0: con 25.
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1: Exactamente las 19 horas con 53 minutos.

0: Exactamente las 20 horas con 3 minutos.
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1: Exactamente las 20 horas con 8 minutos.

0: Exactamente las 20 horas con 12 minutos.
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0: Exactamente las 20 horas con 12 minutos.
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0: Exactamente las 20 horas con 40 minutos.
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0: Exactamente las 20 horas con 40 minutos.

0: Exactamente las 20 horas con 44 minutos.
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1: Exactamente las 20 horas con 50 minutos.

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1: Exactamente las 20 horas.

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0: 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Exactamente las 21 horas con un minuto.

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1: Exactamente las 21 horas con 6 minutos.
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1: Exactamente las 21 horas con 13 minutos.

0: Exactamente las 21 horas con 25 minutos.
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1: Exactamente las 21 horas con 29 minutos.

0: exactamente las 21 horas con 41 minutos.
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0: Exactamente las 21 horas con 42 minutos.

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1: Exactamente las 21 horas con 49 minutos.

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1: Exactamente las 21 horas con 58 minutos.

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5: Exactamente las 22 horas con 2 minutos.

0: Exactamente las 22 horas con 13 minutos.
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0: Exactamente las 22 horas con 13 minutos.

0: Exactamente las 22 horas con 18 minutos.
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1: Exactamente las 22 horas con 28 minutos.

0: Exactamente las 22 horas con 40 minutos.
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0: Exactamente las 22 horas con 41 minutos.

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1: Exactamente las 22 horas con 49 minutos.

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1: Exactamente las 22 horas con 57 minutos.

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5: Exactamente las 23 horas con 4 minutos.

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1: Exactamente las 23 horas con 9 minutos.

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1: Exactamente las 23 horas con 17 minutos.

0: Exactamente las 23 horas con 22 minutos.
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0: Exactamente las 23 horas con 22 minutos.

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1: Exactamente las 23 horas con 30 minutos.

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1: Exactamente las 23 horas con 38 minutos.

0: exactamente las 23 horas con 42 minutos.
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0: Exactamente las 23 horas con 43 minutos.

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1: Exactamente las 0 horas con 6 minutos.

0: Exactamente las 0 horas con 10 minutos.
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0: Exactamente las 0 horas con 10 minutos.

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1: Exactamente las 0 horas con 26 minutos.

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1: Exactamente las 0 horas con 48 minutos.

0: Exactamente las 0 horas con 51 minutos.
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0: Exactamente las 0 horas con 51 minutos.

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1: Exactamente las 0 horas con 59 minutos.

0: Exactamente la 1 de la madrugada con 10 minutos.
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0: Exactamente la 1 de la madrugada con 23 minutos.
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0: Exactamente, la 1 de la madrugada con 24 minutos.

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1: Exactamente la 1 de la madrugada con 37 minutos.

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1: Exactamente, la 1 de la madrugada con 48 minutos.

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1: Exactamente, la 1 de la madrugada con 53 minutos.

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1: Exactamente las 2 de la madrugada con 5 minutos.

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1: Exactamente las 2 de la madrugada con 19 minutos.

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2: Exactamente las 2 de la madrugada, con 24 minutos.

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1: Exactamente las 2 de la madrugada con 35 minutos.

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2: Exactamente las 2 de la madrugada con 59 minutos.

0: exactamente las 3 de la madrugada con 36 minutos.
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0: Exactamente

0: exactamente las 4 de la madrugada con 54 minutos.
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0: Exactamente las

0: exactamente las 5 de la madrugada con 45 minutos.
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1: Exactamente las 6 de la mañana con 22 minutos.

en todo el país. ¿Qué tal? Familia ecuatoriana, buenos días. Buenos días, Ecuador. Buenos días a toda la fuerza laboral ecuatoriana. Buenos días a nuestros amigos y amigas que se levantan muy por la mañana para empezar ya este nuevo día de labores. Hoy estamos miércoles, mitad de semana, dicen algunos. Otros dicen ombliguito de semana. Bueno, hoy es miércoles 19 de agosto del 2026. Ya comienzan las lluvias, ya comienzan los aguaceritos del inicio del niño. Sí se viene el niño, amigos. Sí se viene el niño. Hace una calor terrible y luego se transforma en un frío polar. No se sabe ni se sobreentiende cómo es la naturaleza. Pero lo cierto es que hoy es miércoles 19 de agosto del 2026. ¡Bienvenidos, amigos! ¡Bienvenidas, amigas! A compartir las noticias aquí en la 91.5. Amigo satélite, lo que se viene. Atención, amigos, viene la pregunta. La tribuna pública. Tribuna abierta para ustedes, amigos. Aquí la voz del pueblo es la voz de Dios. Recuerden que pueden mandar mensaje de texto normal. Mensaje de voz al WhatsApp. O la llamada directa. El teléfono que estará habilitado 0959-42-69-75. Ahí está la línea telefónica. 0959-42-69-75. La pregunta de hoy, ¿a qué se refiere, amigos satélites? Ah, caray. All right. Dice el amigo satélite que la pregunta de hoy se refiere, amigos, al tema de una propuesta que ha habido en la Asamblea Nacional por parte de un asambleísta, el señor Andrés Castillo. Unos le dicen el pelón, otros le dicen el pelión, pero él ha hecho una propuesta. ¿Cuál es? ¿Cuál es? Que en este tema de las pensiones alimenticias, se han dado cuenta ustedes, amigos, que padres irresponsables dejan a sus hijos en manos de su mamá, o en otros casos, la mamá, viendo que el otro anda con otra por ahí, lo demanda para que la plata le mande a su hijo o a su hija. Y en algunos casos, el papá de la criatura o de la persona se va y le recae la ley, ¿adivinen a quién? A los abuelos. Sí, amigos, los abuelos son los encargados de cubrir esos valores. Caso contrario, los meten a la cárcel sin tener ninguna razón de responsabilidad sobre ese caso. Pero, amigos, así se manejan las leyes en nuestro país. Entonces, ¿qué pretende el asambleísta este, el pelón? ¿Qué es lo que pretende él? Que no sean culpables los abuelos, que no tengan que pagar pensiones alimenticias por los padres irresponsables. Eso está planteando. Y bueno, eso le vamos a preguntar a ustedes. La pregunta es sobre este tema y dice así. ¡Atención, amigos! ¡Viene! La pregunta.
miércoles 19 de agosto. La pregunta dice: atención, amigos. La pregunta para hoy, miércoles 19 de agosto, dice: el asambleísta Andrés Castillo plantea que los abuelos no paguen pensiones alimenticias por padres irresponsables, porque muchos ni siquiera tienen para alimentación. ¿Usted está de acuerdo, sí o no? Comenten, amigos, llamen, opinen. Recuerden que su opinión es importante. El teléfono 0959-42-69-75. Repito el número telefónico, 0959-42-69-75. Repito la pregunta para hoy, amigos. La pregunta dice: el asambleísta Andrés Castillo plantea que los abuelos no paguen pensiones alimenticias.

0: 6 de la mañana, 34 minutos. Teo, 6:34, Teo. Teo, 6:34. Ahí está. ¿Qué pasa? Ah, caramba. Sape, sape. Una gatazón allá acá. Déjalo. ¿Qué pasa? Ya te voy a abrir, mijo. Ya te voy a abrir. Sí, pobrecito, el gatito chiquito. Teo, esos gatos están acá. Ven, háblame serio. Aquí están estos gatitos. Aquí están estos gatitos. Aquí los voy a tener. Aquí los voy a tener, sí, amigos. Así que ustedes tranquilos, que los animalitos van a estar aquí tranquilitos. Hay una gatazón, dijo alguien, amigos. Hay una gatazón.
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0: Nos vamos a la pausa publicitaria aquí en la 91.5, amigos. ¿Deseas sacar a divertir a tus niños, pero te cuesta demasiado dinero? 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

0: Peter, más rápido. 6:39 Son las 6:39 Saludos para mi gran amigo, el doctor Henry Tapia. Buenos días, doctor. En este momento ya en pleno desayuno junto con su querida esposa, luego alistándose para pasar revista, visita a los pacientes que están internados en el Centro Médico del Dr. Tapia, acá en la Josefina número 1. Gracias, doctor. 6:40 Saludos para mi gran amigo, el maestro Pirulo. Buenos días, maestro. Buen maestro, amigos. Buen maestro. Mi amigo, el maestro Pirulo. El maestro electrónico de con su electromecánica. Acá también el sector de la Josefina número 1. Ahí donde se ponen los carruseles, ahí al fondo. Ahí está, mi amigo, el maestro Pirulo. Gracias a usted, maestro. 6:40 Nuestros oyentes tienen prioridad aquí en el noticiero. Buenos días.
1: Licenciado Darwin Reina, muy buenos días. Buen día. Papito, Dios me lo bendiga. Amén. Sobre su pregunta. Gracias. Es que no es justo que le cobren a los abuelos por unos padres irresponsables. La responsabilidad es de papá y mamá. Ahí no tiene que ver nada, ni abuelos, ni tíos, ni nadie más. Otra cosita, licenciado Darwin Reina. Por favor, ayúdenos. Así le pedimos de favor, ayúdenos. Señores del municipio, por favor, la parroquia Venus está inundada de basura. Por favor, necesitamos que manden a recoger la basura. Tenga la bondad. En todas las calles, no solo la calle principal de la parroquia Venus, por favor, señores. Tenga la bondad. Ya mismo 4 días con la basura. Por favor. Señor alcalde, señores concejales, o los que estén encargados de la recolección, por favor. Nosotros también somos seres humanos aquí en la Venus. Gracias, licenciado.
0: Que muy bien. Gracias a usted, amigo. Gracias por su comentario. Y dicen, amigos, que están haciendo una ordenanza para cobrar la tasa de la basura. Y que vendría con una retroactividad. ¿Qué es eso? Que todo este tiempo que no han estado facturando, lo van a facturar. Por mi lado, por mi parte, no pagaré recolección de la basura porque por mi casa no pasa el recolector. El otro día fue por ahí un camioncito, como que le dio pena al señor, se metió por ahí y se llevaron un poco de basura. Pero yo todos los días cojo mi basura y tengo que llevármela y buscar a dónde diablos tirarla. Y que tras eso me vengan luego a decir que hay que pagar los meses que no facturaron. Discúlpenme. Licenciado Nicolás Enrique dice: buen día, mi apreciado pueblo de Quevedo. Hoy 19 de agosto, pero en el año 1987... se creó la parroquia 24 de mayo, o sea, hace 39 años, en la época del señor Ramón Franco Zambrano. Nota, se le celebra cada 12 de octubre su parroquialización debido a su tradición. Gracias, licenciado Nicolás Enríquez. Saludos para doña Nelly Barco, la mamá de, ¿cómo se llama?, de mi pana Jimmy Mendoza. Gracias, doña Nelly. Un mensaje dice acá: muchas gracias. ¿Me puede decir a qué hora juega el Insutec? Hoy juega Insutec, amigos. Hoy juega el equipo del Insutec en el Estadio Arena La Victoria. A las 3 de la tarde es el partido. Carlitos Arteaga Briones. Buenos días, Carlitos. La pregunta para el día de hoy. Atención, amigos. La pregunta dice: el asambleísta Andrés Castillo plantea que los abuelos no paguen pensiones alimenticias por padres irresponsables, porque muchos ni siquiera tienen para alimentación. Ahí está, amigos. ¿Usted está de acuerdo? Diga sí o diga no. Llamen, comenten, escriban, manden audios. Recuerde que su opinión es importante. El teléfono 0959-4269-7975. Ahí está la línea telefónica para que ustedes comenten, para que ustedes opinen. Dice don Félix Macías, o sea, estamos de fiesta los de la parroquia 24 de mayo. Hoy no se trabaja. No trabaje, pues, don Félix. ¿Quién está obligando a que trabaje? Si usted no quiere trabajar, no trabaje, que nadie le va a decir nada. Saludo para mi gran amigo don Félix Macías. Don Félix, el polémico Macías. Atención, amigos. ¿Cuánto serán los valores que tendrán que pagar los les tendrán que dar a los partidos políticos para que puedan gastar en esta campaña política? El gobierno tiene que desembolsar algunos milloncitos para darle la plata a estos partidos políticos que se han inscrito para participar. ¿Y por qué? Porque usted en la consulta popular dijo que sí estaba de acuerdo que el gobierno siga manteniendo a los partidos políticos. Ahí le preguntaron si usted está de acuerdo que el gobierno le financie la campaña a los partidos políticos, sí o no. Usted dijo, sí, estoy de acuerdo que el gobierno le siga pagando. Entonces, como ya dijo eso, el gobierno tiene que desembolsar algunos milloncitos a favor de los partidos políticos que se han inscrito para la campaña electoral. Ahí les va.
2: La campaña electoral empezará del 12 al 26 de noviembre y las organizaciones políticas ya tienen una idea de cuánto podrán gastar en sus actividades proselitistas. Usando recursos privados, por ejemplo, un aspirante a la prefectura de Guayas podrá invertir hasta $975,500 y un candidato para la prefectura de Pichincha podrá gastar hasta $722,634, mientras los postulantes a la alcaldía de Guayaquil podrán gastar hasta $807,863. Y para los candidatos para la alcaldía de Quito, deben gastar hasta $827,136. Así lo confirmó el coordinador de participación política del CNE.
3: Estos montos van a variar en función del número de electores de cada jurisdicción, en función de cada dignidad.
2: El CNE también calcula que destinará alrededor de $13,425,000 para que las organizaciones políticas puedan promocionar a sus candidatos en medios de comunicación y en vallas publicitarias. Por ejemplo, el CNE pagará hasta $75,251 para promocionar a cada candidato para la prefectura de Guayas y hasta $56,699 para la de Pichincha. Mientras para la alcaldía de Guayaquil pagará $62,413 por la promoción de cada postulante y $63,899 para promocionar a los candidatos a la alcaldía de Quito. Estos valores son una proyección, es decir, que sí podría variar.
3: En mayor número de listas inscritas, obviamente el monto del fondo de promoción electoral será mayor. Vamos a tener que esperar hasta el día 9 de noviembre de 2026 para poder ya tener un consolidado de listas de candidaturas calificadas a nivel nacional, y en ese momento sí podremos tener un cálculo exacto.
2: Estos recursos no consideran el monto destinado a otro tipo de gastos, por ejemplo, la que se hace para campañas sucias en redes, por medio de troll centers, esas que ningún grupo político reconoce hacer.
0: Bueno, gracias, amigo, está larguito ese reporte, pero ahí está. El gobierno tiene que darle la plata a los partidos políticos para que ellos hagan sus campañas, especialmente con los medios de comunicación. ¡Ay, Diosito! ¡Ay, qué pena me da la! Porque yo sabía que lo que quería no era verdad. Y es que yo sabía que era una farsa y nada más. ¡Pam, pam! 6:49 a.m.
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0: 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La hora son las 6:51, hoy semifinal en el Portal 2, 3 de la tarde, Holanda versus Ecuador, y a las 4 de la tarde, México versus Chile. Dice mi pana Burray, Chile es el equipo donde él juega, ahí juega Burray. Saludos para Burray, saludos para mi pana el gato Burray, que hoy tiene esa semifinal. Dice acá, licenciado, sobre la pregunta, claro que estoy de acuerdo, no es justo que los abuelos paguen lo que ellos no han hecho. Gracias a usted, mi amigo. Buenos días, licenciado. La responsabilidad debe ser compartida, tanto papá y mamá. Lo que pasa es que a algunas mujeres solamente se le cargan que el papá tiene que cubrir todo, y no es así. Gracias, mi amigo. Don Paulo Mero, buenos días, don Darwin. Esa ley de los abuelos paguen por los hijos fue creada por su Rafael Correa, y no estoy de acuerdo. Feliz miércoles. Gracias a usted, mi amigo. 6:52, avanzamos con más noticias. 6:52, aquí en el noticiero de la 91.5. Un saludo para nuestro compañero y amigo, el licenciado Harold Escobar. ¡Harold! Buenos días, Harold. Su querida esposa y mi amiguito Jeremías, que ya están en la sintonía de la 91.5, la radio de Quevedo. Ha salido machísima Lourdes Tibán. Sí, amigos, y ha dicho, no confundan runa con rana. No confundirán runa con rana, que son dos cosas diferentes. Ha dicho Lourdes Tibán, amigos. Está machísima, está machísima. Ahí les va.
6: Llega el run run de esta inscripción. Yo le pregunté al coordinador nacional de Pachacuti y me dejó en visto. Y no me dijo, sí, Lourdes, ¿sabes qué? Hemos dialogado por esto, por esto, por esto. Y llegar y querer meter en el mismo corral de los borregos a todos. Que diga la candidata cómo llegó y cuáles eran los vínculos. En Manabí debía haber una regla, no con la mafia, no con la corrupción. Pueden aliarse con todo el mundo, pero hay unas reglas. Pero lo que no pueden confundir es rana con runa, pues. Yo aspiro que no hayan negociado la candidatura. Yo aspiro, porque todo se puede esperar de dirigentes sin principios. Si hubieran entrado en consulta, no sería candidata la señora. Yo debo decir lo siguiente, porque todo el país no le han culpado ni al Churuchumbi, ni a Isa, ni a Vargas, ni a nadie. Todo el mundo se ha volcado a Tibán a preguntar qué pasó.
0: Bueno, ahí está, señora Lourdes, Tibán. Ahí está la Tibán. Machísima, amigos. Machísima la señora Lourdes Tibán. Sobre el tema, amigos, de que los abuelos tienen que pagar la alimentación de sus nietos cuando viene un hombre está demandado por la mamá por alimentación y el hombre se va, la ley le cae a los abuelos. Sí, amigos, aquí está Andrés Castillo. A ver qué dijo.
7: Letal a las familias casi siempre, porque resulta ser que hacen los guaguas, les abandonan y después la ley ipso iure busca al padre, es decir, al abuelo de los niños. Muchos de ellos viven de su jubilación, de su pensión jubilar, de aquello que ha sido esfuerzo de toda la vida y tienen que enfrentar los gastos de las relaciones de sus hijos. Cuando somos los padres los que en alguna medida tenemos que dedicarle todo el tiempo necesario para fortalecer el mantenimiento de nuestros hijos. Así es que en cuanto a las pensiones alimenticias, tratemos de buscar la forma de que cerremos el círculo de padre responsable, de que no sea que yo hago los guaguas y después mantiene mi papá o mi mamá, que al final son personas de la tercera edad que están contra la pared a ratos y que inclusive llegan al punto de ponerles medidas cautelares a quienes no tienen la responsabilidad directa, sino que han tenido que heredar hacia arriba la responsabilidad de los padres. Sí sería interesante que aprovechemos este espacio para que entendamos lo que en la práctica sucede con los padres que terminan haciéndose responsables de las irresponsabilidades de sus hijos con respecto a sus nietos.
0: Muy bien, ahí está entonces el reporte. 6:56, avanzamos con más noticias aquí en la 91.5, amigos. 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Aquí en el noticiero, saludos para Fernando Almeida, mi pana Fernando Almeida. Ay, Diosito, los taxistas, amigos. Aquí en Quevedo hay más taxis que qué. Usted sale a una calle, el taxi. Va acá, el taxi. Me lo paró el taxi. Me lo paró el taxi. Ahí está, el taxi, amigos. Saludos para todos los taxistas. Los valientes taxistas que salen, pero amigos, a buscar el pan diario. Sí hay carreras en Quevedo, amigos, sí hay. No vamos a decir que no hay carreritas, sí hay. Pero así también como hay carreras, hay harto taxistas, amigos. Hay cualquier cantidad de taxis. Ya no tienen ni a dónde parquearse. Y aparte, los piratas, los que no son taxi, pero mandan una tarjetita para llevar y traer a personas, gente que trabaja en los bancos, que trabaja en empresas, y como va ahí, ¿quién va a saber que es pirata? ¿No es? Entonces esa carrerita la pierden los taxis. Dice el ingeniero David Hidalgo Calvo Piña, no será inteligencia artificial este video, buen día. Cinismo en su máximo esplendor. A ver, abramos el video para ver de qué se trata, de mi amigo el ingeniero David Hidalgo.
8: ¿Qué le motiva que sería injusto.
0: Ah, caray, es mi pana, mi amigo al 85%. A ver, ¿qué dice?
8: ¿Qué me motiva? Que sería injusto, luego de todo el sacrificio financiero, la responsabilidad financiera que hemos hecho, que llegue un irresponsable, porque hasta ahora a cada uno que escucho es más irresponsable que el otro.
0: Oh, yo sí.
8: Y vuelva a hacernos caer a lo que encontramos en el proyecto. Deudas, desorden, desastre, desplanificación. Con respeto lo digo y no por usted.
0: Pare ahí, oiga. Hable serio, ingeniero. No, la plena es de inteligencia artificial. Siga.
8: Periodistas trabajando en la administración y defendiendo su queso rancho.
0: Yeah.
8: Entonces, eso es lo que digo. Haber sacrificado 4 años de salud financiera que estamos dejando espectacular para que nuevamente Quevedo vuelva a esos problemas. Yo creo que sería, y eso es lo que me motiva, ¿no? Porque repito, independientemente de los nombres, y le digo algo, no es que en mi movimiento dijeron tú vas, fue toda una deliberación. Habían hasta 4 perfiles que podían continuar con la planificación. Pero al final de todo se decantó de que pueda continuar en esto y la idea es 4 años más dejar encaminado. Porque tampoco se va a solucionar los problemas.
0: Uy, ay no más, ingeniero, gracias. Gracias, ingeniero. Ay, Diosito. ¿Qué puedo decir yo de mi amigo? La plena cabeza se le van las 4 a mi amigo. ¿Cómo va a decir que va a venir cualquier responsable y a seguir destrozando la ciudad que él encontró destrozada y que la ha encaminado? ¿A dónde estamos encaminados? Ayer me viene por atrás del Colegio Nicolás, allá por la, saliendo para la perimetral, la otra Rosemena. Créalo que eso, quien pavimentó en alguna época todo eso que era lindo y bello, está ya con el paso de los tiempos, están esas calles totalmente hechas huecos. Por adentro, por los chapulos, todo eso que asfaltaron hace algunos años atrás, todo eso está destartalado, amigos. No se puede circular. La basura tuve que cogerla ahorita en mi funda y traérmela en mi carro para botarla por ahí. El agua, estamos coactivados con una agua que no hemos recibido. Pero bueno, cada quien dice lo que tenga que decir, amigo. Estamos en un país libre, soberano y democrático. Gracias, ingeniero David Hidalgo Calvo Piña. Es tiempo de la pausa, amigos, en el noticiero.
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0: Nos vamos a la pausa publicitaria. 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
2: La hora.
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0: son las 7:06. Saludos para mi pana Luchito Alvario. Sí, amigos, cómo se movió el tablero político con la entrada de mi pana Luchito Alvario. Vendrán, dice Luchito, ayer que lo estaba escuchando, las casas populares. También ha cogido un éxito la clínica maternidad municipal, que son las ideas que tiene mi amigo Luchito Alvario. Así que gracias a mi pana Luis Alvario Zambrano. Luchito Alvario ya no va a ser el concejal que trabaja a diario, sino el alcalde que trabaja a diario. 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Ya está con nosotros el director. Director, buen día, director. Rapidito, bueno, rapidito.
1: Buen día, buen día, buen día, Darwin. Buen día a los oyentes de la 91.5. Aquí estamos listos para continuar con las informaciones. Hoy que ya estamos, vea, 19 de agosto del 2026. Anote la fecha.
0: 19. Anote. Y mañana de seguro será 20.
1: Segurísimo, claro que sí. Mañana segurísimo será
0: mañana 20.
1: Mañana es 20. Así mismito.
0: Ya.
1: Así que aquí estamos listos. Son las 7 de la mañana con 8 minutos. Vamos aquí a buscar primero la noticia. Aquí en primicia. La estamos buscando, todavía no la tengo. Todavía no la tengo, aquí la estoy buscando, buscando, pero antes una recomendación, oiga. 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
0: Muy bien.
1: Listo, señor.
0: Oiga, director.
1: A ver,
0: no le voy a pasar la pregunta todavía.
1: Ah, todavía no.
0: Porque quiero escuchar la famosa primicia suya. Sí. Ahí está.
1: Es que recién la estoy buscando, no le digo.
0: Y es que primicia usted abre y ahí le sale de primerito.
1: Claro, aquí está.
0: Pero usted ahí ya comienza a escudriñar una que esté en contra de Toro Sentado.
1: No, qué va.
0: A ver, dele.
1: Ve, aquí tengo tres, no sé cuál era, aquí hay tres. Radiografía electoral, 53,000 candidaturas inscritas y 400 alianzas registradas van dando forma a las elecciones. 400 alianzas han dado a nivel nacional. 53,000 candidaturas, es bastante.
0: Y a todos, es que director, es que fácil. No es que usted ya esté candidato. Primero... En algunos casos tiene que pagar para ser candidato.
1: Oh, por ahí escuché eso.
0: Segundo.
1: Y no es poquito.
0: Ya cuando usted está de candidato, que el dueño del partido,
1: ya.
0: O los que manejan los movimientos y partidos políticos,
1: ya.
0: Reciben pues el tajo de parte del CNE, del gobierno.
1: Ah, ¿verdad? No,
0: ¿en qué gobierno? El gobierno le preguntó
1: eso le entregan al tesorero del partido.
0: Claro, porque claro. El gobierno le preguntó, ¿usted está de acuerdo que el gobierno le siga entregando los recursos económicos a los partidos y movimientos políticos?
1: Sí, pues.
0: Y la gente dijo, sí, estoy de acuerdo. Entonces, ¿qué está haciendo el gobierno? Más de 13 millones de dólares tendrá que desembolsar para dar a los partidos políticos.
1: Imagínese, para que vean. Bueno, hay otra pregunta que también, otra noticia que también la tengo aquí. Por eso digo, no decido todavía cuál.
0: Ah, está escogiendo recién.
1: Tribunal Contencioso Electoral rechaza apelación y archiva intento de revocatoria contra el presidente Daniel Noboa. Esa es otra noticia. Aquí hay otra,
0: Ahí está. No es que están comprados ahí, directo.
1: Aquí hay otra.
0: Ahí se va rapidito, ¿no?
1: Daniel Noboa promueve exportaciones agropecuarias de inversiones en reunión con primer ministro chino. Sí, ves, tres tengo aquí. Ahora, ¿cuál elijo? Tres tengo.
0: Esa con la China va a estar buena, directo.
1: Daniel Noboa declara amigo de China a Xi Jinping. Defiende la independencia.
0: ¿Cómo amigo de China? Ahí no le entiendo.
1: Es que
0: Xi Jinping, ¿quién es?
1: El presidente de China.
0: ¿Y él cómo? ¿Y por qué Daniel Noboa lo declara amigo de China?
1: Ah, sí, dice. No sé para qué dice la noticia. Si quiere leer esta noticia.
0: Pero ahí está mal, pues, directo.
1: Aquí dice Daniel Noboa se declara. Se declara.
0: Ahí sí.
1: Se declara amigo de China. Y Xi Jinping defiende independencia de Latinoamérica.
0: Oiga, ¿y China no es socialista, director?
1: Bueno, socialista es en teoría, pero es más capitalista que cualquier país capitalista.
0: Ah, esa es la partecita que yo no le entendía, director.
1: Usted se va a China.
0: Ajá.
1: Uy, la producción, vea, tiene más modelo capitalista que socialista, eso sí.
0: Ah, ya.
1: Eso sí, en la práctica es más capitalista que socialista, pero el sello sí lo tiene como socialista, es decir, el sello de allá. Hay otra noticia, más confundido esto. Yvonne Baqui se suma a los candidatos oficiales para dirigir la ONU.
0: ¡Otra vez! Y esa está. Señora es vivísima, se va allá donde nadie no conoce esos candidatos y...
1: Ya está, ya
0: y usted
1: está.
0: Simplemente vote por su partido nada más.
1: Ya.
0: Y ahí gana, pues no es que gana siempre el partido... los partidos de más tradición.
1: No, es un país que promociona. Ya hubo un país que la promocionó ya como candidata.
0: A Baqui.
1: Ajá, un país, sí, ya está. Y entonces aquí tengo alguna. ¿Por cuál me voy, país? A ver.
0: Una de Toro Sentado no hay ahí de repente.
1: ya no sacan de todos los
0: estados. De la Ibombaqui, de la Churuchumbi esa, de la Tacunga, ¿cómo se llama?
1: De la Chatacunga, no.
0: De
1: no.
0: La Lourdes Tibán.
1: No, no hay de Lourdes Tibán no aquí.
0: De Luisa.
1: Audiencia del caso Goleada, también veo por aquí una. Goleada, tras pronunciamiento del CNE sobre candidaturas.
0: Dicen que no va a poder participar ni Fiorella Icaza, ni la Luisa González. Ya Luisa ya incluso ya la impugnó la ¿cómo se llama la de Novita? ADN, ya la impugnó, sí, ya está impugnada.
1: Oh,
0: y a la señora Icaza está involucrada además, también en el caso Goleada, tampoco va a poder participar.
1: Además de Luisa González, hay otros 6 candidatos inscritos para la prefectura de Manabí. En Cine habrían 7.
0: ¿Pero por qué? ¿Por qué partido? ¿Por otros?
1: Claro, no, por otros partidos. Claro.
0: ¿Y ahí están los nombres?
1: Aquí debe estar los nombres de todos los que participan por la prefectura en Manabí. Aquí debe estar en la noticia. Le estoy leyendo el titular, que son algunos que están ahí interesados.
0: Entonces hagamos una cosa, director.
1: A ver, diga. Ya.
0: Coja un papelito.
1: Ya.
0: Anote cada uno de esos titulares.
1: Y al sorteo.
0: Lo sortea. Y luego de la pausa, ahí nos manda uno.
1: Ya,
0: El que salga premiado.
1: Vamos a
0: la pausa, amigos. Volvemos aquí en el noticiero.
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0: ¡Nos vamos a la pausa publicitaria! 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
0: La hora... Son las 7 de la mañana, 21. Saludos para los amigos del Facebook Live. José Alvarado, Pepín, buenos días. Danilo Vélez Loor, buenos días, don Danilo. Pepita Cedeño, buenos días. Víctor Hugo Barcelonista, buenos días, don Víctor. Orlis Arias, buenos días, don Orlis. Juan Egas, buenos días. ¿Quién más? Walter Mina Mayorga. Sarita Alonso, excelente miércoles. Saludos a todos ustedes. Omar Castillo, Javier Bermúdez, Juan Obando. Buenos días desde Rochester, Estados Unidos. Bendiciones. Amada Díaz. Buenos días, Amadita. Elvis Parra. Buenos días, San Carlos, inundado de basura y hoy lluvia de insalubridad. Juan Guayas. Buen día, licenciado. Saludos y bendiciones. Gracias, Juan. Flaco Fran. Saludos, licenciado Darwin Reina. Y para el director Marco Villarruel. Lenny Rizzo de Morales, saludos del Cantón Balsar, full sintonía, bendiciones. Gracias, doña Lenny. Ahí están los amigos conectados con el Facebook Live. ¿Escogió la noticia ya, director? ¿Cuál salió ganadora? Póngase ese audífono, ese no es, ese sí es ya. ¿Cuál salió ganadora, director?
1: Aquí tengo ganadora, es justo la que estaba primero, ganó. Y
0: la que estaba primero.
1: Ya fue suerte, ya.
0: Ya,
1: fue
0: eso
1: suerte.
0: Fueron a la tómbola, ahí se sorteó y esa ganó.
1: Yo hice el sorteo y esa salió ganadora. Radiografía electoral, 53.000 candidaturas inscritas y 400 alianzas registradas. Ya van dando forma al proceso electoral. Vamos con la noticia. En las elecciones seccionales de 2027, adelantadas para 29 de noviembre de 2026, se inscribieron ya 53.534 candidatos. Ellos pasan ahora a una nueva etapa.
0: Ah, donde, no es que ya está.
1: Donde cada delegación provincial electoral deberá calificar su perfil para confirmar que cumplen con todos los requisitos y no recaen en las prohibiciones legales. Que puede ser que algún candidato por ahí se inscribió, echó el bandido y no cumple, pues. No cumple. Los ecuatorianos escogerán 5.742 autoridades locales. El 72% de estos cargos pertenecen a las juntas parroquiales y el 23,8% a las concejalías urbanas y rurales. Sin embargo, los despachos más codiciados son las de alcaldías y también las prefecturas. A ver, vamos a ver cuántos prefectos hay, se elige y cuántos están ya inscritos como candidatos.
0: ¿Ya?
1: Veamos, prefectos 23.
0: En todo el país.
1: En todo el Ecuador. 23
0: provincias.
1: 23 prefectos se tienen que elegir. ¿Cuántos candidatos hay? 152 candidatos.
0: 152.
1: Y solamente van a quedar 23.
0: Solo quedan 23. Pero que de esos 152, por ejemplo, en Los Ríos se elige uno.
1: Claro.
0: Pues. ¿Y hay cuántos candidatos hay en Los Ríos?
1: No sé.
0: 5, 6, 7.
1: No sé cuánto hay en Quito de Ríos.
0: ¿Ya?
1: Alcaldes son 222.
0: 222
1: a nivel nacional.
0: Alcaldes. ¿Ya?
1: Hay inscrito 1.348.
0: 1.348
1: candidatos. 1.348, es decir, más de 1.100 van a quedar afuera. Solamente van es por deporte a participar.
0: Nada
1: ahí.
0: Más.
1: Concejales urbanos, 909.
0: Se lee.
1: Aquí sí se han pasado. ¿Ya sabes cuántos hay inscritos?
0: ¿Cuántos hay inscritos?
1: 10.584 y solamente se eligen 909.
0: O sea, quedan, quedan 9, más o menos.
1: Más de 9.000.
0: Más de 9.000 afuera.
1: Ay, aquí ya se pasa la gente también.
0: Aspiran, pues, director, tienen aspiración, está bien.
1: Aspiran algo, dice.
0: Claro.
1: Concejales rurales.
0: Rurales.
1: 457 se eligen, hay inscrito 4.772, también es bastante.
0: ¿Les gustó? Está bien.
1: Ahí más o menos son los inscritos. Las prefecturas con más candidatos son las prefecturas que tienen más candidatos.
0: Ajá.
1: Pichincha y Santo Domingo.
0: Pichincha y
1: son
0: Santo
1: los que
0: Domingo.
1: Más candidatos
0: Santo
1: tienen
0: Domingo.
1: A prefecto.
0: Más que Guayas.
1: Más que todas. Pichincha y Santo Domingo, imagínense.
0: Vea usted.
1: Más candidatos que la otra provincia. Seguida de Tungurahua, Chimborazo, El Loro y Bolívar.
0: ¿Y Los Ríos?
1: No aparece entre las más inscritas. Mientras que las provincias con menos candidatos están Santa Elena, por ahí está. Pero bueno, vamos de ahí. Sin embargo, las autoridades electorales no han difundido todavía la información a escala cantonal. Además, las candidaturas también pueden ser impugnadas, como sucedió con Luisa González en Manabí. Por lo que las listas definitivas se conocerán a partir del 9 de noviembre. Recién el 9 de noviembre.
0: El 13 es mi cumpleaños, director.
1: Recién el 9 de noviembre sabremos definitivamente quiénes quedan y quiénes van. Cuando el Consejo Nacional Electoral la deje ya en firme, o sea que hay un largo todavía proceso. Así que todavía no pueden festejar los que sean candidatos, los que sean inscritos, para ver si se quedan o no. Así que hasta el 9 de noviembre hay que esperar todavía.
0: Aquí viene ya la puja, pues, director.
1: ¿Cuál es la puja?
0: La que te impugno, presento los descargos, que no va, que sí va, que ahora sí.
1: Cargo, primera
0: hasta
1: instancia.
0: Hasta el 9.
1: Primera instancia, segunda instancia.
0: Hasta el 9, cuando ya diga, ya bueno, ya este pasó todos los filtros, va. El de acá se fregó, no pudo ir.
1: Ya, bueno, aquí está. Bueno, también están las alianzas, pero no le vamos a dar lectura. Ahí nomás nos quedamos.
0: Muy bien. Ahí nos quedamos, director.
1: Listo, señor.
0: Vamos a la pregunta del día de hoy.
1: A ver, ¿cuál es la pregunta?
0: La pregunta del día de hoy. Ahí va. ¿Escuchará bien, director?
1: A ver.
0: La pregunta dice, hoy miércoles 19 de agosto, el asambleísta Andrés Castillo plantea que los abuelos no paguen pensiones alimenticias por padres irresponsables porque muchos ni siquiera tienen para alimentación. Diga sí o diga no, las personas que quieran opinar, el teléfono 0959-4269-7575. ¿Usted está de acuerdo con esa propuesta del asambleísta, director?
1: Yo sí creo que sí estoy de acuerdo, porque si bien es cierto hay algunos abuelos que sí de pronto tienen mucho dinero, que no sería un problema para ellos, hay una gran cantidad de abuelos, yo creo que serían la mayoría, que no están en condiciones de asumir esa responsabilidad que algún hijo no la asume. Yo sí creo que yo estoy de acuerdo con eso. Los abuelitos no tienen por qué pagar esa irresponsabilidad de alguien ahí que se metió ahí a soldado y ahora no sabe cómo salirse de ahí.
0: Claro, porque según la ley, director,
1: ajá,
0: que fue expedida en la época de su amigo, dice, los abuelos tienen la obligación de pagar la pensión alimenticia de sus nietos bajo la figura de responsabilidad subsidiaria.
1: Imagínese.
0: La ley establece que el bienestar y la supervivencia de los menores están por encima de todo. Por eso, si los padres faltan, están ausentes o no tienen recursos, la carga es para los abuelos. Esa es la ley que está existente al momento y que la hicieron en la época de su amigo.
1: Yo diría que sí, si quieren realmente favorecer a los niños, ¿no?
0: Ajá.
1: Para que no queden desamparados, debería haber un fondo del Estado ya. Entonces el fondo le da, pero toda la deuda se la cargan al responsable. Y entonces ese responsable no quede impedimento para participar como candidato, impedimento para esto, impedimento para lo otro.
0: Claro.
1: Y hasta
0: ahí
1: que no pague
0: bien.
1: Y hasta que no pague la deuda al Estado, tiene impedimento de
0: tiene
1: muchas
0: impedimento,
1: cosas.
0: Claro.
1: Sí, así sería.
0: No puede hacer comprarse un carro, tampoco esas cosas, hacer transacciones bancarias porque
1: o no puede hacer un crédito,
0: claro. O sea,
1: no puede ser candidato.
0: Que le pongan como un bloqueo.
1: Sí.
0: Bloqueo.
1: Si es que no se pone al día.
0: Exacto.
1: Si no se pone al día, impedimento para muchas cosas.
0: Claro.
1: Por eso digo, si realmente queremos favorecer al bebé que no quede desamparado, entonces que haya un fondo del Estado que le criminal le hace como un crédito, ¿ya? Y cuando el bandido necesite algo, ahí está el impedimento. Pague la deuda y ahí usted puede hacer esto.
0: Oiga,
1: puede ser candidato, digamos.
0: Tengo amigos esperando turno en el teléfono. Uno de ellos, mi amigo de San Luis de Panville.
1: A ver, ¿qué dice el hombre?
0: Amigo de Panville, buen día.
7: Estimado licenciado, buenos días. Director, buenos días. Les hago una pregunta a ustedes y aquí hago un análisis a los dos. Un análisis. ¿Les parece normal lo que está haciendo el gobierno esto? No me vean a decir que el correísmo hizo lo mismo. Analicen y revisen las noticias de la temporada del correísmo y analicen ahorita lo que está haciendo este gobierno. ¿Ya? Y querían Venezuela, estamos yendo a Venezuela con este gobierno. No me vengan a decir que soy de izquierda, todo eso. Por favor, hagamos un análisis.
0: ¿Pero
7: coherente.
0: De qué? ¿Usted entiende de qué?
7: Sé que estas noticias no le gustan al señor Peter Aguayo, pero hagamos con coherencia un análisis.
0: ¿Pero sobre qué?
7: ¿Qué está haciendo?
0: ¿Qué cosa?
7: Ahora, faltando días para las elecciones, van a hacer, dice, la suspensión de algunos personajes políticos. Me imagino que va a haber dedicatoria para los de la RC5, ¿verdad? Increíble, así estamos. Y hay muchos candidatos de ADN en actos de corrupción. No pasa nada. Y no va a pasar nada. Y no va a pasar nada. ¿Les parece normal eso a ustedes?
0: A mí sí.
7: ¿Les parece normal?
0: A mí sí, amigo de Panville. A mí sí. A mí me parece normal.
7: Buen día.
0: ¿Sabe por qué le digo, director, que me parece normal? Porque toditos son cortados con la misma tijera.
1: Toditos.
0: El otro dice que no le nombren a Correa porque van a decir eso. El otro ni al hermano lo quiso. ¿Se acuerda cuando se levantó de la sala y dijo, no me da la gana de enjuiciarlo de cómo se llama?
1: Sí.
0: De culparlo a mi hermano y se acabó el problema.
1: Sí, así.
0: Y salió.
1: Ajá.
0: No me da la gana de culpar a mi primo. Y se fue.
1: Tendría convenios como
0: todos
1: de...
0: Todos son iguales. Ahora le digo una cosa,
1: tenía
0: director.
1: Convenios como de 80 millones de dólares,
0: director,
1: contratos.
0: Le digo una cosa.
1: El primo tenía su título falso.
0: Ahí estaba, ellos se cubren todo, director.
1: Sí, sí.
0: Y ahora quieren que el otro venga, ahora sí atacar a su grupo.
1: Ajá.
0: Todos son igualitos, director. Todos. Todos. Y otra cosa, director.
1: A ver.
0: En esa época, yo me acuerdo, director, que yo tenía como unos, creo que era 200 o 300 dólares en una cuentita en el banco.
1: Ya.
0: Y yo quise hacer un crédito, director. Y créalo que no me dieron.
1: Ah, ¿por qué?
0: Oh, era un trámite hasta la partida de función de mi abuelito.
1: Oh.
0: Y todo eso. Y de ahí se iba a una junta de crédito.
1: Oh.
0: Y pues, total, no le daban, André. Era imposible. Era imposible. Era difícil, director. Ahora, director.
1: Ya.
0: Yo veo que hay fluidez económica. Los bancos a usted le llaman para darle plata, director, ¿o no es así?
1: Bueno, sí.
0: Le llaman, director, para darle plata, los bancos.

0: ellos. ¿Por qué cuando estaban ellos, si viva la fiesta, hacían lo que ellos querían, el candidato que querían? Y ahora cuando la aplican con la misma ley que el correísmo dejó, ya ellos ya la ven mal. Ya la ven mal. Entonces, hay que darles por donde también les duele. Sí, todos son cortados con la misma tijera. Y no comparto cuando una persona dice, es que yo no soy correcto. No, va a ser correcto, si lo está defendiendo, pues.
1: No, pero es que eso tienen, director. Se lo juro. El correísta tiene eso. Que primerito le dice, yo no soy correísta, por si acaso.
2: Por si acaso.
1: Sí, por si acaso. Oh. Es como mi amigo, al 85% que tenemos aquí en Quevedo.
2: Ajá.
1: Él dice, los periodistas son esto, sin ofenderlo a usted. Usted no, pero los periodistas son esto, esto, otro y
2: el
1: otro.
2: Ya lo meten en el mismo chal.
1: Así son, director. El correísta rapidito abre una cortina. Dice, a ver, tú sabes que yo no soy correísta, pero hay que decir la plena así. Y el novoísta de la misma forma, director, el que es seguidor del muñeco de cartón, como le dicen algunos, él dice, a ver, por si acaso, yo no soy novoísta, yo hasta detesto este gobierno, pero, y ahí comienza. Todos son con la misma tijera, director, son igualitos, todos, director, y usted peleando por el uniforme.
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1: ¡Nos vamos a la pausa publicitaria! 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
1: La hora son las 7 de la mañana, 40 minutos. 7:40 aquí en el noticiero. Vamos con los oyentes que están en la línea.
2: A ver qué
1: esperando turno. Saludos para mi querida hermana, la licenciada Adriana Reina. ¿La conoce, director?
2: Claro, ella dirige un grupo de teatro, pues.
1: El grupo de teatro Quevedo.
2: Sí, sí, sí. Ella siempre se prepara para La Pasión de Cristo.
1: No, ahorita están preparando otras obras bien bonitas, director.
2: ¿Cuál está preparando?
1: Preparando algunos sketches. Ahí está Antonio Fonte, Lucho Villa.
2: Actores de trayectoria.
1: Actores, mi sobrina.
2: Ah, también.
1: Adrianita.
2: Ella participa de candidata también de Ecuador, ¿no?
1: Ella debe ser.
2: Debe ser. Una pantomima.
1: Luchito Villa.
2: Oh.
1: Lucho Villa es un buen actor, director.
2: Sí, sí, lo he visto a Luchito. Sí,
1: Maggi Franco. David Ramón. También actúa.
2: También actúa
1: David Ramón. Bolívar Jara. Georgie Romero, el payasito.
2: También.
1: Roberto Muecay. Lucía Ríos. Jean Paul. Todos ellos participan en el grupo de teatro de mi hermana que se llama Carlos Vela Rendón. Amigo de San Carlos, buenos días.
3: Buenos días, licenciado.
1: Buenos días.
3: Director, buenos días. Que Dios me lo bendiga. Este hermoso día. Usted hace un buen trabajo y a todos los oyentes. Respecto a su pregunta, licenciado, es algo inhumano que a veces sabemos hijos que ni siquiera nos acordamos de nuestros padres. Imagínense dejarle ese problema de mantener algo que ellos no han hecho. Eso es inhumano, licenciado. La verdad es que debería haber un castigo, como dijo el director ahorita. Ponerlo, si posible, en la lista negra, porque eso es una irresponsabilidad, licenciado. Muchas gracias. Buenos días, director. Buenos días.
1: Muy bien, gracias a usted, amigo de San Carlos. Ahí está entonces. Mi hermana decía que, dice el licenciado Darwin Reini, director, qué bueno escuchar nuevamente, dice al director, que tengo una excelente transmisión informativa. Le agradece al licenciado John Salcedo Cantos, que les ha dado el Salón Victoria Ventura, creo que se llama, director. Victoria Ventura. Director.
2: Ahí están entrenando.
1: Lindo y bello. Fui esta semana a verlos, pero solamente los viernes y los sábados.
2: Viernes.
1: Dos días a la semana ensayan ellos. Oiga, mi primo Juanito Rendón, el hombre se cagaba de la risa, director.
2: Dejó su sitio ese local ahí.
1: Hay unas tramas que se hacen reír bastante, director. Oye, ese salón bien bonito, director.
2: Sí,
1: bien amplio,
2: sí,
1: con
2: bonito,
1: buen aire acondicionado, buena acústica, bonito, lindo.
2: Lindo
1: ese salón.
2: Lo he visto.
1: Victoria Ventura, ahí están ensayando ellos. Buenos días.
4: Licenciado, buenos días.
1: Buen día.
4: Bendiciones para usted, buenos días.
1: Gracias,
4: para el director. Esta persona, este señor que habla de San Luis de Panville, ay, Dios mío, créame, licenciado, no hay cómo describirlos. ¿Cómo va a decir que estamos lo mismo o vamos lo mismo hasta Venezuela? Por el amor de Dios. Como usted dice, todos son iguales, licenciado. Pero la diferencia es que este gobierno, yo no soy un egoísta, yo aplaudo lo bueno y aplaudo lo malo. Como en el tiempo del economista Rafael Correa, expresidente de la República, aplaudía lo bueno y también criticaba lo malo. Pero este gobierno, licenciado, imagínense ahorita mismo, según se ven las noticias, está buscando nuevas inversiones para el país. En nuevas exportaciones, abriendo mercado, abriendo exportaciones hacia otros continentes. Y eso es ir a Venezuela, por el amor de Dios. Este señor no sabe ni en qué planeta vive, creo, por el amor de Dios, licenciado. Y a su pregunta, yendo a su pregunta, licenciado, yo estoy de acuerdo con lo que dice el asambleísta Castillo. No puede ser que una persona adulta se haga responsable de la irresponsabilidad de su hijo. Esa ley debe ser tumbada, licenciado. No es justo. Porque usted, cuando mete, como usted dice, las cuatro patas en un lodo, usted sabe cómo va a salir de eso. Eso debe acabarse. No es justo, no es justo lo que está. Es, ha habido unos abuelitos que han tenido que hacer hasta préstamo para pagar eso. Y el sinvergüenza del marido, el sinvergüenza del hijo, dándose la nueva vida por otras ciudades con nuevas mujeres, nuevas esto, eso. Y eso ha pasado y eso está pasando, licenciado, con esa ley. Estoy de acuerdo con eso. Que tenga buen día y bendiciones, licenciado.
1: Muy bien. Aunque también, director, hay otra.
2: ¿Cuál?
1: Hay unas chicas que son bastante bandidas.
2: También, ¿no?
1: Hay unas chicas que son bandidas, director.
2: Están casando.
1: Casando y ahora sí.
2: Y ahí se hace.
1: Te fregaste de ahí
2: como
1: para
2: tiene
1: allá.
2: Un abuelito que tiene bastante sí. plata.
1: Oh. Sí, también hay eso.
2: Eso es la lotería. Juega, le dice.
1: Buenos días, señor.
2: Como su amigo
1: otro,
2: que la juega.
1: Y el otro se emboba. Dice, ay, sí, es que me ama. Oh. Buenos días, señores de RBT Satelital. Escuchando a este señor de San Luis de Panville. Uy, yeah. Le han caído ideas al amigo de Panville. Pero yo lo valoro al amigo de Panville. Yo ya le voy a decir por qué.
2: Yeah.
1: Dice, escuchando a este señor de San Luis de Panville, que está respirando por la herida, sigue respirando por la herida, ¿cuál es la ambición de esta señora, de este señor Luis, de esta señora Luisa, de llegar años como pinte algún curul después de haber tratado a los indígenas de lo peor? Bueno, en eso sí yo no entiendo, director.
2: Oh.
1: Ahí sí, créame lo que yo no entiendo, director. ¿No? Porque, honestamente, ella los trató de lo peor. Por eso fue el problema que tuvo con Lourdes Tibán, pues, director.
2: Y
1: porque ella les dijo ponchos dorados y les dijo un poconón de cosas, director. En la campaña anterior, acuérdese cuando tuvo el debate.
2: Bueno, el poncho dorado también fue una frase que salió con el mismo Correa.
1: Sí, sí, pero venía. Ella lo replicó, director.
2: Ah, ya, de ahí venía.
1: Y ahí fue que tuvo el pito con Lourdes Tibán.
2: Oh.
1: Y no se entiende cuál es el afán ahora de en su desesperación de buscar partido político y ¡pin! Meterse... La Tibán, por ejemplo, ella habló, directa. Y ella dijo que si ella, su movimiento político no participa, y ya no hay más contienda y le toca ir por la RC, dice, yo me quedo en mi casa.
2: Yo no voy.
1: Y no voy. Así dice en una entrevista que por ahí yo la estaba escuchando directo.
2: O sea, a nivel político.
1: A nivel político.
2: Hay ciertos códigos sí. que no se pueden.
1: Hay códigos, directo.
2: Que no se pueden.
1: Hay códigos.
2: Traspasar.
1: Hay gente que los traspasa, los rompe.
2: Claro, no.
1: Y el electorado no es tonto, pues, directo.
2: Claro.
1: No es tonto. O sea, no, esa creo que no es la forma.
2: Ajá.
1: Aunque igual ya la han impugnado, directo. Ahora, alguien dijo que todo es contra los correístas. Pero es que están con sus cosas, pues, director. Diferente fuera que no tengan absolutamente nada y se les carguen. Ahí sí, pues, director. Pero le van sacando algo y le van encontrando. Allanan una casa, encuentran tantos millones ahí. Allanan otra casa, encuentran armas y un poco de cosas ahí. Entonces, ese es el tema, pues, director. Que allanen la casa, que no encuentren nada, se lo lleven preso y luego lo investigan y no tienen nada y lo siguen jodiendo. Ahí sí es otra cosa, pues también, director. Buenos días.
5: Amigo de San Luis de Panville, por favor, no sea malito.
1: Otro contra San Luis de Panville, este es don Félix Macías. Sí.
5: Amigo de San Luis de Panville, por favor, no sea malito. Levántese tranquilito, si le gusta el noticiero, escúchelo. Pero no se meta a opinar nada en contra de este gobierno. Aunque usted tenga la razón, toda la vida la va a perder. Así que vive en paz y no deje que lo traten mal. Así es mi pan.
1: Muy bien, gracias don Félix Macías. Gracias por su comentario. Yo digo, director, que yo lo valoro al amigo de San Luis de Panville. ¿Sabe por qué, director? Porque estamos en un país libre, soberano, democrático, donde usted tiene su voz, su opinión, y nadie se la puede coartar. Y el amigo de San Luis de Panville, haciendo uso de todos sus derechos, él se expresa pues, a través del medio de comunicación, director. Y es su opinión.
2: Sí, señor.
1: Y merece mucho respeto. Es la forma como él piensa. Así deben ser los oyentes. Lo que pasa es que hay algunos que mandan mensajes y dicen, no digas mi nombre, no me nombres, a mí no, pero pasó esto. Entonces, para que uno le sirva de lectura de mensaje nada más, director. Pero en cambio el amigo de Panville, él tiene bien rayado, porque él se expresa, director, y todos tenemos derecho a opinar, de lo, a favor o en contra, pero es nuestra opinión. Y en eso lo valoro al amigo de Panville, director, del San Luis de Panville. Buen día.
6: Buenos días, don Reina, director, buenos días. A los tiempos, el dúo dinámico otra vez juntos. Ese dúo no debe dejar de trabajar ahí. Trabaja muy bien los dos, se entiende. Respecto al señor de Panville, ese señor, la verdad es que no sé en qué planeta vive.
1: Otro en contra de Panville.
6: Si tanto le tiene coraje a lo que está haciendo este gobierno, que fue Novoa, retírese y vaya a vivir a otro país entonces. Aquí las cosas están cambiando y para bien. Yo no sé qué es lo que él quiere, que tanto odio que le tiene a Novoa. No, se enfraquen en el odio, enfraquen en su país, enfraquen en su país, lo bueno que están haciendo por su país, no se enfraquen en el odio, que son simplemente porque no va a ser otro partido y no de Correa. O sea, sí, señor Panville, cambie esa mentalidad que tiene, deje de ser tan cerrado. Que tenga buen día, don Reina.
1: Muy bien, gracias a usted, mi amigo Marco Reina, dice saludos para el amigo de San Luis de Panville y nómbrame, dice.
2: Oh.
1: ¿Y por qué no mandas mejor un audio, Marquito? Y dice, yo me llamo Marco Reina y le saludo al amigo de San Luis de Panville. Claro. Estoy de acuerdo con lo que dice el señor de Panville. Y listo. Buen día, dice, hablen acerca de la gente de tránsito, se le durmió Satanás. Tantos agentes que he visto. Hay una, director, de un agente de tránsito que está siendo operativo y el que está en el carro le está filmando.
2: Ya.
1: Y el agente de tránsito le pide para las aguas. Para las aguas.
2: Ah, bueno, para la agüita es $1 nomás. Ya.
1: Pero es que ellos no pueden pedir, director.
2: Dos agüitas de ahí ya.
1: Le pide para las aguas.
2: Ah, ya, ya.
1: Y de ahí le dice que son algunos que están ahí.
2: Oh,
1: ¿sabes? Y después cuando mete la cabeza, se da cuenta que le están filmando. Y le dice, oiga, que usted me va a hacer famoso que me está filmando. Y el otro le dice... No, dice, es la cámara del retrovisor.
2: Oh.
1: Es el retrovisor nomás que está, que me señala ahí, que sé qué. Ese policía, ese agente de tránsito,
2: ya
1: ha sido ya desenmascarado, director.
2: Ah.
1: Y la Comisión de Tránsito del Ecuador, la CTE, ha emitido un comunicado en el cual dice que lamenta lo que ha pasado con este agente y con muchos que están cometiendo esas irregularidades y que todos son sancionados. Hay una lista incluso de un poco de agentes sancionados ya, director. Por este tema de la, ¿cómo se llama? De la coima prácticamente.
7: ¿Por qué defienden tanto ustedes, señores, al señor Novoa? Ese señor, la verdad es que no se puede hablar del man ya. Y al señor que habló de Panville, déjelo, si él estamos en un...
1: Claro.
7: En un estado libre y democrático.
1: Así es.
7: ¿Por qué ustedes también, por qué defienden tanto a ese señor?
1: Pero si aquí le damos chance que hable, pues.
2: A todos le damos chance.
1: Que venga el señor de Panville y hable algo y le diga, no, todo, eso usted no puede decir. Todo, ahí usted cuestione.
2: Todos hablan.
1: Usted diga, hable, que usted, su opinión es importante. Buen día.
8: Licenciado, estoy de acuerdo con el asambleísta. Qué manera esta gente es irresponsable. Y aquí hay muchos políticos. Oiga, licenciado, pero no le puso el chuchuchupo al licenciado ahí.
1: No, sí le puse la pregunta, director. Sí le puse. Ah, caramba. Dice aquí, muy buenos días, como trabajador social, respondiendo a la pregunta dentro de la figura legal del juicio de pensión alimentaria, los abuelos son deudores subsidiarios, pues los deudores primarios siempre van a ser los padres puntualmente. El juez ejecuta o activa la deuda contra los abuelos bajo las siguientes razones legales: ausencia o fallecimiento del padre de la madre, imposibilidad física o médica comprobada, insuficiencia de ingresos acreditada y verificada, incumplimiento deliberado o ocultamiento. De igual forma, existen excepciones que benefician a los abuelos, por ejemplo, acreditar la capacidad del progenitor, es decir, del hijo, demostrar la condición o vulnerabilidad de los abuelos, exigir la boleta de apremio o embargo al deudor principal, etcétera. Por último, y sumamente importante, es que siempre existe un peritaje social que aplica a través de trabajo social y forma parte importante de la condición socioeconómica de cualquier ciudadano ecuatoriano para tomar una decisión judicial. Gracias, amigo. Luchito Villa, buenos días, Luchito.
2: El actor.
1: Dice acá, buen día, periodista Reina. Lastimosamente existe el revanchismo. Hoy por hoy, directa o indirectamente, la prensa están metidos con ADN. Para muestra, un botón. Llega Galo Lara, aplauden y no se dan cuenta la bajeza que le hicieron a Darwin Haas. ADN son los peores. ¿Y qué le han hecho a Darwin Haas, director?
2: Ah, no sé, la verdad.
1: La plena que no me he enterado.
2: Ni idea.
1: Ya. Gracias, amigo. Yo la plena no me he enterado qué le han hecho a Darwin Haas. Buenos días, amigo.
9: Buenos días, amigo.
1: Buenos días, mi amigo.
9: ¿Por qué a este señor de Salim en Pambir?
1: Ya.
9: Un señor ahí que lo fue tratando a mi hermano. ¿Por qué lo trata así? ¿Qué derecho tiene él de tratarlo al señor así? Ya habló con el derecho.
1: Claro. ¿Ya?
9: La otra, como dijo ahorita el señor, eso, por eso estaba llamando hace rato, le cogieron el teléfono. La Lolara llega ahí, que el gallito de pelea, que el otro y le dan, le suben el autoestima. Entonces, que día le hicieron una entrevista en la noticiera de la tarde. En un ratito al Quevedo.
1: El primer día qué?
9: Que llegue, la basura, la agua, el embellecimiento que Quevedo, ojalá. Que gane, esperado unos 3 meses, a ver si lo hace. Muchas gracias.
1: Gracias. Todos son, oiga, director, vea, el rato que viene un candidato, ya. Todos le van a ofrecer todo. El agua potable para Quevedo, solucionar el problema de la basura,
2: el agua eléctrica y
1: arreglar
2: potable.
1: Las calles en la ciudad de Quevedo, todos le van a ofrecer.
2: Y algunos se equivocan y ofrecen agua eléctrica y luz potable.
1: Y luz potable.
2: Sí.
1: Oiga, si el mismo alcalde, el mismísimo alcalde, que ya. Hoy me mandaron un video que aquí lo tengo, director.
2: Oh.
1: Él ha dicho, director,
2: ya.
1: Que él se lanza nuevamente como candidato.
2: Ya.
1: Ojo a lo que le voy a decir, director.
2: Ya.
1: Que él nuevamente se va de candidato. Porque sería injusto
2: ya.
1: Que Quevedo caiga en manos de irresponsables.
2: Uy, uy, uy.
1: Porque todos los que están ahí son irresponsables. O sea, todos los candidatos son irresponsables.
2: Ya.
1: Que a él le da no sé qué que vaya a caer en manos, que sería injusto esto
2: ya.
1: De que Quevedo caiga en manos de irresponsables, director. No me cree. Aquí está el video que mandó David Hidalgo Calvo Piña. Ahí va.
10: Papito, querido. Seamos un poquito... responsable. Entonces, pero a veces hay gente que compra ese tipo de discursos y termina pasando una factura como a todos. ¿Qué me motiva? Que sería injusto, luego de todo el sacrificio financiero, la responsabilidad financiera que hemos hecho, que llegue un irresponsable, porque hasta ahora a cada uno que escucho es más irresponsable que el otro. Y vuelva a hacernos caer a lo que encontramos en el deudas, desorden, desastre.
1: Oiga, decía mi viejita que en paz descanse, sin agallas ni pepita. Sin agallas ni pepita.
10: La administración y defendiendo su queso rancho. Entonces, eso es lo que digo. Haber sacrificado 4 años. De salud financiera que estamos dejando.
1: 4 años. Oiga, 4 años de salud financiera.
2: De sacrificio.
1: Y Quevedo, o sea, Quevedo no le debe a nadie, director.
2: De sacrificio.
1: Y no está endeudado con el adoquín. No está endeudado con el tema del equipo caminero que compraron. ¿Qué más, licenciada? Hay un poco de deuda que se ha adquirido con esto. Vea, cada persona que vaya como alcalde de la ciudad, director, tiene que pagar las deudas de que se va.
2: Oye, ahí
1: tiene que seguirse endeudando por la ciudad, pues, director.
2: Y tiene que seguir pagando la deuda de un alcantarillado que todavía no funciona.
1: Que no funciona, pues, director.
2: Eso
1: normal.
2: Sí que eso sí que es triste, oye.
1: Pero verá, director, si yo soy...
2: Pagar deuda de algo que no funciona.
1: Pero a ver, si yo soy alcalde, director, escúcheme lo que le voy a decir. ¿No es cierto?
2: Pagar deuda de obras que han quedado inconclusas. Eso es triste, oye.
1: Pero gestiono el reto para concluirlo, pues, director. ¿O no es así?
2: Pero es que no se ha hecho nada.
1: Pues. Eso es lo que le estoy diciendo.
2: Se sigue pagando deuda y eso todo sigue inconcluso.
1: Pero no hago nada. Uh-huh. O sea, yo me dedico solamente paga.
2: No.
1: Y acá me endeudo. Igual voy a dejar endeudado para el otro que venga. O que el otro viene y ya va a estar con las manos vacías, director.
2: No, pues las deudas van a venir, pero los problemas tienen que irse solucionando.
1: Así es, director. Así es, señor. Exactamente.
2: No pueden quedar los problemas sin solucionar.
1: No pueden quedar los problemas ahí. Ya, voy a pagar el alcantarillado, pero voy a gestionar para ya concluirlo. ¿Cuánto falta? Falta un 20, 30%, ya hago las gestiones y ya lo pongo a funcionar por lo menos. Ya pagué, ya tengo el gusto de que apague algo que ya está trabajando.
2: Y no es solamente, por ejemplo, el tema de la del alcantarillado, vea. Súmele también ahí la calle 7 de octubre.
1: El soterramiento.
2: Nunca se terminó el soterramiento.
1: Nunca se terminó, director.
2: Ahí quedó.
1: Ahí hay un dinero invertido,
2: y claro,
1: botado, enterrado.
2: Todo dinero ahí que no está funcionando.
1: Así es, director.
2: Entonces, por eso digo, todas las obras van quedando, y a nadie le interesa que eso se solucione. No, ahí está, vamos. Muy mal, vamos mal.
1: Lamentablemente, así estamos, director.
2: Vamos mal.
1: Buen día.
2: Y no le sumo lo.
11: Darwin Reina, buenos días, director. Oye, es algo como de chiste lo que dice el alcalde. A Quevedo no nos tiene sin agua, a Quevedo no nos tiene las calles llenas de basura. Eso no es irresponsabilidad. Oiga, esas calles de Quevedo dan, pero es pena, huecos por donde sea. Gracias, licenciado.
1: Qué descaro de este alcalde, punto suspensivo, dice él. Dice, vea cómo se califica a su amigo Aloche. Otro más mandaron. A ver. Pon un poquito nomás, pedacito nomás, a ver qué dice.
12: ¿Cómo se autocalifica usted en la administración? ¿Cuánto usted se pondría del 1 al 10, usted?
13: Yo solito. Que conozco lo que se vive.
12: Lo que ha hecho.
13: Lo que se vive y lo que hemos encontrado, 10. Y no estoy exagerando, Luis.
2: 10.
13: Porque
2: 10
13: el tema, honestamente le digo, y lo digo con todo el respeto del mundo, no por desmerecer a nadie, pero ninguna persona que hubiese llegado a la alcaldía hubiese soportado todo lo que nosotros hemos soportado.
12: Pero así decían los otros alcaldes.
13: No los he escuchado. Le digo lo que siento.
12: ¿Cómo
2: Oye, aquí me llegó una noticia que podía haber sido la noticia principal del... Una noticia del comercio, pero ya me llegó muy tarde.
1: ¿Ya?
2: Una noticia que dice, Luisa González será investigada por la Fiscalía luego de que su candidatura fue impugnada por ADN. Esta la publica El Comercio.
1: ¿Luisa González?
2: Así dice. Luisa González será investigada por la Fiscalía luego de que su candidatura fue impugnada por ADN. Le ha llegado un documento aquí a Luisa González, pero bueno, ya no la di, porque ya en un ratito me tengo que retirar, señor.
1: Espérese un ratito para escucharlo también al amigo de San Luis de Pambil, ha dado la réplica.
2: Ah, viene con la réplica.
1: Réplica
2: incluida.
1: Réplica y contrarréplica. Amigo de San Luis de Pambil, defiéndase.
14: Mi amigo y estimado director, buen día. Otra vez soy yo.
1: ¿Ya?
14: No, de mi parte no hay ningún problema que llamen personas de ADN, de su criterio, todo eso. No pasa nada. Su opinión. No pasa nada. Igual yo, di mi opinión. Es lo que yo pienso. Y lo di con respeto. Igual quiero que se expresen así mismo con respeto. Y nada más, todo, no pasa nada, paz y amor. Un excelente día.
1: Paz y amor. No, yo sí lo valoro al amigo de San Luis de Pambil, le repito por segunda o tercera vez, director. Porque así debemos ser los ecuatorianos, así debemos ser las personas. Usted decirle al pan, vino. Lo que usted siente tiene que decirlo y se acabó el problema. Yo no tengo por qué decirle, director, ¿por qué usted defiende a esto o defiende al otro? Ese es su problema. Yo acá doy mi opinión.
2: Sí, señor.
1: Y de esa manera estoy expresándome lo que yo siento. Pero no tengo por qué acusar al uno o acusar al otro. Porque eso, la verdad que no está bien. Cada cual tiene su opinión, cada cual tiene su criterio. Y en eso lo valoro, el amigo de Pambil.
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1: Nos vamos a la pausa. 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

0: 8 minutos aquí en el noticiero de la 91.5. 8 con 8. Gracias, amigos del Facebook Live. Clever Adolfo Alvarado Loma, saludos al noticiero de RBT Satelital. Efrén Marcelo Santana Cedeño, saludos, mi estimado Reina, bendiciones. Gracias, Marcelo. Javier Gustavo Nájera Tello, consulten bien la pregunta, no debe ser así, ya no existe la cárcel para los abuelos. El cabeza de rodilla de Andrés Castillo está hablando sandeces. Uy, es un abogado que dice eso, licenciado, y en el Facebook. Uy, Diosito. Salud, Lenny Rizzo. Saludos desde el Cantón Balsar, full sintonía, bendiciones. Gracias, amigos del Facebook Live. Licenciada Miaudis. ¿Qué pasó? ¡Sapi! ¡Sapi! ¡Caramba! ¡Sapi! ¡El chirringo!
1: Usted me está poniendo otro sonido y me está haciendo acá el buscar al culpable.
0: ¡El chirringo!
1: No.
0: Tenga todavía un chirringo, licenciado.
1: Ya usted me trajo mucho gatito.
0: Pero
1: hay
0: un chirringuillo.
1: Mucho gatito me trajo.
0: ¡Qué bonito! Como dice el de acá. Ahí está otro chirringo. Estos parecen ya tigres. Estos son de tigres, estos no son hijos de gatos.
1: Bueno, si alguien quiere un gatito, acá le tenemos algunito.
0: Acá, ¿sabes?, hay gatos, amigos.
1: Gatitas.
0: Hay una gata son aquí. A ver, si alguien quiere gato, venga. Aquí en la radio tenemos gatos, gatas. Y tenemos también... una vez yo le dije, licenciada, que usted es gata, ya ve. Yo una vez le dije que usted
1: ahora
0: es gata.
1: Ahora soy mamá gata ya.
0: Ahora es mamá gata. Buenos días, mi querida licenciada.
1: Buenos días, Darwin. Buenos días a todos los amigos que están conectados a través de la 91.5.
0: Oiga.
1: ¿Qué le pasa? Le veo con cara de preocupado. ¿Qué le pasa?
0: No. Lo que pasa es que observo los mensajes que manda la gente, licenciada. Y da pena, licenciada, porque a veces piensan que uno es que se carga contra esta actual administración municipal, que todos los días le atacan todos los días. Ya no se cansan ustedes de atacar, dice, al ¿cómo se llama?, al alcalde o a la administración municipal. Pero la gente reacciona, licenciada.
1: Así es.
0: Ayer un amigo me llevó por acá atrás del Colegio Nicolás. Créamelo, licenciada, que eso que fue pavimentado en alguna época está totalmente destruido, huecos por todos lados. No se puede circular, licenciada. Las calles están en pésimo estado. Los chapulos, gracias a Dios, anteriormente fue asfaltado en su totalidad, licenciada. Mire, se ha adoquinado el pantano, se ha adoquinado por acá otro sector por la 20 de febrero, se están adoquinando algunos sectores, licenciada, pero unidos todos esos sectores, no hacen lo que es el Los Chapulos, licenciada.
1: Así es.
0: No hacen lo que es todito Los Chapulos, que se asfaltó en alguna época, no voy a decir quién, pero algún alcalde lo hizo. Y usted en Los Chapulos puede circular normalmente, pero hay algunas calles que ya están destruidas, porque naturalmente esto es así, pues. Hay que seguirle dando mantenimiento, pues, licenciado. ¿O usted cree que ya hace una obra y eso le va a quedar para toda la vida?
1: No, por supuesto que tiene que darle mantenimiento, tiene que también corregir los problemas que se vayan presentando poco a poco. Mire, por ejemplo, la avenida Juan Montalvo, junto al Colegio Nicolás Infante Díaz, recibió una manito de gato previo a las fiestas de San Camilo y se utilizó. Pero una vez que ya se desocupó esta calle, uno se da cuenta que solamente se fue intervenido ciertos huecos, pero uh-huh. usted pasa ahora por la Juan Montalvo, igual va a encontrar otros huecos. Entonces no se está haciendo un trabajo integral. El trabajo integral quiere decir que usted revisa todos los problemas que tiene esa, por ejemplo, en el caso específico de la calle, y usted va a intervenir todo, pues. ¿Por qué interrumpe una calle y después nuevamente el problema está y le va a tocar volver a interrumpirla porque no se corrigió todo? Entonces, eso de ahí va dejando esto de aquí de que a final de cuentas uno se queda con la sensación de que las calles ni siquiera son arregladas, a pesar de que haya sido intervenida. Y le pongo como ejemplo por eso la Juan Montalvo. Uh-huh. Fue intervenida hace poco, pero si usted pasa en este momento se va a dar cuenta que está con huecos y usted dice, esta calle le hace falta mantenimiento. Porque el trabajo no se lo está, el poco trabajo que se hace, no se lo hace ni siquiera bien.
0: Bueno.
1: Y se lo siente, y se lo vive. Y usted no le puede decir a la ciudadanía que sea ciega, porque la ciudadanía lo está viviendo. El problema de la basura. Mire cómo la gente se queja desde tan temprano, porque ya no sabe qué hacer con la basura. ¿Cómo le quita esa, por lo menos de este espacio, a la ciudadanía para que exprese su sentimiento de acuerdo a lo que está viviendo, su sector?
0: Dice aquí, buen día, licenciado, para usted y para el director. Ya se fue el director. Ahí está el video de las declaraciones de la señora Lourdes Tibán.
2: El Pachacuti es pluricultural, multiétnico, todo el mundo puede venir, pero no puede venir cualquiera. En su momento, comprobamos y está demostrado que cuando damos de comer pan a perro ajeno, terminamos perdiendo el pan y terminamos perdiendo el perro. De manera que, si bien es cierto, todos pueden venir, tienen que cumplir con ciertos procedimientos internos de la democracia plurinacional y pluricultural. Cada provincia tiene la posibilidad de buscar los mejores cuadros al interior del movimiento indígena.
0: Bueno, eso es lo que dice la señora Tibán. Esa ya es una pelea cantada ya que tenían, licenciada.
1: Pero Lourdes Tibán, en las declaraciones que dio efectivamente el día de ayer, fue bastante fuerte. No solamente ayer, porque ya desde que se conoció la candidatura de Luisa González, ella ha dado varias declaraciones y en todas ha sido bastante fuerte, que ella no debería estar en ese movimiento por las condiciones que usted mismo ya ha dicho, ¿no? Por todo lo que se han tratado, por todo lo que se habló de Pachacuti en su momento. Sin embargo, cuando se trata de conseguir algo, es por todos los medios posibles.
0: Dice aquí un mensaje: yo tengo conocimiento que a San Luis de Panville llegó una asignación de parte del presidente Daniel Noboa. Que explique para qué es la asignación que les llegó o no sabe. Por favor, señor San Luis de Panville, dé su nombre y apellido. ¿Qué le llegó a San Luis de Panville, licenciada? Que le ha llegado una asignación, dice, de parte de el gobierno.
1: De parte del gobierno.
0: A San Luis de Panville.
1: Hay que revisarle.
0: Revise, licenciado, porque aquí dice un amigo, y que le pregunte a él. A ver, a ver, amigo, comente.
3: Licenciado Reina, a esos todos que están, que lo achacan al de allá de San Luis de Panville, ellos porque no han tenido un familiar muerto, no han tenido necesidades de la gente pobre que están ahorita pasando las necesidades. No hay trabajo, no hay salud, no hay medicina. A ellos, para ellos están todo bien, porque ellos tienen todo, ellos han de tener todo. Ahí hay un video.
0: Muy bien. Ya mande el video. Ahí se escuchaba la lavadora.
1: Sí, un sonido bastante fuerte.
0: Se escuchaba la lavadora. Dice acá un mensaje: no soy fanático de Matute, pero ustedes criticaban así a Domínguez. Ahora ustedes que son periodistas, ¿ustedes creen que Varela va a hacer algo para Quevedo cuando se lo conoce como es su trayectoria y el resto de candidatos de ADN? Primeramente, al señor Domínguez, yo fui muy crítico aquí, licenciada.
1: Sumamente crítico.
0: A tal punto
1: sumamente
0: que una vez a la alcaldía no me dejaron entrar. Y yo vine aquí al micrófono y le dije que la alcaldía no era de ellos, que es pública. Y fuimos muy, pero muy críticos en la administración del señor Domínguez.
1: A tal punto, Darwin, que a mí personalmente me llamaron a quejarse de lo crítico que usted era.
0: ¡Claro!
1: Y yo le dije, pero si es funcionario, si está en la alcaldía, tiene que responder ante los cuestionamientos, pues.
0: ¡Normal, pues!
1: Eso es normal.
0: Y téngalo por seguro que de la misma forma, quien vaya...
1: Cualquiera
0: que vaya. El que vaya a ganar, o el que ya se siente, si hace las cosas bien, lo aplaudiremos. Y si hace las cosas mal, lo criticaremos, sin temor ni favor. Dice aquí, la señora Lourdes Tibán hoy se queja porque Pachacuti acoge a Luisa González. Ayer, esta misma señora apoyó a Lazo y hasta tomó cuáquer con Noboa. Así que no se haga la digna. Buenos días, Darwin. ¿Qué dice usted, licenciado?
1: Déjeme decirle que ellos no le dijeron lo que dijeron de Pachacuti y de ella misma... los correístas.
0: Claro.
1: No es lo mismo.
0: Lo que pasa es que, claro, licenciada, es verdad, ¿no? Le entiendo lo que usted dice.
1: Las palabras que le dirigieron a ella en su momento fueron realmente demasiado fuertes, fueron insultos, porque puede haber diferencias de ideología, pero eso no debe ser la justificación para que usted ataque de manera personal y denigre a otra persona. Claro. Eso es inaceptable.
0: Yo tengo diferencias... Póngase con Peter Aguayo
1: aquí,
0: y con Rolando Palacio,
1: por
0: ¿no es cierto?
1: Ya,
0: yo tengo diferencia con ellos dos. Yo no conjugo lo de ellos dos. Pero también tengo diferencia con otro compañero periodista. Pero el otro me ha dicho que soy pillo, me ha dicho que soy ladrón, me ha dicho de todo y hemos tenido en contratiempo. Bueno. Pero luego viene el señor Aguayo, va a conversar con él o él viene a conversar conmigo. Normalmente puedo conversar. Puedo llegar a un arreglo con ellos porque con ellos, de todas maneras, es otro el patín, como quien dice. Pero con el que me insultó. Con el que me ha dicho de todo. Y me ha dicho de todo. Ahí es difícil.
1: Claro, entonces en ese sentido sí se entiende que la posición de Lourdes Tibán y ella mantiene su criterio antes y ahora.
0: Y dice que ellos son pluricultural.
1: Por supuesto.
0: Cualquiera puede venir, dice. Listen, dice, no sé de qué presupuesto habla, que lo diga esa persona, dice amigo. El amigo de San Luis de Panville. No hay ningún presupuesto para Panville. ¿Usted no encuentra ahí?
1: No le he encontrado alguna noticia última, pero habría que buscar.
0: Lenín Palma, buenos días, licenciado. Ayer los gallos lo felicitaron por la gestión del estadio Oscar Llerena. Visa. No, tipo, ¿qué no me avisaste para escucharlo? Por la gestión del estadio Oscar Llerena, gracias a usted se está haciendo, y es verdad. Hay que reconocer lo que es, aunque el delirio se quede sin obra.
1: No, a ver, el delirio fue una promesa.
0: El delirio
1: de que
0: fue una promesa.
1: Antes de que se termine esta administración, va a ser.
0: Me lo ha dicho, me lo ha restregado en mi cara. Me dice, no puedo hacer el delirio, porque si hago el delirio, ya ahí para adelante usted ya no me nombra. Ya
1: claro.
0: No necesita más, ya lo pasé.
1: Sí.
0: Ya no me nombra, dice. Entonces, por eso me tiene ahí con el delirio. Ayer fui al estadio Oscar Llerena, licenciada.
1: ¿Cómo está el avance?
0: Está, en una sola palabra, espectacular.
1: ¿Ah, sí? Está avanzando,
0: está
1: ¿sí?
0: bonito.
1: Ah.
0: Mire, octubre. Le estaban poniendo en forma vertical, horizontal, no sé cómo sería ahí. A ver, si la cancha es así, en forma horizontal, el drenaje. Esa cancha creo que va a tener para el rejillo interno, ¿no? De ahí mismo. Usted aprieta un botón, se riega la cancha solita.
1: Ah, con tecnología.
0: Pues con tecnología.
1: Ya de punta.
0: Las gradas, ya están los pilares parados todos. Ya falta solamente la fundición de las gradas y el acabado de adentro de los camerinos y todo eso. Y, licenciada, lo más importante... Cuando la ASO de los Ríos reciba esta obra, yo creo que ahí debe haber mucha responsabilidad para que la cuiden.
1: Claro, por supuesto. Hay
0: no
1: una inversión
0: pueden
1: bonita.
0: Despilfarrar, porque
1: buena.
0: Aquí van a venir los clubes y van a decir, a ver, yo soy de la ASO, nosotros pertenecemos a la ASO, tengo derecho a entrenar yo hoy. Yo también soy de la ASO, tengo derecho. Y si eres de la ASO, todo el mundo es de la ASO, hasta el Santa Rita venía a entrenar aquí a Quevedo. Entonces, eso deben poner una regla, licenciado. Ese estadio debe ser solamente para competiciones. Porque la inversión que se está haciendo ahí, licenciada, que está haciendo la Prefectura de los Ríos, el acabado que se le está dando, es un estadio de primera, licenciada. Yo creo que ahí que claro, faltaría Peter Aguayo.
1: Yo creo que incluso Darwin, y no, pero eso le iba a comentar, es que me parece que incluso el prefecto mencionó que la cancha iba a tener las medidas requeridas para los torneos.
0: Normal.
1: Entonces, pero eso de ahí ya le permite que se realicen ahí torneos ya de mayor nivel.
0: Para los campeonatos, por eso es que le pregunto a Peter Aguayo, porque para los campeonatos ya de la B, pensando en grande, como dice Alfonso Teixidor, el estadio para que juegue la B necesita otros aditamentos, no solamente la cancha. Necesita, entiendo yo, graderíos.
1: Tiene graderíos.
0: Camerinos.
1: Tiene camerinos.
0: Bar.
1: Tiene bar.
0: Todo eso.
4: Círculo interno, que es la malla.
0: La malla. Sí.
1: La malla. Y tiene malla.
0: Todo.
1: Y cumple con todo.
0: Exacto.
1: Entonces, la visión de la reconstrucción de este estadio precisamente es que pueda servir, que se lo pueda utilizar ya para este tipo de torneo.
0: Yo destaco al contratista de la obra, no sé si es cuestión de él o ya los planos estaban diseñados así, que por ejemplo este es el estadio, ¿no es cierto?
1: Yeah.
0: Y las gradas las empiezan un poquito de acá con proyección para luego seguirlas agrandando.
4: Para los dos lados.
0: Pero al frente no va grada. Grada va solamente en un lado.
4: Que está allá, ¿verdad?
0: Claro.
4: Y le han dejado chicote.
0: Le han dejado, sí.
1: Allá, para los dos costados. Para seguir ampliándose a los costados.
0: Sí.
1: Mira, buenísima.
0: Ahora yo veo que también del otro lado hay para graderíos, sí, también, Peter Aguayo.
4: O sea,
0: tranquilamente se puede. Ese estadio puede albergar más de 10.000 personas si usted quiere, licenciada. Lo puede ampliar. Lo puede ampliar. Pero lo bonito de todo, ahora, cuando se jueguen los campeonatos de segunda categoría, tampoco no es que todos los equipos van a jugar gratis ahí, licenciada.
1: No, pues ahí ya tienen que poner reglas.
0: Si usted paga, por citarle un ejemplo, $200 o $300 en el estadio 7 de octubre para jugar, y quiere jugar en el estadio acá le cuesta, por citarle un ejemplo, licenciada, $80 o $100. Usted escoge su estadio o el 50%. Pero todos esos valores deberán ser para el mismo mantenimiento.
1: Eso claro, también, por
0: todos
1: supuesto.
0: Todos esos valores que recauden ahí deben ser para el mismo mantenimiento del mismo estadio.
1: Se debe garantizar una buena administración de ese estadio.
0: Y perdón que le haga la mala comparación. No es que usted va a vender la cuadra para hacer el parque de Boca Chica, ¿cómo se llama?
1: De la Viva Alfaro.
0: De la Viva Alfaro. Y ese billete lo utiliza en otra cosa y ya no hay plata para
1: ya no hay ni lo uno ni lo otro. No,
0: entonces,
1: no.
0: Lo que genera la cancha debe ser para la cancha.
1: Sí, sí.
0: Para las instalaciones de ahí. Que
1: debe haber una persona responsable de administrar.
0: La plena que está bien bonita.
1: Ese bien.
0: Oyentes en la radio.
5: Buen día.
0: Buen día. Diosito. Diosito. A ver, buenos días. El amigo que está en la línea, buenos días.
6: Muy buenos días.
0: Hola.
6: Yo quisiera saber algo sobre la obra del estadio.
1: A ver, dígalo.
6: Lo que pasa es que, bueno, aquí escuché de que el cerramiento iba a ser completo y ese cerramiento que tiene más de 30 años solo lo han enlucido. Han tumbado las paredes que están chuecas y han enlucido lo demás.
0: Ya. Ya, esa es su denuncia, ¿no?
6: Sí, yo quisiera saber pues si eso es correcto, está bien, hay seguridad en eso, ¿no? Porque es una construcción de más de 30 años.
0: Ya, gracias, mi amigo, gracias a usted. Eso, yo le puedo decir, licenciada, que eso lo dijo el prefecto.
1: Ya, a ver qué dijo él.
0: Y lo dijo el mismo contratista.
1: ¿Qué dijeron?
0: Las paredes que están en buenas condiciones, se las refaccionará, se las enluce, todo eso. Y las que están más o menos, se va tumbando y se va haciendo.
1: Allá, entonces esas paredes han sido
0: analizadas.
1: Y las que no se han tumbado el amigo, quiere decir que esas paredes están buenas y pueden seguir.
0: Es que usted
1: ha
0: tumbado y hacía otra igualita. No, era
1: claro,
0: un gasto innecesario.
1: Porque fueron evaluadas.
0: Fueron ingresadas dentro del presupuesto.
1: Ya.
0: Fue porque usted, para hacer el presupuesto, usted hace, por ejemplo, elaboración de paredes, ¿no es cierto? ¿Cuántos metros se va?
1: ¿Cuántos metros, sí?
0: ¿Tanto va a gastar? Pero usted dice, a ver, no, pues si esta aquí está buena, ñaño, solamente tienes que tumbarla de aquí, la de acá solamente las enluces, las pintas, y ya queda activa, pues, ¿no?
1: Ya.
0: Entonces todo eso entra en el presupuesto. Eso sí está contemplado, licenciado.
1: El mantenimiento. De esas paredes que no son tumbadas.
0: Las que no valían tenían que tumbarse y hacerlas nuevas. Uh-huh. que creo que eran una o dos y ya están hechas.
1: Sí, sí. Sí. Sí, en todo caso la tranquilidad para el amigo, ¿no?
5: Todo lo que hacen este panel de noticias muy importante para nuestro Quevedo, para nuestro país y también por las redes sociales a nivel nacional, mundial, qué sé yo. El señor alcalde Alexis Matute debería, él no tiene la culpa, el que tiene la culpa aquí es el MAS Correa, él es el culpable, porque él fue que lo hizo ganar. Él nunca pensó que iba a ganar, pero la sabiduría que hizo desde arriba mismo, ya de ahí ya quedó él como alcalde, sin saber si casi la mayoría de Quevedo, nadie sabía que él iba a quedar de alcalde. Pero bueno, este señor alcalde actual, Alexis Matute, no ha hecho nada, nada, nada. Solo perjuicio nada más para la ciudad. Buen día y pase bien.
0: No, se ha hecho algo también. O sea, de que no ha hecho nada, nada tampoco. Se ha hecho. Por ejemplo, está haciendo, mire, está haciendo el ahí por la Marcos Quintana, la protección del talud del cerro, pues licenciada. Esa obra es grande para la
1: ciudad.
0: Siguen
1: trabajando en la obra.
0: Están trabajando.
1: Sí, no, no se ha paralizado.
0: Ha adoquinado en algunos sectores. Ha hecho techados, cerramientos en algunas canchas. O sea, ha hecho. O sea, no, pero no le voy a aceptar tampoco que diga que no ha hecho nada, nada, nada.
1: Ya, okay.
0: Ahí yo no soy extremista, licenciada.
1: A ver, digamos una cosa. El alcalde se calificó 10. ¿Usted cuánto le califica?
0: Yo le pongo...
1: Porque el alcalde se autocalificó 10.
0: No le voy a poner, ¿sabe por qué?
1: Ya.
0: Porque esa pregunta la voy a hacer.
1: Ah.
0: A ver qué dice la ciudadanía.
1: Ah, para ver si que coincide con el alcalde.
0: Para ver qué coincide, claro.
1: Ah, ya está bien. Entonces ahí vamos a ver de pronto qué piensa también la ciudadanía.
0: Déjeme ver
1: al respecto.
0: ¿Qué dice Freddy Gil Rivera Aguayo?
1: Oh, oiga, así yo le pedí llama algo al amigo Freddy Giles, ¿no?
0: Freddy Gil Rivera
1: señor,
0: Aguayo.
1: Señor Gil, envíeme.
0: No es Gil, licenciada.
1: Pero usted no me dice que es Freddy Gil.
0: Pito Aguayo le puso Gil. Él pero, mismo se dice, a ver, déjeme ver si dice Freddy Gil.
1: Ya, pero usted me dice que es Freddy Gil.
0: Ya, déjeme ver si él mismo se dice y ahí usted le hace el pedido.
7: Buenos días, Darwin. Buenos días, director. Buenos días, un gusto escucharlos. Ay, ¿qué podría
1: ¿qué
7: decirte yo? Políticamente hablando, yo te prometo y que otro te cumpla. El problema aquí con respecto a las reelecciones que se están dando de la RC5 específicamente, es que lastimosamente el pueblo no tiene memoria. Correa les enseñó una frase, prohibido olvidar. Y ellos ya olvidaron todo el daño que han dejado haciendo a las ciudades marginales con tanta basura, con tanta insalubridad, con tanto descuido. Ojalá se elija mejor esta vez para nuestra querida ciudad de Quevedo.
0: Gracias, Freddy Gil Rivera.
1: Pero él no
0: Aguayo
1: se dijo así, él no se dijo así.
0: No,
1: ¿ah?
0: Se dijo.
1: Él no se dijo, mire.
0: Listen.
1: Le voy a enseñar algo, le voy
0: me
1: a enseñar
0: escribe,
1: algo.
0: Licenciada, eso le iba a decir, me está escribiendo mi amigo al 96%.
1: Ahí está, porque
0: Marco
1: él le puso.
0: Franco Cortés.
1: Porque él le bajó, ¿verdad?
0: No, él.
1: Él lo bajó,
0: él
1: sí.
0: Me bajó,
1: él le bajó al 96%.
0: Él me dijo, amigo al 96% Darwin
1: sí, sí,
0: Reina.
1: Sí, sí.
0: Así, él me bajó.
8: ¿Y por el 4% quién está?
0: No, él me bajó a mí. Yo no soy amigo de él al 100%, soy amigo al 96%.
1: Pero él para usted sí es 100%, usted para él es 96%.
0: Claro, o sea, él es mi amigo,
1: al
0: no,
1: 100.
0: Yo que más cómodo seré. Para mí es al 90. Claro, ¿de qué me bajó? O sea, tú me bajas y yo te alabo. No, licenciada. Ay, sí, yo
1: a
0: soy
1: ver,
0: niño.
1: No. Si él le puso 96, usted no se puede bajar del 96. No. Esto
0: tampoco
1: tiene que ser igual, 96
0: mí,
1: y 96.
0: No, pues a mí Rolando
1: tampoco
0: Palacio
1: así
0: me hace un gol, yo le hago dos. Que, o sea, ganaste. No.
8: ¿Qué porcentaje estoy como amigo?
0: Dice
1: a ver,
0: mi amigo,
1: ¿qué pasa con el amigo al
0: no,
1: 96?
0: Rolando sí es al 100%. Yeah. Rolando sí. Este man es directo. Yeah, me gusta porque
1: sí,
0: es frontal.
1: Sí. Sí,
0: es lo que
1: tiene
0: que decir, se lo dice ahí en la cara, no anda que por acá de por nada.
8: Sí, no.
0: Tú eres chagüinguero.
1: ¿Qué quiere decir eso?
0: Que no le gusta el chagüingo.
1: Ah, eso sí es verdad. Él es un montubio que no le gusta el pescado de agua.
0: No, estos manes son directos. A mí me gusta cuando usted es directo, pues licenciado. Este man me dijo el otro día jugando. ¿Qué vienes a hacer lo que te... Ándate, pues si te quieres, ándate, hermano, ándate, pero no vengas a joder aquí. Es que así tiene que ser.
1: Por eso, ya ves, su amigo le dijo directamente al que usted es 96%. Por eso, así, pues, directo si también, su amigo. 96,
0: yo no puedo tenerlo en el 100.
1: Saludos para nuestro amigo Marco Franco Cortés.
0: Marco Franco Cortés dice... Excelente miércoles. Está montado el acero estructural del nuevo centro de convenciones de Quevedo y la provincia de Los Ríos.
1: Vean,
0: alguien me dijo por ahí, licenciado.
1: 19 de agosto.
0: Escúchame lo que me dicen por ahí. Verá. Mire, alguien me dijo por ahí. Dice, oye, ese man está haciendo eso en el centro de convenciones. Pero eso porque le está haciendo la prefectura. Perfecto. Pero para que le haga la prefectura. ¿Quién tuvo que gestionar?
1: Usted tiene que gestionar, por supuesto, el presidente de la Cámara de Comercio.
0: La gente que gestione, la gente que no se quede con los brazos cruzados.
1: Que no se quede sentado en el sillón, sino que salga a buscar. Exacto.
0: Que acaso que aquí he de sentarme, y porque el otro no se lleva con el prefecto, ni en cuenta lo toma. No, pues. Vea lo que consigue.
1: Mire,
0: tremendo
1: ya está.
0: Centro de convenciones para la ciudad de Quevedo.
1: A ver si de pronto nos confirma Marco Franco qué porcentaje ya se ha avanzado de precisamente la construcción del nuevo centro de convenciones de Quevedo, porque se anunció que estaría listo para la feria que se debe realizar el próximo mes, en septiembre. Ya debe estar bien avanzado.
0: Ajá.
1: ¿Qué porcentaje está del centro de convenciones? Nos confirma
0: ahí
1: Marco.
0: Está, pues, licenciado, usted vea. Yo ahí ya le veo. Vea, yo ya viendo eso. Yo digo,
1: a ver, usted le calcula.
0: Un 70%.
1: 70%.
0: ¿Y sabe por qué le digo 70%? Porque esa es la parte medular de la obra. Ya el resto ya es complemento.
1: Ya
0: el resto es complemento, licenciada. Lo más duro de la obra, la parte más estructural, es esa, la estructura metálica que ya está en su totalidad. Ahí ya viene el techado, ya vienen los acabados, eso es un 30%. Está en el 70% avanzado para mí esa obra, licenciada.
1: 75%, dice Marco Franco. Vea, le apuntó a usted casi.
0: Para
1: 75%
0: que se dé cuenta,
1: dice el avanzado.
0: Es

0: acuérdese usted que pertenecía a un partido, usted pertenece a una ciudad, pertenece a una provincia, pertenece a un país y tiene que hacer todo lo que esté en sus manos, incluso ir más allá para poder hacer las obras, los servicios que necesita la ciudad para mejorarlos.
1: Dice aquí mi amigo, ya me voy, Pitraguayo, Milton Rivera, mi amigo de Construmotion, ingeniero de Construmotion. Dice, buen día, generalmente la estructura, obra gris, representa el 40% de una obra.
0: Ya.
1: Los acabados son los más costosos, es la única manera de estimar el avance de una obra. Qué bueno que Quevedo tenga ese tipo de obras para la ciudadanía.
0: Por supuesto, sí.
1: Sí. Esa es la parte estructural.
0: Y mire, las dos obras que usted ha mencionado ahora son por parte de la prefectura, precisamente, que se han logrado hacer por gestiones diferentes. Porque no es que la misma persona que gestionó, aquí no es que haya alguien en Quevedo gestionando con la prefectura, no. Cada uno ha tenido que buscar exactamente, sí, estar atrás.
1: John Salcedo, cuando era alcalde, fue allá a la prefectura. Y lo convenció al prefecto de que la entrada, ¿se acuerda de la entrada?
0: Claro, sí, por supuesto.
1: Y el prefecto dice, mire, semejante entrada que tenemos. Hay que gestionar, pues, licenciado.
0: Mire, vámonos porque ya Rolando se está metiendo aquí.
2: Respecto a la intervención que ha hecho el alcalde con el señor Luis León, creo, que se da un 10 sobre 10 en una administración.
0: Allá, sobre el alcalde.
2: Pero yo pregunto, licenciado, alcalde, ¿acaso es 10 sobre 10 hacer obras sobre obras con sobreprecio? ¿Acaso es 10 sobre 10 tener la ciudad llena de huecos? ¿Acaso es 10 sobre 10 tener agua?
1: Ya, amigo, ahí no.
0: Pero ya le dio paso, déjele que termine.
1: Ya,
0: no
1: ya
0: lo corte.
1: Voy,
0: pero
1: ya,
0: no
1: ya,
0: lo
1: ya
0: corte,
1: nomás.
0: Pues a ver,
1: ahí
0: no,
1: nomás,
0: no era de que lo ponga antes. Pues usted le pone un poquito, deja metida la puntita y quiere cortarlo. No, pues, déjele de una vez.
1: No,
0: déjele, déjele nomás que termine de hablar.
1: Pero
0: déjele
1: ya,
0: que
1: pues
0: hable.
1: Los gallos, pues, licenciado.
0: No, ya de una vez, termínele ahí. Aquí nada queda a medias. Si se mete de cabeza, saque hasta las patas.
1: Ah, caray, a usted le gusta un chanflito. Amigos y amigas, vienen los gallos.
0: Y lo dejó cortado,
1: se quedó picada,
0: ¿no?
1: La
0: y lo dejó cortado.
1: Ya, iba.
2: Agua. Clavarnos las. Los medidores con poca agua, sin agua y con agua sucia. ¿Acaso es 10 sobre 10 de ver al seguro y de verle a los trabajadores municipales? ¿Acaso es 10 sobre 10? Alcantarillado que nunca hizo. No tenemos. Teníamos las expectativas de que haga una obra magna, una obra emblemática, que nunca la hizo. ¿Acaso es 10 sobre 10? Pasar peloteando, jugando, gastando el dinero del municipio.
1: Ahí nomás. Ahí nomás, ahí nomás. Ya,
0: vámonos,
1: gracias. Ya,
0: ahora sí, vámonos. 8:38, mañana le ponemos completo ya.
1: Ya, gracias.
0: Vámonos,
1: amigo.
0: Un gusto compartir con todos. Nos han votado porque ya se han tomado aquí toda la.
1: Licenciado Reina, saque ese torcido y camaleón de Rolando Palacio de la cabina. Porque
0: sí,
1: él es quien
0: tomaron.
1: Lo malinforma delante de su íntimo amigo Matute.
0: Ay,
1: dice el abogado Stalin
0: duras
1: Zambrano.
0: Declaraciones, duras declaraciones. Vámonos.
1: Marco Franco, 75%, sí, pero las bases y la segmentación representa 35%. Más el 40% de acero estructural, estamos hablando
0: 70%.
1: 75%. Más el 5% que tiene diferencia conmigo,
0: 75%.
1: 75%. Es 75%. Amigos, vienen los gallos, nosotros, si Dios lo permite, mañana.
3: ¡No!
1: 6:20 regresamos. Rata, Peter, más rápido. Y 20.
4: Plácido entre el ruido y la prisa, y piensa en la paz que se puede encontrar en el silencio. En cuanto sea posible y sin rendirte, mantén buenas relaciones con todas las personas. Enuncia tu verdad de una manera serena y clara y escucha a los demás, incluso al torpe e ignorante. También ellos tienen su propia historia. Esquiva a las personas ruidosas y agresivas, ya que son un fastidio para el espíritu. Si te comparas con los demás, te volverás vano y amargado, pues siempre habrá personas más grandes y más pequeñas que tú.

0: Disfruta de tus éxitos lo mismo que de tus planes. Mantén el interés en tu propia carrera. Por humilde que sea, ella es un verdadero tesoro en el fortuito cambiar de los tiempos. Sé cauto en tus negocios, pues el mundo está lleno de engaños. Mas no dejes que esto te vuelva ciego para la virtud que existe. Hay muchas personas que se esfuerzan por alcanzar nobles ideales. La vida está llena de heroísmo. Sé sincero contigo mismo. En especial, no finjas el afecto y no seas cínico en el amor. Pues en medio de todas las arideces y desengaños, es perenne como la hierba.
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0: Mateo.
1: Hola, hola, ¿qué tal? Buenos días. Buenos días, señoras y señores. No le pongamos condiciones a Dios. Él sabe qué es, lo que más nos conviene y cuándo. Si pretendemos colocar plazos y condiciones, estaremos obstaculizando la voluntad divina. Simplemente confiemos en Él. Con buena voluntad, con respeto, con confianza y con fe, todo saldrá como debe ser y como más nos convenga. 8:45 Hoy miércoles, mitad de semana. Hoy miércoles, ombliguito de semana. En este miércoles futbolero a nivel del torneo de segunda categoría. En este miércoles 19 de agosto de este 2026. Aquí estamos, listos, preparados para compartir junto a ustedes lo mejor de la información deportiva local, nacional.

0: 8:46. Víctor y Gómez Fuentes, emperador, buen día, ¿cómo andamos?
1: Bien, gracias. Buenos días. Permítame entregar, como siempre, el abrazo cordial a quienes ya están en nuestra

0: 8:47, Rolando Palacio, Villa Gran Filósofo. Buen día, ¿cómo andamos?
1: Muy bien, excelente. Gracias a la bendición de Dios, mejor que hoy imposible. Aquí estamos listos y predispuestos para compartir con todos ustedes lo mejor de la información del deporte a través de RBT Satelital 91.5 en frecuencia modulada, pero también nos pueden seguir en Facebook y YouTube. Así que bienvenidos, bienvenidas, cuando el calendario dice que estamos en el 19º día del 8º mes del año 2026. Hoy estaremos hablando de Copa Libertadores, Copa Sudamericana, estaremos hablando sobre el torneo de ascenso. Tenemos 5 entradas para el partido de hoy entre Insutet versus Imbabura y novedades del fútbol ecuatoriano. Así que bienvenidos, bienvenidas.

0: 8:48 y Mendy Álava Reyes, buen día, ¿cómo andamos?
1: ¿Qué tal, Yuri? Buenos días para usted, para los compañeros, por supuesto para la gente que ya nos acompaña con su fiel sintonía a través de www.rbtradio.com, también a través de nuestra aplicación que ya saben nos encuentran en la Play Store como RBT Satelital y a través de nuestro dial de la 91.5 FM. Ayer, en lo que corresponde a la jornada de Copa Sudamericana, el delantero ecuatoriano Ener Valencia debutó con Boca Juniors, así que ya estaremos ampliando lo que sucedió durante ese compromiso, el resultado también. Por otro lado, Independiente del Valle, que se viene con 3 puntos de Colombia, y ayer también en declaraciones el jugador Musiala dio detalles de su diagnóstico y qué es lo que viene para él de aquí en adelante. Ese y más novedades aquí en Buenos Días Deportes.
0: Todo el tema segunda categoría, todos los partidos arrancan a las 10 de la mañana el día de hoy, el Palacio de los Partidos. Entiendo que debe saber aquello, por lo menos, me imagino yo, pues ya que he traído alguna información, pues no, me imagino que eso debe saber. A las 10 de la mañana juega acá, entiendo que el partido de acá debe saber también que a las 15:30, con una lluvia que está desde anoche, llovizna bastante fuerte, que tenemos acá para recibir al equipo de Imbabura por parte de Insutec en el tema de segunda categoría. Se reunieron por tercera ocasión, esta vez en la casa de la selección, Fidel Egas, con el señor Loor. ¿Qué tratan? ¿Qué están haciendo? Ya se lo vamos a contar. Esto y más, como siempre, aquí en RBT Satelital 91.5, www.rbtradio.com. Este es el grupo deportivo radial listos para informar a ustedes en este su programa Buenos Días Deportes. Desde Quevedo, la ciudad del río, ¿quién les habla? Yuri Peter, Aguayo el Ciber, para decirles bienvenidos, bienvenidas a este programa donde no hay espacio para falsos profetas ni pájaros de mala.

0: Conocí ayer que el registro civil a nivel nacional el día de hoy va a regalar cédulas gratis. Por esa razón veo que hay uno que anda listecito para sacar cédula.
1: Con razón. A ver, no te
0: la gente me veía. Primero, yo te cuento algo. La gente me veía serio. ¿A usted le pasa algo? No, estoy maquinando. A este algo a ver, le pasa.
1: Primero, no te le burles a mi compañero a que ha venido, nada, ha venido elegante.
0: A mí nunca me pasa nada. A mí nunca me pasa nada, gracias a Diosito lindo que es el que me cuida, protege y todo aquello.
1: Amén.
0: Pero siempre ando maquinando, maquinando. Bien, este sigue.
2: No, yo como voy a transmitir,
0: yo no te he hecho nada.
2: Ando
0: yo
2: una vez
0: a usted,
2: con la
0: no, a usted no le he dicho nada. Nadie me ha preguntado ni nada.
2: Un tema para arrancar, entiendo que ustedes están enterados.
3: No me comparte, Facebook.
0: Se viene, tampoco, no sale. Pero está conectado.
2: Se viene un cisma en el fútbol ecuatoriano.
0: ¿Por qué? ¿Por qué, Gómez?
2: Porque ayer o antes de ayer, el viceministro del deporte.
0: Qué bacán, Gómez, empieza con esto.
2: El señor Ibáñez, para no alargarme en conceptos, dijo de frente. Esa directiva de la federación, el ministerio, la subsecretaría, no la va a reconocer porque es ilegal. Porque de acuerdo a la ley de este país, no existe un tercer periodo en el tema de reelección.
3: Te pregunto, Víctor, ¿y si el señor viceministro no está cuando vayan a registrar el directorio, qué pasaría?
2: Bueno, debe estar alguien encargado.
1: Y si tiene otro Rolando criterio. Palacios, de verdad. Eres
0: claro
1: excelente.
0: Que puede ser que tenga otro criterio. Ojo
1: porque
0: con eso.
1: Porque todavía faltan muchos meses para
0: sí,
1: eso.
0: Sí, sí, faltan mucho.
2: Esta es la ley, por llamarlo así. Tú eres el titular de este despacho que va a aplicar la ley. El hecho de que tú no estés y esté otro no significa que no aplique la ley.
3: ¿Y si hay vacíos?
0: El otro de pronto, no, o sea, es la misma ley, Gómez. Yo estoy de acuerdo contigo.
2: Está establecido,
0: tiene que aplicar la ley.
2: Está establecido que en el Ecuador no existe un tercer periodo vía reelección.
0: Así es.
2: Que
0: es
2: lo que se ha dado
0: totalmente.
2: Se ha dado con el ingeniero Egas.
0: Así es.
2: Pero para no alargarme, ¿qué argumentó el señor Egas en su debido momento? La FIFA sí permite aquello. Y la Federación Ecuatoriana pertenece a la FIFA. CONMEBOL, etcétera. Vaya usted a saber qué viene, porque dijo muy, muy claro el señor viceministro, no es legal, no calificaremos y tendrá que de inmediato instalarse un congreso, lo que diablo sea, para elegir un nuevo directorio, un nuevo presidente en la Federación Ecuatoriana. El resto de, por añadidura, por antecedentes, cuando se han dado estos casos, la FIFA dice no puede intervenir la ley de este país y vienen sanciones que te suspendo, etcétera. Por eso digo yo, es muy preocupante, hay que tomar en cuenta.
0: Dos cosas, Gómez. No es que no quiero tocar este tema, Gómez. No, para nada. Pero yo creo que faltan muchos meses primero para la inscripción. Primero, faltan muchos
2: que
0: meses.
2: Hablemos de que sea en enero. Debe ser en enero.
0: Faltan bastantes meses. Y de aquí hasta allá, vea, cuando en este país. Hablamos de Ecuador, Gómez. No nos hemos ido todavía a Europa a vivir. Estamos en Ecuador.
2: Ahí sí.
0: Dejemos que eso de ahí, el agua.
2: Todo puede pasar.
0: El río siempre tiene su corriente normal. Déjala que la llegue hasta allá. Y ahí veremos qué pasa. Ahí veremos qué sucede. Mientras tanto, sigamos. O sea, nos queda otra. Egas, el presidente. Ellos destinaron a Liga Pro para que organice el torneo ecuatoriano. Miguel Ángel Lores, su presidente. Y ellos han tenido ayer la tercera reunión en la capital de la República, en la Casa de la Selección.
2: Ahora,
0: ¿qué están tramando? ¿Qué están queriendo hacer? Hay muchas conjeturas, ojo. Hay muchas conjeturas. Y bueno, no sé de dónde sale esto, de aquí, lo de acá, lo de acá. Pero lo que se está dando a conocer prematuramente es lo que allí en voz bajita trata de decir Luis Menia, que están tratando de armar un nuevo torneo para el fútbol ecuatoriano. Una, pero no es este de acá, el torneo sigue normal.
1: Seguiría
0: el torneo normal. Copa Ecuador seguiría normal. Aunque yo no creo que si este otro torneo lo tratarían de hacer, yo sí creo que el torneo que jugamos ahora, Liga Pro, lo van a acortar.
1: A ver, mira, ¿de qué se trata? Esto fue en una entrevista en TC Televisión, donde el señor Miguel Ángel Lor, presidente de la Liga Pro, planteó la creación de una nueva Copa de la Liga.
0: Copa de la Liga para el fútbol ecuatoriano.
1: Competición que podría otorgar al campeón un cupo a Copa Sudamericana.
0: Exacto.
1: La propuesta debe ser analizada junto con la Federación Ecuatoriana de Fútbol. Durante el diálogo, Lor explicó que el torneo podría contar entre 10 a 12 12 equipos bajo un formato que combine a clubes campeones e invitados. Uh-huh. La idea sería mantener la actual Copa Ecuador y sumar esta nueva competencia al calendario nacional. Uno de los principales atractivos sería el premio de Deportivo a la Copa Sudamericana, aumentando la competitividad.
0: Así eso que es lo que se habla extraoficialmente. Sí, ahora, este torneo, ¿cómo estaría conformado de acuerdo a lo que preliminarmente se conoce? Se va a invitar a todos quienes han sido campeones del fútbol ecuatoriano.
2: Pero deténgase ahí. Barcelona, MLE, Liga,
0: ¿cuántos son en total, Rolando? Si tienes una listita o la puedes hacer, por favor, de los campeones.
2: Fue campeón el Nacional.
1: Campeones provinciales. ¿Dónde tenemos?
0: No, nacionales. Campeones nacionales.
2: Tú tienes al Nacional.
0: Tienes Olmedo, Cuenca, de los de provincia, Olmedo, Cuenca, Delfín.
1: Aucas.
0: De provincia, hablo de provincia acá. Le llaman ellos provincias al resto.
1: Todos son provincias.
0: Sí, pero ellos le llaman Guaya y Pichincha y le llaman provincias al resto. Como que no sirven, no existen. Sí. Esa es la realidad, ellos le llaman así. Los de provincia hablamos de Olmedo, Cuenca, Delfín. Nadie más creo, ¿no? Tres. Ya,
2: detente ahí. ¿Qué haces con un Olmedo que
0: no,
2: está
0: no importa, chiboleado? Gómez, está en segunda categoría. Uh-huh. Habla de campeones, donde estén.
2: Igual lo van a poner acá.
0: Gómez, sí. Habla de campeones. Ya. Everett, campeón.
2: Claro.
0: Everett fue campeón. Entonces,
2: 62.
0: Va a estar en el van cuatro. Y el resto ya todos conocemos. ¿Cuál es mi preocupación en este torneo que se avecina? O sea, ¿le vas a dar otra Copa Independiente?
1: Independiente.
0: O sea, a ver, yo me adelanto a lo que podría pasar. ¿Le vas a dar otra Copa Independiente?
2: Se dice ahí, perdón, ajá, los que fueron campiones más invitados.
0: Exacto, más
2: ¿quiénes
0: invitados?
2: ¿Quiénes serían los invitados?
0: No, eso no se sabe, con eso no se sabe. Ni lo otro se sabe, simplemente son conjeturas. Hablo de conjeturas, no digo que es un hecho ya. Pero es lo que nadie ha hecho nada oficial. Lo que pasa es que Gómez echó el metido, le contaron algo y lo lanzó. Porque eso es normal. Acá alguien le... Ya, yo te cuento algo. Mire, este man dijo lo de acá. No te creo. Y viene y para la nata lo escribe. Lo escribe y lo asegura. No, no debe ser así.
1: No, pero,
0: no hay nada oficial todavía.
1: No hay nada oficial, pero Lord sí lo adelantó.
0: Sí,
1: en
0: pero
1: la
0: en una posibilidad.
1: Fueron conjeturas muy, muy leves, muy así por encima es, realmente lo que dio él, solamente la cantidad de
0: no
1: clubes.
0: No fue nada cerrado,
1: y,
0: ¿no?
1: Y no fue nada cerrado. Él lanzó simplemente la propuesta muy, muy generalmente.
0: Guayas Pichincha, ¿cuántos campeones tenemos?
3: A ver. Barcelona, Emelec, Nacional, tres. El Nacional, Liga de Quito,
0: cuatro.
3: Deportivo Quito,
0: cinco.
3: Independiente del Valle,
0: seis.
3: Deportivo Cuenca,
0: siete.
3: Aucas,
0: ocho.
3: Delfín y
0: nueve.
3: Olmedo, campeones del
0: diez.
3: Fútbol ecuatoriano.
0: ¿Qué vas a hacer? ¿Un campeonato con cuántos? ¿Otra vez con 20? No creo.
1: 10, 12,
2: lo que acabas de leer,
1: 10, 12, dijo él.
2: Son todos los campeones en la historia, ¿no es cierto?
0: Sí. Exacto. Ahí están los campeones.
2: Si estás al Everest ahí.
3: No.
0: Mira, y el Everest también está.
2: Y el Everest fue campeón.
0: Sí, Everest fue campeón.
1: Pero hay que ver, ¿hace cuánto tiempo? Pues.
0: No importa, dice campeón del fútbol ecuatoriano.
1: Pero es que te está hablando generalmente, pero si en el transcurso te puede decir campeones, pero de tal año a tal año.
0: No, ahí no, es que no sirve.
3: Pero Everest está jugando sobre categoría, no en Guayas.
0: Estaba jugando, no sé este
3: no
0: año,
3: sé si
0: la verdad
3: jugó.
0: Que no sé ni idea.
1: Y puede ser que consideren que si son campeones, pero que por lo menos estén cursando la segunda categoría.
0: No, pero hablo de campeones, y para mí campeones son todos.
2: Campeones
0: los que han
2: Ecuador.
0: Sido campeones del fútbol ecuatoriano,
1: pero
0: para
1: está,
0: mí.
1: Pero no estás enojado.
0: Para mí, no, estoy cabreado.
1: Ah,
0: para mí, es que a ver.
3: El hecho que no que botes la basura al río porque tú estás cerca del río es otra cosa.
0: ¿En qué, no tengo que quemarla, ya estás haciendo un hueco grande para la basura.
1: Ah. Ay,
0: no
1: yo
0: me
1: quiero
0: toques.
1: Meter,
3: ya has hecho fosa.
1: Yo quiero meter mi basura ahí.
0: No me toques ese tema.
1: Yo quiero meter mi basura ahí.
0: Entonces, si no tratan de hacer lo que hace Independiente futbolísticamente, administrativamente, le vamos a seguir entregando en baldeas de plata a los torneos.
3: Pero con la experiencia que ustedes tienen, compañero, ¿es conveniente en estos momentos hacer otro campeonato?
0: No. Miren, en vez de pensar en eso, deberían pensar más en lo de abajo.
3: Así
0: es. ¿Qué es lo de abajo? Primera B, segunda categoría.
3: Y más abajo, torneos formativos.
0: Y más abajo, unas en las dos. Hagan torneos formativos en todo el país, en todas las categorías. Y hablamos de primera A, primera B, segunda categoría, torneos nacionales.
2: ¿Te gustaría de pronto volver al torneo de reservas?
0: ¿Por qué no pensar en un torneo de reservas?
2: En un tiempo se jugó.
0: Sí, década del 70 se
2: jugó. Jugaba el torneo de reservas.
3: Pero también ahora poco se jugó de reservas, ¿te acuerdas?
0: No recuerdo.
3: Sí.
0: Ah, bueno. Entonces, esos torneos son los que hay que agrupar. Una, dos, una primera B, donde ya los Gómez por edad no existan. ya no estén. Una segunda categoría donde los palacios reinan. Ya no jueguen porque tienen apellido o jugaron algún momento. Como aquí le trajeron este, ¿usted le trajeron refuerzos? Dos refuerzos le trajeron. ¿Se acuerdan que le trajeron? Grandes refuerzos. Champaña Angulo. No sean malos.
2: Corrieron a esperar lo que venía, pero no sé qué vía. Lo fueron a esperar y venga, y venga.
0: Pórtese en serio. Traigan un muchacho. No, no te rías, que te estoy hablando en serio.
3: Escucha, pero sin comentar. Mira que llega un mensaje de un mensaje de número desconocido. Es... Miren, periodistas chimichurri, sí. Si van a empezar con noticias, empiecen con cómo quedó con el partido de las leyendas anoche, ya que ellos con alto no representan a la ciudad de Quevedo, o como juega el alcalde, no dan información, mejor cambio radio, cámbiese de radio.
0: Con respeto al animal, al animal.
1: ¿Cómo que se ríe?
0: No, con respeto al animal, mira, el animal que escribe, que yo sé quién es, porque discúlpame esas palabras, yo las conozco.
2: Ah, bueno.
0: Yo las conozco.
3: Termina en 7705.
0: No, no, no me interesa, yo sé quién escribe, porque ya me, ya acá, rapidito.
3: ¿Es troll entonces, es troll?
0: No es troll, ese de ahí es todos los días jode, y al de acá lo tiene inflado. A este lo carga inflado ya. Y dime que no, te carga inflamado ya.
2: Un ratito y de curioso, ¿y dónde jugaron?
3: 099.
2: ¿Dónde fue ese tal partido?
0: Va a ver qué número es.
2: 099. Ah, bueno, yo quiero cerrar el primer tema, rapidito.
0: Sí, ya de
2: mi opinión.
0: Deja fastidia.
2: En esta situación, cuando...
3: No me sale registrado.
2: El viceministro del deporte dice, no te califico y habrá que esperar hasta enero para saber qué pasa. Por ese tema, entonces en estos momentos la federación no puede contratar técnico para la selección.
0: No se sabe, Gómez, porque no se sabe. O sea, discúlpame, a ver.
1: Él puede.
3: Es que
1: puede,
3: lo que pasa,
1: Gómez,
3: es que
1: él puede.
0: No debería
1: hacerlo.
0: No
1: debería
0: eso.
1: No debe.
0: No se lo digan, no puede.
2: Bueno, no debe hacerlo.
1: No debería.
0: Gómez, pero eso ya queda a conciencia de él.
1: Claro.
0: Y de su directivo.
1: Porque administrativamente, legalmente, están ellos administrando.
2: Contratan al muñeco Aguayo Gallardo.
0: Quien sea, Gómez, quien sea. Quien sea.
2: Después en enero se armó el relajo del CIO y cómo queda ese contrato.
0: Eso ya no interesa a Gómez. Allá ellos maten sus piojos como les dé la gana. Con guantes de
1: nosotros
0: boxeo.
1: Nosotros seamos turistas.
0: Sí, exacto. O sea, a ver, esperemos eso que pase. Ellos están y son directivos de la Federación Ecuatoriana de Fútbol. Y hasta que no sea el nuevo directorio posesionado, ellos deben actuar de manera
3: normal.
0: Puede
3: ser un ejercicio, como dice Víctor Gómez, rapidito. ¿Tú estás de acuerdo o no que el ministerio en servido momento apruebe o registre el directorio de la federación?
0: Lo van a registrar.
3: ¿Sí o no? Como
0: sí, ya. Sí.
3: ¿Tú estás de acuerdo?
0: Sí.
3: ¿Tú, Ismenia?
1: A ver, repite la pregunta porque no te la entendí.
3: ¿Si estarías de acuerdo que el nuevo directorio de la federación sea registrado?
1: No.
3: ¿Tú, Víctor?
2: No estoy de acuerdo.
3: Ya solo Yuri dice que sí.
0: Sí.
3: Ya.
0: Se, le voy a decir porque...
2: se viola la ley.
0: Ya. Mire, entonces... no es que no se viola la ley, Gómez.
2: ¿Y cómo que
0: en
2: no?
0: El nuevo estatuto, es que eso es lo que ustedes de pronto no conocen.
2: A ver, ¿qué pasó?
0: En el nuevo estatuto que hizo, no hablando en serio, la federación, allá parece que el periodo anterior de él como que no existe. Él comienza recién a funcionar de ese momento. Eso es lo que ellos están poniendo de frente y nada más. O sea, y por eso siguen.
2: Hablemos de que esta es una reelección nada más.
0: Exacto. O sea, esta,
2: segundo periodo.
0: Exacto.
2: No es el tercero.
0: Ya lo dijeron eso en su momento, Gómez, ellos. Y por eso están tranquilos.
2: Ah, bueno, con sí, esa créanmelo. Con esa zapada.
0: No es zapada.
2: Vive el Ecuador.
3: Pero, Víctor Gómez, usted que conoce un poco de procedimiento parlamentario, para una reforma del estatuto tuvo que haber existido una asamblea.
0: ¿Hubo asamblea?
3: ¿Tuvo asamblea de la Federación Ecuatoriana de Fútbol?
0: Sí, hubo asamblea, hubo todo, Rolando. En la reestructuración.
3: ¿No será como las asambleas que hacía el Deportivo que veo
1: también?
2: Por favor.
0: Rolo, en el tema estatutario que tuvo que hacerlo Federación, las asociaciones, los clubes, obligatoriamente, porque ya la ahorcaban de acá a la Federación, hubo asamblea, hubo todo.
3: Porque
0: todo.
3: Ese comentario que hizo, no comentario, fue una entrevista que hizo el viceministro Ibáñez. Uh-huh. Él lo hizo como hace 3-4 días, ¿no es cierto? Uh-huh. Que nos habíamos olvidado de tratar acá. Pero ya al día de ayer, en horas de la noche, textualmente dice, ya va cambiando un poquito su discurso Ibáñez. Y dice, señaló que revisará detalladamente el expediente antes de emitir una resolución oficial y apegarse estrictamente a la ley nacional.
0: ¿Qué es normal?
3: Porque en un principio dijo que no, fue tácito,
0: así
3: no vamos
0: usted,
3: a registrar.
0: Así como
3: usted, pero ya ayer ya la va cambiando la literatura.
0: Pero por lo que te digo, lo que te digo, de acuerdo a lo que conocí, cuando ellos reforman el estatuto, de allí para acá recién comienza a regir el periodo de EGAS.
2: ¿Y por qué eso no se ha hecho público? Que
0: sí
2: EGAS
0: se
2: diga, señores, ante la inquietud que nos plantea el ¿cómo es? Subsecretario del Deporte. Le aclaramos de una vez que en tal asamblea hemos reformado
0: pero
2: el estatuto.
0: Pero sí se hizo, Gómez, sí se hizo. Bueno, se lo hicieron.
2: Yo no he conocido
0: eso. Fue muy
2: eso.
0: Leve también.
2: Ah, por favor.
0: Fue muy leve, pero sí se hizo.
1: Cosas que se comunican así.
0: Así nomás.
1: Yo hice esto.
0: Exacto.
1: Y ya.
0: Nada más. Igual que ustedes dos cuando hacen las cosas media chueca. Allá entre ustedes nomás la dicen aquí en chiquito. Nadie conocemos el resto. Igualito. Igualito, ¿ves? Perrito, perrito. ¿Te acuerdas de esa? Tú lo hiciste en chiquito nomás. El de acá, mira. Es chiquito, a ver, ¿sí o no? Y se ríen ustedes.
2: Y hoy y esta tarde debe ser la puñalada final. Porque vamos de nuevo a tratar el tema. Calculo que no hoy. Puede.
0: Vayan a trabajar tranquilo.
2: Hoy saldré, oiga, olvídese, saldré curco.
0: Usted anda con problemas graves. Quédese ahí tranquilo. Vayan a trabajar, hagan su trabajo de la mejor manera. O sea. Traten de hacer bien
3: lo que
0: cosas.
3: Pasa es que Víctor Gómez no escucha ese tema que ya fue tratado, lo que es el señor Aguayo, porque escucha esos programas Chimichurri también. En eso no escuchan los ocho.
2: Dios mío, lindo.
0: Saludos para Manuel Mendoza, un abrazo.
2: El de la maná.
3: No me conteste este número que
0: anoche
3: me mandó mensaje.
0: Anoche
3: no
0: se entregaron los premios a las tres personas que ganaron la polla, muy contentos, muy alegres. Se les entregó ya anoche el premio a todos tres. Y mañana en la noche estaremos entregando la próxima pollita. ¿Estamos de acuerdo? Uh-huh. 9:06. Tenemos entrevista, está confirmado, ¿no? ¿O no?
2: Sí, sí. ¿Sí
0: está confirmado?
2: Sí.
0: ¿Con su número mismo, con todo listo o va por Zoom?
3: Zoom.
2: Voy a llamar de
0: pregúntale
2: acá.
0: Si va por Zoom. Pregúntale, no va a ser, claro. Lo sacamos por Zoom. Pregúntale, Gómez. Tranquilo, le mandamos el link.
3: Claro.
0: Sí, eso es todo.
2: Ya.
0: Por favor, tranquilo.
2: Ya le voy a escribir.
0: Exacto, hágale ahí. ¿Cómo estás, Yaño? ¿Todo bien? Todo bacán, perfecto.
3: ¿Cómo estamos para la transmisión hoy?
0: Bien, bien.
3: Hoy hay noticiero hasta las 2:30, ¿no?
0: Y ya hasta las 2 de la tarde, hoy nos vamos puntual.
3: Entonces cojo desde las 2 la señal. Cojo desde las 2 la señal, ¿o no?
0: Hoy nos vamos a las 2 de la tarde puntual, y me diga. A las 2 nos vamos.
3: Sí,
0: usted arranca
3: ahorita,
0: 2:30.
3: 3:30 es el partido.
0: No, los manes arrancan 2:30, nosotros a las 2:30 ya no estamos acá. Ya no estamos acá, lo siento en el alma.
3: No sabe ni el dueño qué es lo que pasa aquí.
1: Él no entiende.
0: Mi hermano entiende.
1: Él entiende. Él como que, ¿ah, qué?
0: Saludos para Jonathan González. Un abrazo grande para él. Dice acá, a ver, vamos a los mensajes rapidito antes de la pausa, porque eso.
4: Don Yuri, muy buenos días.
0: Buen día.
4: Dígale a don Víctor que.
0: Víctor.
4: El muñeco Gallardo en River ganaba 7 millones.
0: Y le están dando 4 acá.
4: Y que aquí a Gareca, cuando quiso venir. No le querían pagar los 4 millones que pedía. Van a pagarle 8 millones de dólares al muñeco, lo dudo. Por eso es que ya no viene.
0: Ni Subeldía va a venir, porque Subeldía no lo puede manejar en cuenta convocatoria.
5: Yo creo que sí, que los equipos de segunda no traen jugadores, solo traen nombres, no nada.
0: ¿Sí o no?
5: Más.
0: ¿Sí o no?
5: Cabulo es un hombre, nada más. Un hombre
0: Cúlpeme.
5: Que tuvo victoria de fútbol.
0: Cúlpeme, gracias.
5: Pero ya no es futbolista, él ya no da para jugar fútbol por el fútbol.
0: Pero aquí para el si presidente el que ve la refuerzo.
5: Es un paquete más que traen, nada más. Solo traen un nombre. Y con el nombre no. Quieren vender bastante, pero no, tienen que traer un joven que venga a sumar, así no venga con un nombre, pero que desde ahí salga con un nombre de Deportivo Quevedo, que salga con un nombre por su juego, por su juventud, y no a un paquete, a un viejo que ya no va a rendir en el equipo, simplemente con el nombre no va a jugar. ¿Es así o no es así, don Yuri?
0: Me lo voy a hacer famoso Ricardo Lara, presidente actual del Quevedo, en mi cara me dijo, en mi cara, que este año él había traído dos refuerzos, Angulo y Champán, me le reí. No, en serio, pregúntenle si quieren, me le reí.
2: Ay.
0: Me le reí, te lo juro que me le reí, porque me dijo en mi cara, Gómez. O sea, está bien que él le diga a Gómez, ya, no a mí, pues. No le voy a decir, tú te puedes engañar, pues. A mí no me vas a engañar.
2: ¿Tú crees?
0: Sí, a tú te engañas fácil. O no, compadre.
3: A mí me dijo en mi cara que el siguiente día, después que le pagó los $1,200, iba a estar nuevamente en el Quevedo. A mí en
1: aquí
3: mi cara.
1: Aquí a los dos les dijo que trajo una carpeta. Que tenía todo un proyecto para todo el año. ¿Se acuerdan?
3: A los tres estábamos.
1: No, aquí. Discúlpame, yo estaba allá y yo hice controles ese día nada más.
3: Pero estabas en la entrevista.
0: No. Bien, Ismenia. Bien, dame, pero está
3: cargando
0: aplauso.
3: Ay,
0: no, vamos a poner aplauso a Ismenia.
2: Dale aplauso.
0: Aplauso para Ismenia, que se lo merece. Ismenia,
3: pero estaba haciendo control y tenía el micrófono abierto.
1: Pero yo no intervine. Intervine una o dos veces nada más.
3: Pero
1: porque
3: interveniste.
1: Yo
3: era
1: guayo. Una cosa es intervenir, otra cosa es estar ahí creyéndoles
2: todo. A veces me gusta aclarar y tampoco a veces no aclaro. El tema del muñeco Gallardo, porque llamó un caballero que me digan a mí, está descartado por las cifras de Gallardo. Para el Ecuador es imposible contratarlo.
1: Hasta la semana pasada se conocía extraoficialmente que las negociaciones seguían avanzando, pero llegó el fin de semana.
3: Llegó el fin de semana
1: y todo murió. Todo murió.
2: Nosotros no tenemos cifras, no, pero debe ser una cifra muy elevada lo que pide este caballero.
3: Pero yo no descarto tampoco a Víctor Gómez que se venga a Gallardo.
2: Puede haber un arreglo.
1: Puede haber un arreglo, sí.
3: Oiga, antes de ir a una pausa, permítame hacer un paréntesis. No sé si Ismenia, porque también anda en las redes sociales, Yuri. Tú observaste el día de ayer un acto en San Borondón que sucedió en un parqueadero, de esos parqueaderos.
2: Yo también lo vi, sí, Palacios.
0: Sí, sí.
3: Pero no me hace la voz.
2: Me da mucha pena.
0: Sí, pero
2: pena
0: no le hace
2: eso
0: la voz al man tampoco.
3: Sí, porque tú casi lo andas en que lo encuentres, sí, de X.
0: Tampoco al man le vas a hacer.
3: Pero yo sí quisiera, ¿no? Que ya de esta, de una vez por todas, se lo sancione, pero con el rigor de la ley. No, no sé, alguna, ya te juro que yo...
0: ¡Mételo preso!
3: No, solo preso. Que el mismo patazo, el mismo puñete que le dio este individuo, le dé el mismo puñete que la justicia diga, dale el mismo puñete, el mismo patazo en el suelo.
0: Y si te vienen a decir a ti, Rolando, venga para acá, el castigo lo va a dar usted. Tú le dieras un puñetazo también a sí mismo, hermano.
3: Yo, permítame, señor juez, permítame un bate, con el bate dale. Que no puede darse ese caso. También, sí, no puede. Es una sociedad que se está denigrando, lamentablemente. Eso se quería comentar con usted, porque me dio un coraje ayer que vi esa... ¿No viste, Menita?
1: Sí, lo vi.
3: No te dio coraje.
1: Solamente de acordar ya me dio indignación otra vez.
3: Vamos a la pausa, mejor.
0: Vamos a la pausa, bacán. Hágalo, por favor, señor Gómez, lo que le pedimos. Tenga la bondad, gentileza, bacán. Vamos a la pausa, 9:11. Retornamos.
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0: Yo soy un disfrute puro. Gracias a Diosito, gracias a Dios. Ay, me encanta.
1: Diosito santo bendito. Por unos audífonos, Dios bendito. Padre,
2: el que coge mis audífonos por gusto.
0: Oye, tú no vas a transmitir hoy día.
3: ¿Por qué sí. mete la mano?
0: ¿Y cómo tú no andas así ya equipadito? Deberías andar equipadito ya.
2: Es que mi esposa me dijo que me quiso ver formal, entonces por eso ando.
0: Chévere, me parece muy bien, muy bien, muy elegante, muy chévere. Bueno,
1: te
0: la
1: estás burlando.
0: Vamos a. No, te cuento que no. El problema de ustedes es ese, ¿no? El problema de ustedes es toda la vida, la de ustedes que andan a la ventana.
3: ¿Cuál no es el problema?
0: No, el de ustedes es que toda la vida andan primero peleando, segundo a la burla y a todo el mundo quieren tratar mal. Ese es el problema de ustedes. Profe, vamos a tratar de cambiar el nombre en momentos nada más, perfecto. Mientras tanto...
2: ¿Está preocupado? ¿Por qué?
0: Sí, ¿por qué estaba preocupado?
2: La tecnología, tenía que enamorarse de la tecnología.
0: No, él no sabe de estas cosas, pues él no sabe. Es imposible preguntarle estas cosas, bueno. Esto sí es imposible hacerlo, pero bueno. Ya vamos a tratar de cambiar rápidamente lo que es el tema del nombre. Mientras tanto, le vamos a dar la bienvenida al director técnico del equipo de FC Insutec, el profesor Lisandro de Carolis. Profe querido, aquí está Ismenia, Víctor Gómez, Rolando Palacio y quien habla Yuri Peter Aguayo. Le enviamos un abrazo grande. Buen día.
4: ¿Qué tal? Buen día, Yuri. Saludo a todos los participantes ahí de la mesa. ¿Cómo están?
3: Víctor, estamos bien, Lisandro. Buenos días, un abrazo desde acá. Pensando en el partido de esta tarde, esta lluvia que está cayendo en Quevedo y que va a poner una cancha pesada acá donde juega Insutec, ¿en qué medida podría, hipotético, perjudicar al equipo local que es el que debe proponer, el que debe salir?
4: Bueno, a nosotros siempre nos gusta jugar con cancha rápida. El tema es que ya ese agua, esa humedad no se pase para el otro lado y ya haya que la cancha esté blanda, que no podamos hacer pie. O sea, hasta ahora yo creo que la cancha va a aguantar. Ayer hicimos fútbol, entrenamos y bueno, también había llovido un poco, la cancha estaba bien. Pero bueno, siempre, como vos decís, la cancha en mal estado perjudica al que intenta poner la pelota al piso. Pero bueno, creo que no vamos a tener problemas porque la cancha aguanta y drena bien. Y no creo que llovió mucho. Yo estaba, no sé si habrá llovido a la madrugada, pero cuando nos levantamos acá, por acá brisa nomás.
0: Así claro, que... sí, algo garubó en la madrugada, un poquito más fuerte ya en horas de la mañana, pero yo sí creo, y lo que dice el profe Real, esa cancha de Arena de la Victoria tiene un buen drenaje, y por lluvia fuerte que sea, va a estar, lo que estará de pronto un poquito húmeda, por el tema de que todavía entiendo, a esta hora, déjame mirar cámaras, todavía sigue garubando algo, pero nada más, en el resto, bueno. Profe, un expulsado del partido anterior, ¿tiene cómo, con qué poder cambiarlo de mejor manera para tener primero la pelota y segundo jugar lo más profundo posible para tratar de una vez por todas este partido que juega de local quedarse con los tres puntos?
4: Sí, Yuri, la verdad que contamos con una buena plantilla, no tanto en cantidad, pero sí en calidad. Hoy esa función la va a cumplir Marlon Chilogalli. Él ya ha jugado conmigo de 5 en la posición de Julio. Así que sí, lo va a hacer muy bien. Ya ha jugado ahí, lo hace también perfectamente bien. Y no vamos a tener inconveniente. Repito, tenemos jugadores de calidad, tenemos buenos jugadores de calidad. Quizás, bueno, no tenemos cantidad. Pero bueno, no me preocupo porque los chicos que tengo a disposición todos lo pueden hacer bien, están a un buen nivel, así que creo que vamos a ser protagonistas desde la posesión.
0: Voy con la última, permíteme por favor. Profe, no lo tienes porque está lesionado Álvarez, el hombre que de pronto, en mi opinión, te maneja bien los hilos en la mitad de la cancha, tiene buena transición, buen movimiento, buena marca, y te ayuda a salir muchísimo para armar el juego de mitad de cancha para arriba. Al no tenerlo ahí, ¿qué has pensado? Al margen de Llorente, que de pronto puede ser que no tenga una buena tarde, y bueno, usted como entrenador dice, ah, caramba, tengo que cambiar, tengo que variar. ¿Qué ha pensado en ese sentido, profe, previo al partido?
4: Bueno, nosotros contratamos a un chico que se llama Livingston Angulo. Es un chico que jugaba en Corinthians, que nosotros ya lo teníamos visto. Es un chico que puede jugar de extremo y de interior. Bueno, él hoy va a jugar de titular. Va a jugar en el lugar de Ruiz, que Ruiz también está... se lesionó. Entonces, él con Llorente van a hacer los enlaces, enganches, por darle un nombre. Y bueno, confiamos plenamente en ellos. Como te decía, Yuri, son jugadores de muy buena calidad. Está y creemos que pueden suplir la función de esos jugadores que vos mencionaste.
5: Pero sobre el día domingo en Esmeraldas salió golpeado, lesionado Javier Orellana. El viernes en Esmeraldas. Salió lesionado Javier Orellana. Se lo recuperó en el 100% y lo mismo ocurrió que lo vi Argenis Mendoza, que salió en el término del primer tiempo por una lesión y también terminado el compromiso salió cojeando John Angulo. ¿Cómo están los muchachos para el partido del día de hoy, profesor?
4: ¿Qué tal, Rolando? Buen día. Sí, Javier Orellana se recuperó, va a jugar. Argenis sigue lesionado, al igual que Ruiz. Y John Angulo sí también va a jugar. Él también se pudo recuperar. Como yo decía, Rolando, creo que este es un torneo donde más que prestar la atención al entrenamiento, hay que estar pila con el tema de la recuperación. Son partidos muy duros, donde la geografía también del país marca una intensidad que no hay que no hay que dejarla de lado, además que los rivales son todos duros, así que bueno, también tener en cuenta la recuperación de los jugadores para que puedan estar al 100 cada partido.
6: Profe, ¿qué tal? Buenos días, qué gusto poderlo saludar. Vienen de tener 3 puntos en su cancha, de rescatar 1 en calidad de visitante y ahora en esta tercera fecha nuevamente van a recibir a un equipo acá en su casa. Dejando de lado un poquito el tema de la lluvia, que quizás en el transcurso del día se pueda recuperar y que la brisa que está en este momento se pare. ¿Cómo afrontar ahora un nuevo desafío en calidad de local, sabiendo que ya estamos en la tercera fecha? Están encaminados, pero tienen que aprovechar justamente la posibilidad de venir acá y hacer el fútbol que ustedes están acostumbrados. ¿Y cómo va a trastocar estas bajas que acaba de mencionar en este momento y justamente en ese tema de la recuperación?
4: ¿Qué tal? Buen día, Ismenia. Bueno, a ver, primero, creo que por la estructura del torneo creo que es muy importante ganar de local, o sea, más allá de que sea una verdad de perogrullo, sabemos que es muy importante y más por el contexto de nuestro grupo, que hay 4 equipos de la Sierra, entonces es casi una obligación hoy conseguir los 3 puntos. Está lo que pasa también, que a veces vos imaginate que el partido allá contra Sagrado Corazón nos quedamos los últimos 20 minutos con un hombre menos, creo que injustamente, entonces a veces el contexto te obliga a reorganizar algunas cosas, pero desde ya te digo que es una obligación que los partidos locales hay que ir a buscarlos, hay que ir a presionarlos, hay que ir a atacarlos, conseguir esos 3 puntos, porque así lo indica la lógica del torneo, y más en nuestro grupo donde tenemos 4 equipos de la Sierra, entonces necesitamos sí o sí hoy conseguir los 3 puntos para, bueno, ya el sábado, domingo, no sé todavía qué día jugamos, ir contra Guano.
6: Sí.
4: Con respecto a lo que me decías, si vamos a sentir las ausencias, bueno, creemos que no, porque bueno, elegimos muy buenos jugadores, como te decía, quizás no tenemos tanta cantidad, por las bajas que tuvimos del partido anterior, pero sí, los chicos hay un buen nivel. Entonces, no creo que vayamos a sentir esa ausencia. Si bien cada jugador tiene sus características, pero creemos firmemente, por lo menos, que no se sientan las diferencias, y así lo creo yo, porque la verdad que son buenos jugadores.
6: Justamente usted lo ha dicho, ¿no? De saber que la mayoría, por no decir todos, los de su grupo son de la Sierra Ecuatoriana y ustedes son el único equipo de que está acá en la costa, y obviamente esto va a trastocar quizás a futuro, quizás en las últimas fechas físicamente. ¿Cómo se han preparado para afrontar justamente tener esta cantidad de partidos en la altura, sabiendo que son algunas fechas todavía en las que quedan? Y la última de mi parte, rapidito, siempre se ha hablado en la mesa aquí en este programa de que el FC Insutec debe ser de los equipos que tienen que proponer en su cancha. En ese sentido, ¿cree que hasta el momento lo ha logrado en el primer partido local y ahora en este partido que se viene?
4: Bueno, con respecto a la primera pregunta, Ismenia, sí, bueno, nosotros ya venimos trabajando hace rato lo que es la preparación física con un plan de fuerza que nos permita sostener la capacidad de resistencia a todo el campeonato. Está después, como yo hago hincapié, ya depende de la alimentación, el descanso de los jugadores. En términos de entrenamiento, el cuerpo técnico hace todo como para que los jugadores puedan estar al 100 en cada partido. Lógicamente, como es un torneo duro, hay golpeados, hay lesionados, hay suba y baja de rendimiento, pero bueno, sabemos que va a ser un torneo de estas características, así que pero la verdad, más que metiéndole foco al entrenamiento físico, estamos metiéndole más foco en el tema de la recuperación, inyecciones, infiltraciones, está terapia con el kinesiólogo, porque creo que es lo más importante. Ya a esta altura, la idea de juego los chicos lo saben, saben lo que yo quiero en cada entrenamiento, en cada partido, así que eso está más que claro. Con respecto a la segunda pregunta, sí, estoy de acuerdo. O sea, creo que nosotros debemos proponer, creo que el partido contra Real Puerto Quito lo fuimos a buscar en todo el partido, está quizás para mí merecidamente podríamos haber hecho más goles, está. Pero bueno, o sea, es un torneo difícil, no es fácil. El equipo Real Puerto Quito fue un equipo muy duro. Entonces, pero sí, creo que la obligación de local es ir a buscar todos los partidos. Repito, mientras no haya expulsiones o algo que por ahí nos desorganice nuestra propuesta de juego, la idea es ir a buscarlos desde el primer minuto.
3: Lisandro, perdón, al momento en el grupo el puntero es Alianza de Guano, que tiene 6 puntos, producto de 2 victorias como dueño de casa. Ha jugado 2 partidos como dueño de casa, el equipo de Guano tiene 6 puntos. Perdón, hoy Insutep podría tomar la punta compartiéndola con el equipo de Esmeraldas que recibe Alianza de Guano, porque Sagrado Corazón tiene 4, Insutep también tiene 4 puntos. Si ganan los 2, 7 puntos estarían compartiendo la punta. De tal manera que lo de hoy es tan importante. Y el domingo, porque entiendo que está ratificado, el domingo 12 del mediodía, allá en Guano es para ir asegurando la punta. ¿Han pensado en todo aquello, Lisandro?
4: Te soy sincero, Víctor, no. Trato de los hexagonales, por lo día menos la día. Primera fecha. Por lo menos la primera fecha, no trato de ver el tema de los puntajes y eso. Trato de, lógicamente, de plantear el partido. Y sí, ya por ahí la quinta, la sexta, la séptima fecha, uno trata de ver cuál es la tendencia. Está, o sea, sí la miro, Víctor, pero te quiero decir, no le pongo foco en eso de si ganamos, si perdemos, porque estoy convencido que en los hexagonales una derrota no te deja fuera. Está, porque vos de repente podés ganar 2 partidos, 3 y ya te colocás arriba. Entonces, por ahí un poco esa es la lógica. Sabemos que hasta dos partidos puede perder. Está, no estoy pensando en eso, lógicamente. Está, estoy pensando en ganar todos los partidos. Pero trato de no volverme loco en eso, porque por ahí uno se ensimisma. Ojalá que se den las cosas, ganar hoy, ganar el domingo cubano. Únicamente creo que se da para que tengamos la punta. Está, que de alguna manera tampoco te asegura nada, Víctor, porque como te decía, en estos hexagonales vos fíjate que hasta 2 empates seguidos te puede dejar afuera. Está, eso ya lo vimos en el provincial acá de Los Ríos. A veces, sí, el empate es bueno contra Sagrado Corazón por las circunstancias, porque nos quedamos con un hombre de menos, pero hoy hay que ganar. Eso está claro, si no el punto del día viernes no sirve. Entonces, bueno, o sea, de alguna manera lo miro, pero de reojo, Víctor. Todavía no le pongo foco, trato de enfocarme en ganar cada partido y tratar de, como yo digo, mirar siempre al tercero, porque acá clasifica el primero y el segundo y ver cómo está el tercero. Pero creo que, no sé qué piensan ustedes, pero yo creo que esto se va a resolver en las fechas
0: Totalmente de acuerdo. Sí, totalmente de acuerdo. Eso es después, eso es más adelante.
5: Bueno, profe, el Real Puerto Quito para mí fue un buen rival. Tiene buena estructura, una identidad futbolística. Pero desde mi punto de vista, respeto porque usted está en el día a día en el trabajo, le hace a Insuté, desde mi punto de vista, reitero, le hace falta, por ejemplo, otra estrategia, que cuando se cierra el equipo rival aquí en la Arena de la Victoria, remates de media distancia. No lo veo a Insuté, profesor. Y permanentemente hay mucho juego en retroceso, porque había jugadas de la mitad de la cancha que retrocedían para reiniciar la jugada. Profesor, ¿se trabajó en eso o estoy equivocado, profesor?
4: Sí, Rolando, a ver, primero, el hecho de jugar para atrás justamente es para
5: reiniciar,
4: para sacar al rival del lugar, para generar espacio libre, sobre todo entre línea y la espalda de la línea de cuatro. Lógicamente, si nosotros vemos que el equipo rival no sale o no nos deja esos espacios que nosotros queremos, nosotros ahí lo que apostamos es tener amplitud de juego. O sea, por reglamento un equipo te puede achicar para adelante, pero no para los costados. Entonces, ahí va lo que vos decís. Creo que cuando un equipo se mete atrás, creo que deberíamos rematar más. Es más, yo le agregaría que tenía un delantero como Cortés, deberíamos centrar más. Está por la altura que él tiene.
0: Estamos lo que decíamos ayer.
4: Estamos trabajando en eso, Rolando. Estoy de acuerdo que el remate es una parte más de la parte ofensiva, es una característica individual que el jugador tiene que tener. Eso no se puede entrar con juego asociado porque hay muchas piernas en el medio, a veces con un remate y atacando esa segunda pelota, o tirando un centro y atacando esa segunda pelota, uno se puede hacer fuerte. Es algo que nosotros trabajamos continuamente y que bueno, que de alguna manera, a ver, lo que yo digo, esto es conocerse. Si bien Cortés ya estuvo el año pasado con Ancíbar, pero bueno, por ahí el hecho de no jugar juntos, yo lo que yo le digo, lleguen a la raya y tírenle. O sea, tenemos un delantero de casi 2 metros. Está, pero bueno, a nosotros también cuando jugó contra Corinthians nos hizo un gol y fue de centro. Entonces hay que aprovechar esto. Sí lo trabajamos, Rolando. Y bueno, con respecto a lo de jugar para atrás, es una estrategia para sacar el equipo rival del sitio y encontrar espacio a la espalda de los volantes y a partir de ahí atacarlo más rápido.
0: Y es algo que están haciendo todos los equipos en el mundo. O sea, reiniciar la jugada significa eso. Tú vas hacia adelante, te encuentras en la mitad, 3/4 de cancha con una pelota y no sabes qué hacer. Hemos visto equipos en 3/4 de cancha, contraria, retrasar la pelota para eso, para tratar de alguna manera salir y buscar el espacio necesario para poder atacarlo.

0: cómo hacernos fuerte en la pelota parada a favor, cómo hacernos fuerte en la pelota parada en contra, que también es importante. Y a partir de ahí, bueno, llenarlos de energía para que la presión alta sea efectiva, para que la segunda pelota sea efectiva. Trato de que esa energía la metan en la idea de juego. No deja de ser un partido de fútbol, eso sí, Rolando, sabemos que nos jugamos muchas cosas. Pero bueno, creo que si somos personas de éxito que queremos llegar a jugar en el profesionalismo, hay que acostumbrarse a esto, a esta incomodidad de la presión, de que la gente también quiere ganar de local. Creo que tiene que ser algo, una incomodidad linda. Pero bueno, trato siempre de ponerle foco a la idea de juego, Rolando. Esa es mi función y siempre que puedo aportar algo de lo psicológico, que a veces no es futbolístico, Rolando. A veces uno habla de cómo está la familia, cómo está él en su relación, quizás a veces eso es más importante que lo táctico. A veces cada entrenador tiene que saber tocar la tecla y también entender que son personas que juegan al fútbol, no son futbolistas. Entonces, bueno, a veces trato de ir surfear por las dos cosas. Esa es la realidad.
1: Seres humanos y hay que entenderlos como tales antes de ser futbolistas. Profe, usted habló algo de imbabura, de cómo jugarle y todo aquello. ¿Significa que lo ha visto, algo conoce, algún video de pronto, cómo y qué es imbabura para hoy enfrentarlo de local?
0: Sí, claro, Yuri. Lo tengo un video del partido, tengo compactos en cada fase de juego. Y además, el entrenador que está, que se llama Patricio Méndez, uh-huh. Es un entrenador que estuvo el año pasado en Santo Domingo. Y bueno, él justamente vio el partido de Imbabura y usa la misma estructura que usaba el año pasado. Pero bueno, nosotros los entrenadores tratamos de sacar información de todo. Entonces, por ahí cotejando lo que él hacía el año pasado con Santo Domingo y con lo que hace con Imbabura, en principio es la misma estructura, ¿está? Y creo que va a venir así con la misma estructura de juego, con las mismas intenciones, ¿está? Después puede ser que cambie, Yuri, claro. Esto es fútbol, pero en la mayor cantidad de partidos que él estuvo en Santo Domingo y en estos dos partidos de Imbabura que él jugó con la misma estructura, así que no pienso que cambie. Así que empezamos toda la semana en función de esa estructura, que estoy casi seguro que va a jugar así. Y bueno, en función de eso armamos el plan de partido y bueno, esperemos que gustarlo al 100%. Esa es la idea, espero no haberle errado al plan de partido. Está por el estudio que hicimos como cuerpo técnico, así que bueno, espero que salga todo bien.
1: Claro, y lo que todos queremos. 9:39, Lisandro de Carol. ¿Y algo más, Gómez?
2: Sí, para concluir, aunque Lisandro sin querer se adelantó a una inquietud, el tema de Cortés, el atacante. Cortés, por lo menos allá en Esmeraldas, valió mucho para venir acá a la zona a defender en el tiro libre, en el tiro de esquina, por su estatura. Fue el que más rechazó. Pero Cortés es atacante. Y es mi opinión, Lisandro, por el amor de Dios, que abajo con la pelota es un poco limitado. El fuerte de él es el cabezazo. Entonces, uno cree que deben alimentarlo los marcadores, los carrileros, los punteros, etcétera, la pelota arriba para que Cortés vaya a embocar. Yo estoy seguro que de pronto una pelota Cortés la va a meter porque cabecea muy bien. Quiero imaginarme nada más que de pronto hoy sí lo van a alimentar a Cortés en el juego aéreo. Es mi idea nada más, Lisandro.
0: Sí, Víctor, estoy de acuerdo con eso. O sea, acá no, te digo, a veces el fútbol es complejo, pero no es tan difícil. O sea, tener un delantero de esas características, lógicamente tenés que alimentarlo desde el juego aéreo. Es cierto lo que vos decís, y bueno, por eso también se lo trajo. Sabemos que nos da mucha estructura defensiva, parece que tiene un imán en los córner en contra, en los tiros libres en contra, le cae todo a él. Así que imagínate, ¿viste? Si nosotros la tiramos en el arco rival, porque si tiene un imán en nuestra área, imagínate
1: en el área contraria.
0: Claro, siempre lo digo a los chicos, tírensela, que él olfatea muy bien y bueno, el fuerte de él, Víctor, yo estoy de acuerdo. Creo que estoy constantemente con los laterales, tirales, que él la mete. Y además, no solamente eso, tenemos muy buenos llegadores. Llorente y Livingston Angulo llegan muy bien desde segunda línea. Así que imagínate que si Cortés te arrastra a dos jugadores y dando la chance de que cabecee mal él o un central, tenemos ahí jugadores de segunda línea que podemos rematar esa jugada. Ahí entra lo que dice Rolando. Entonces, bueno, es cuestión de que estos chicos lleguen, primero llegar a la zona final y después lanzar. Yo estoy de acuerdo, Víctor, trabajamos en eso. Y como te decía, espero que ya en esta

0: 12 fechas, los chicos ejecuten eso, que creo que podemos sacar mucha ventaja.
1: Y nosotros creemos que así va a ser. Profesor Lisandro De Carolis, director técnico de FESA Insutec, abrazo grande, profe, para usted y gracias por aceptar la nota.
0: Saludo a todos ahí en la mesa, un abrazo, nos vemos esta tarde.
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1: ¡Ay, Dios! Diosito lindo. Bueno, 9:45 de la mañana y te juro, Rolo, que me había olvidado.
6: Permíteme, Yuri Aguayo, permíteme saludar a un amigo que anda en un taxi, trabaja, es un trabajo honrado, Don Freddy Veintimilla Salazar.
1: Ya.
6: Todos los días escucha el programa Don Freddy Veintimilla Salazar.
1: Ya.
6: Un abrazo para él. Gracias por estar siempre en nuestra sintonía.
1: Perfecto. Acá me enviaron la lista. Gracias, Galo. No la había leído. 11 campeones tiene el fútbol ecuatoriano. Claro, tiene 11, incluido el Everest. En la nota que aparece justamente dentro del tema federación. ¿Sí? Rolando, aparece Everest.
7: ¿Qué aparece?
1: Claro. Lo que pasa es que tú siempre buscas páginas Falcuqui, ¿no? Y no te sale, ¿no? Acá sí aparece Everest, Olmedo, Cuenca, Delfín, Aucas, Independiente del Valle, Quito.
7: ¿O será porque ando cabezón con ese
1: el Nacional
7: acto
1: Liga de Quito?
7: Humano de ese señor en San Borondón.
1: Emelec, sí, debe ser.
7: Y también, mira,
1: te
7: lo
1: saca
7: que pasa,
1: de quicio ese Barcelona.
7: Sí, la pena es que ahí, después de eso, imagínate que antes de eso había visto una pelea aquí entre dos choferes. de la transportación interprovincial, porque una macuche con uno de ahí. Aquí en Quevedo no se puñete.
1: Sí, sí,
7: ese
1: sí.
7: Es un termómetro de la situación que estamos viviendo los quevedeños.
1: Sí, es lamentable. La verdad que es lamentable. Es lamentable.
7: Sí, como, ese video también.
1: Sí, como lamentable es lo de Liga Deportiva Universitaria de Puerto Viejo. Ayer hizo ya oficial el nuevo grupo inversor, tal cual se los adelanté acá, ¿recuerdan? Que ya no queda directiva, sino que queda el grupo inversor. Deberían llamar a sus colegas a Puerto Viejo para que se enteren, porque creo que no se han enterado. Ya no hay directiva en Liga de Puerto Viejo, un grupo inversor que son los que manejan el equipo de Liga. Y ya han sacado 6 jugadores ayer.
6: Yo vi más, como 10.
1: Bueno, este es el comunicado oficial, no lo que yo leo en redes. Este es el comunicado oficial de Liga. Liga Deportiva Universitaria de Puerto Viejo informa a su hinchada, prensa y opinión. Yo no entiendo la risa de ustedes. Piense, prensa, opinión pública, que el jugador es César Espínola, 1. Richard Sánchez, 2.
7: Paraguay Espínola.
1: Pablo Cifuentes, 3. Kevin Mina, 4. Juan Ortiz, 5. Henry Quiñones, 6. Y Brian Peña, 7.
5: Son 7
1: jugadores.
5: Son 7 jugadores.
1: Los que salieron ayer. Son 7. Son 7 jugadores. Los que salieron ayer. Yo había hecho 6 de memoria.
5: No.
1: Porque esto me enteré ayer en el comunicado. Que apareció anoche ya, aunque ya temprano había escuchado y visto programas de Manaví con colegas en la cual daban a conocer ya sobre todo el tema ratificándolo el grupo inversor que está al frente de Liga Deportiva Universitaria de Puerto Viejo y nada más. No se dice nada más, es el grupo inversor y listo, se terminó.
6: Por lectura simple, el grupo inversor, si ya está en Puerto Viejo, primero mantener la categoría para Liga de Puerto Viejo, primero. Y segundo, si hay dinero, armar el gran equipo para la próxima temporada.
7: Cristóbal Colón, ¿no?
6: Sentido común, lectura simple.
5: Bueno, uno de ellos, Brian Peña, él habría, extraoficialmente conozco, él habría pedido salir del club y aparentemente podría pasar al Delfín.
1: Delfín, sí. Eso también se dio ayer mismo, se manifestó. El colombiano a Lorense, hablamos de John Valencia, es un colombiano, un extremo, que viene a Lorense, se incorpora de 24 años, que llega procedente del Real Cartagena. El atacante se suma al cuadro machaleño en condición de préstamo hasta el final de la temporada con opción de compra. Valencia buscará aportar velocidad y equilibrio en el ataque. A ver, 24 termina el tema de habilitación de extranjeros.
7: 24 de agosto,
1: todavía faltan algunos días, ¿no? Hablamos de 5 días. Para que usted, sí señor, estamos 19 y ya te has pasado un día de lo que tú sabes hacer permanentemente, menos mal que te has olvidado, menos mal. Bueno,
7: la pausa,
1: mañana papi, mañana. Vamos a obsequiar gracias a Rolando Palacios, gracias a Víctor Gómez,
7: gracias.
1: Ellos hicieron el contacto necesario y la gestión, porque hay que hacer gestión para tener algo,
5: claro,
1: pero
5: si
1: no te
5: no
1: puede llegar
5: gestión,
1: no te puede llegar.
7: Hoy vamos a hacer una gestión, Víctor Gómez, nosotros.
6: Una gestión de muy importante.
1: Y es que vea, las cosas para que te lleguen debes gestionarlas.
6: Sí.
1: Si no sabes gestionar, no te metas algo que no conoces. Eso te lo doy como consejo nada más.
6: Yo a veces creo que tú debes darnos un seminario de cómo actuar.
1: Miren, ustedes conocen que hay mentirosos compulsivos, ¿sí o no?
6: Tienen
1: mentirosos compulsivos.
6: Masterado en mentiras.
1: Ya, esos se llaman nitómanos. Pero la palabra nitómano yo ya le he aumentado una.
5: ¿Ah, sí?
1: Hay nitómanos compulsivos, porque el nitómano ya es el mentiroso más grande del mundo. El nitómano, ya ese ya es más que Palacio, pues ya sobrepasa, ya es más arriba, es al cubo, al noveno, al décimo.
6: Palacio es una criatura en ese momento.
1: Exacto,
6: para mentir.
1: Y mire, y lamentablemente en este país yo conozco dos nitómanos.
7: Dos nomás.
1: No, yo, de los que conozco y sé que. No puedo decirle yo a Gómez que es nitómano, imposible.
6: No
1: puedo decirle a
6: que. Casi no miento.
1: Entonces yo dos personas conozco que son nitómanos. Uno está en el país. El otro está fuera del país. Nitómanos compulsivos. Compulsivos. Nada más. 950, 5 llamadas telefónicas.
7: A tu número.
1: 0999. Es que no hay más tampoco. El de ustedes no sirve para esto.
7: No.
1: 09993. Ríete, ríete. Esa sí es tu risa. Esa es tu risa. 0999.
6: Dios mío, ríe.
1: Ese palacio sí, está que me envía mensajes por internet. Sí. Me dice, hazle.
7: Oye, es toda.
1: 09993. Deja trabajar Palacio, por favor.
6: Hoy es el día de el desembarco en Normandía, en la Segunda Guerra Mundial.
1: ¿Quiénes quieren ir al partido de Insutec hoy ante el equipo de Imbabura? Hay 5 pases de cortesía. gracias a la dirigencia de FC Insutec. Gracias a Arianita, te hizo ayer el contacto.
7: No, Angelito Rosado.
1: Angelito Rosado. Gracias, Angelito. Gracias a todos, a toda la gente de FC Insutec, que, bueno, a través del programa vamos a tratar de entregar estos 5 pases de cortesía para que la gente vaya a apoyar a FC Insutec. Hoy día, en su partido 15:30 ante Imbabura, usted lo escuchará a través de qué, señor Palacios.
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1: Ay, me olvidaba que el comunicado que me envió, que de Liga Puerto Viejo me lo envió, y con mucho tiempo de anticipación, Galo Cuello. Él sí trabaja en el programa. Él sí envía trabajo al programa. Esa de ahí no me parece.
6: Bueno, los que van a participar solo llaman y nombre y apellido nada más.
1: Ya dijimos, 5 llamadas telefónicas significa que son 5 pases de cortesía.
6: Tenemos ya las llamadas.
1: Ya, pues si llaman, llaman, y si no llaman, no llaman. Significa que no tenemos sintonía, eso es todo. Eso es todo. Mientras tanto, Ismenia, por favor, tenga la bondad. Ayer debutó Einer Valencia, minuto 57, le dieron un pase para gol en el área y prefirió salir de la responsabilidad y tocarla a la derecha. No quiero decir que se comió el gol, no quiero decir aquello, ¿no? Pero sí había un bosque de piernas. No, yo quiero estar ahí en ese momento, salir en defensa de Einer Valencia, uno que ha sido delantero, y creo que Palacio alguna vez jugó delantero. Y él se encuentra un bosque de piernas. ¿Cómo remata? Si la pelota le llega tan rápida, él quiere que hábilmente la tira a la derecha para que su compañero llegue, pero estaba muy lejos. Llegó primero el defensa y lo echó al corte.
5: Bueno,
1: porque la prensa argentina han hecho fiesta anoche con el Valencia.
5: Sí, han hecho
1: pero fiesta. En su mayoría.
6: Fiesta negativa.
1: Sí, esa, en su mayoría.
6: Ya le comenzaron a dar.
1: En su mayoría, bueno, en su mayoría. No digo todo.
5: Yo vi mucha fiesta positiva, de hecho.
1: No, hay bastante fiesta negativa.
5: Yo vi mucha fiesta positiva, bastante. A pesar de lo que dice Yuri, que efectivamente en una de las jugadas, pues la pelota le llega muy rápido y no avanza a ser habilidoso con el balón, y bueno, pasó lo que pasó.
1: Para mí pasó por ahí el tema, ojo, mí pasó por ahí el tema de que no encontró. Dele, Rolando.
6: Hola, buenos días.
8: Hola, buenos días.
1: Baje el volumen, por favor, del receptor. Tenga la bondad para poder escucharle bien, ¿ya?
6: ¿Con quién dialogamos, por favor?
8: Con Yanina Intriago.
6: Yanina Intriago, su otro apellido, por favor.
8: Suárez.
6: ¿De qué sector llama?
8: De la parroquia 7 de octubre.
6: Perfecto, señora o señorita Yanina, ha ganado la entrada.
1: ¿Cómo hace para retirarla?
8: Muchas gracias.
7: Yanina, el nombre de mi esposa. Yanina, por favor, hasta las 12 del día usted envíeme por su número telefónico la copia de la cédula y yo le envío el QR, por favor, al 099-685-0437. Le repito, 099-685-0437. Me envía la cédula por la WhatsApp copia. Y yo le envío el QR, por favor.
8: Listo, muy amable, gracias.
7: Gracias a usted por participar.
1: A usted, muy amable, muchas gracias. Ismenia, tenga la bondad, siga.
5: Hola, buenos días.
9: Hola, buen día.
5: Un nombre y dos apellidos, por favor.
9: Eso es todo. Leonardo Yepes Álava.
5: Leonardo Yepes Álava. Don Leonardo, ¿de dónde nos escucha?
9: Parroquia Quevedo, sentido Quevedo.
5: ¿Por qué te le ríes? Disculpa. Por favor, al número de teléfono de Rolando Palacios.
7: 099-685-0437. Usted me envía la cédula por WhatsApp y yo le envío el QR para que pueda presentar allá en la puerta.
1: Pero la cédula te la puede enviar por WhatsApp. Una copia.
5: Una fotografía
1: en tu cédula.
5: No les haga caso, don Leonardo. Ya sabe que
7: gracias por escucharnos, Leonardo.
9: Listo, gracias.
5: ¿Por qué no se porta en serio, de verdad?
7: 2-5.
1: Ya, eso es todo.
7: 2-5 entradas.
6: Quiero dar mi opinión lo de Valencia. Valencia entró más o menos a los 10 minutos del segundo tiempo.
1: 12 minutos.
6: En un partido que ya estaba liquidado, porque Boca ya ganaba 4-0. Mm. Una serie liquidada. Había ganado local 3-1, era 7-1. Me quedó una impresión de en algún momento que como que no le querían dar la pelota. Me quedó esa impresión. Y en la jugada a la que se refiere Ismenia, para mí es gol medio comido. Muy lento Valencia, muy lento. En otras circunstancias él remataba. Me la saco, la tiro hacia la derecha y ya nadie llegaba. Ya
1: Gómez, hay dos contragolpes que la pelota se le entregan a Valencia, pues. Bueno, yo no veo eso, que no le quisieran entregar la pelota.
6: Si noté, no. Un ratito, es tu opinión y es la mía.
1: Pero yo vi el mejor partido, pues no joda.
6: Un ratito, volvemos al problema eterno.
1: No,
6: que me quieres imponer tu opinión.
1: Es que es el mismo partido, Gómez.
6: Sí, pero esa es tu opinión, pues, Yuri. Respeta la mía, por el amor de Dios.
1: Dale.
6: Sí, yo noté en algún pasaje que no le querían pasar la pelota. Sí se la pasaron, yo no dije que nunca le pasaron. Sí se la pasaron una o dos veces, pero en cierta jugadita él iba acá ubicado y la pelota no le llegaba. Yo no dije que nunca le pasaron la bola.
1: Bueno, 9.56.
6: Para mí el gol fue conmigo, muy lento. Y ya le comenzaron a dar, qué pena, ¿no? Qué pena que ya le comenzaron a dar en Argentina por los periodistas.
1: Bueno, seguimos, Yesme, con los resultados. Por favor, tenga la bondad.
5: Bueno, para terminar de dar el dato completo, porque exactamente Valencia entró al minuto 56 del compromiso, jugó 38 minutos hasta el momento y entró en reemplazo de Miguel Merentiel, que fue el quien salió en ese compromiso. En lo que corresponde, justamente en aquel partido, bueno, Boca Juniors se va con un global nada más y nada menos que de 7-1, porque ayer ganó 4-0 el cuadro argentino.
1: Pero mira, ¿no? Miren ese partido, por fin Recoleta encuentra a alguien que le gana.
5: Bueno, sí.
1: Por fin, o sea, Recoleta ha hecho gran campaña, primera vez en el tema internacional, y bueno, creo yo que se va goleado, sí, se va goleado, se va en su cancha goleado, sí, se va entre un grande, entre Boca.
5: Otro de los...
7: Pero antes que te vayas ese partido, Ismenia, yo tuve la oportunidad de ver solo el segundo tiempo, el primero no lo vi. Qué golazo el que le saca la ventaja a un defensor que se barre y la pelota queda allí. Viene uno, le saca una galletita y qué definición, ¿no? Eso
6: es el nivel, pura jerarquía.
7: Claro, eso es digno de destacar.
5: Otro de los compromisos en lo que corresponde a la Copa Sudamericana fue la victoria del Sao Paulo 3-1 ante Bolívar. En la serie, el global quedó 4-2 a favor del cuadro brasileño. Hoy continúa la jornada. A las 5 de la tarde juega Atlético Mineiro con Bragantino. En este partido, Atlético Mineiro va ganando 1-0. Uh-huh. A las 7:30 de la noche continúa con Torque, que recibe a Tigre. En este partido, el Torque también va ganando 1-0. Esos son los partidos en la Copa Sudamericana de hoy.
7: Hoy juega Santa Fe con River.
5: Y
7: ¿no?
5: Hoy, en el partido que está reprogramado por el acontecer que ya es de conocimiento público, que es lo que sucedió en Colombia, a las 7:30 de la noche juega Santa Fe con River, pero su partido de ida. Uh-huh. Su partido de ida. Eso en lo que corresponde a la Copa Sudamericana. En la Copa Libertadores, voy a ir con los resultados de los compromisos de vuelta primero. En el partido Independiente Rivadavia, Fluminense ganó en la tanda de penales 5-4, pero en el global empataron 1-1. Y en la llave completa quedaron 1-1, ¿no? Sí, quedaron 1-1. La Universidad Católica de Chile perdió ayer ante Estudiantes 3-0. Universidad Católica en calidad de local y en el global quedaron 4-1 a favor de Estudiantes. La jornada de hoy en los partidos de vuelta, Coquimbo Unido tiene que jugar con Platense a las 5 de la tarde. A las 5 de la tarde también juega Cerro con Palmeiras. A las 7:30 de la noche juega Flamengo con Cruzeiro. Y en lo que corresponde a los partidos que estaban reprogramados ayer, Independiente del Valle en su partido de ida ganó 1-0 ante el Tolima. Eso es lo que corresponde a la Copa Libertadores.
1: Bueno, torneos que se están jugando semanalmente. En cambio, la Libertadores Independiente Rivadavia también primera participación y quedó eliminado sin perder un solo partido en los tiempos reglamentarios. Gracias, Galo, por el tema del detalle. Bueno, son las 9:59. A las 10 de la mañana ya hay fútbol. En lo que corresponde a segunda categoría, juega Astillero frente a Grecia. 10 de la mañana. Y en el mismo horario, señor Montúfar enfrentará al equipo de Dunamis 04. Dos partidos. Arranca ya mismo. Porque a las 11 juega...
7: El Alejandro Serrano es el primer partido. Perdón, el Alejandro Ponce Novoa, Yuria.
1: El Astillero frente a Grecia.
7: Sí.
1: Y señor Montúfar frente a Dunamis.
7: Ahí juega en el Estadio General Rumiñahui en San Golquín.
1: A las 11, Avicet frente a Santa Ana.
7: Ese partido va para el Estadio Alejandro Serrano Aguilar.
1: Alejandro Serrano Aguilar, perfecto. Y el otro partido que te iba a decir antes de irnos a la pausa.
7: A las 12 del día.
1: A las 12 del día juega Sagrado Corazón frente a Club Deportivo Alianza.
7: Sagrado Corazón de Jesús juega en el Estadio Folke Anderson.
1: Santo Domingo enfrentará a Milagro también a las 12.
7: En el complejo NM23, Santo Domingo, dice el partido.
1: Guaranda, Liga de Cuenca, 12 horas.
7: En el
1: horas.
7: Estadio Federativo de Guaranda.
1: Luz Valdivia frente a La Troncal, 13 horas.
7: Ese partido va en el estadio Alejandro Ponce Novoa.
1: Mismo horario. Mineros de Aquilema, qué partido, Diosito lindo, Mineros, cómo pudiera verlo.
7: Aquilema. Váyase porque
1: Mineros
7: la una
1: Mineros de Aquilema.
7: Partido que el va partido, en las naves.
1: Dios.
7: En el estadio del complejo deportivo Mineros.
1: 14 horas, San Pedro del Pongo frente a Ciudad de Yansaxa.
7: Ese va en el estadio de Gualaceo.
1: 14 horas, Real Puerto Quito frente a San Luis del Valle.
7: En Cumbayá.
1: 15 horas, 1, 2, 3 partidos. Atenas, Río Aguarico.
7: Atenas, Río Guarico, no me sale Atenas.
1: Club Colorado frente a Baños, Ciudad de Fuego.
7: Ese va en Santo Domingo, en Heroto Vega.
1: Nazareno frente a Vicentino Dragons.
7: Ese no lo, Nazareno juega en el Puyo, Víctor Hugo Giorgis.
1: Perfecto, nos vamos ahora a Colón, porque allí juega 11 de mayo frente a Patria de los Ríos 1530.
7: Ese partido va en el estadio 30 de septiembre.
1: De Colón, Parroquia Olón.
7: Olón.
1: La Unión frente a Espoli.
7: ¿Qué partido?
1: 15-30. No. Buen partido también. Politécnico de Manaví frente a Cobra. Este partido no se da. 15-30.
7: En el estadio Calceta.
1: Pacífico Fútbol Club frente a Corinthians de los Ríos. 15-30 juega también.
7: Sí, señor.
1: Patria de Guayaquil, 16 horas frente a Yoga Bonito. Pelileo frente a Santa Fe, 16 horas. Y para verlo esta noche, 19:15, ¿no? Deportivo Quito frente a Firestén.
7: En el estadio Atahualpa.
1: Y Guaquillas, 20:30 frente a Castellana.
7: Ese horario, no. En el 20:30. Estadio Humberto Arteta Mayesa.
1: Toda la fecha de la primera, de la segunda categoría que se juega hoy día en los zonales. Bueno, vamos a esperar por tres llamadas más luego de la pausa. ¿Está bien? ¿Les parece?
7: Yes, sir.
1: Vamos a la pausa, retornamos.
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0: vamos a continuar ahora, sí, por favor, tres llamadas telefónicas más para poder entregar tres
1: pases. ¿A qué número?
0: 0999-366-251. 0999-366-251, por favor, para poder entregar tres pases de cortesía.
1: Ya entregué el QR a Yanina, ¿no? Entrego Suárez.
0: Ah, ya, chévere. Repita su número para que al suyo llamen, por favor.
1: 0996850437.
0: Ahí está el número telefónico, por favor. Vamos a la siguiente llamada telefónica. Ahora sí, señor Palacio, tenga la bondad.
1: Hola, buenos días.
2: Buenos días.
1: Nombre y apellidos, por favor.
2: Juan Antonio Guayas.
1: Juan
2: Sabando.
1: Guayas Sabando. Perfecto. ¿De qué sector?
2: Ahorita me encuentro por el Vergel.
1: Perfecto.
2: Pero
1: me envía, por favor, una fotografía de su cédula y yo le reenvío el QR para que pueda ingresar hoy en la tarde, ¿ah? ¿Eh?
2: Ok.
1: Gracias por participar. Muy amable.
0: Muy amable. Muy bien. Está otra más. Otra más. Otra llamada. Dos faltan, ¿no? Faltarían dos llamadas telefónicas.
1: Yo lo sé.
0: Bueno, vamos con más información. Ismeria, por favor, tenga la bondad.
3: Claro que sí. Mira, ayer nosotros hablábamos de este tema de lo que pasó con Musiala días atrás.
0: Y eso fue el fin de semana anterior, pero ayer otra vez.
3: Otra vez, ajá. Exactamente.
0: ¿Qué han dicho los médicos de ese tema de Musiala? Lamentámoslo como el que más.
3: Bueno, por parte de los médicos no he visto nada, más bien fue por parte de él. Musiala dijo lo siguiente. Bueno, el diagnóstico él también lo explicó, pero ¿cuál es lo que él tiene? Dice que él tiene una disfunción neurológica que provoca episodios breves y temporales de ausencia. Según el propio jugador, esta condición
0: pierde la memoria.
3: Es tratable y no representa un riesgo adicional para su salud. El jugador también dijo lo siguiente: mi deseo personal es afrontar este reto y, con la aprobación de los especialistas en neurología, seguir dedicándome a lo que más me ha ayudado en mi recuperación, vivir mi vida cotidiana y seguir persiguiendo mi pasión, que es jugar al fútbol. Pero es como lo que tú dices, es como que pierde la memoria.
0: Ya, pues alguien que pierde la memoria no puede jugar fútbol. Difícil.
3: Pero dice que es tratable.
0: Perfecto, pero retírese y trátesela, porque está jugando con su vida igual. Es complicado.
4: De lo que escucho, de pronto soy ignorante en la materia, pero esto puede ser cercano a la epilepsia, el sistema nervioso.
3: Podría ser.
4: Pero con la ciencia que ahora existe y el dinero que hay de por medio, los especialistas, los mejores del mundo, a tratar este tema.
3: Bueno, vamos a ver qué pasa con Jamal Musiala, que bueno, él explicó su diagnóstico, y lo que también en esa misma entrevista, en esas mismas declaraciones, perdón, él dijo que bueno, va a empezar con un tratamiento y vamos a ver qué pasa a futuro con él. Si es que logra continuar o no, porque él sí dijo que primero va a buscar tratarse para poder hacer su vida cotidiana y poder seguir dedicándose al fútbol.
1: Qué lástima, ¿no? Lamentable, sí, sí. La situación.
0: Complicado el tema. Complicado
3: muy, muy,
0: el tema.
3: Muy, muy difícil, muy, muy, muy complicado.
1: Lamentablemente es así.
3: En otro ámbito de la información, ayer ya de manera oficial, porque mucho se había hablado en el transcurso de estos días, la llegada de Rodrigo Hernández al FC Barcelona, pero ayer ya fue anunciado oficialmente de ya el actual campeón de España, deja el Manchester City, firmó un contrato con el cuadro azulgrana hasta el 30 de junio del 2030. Recordar que Rodri, como se lo conoce popularmente, él ha dicho abiertamente que su sueño era jugar en el FC Barcelona, y bueno, ayer ya se dio por confirmada su contratación y ya se va a poner a las órdenes del director técnico.
0: Dele, Rolo.
3: Hola, buenos días.
5: Deseo participar en el concurso. Luis Tomalá lo saluda.
3: Luis,
5: de mi país.
3: Luis Tomalá, deme su otro apellido, por favor.
5: Tomalá Cruel. Pero no se asuste.
3: No me voy a asustar. Al número de Rolando Palacios, ¿qué cuál es?
1: 0996850437. Por favor, me envía una fotografía de su cédula y yo le reenvío el QR para que pueda ingresar. ¿Le parece, Luis?
0: Después de repetir el número más despacio, por favor.
3: Dale con cara.
1: 099, Luis. 099-685-0437, por favor. Hasta las 12 del día, porque a las 12 entró en una reunión, de ahí salgo directamente al estadio. Hasta las 12 del día, por favor, las personas que han ganado.
5: Ya. Perfecto. Orlando, ¿termina en qué número tú?
1: 099-685-0437.
5: Ya, siete, listo.
1: Muy amable. Gracias, que tenga buen día. Nos vemos en el estadio.
5: Bendiciones.
4: Y esperamos entonces la última llamada, porque ya están cuatro, ¿no es cierto?
1: Sí, señor.
3: Faltaría uno nada más.
1: Hasta las 12 del día espero las fotografías de la cédula, porque ahí ingreso una reunión.
4: Bueno, el tiempo se agota. Independiente ganó anoche en Colombia. Yo no sé si hablamos del partido.
1: Claro, por supuesto.
4: Quiero destacar, se vio todo el mundo. Independiente salió con una pancarta inmensa, dando un respaldo a Colombia, estamos con ustedes. Y a mí me da una emoción cuando todo el público de pie aplaudiendo aquel gesto de Independiente, porque también se conoció que Independiente entregó un importante aporte económico. La cifra yo no conozco.
3: No, yo tampoco la conozco, pero de lo que se conoce extraoficialmente, porque tampoco he visto un comunicado de Independiente en torno al tema, pero quizás yo no lo he visto, pues quizás está, pero yo no lo he visto. Es que sí, efectivamente el Independiente del Valle hizo una donación para los afectados por el terremoto que azotó Colombia hace pocos días. Hola, buenos días.
6: ¿Qué tal? Buenos días.
3: Un nombre y dos apellidos, por favor.
6: Sebastián Segura.
3: Sebastián Segura, o su otro apellido.
6: Vera.
3: Vera. Sebastián, al número de Rolando Palacios, que es
1: 099-685-0437, por favor me envía la fotografía de su cédula y yo le reenvío el QR. ¿Le parece, Lucho? Sebastián, perdón.
6: ¿Mande?
1: ¿Me entendió lo que le quiero decir, Sebastián? Que usted me envía la fotografía de su cédula a mi número 099-685-0437, la fotografía de su cédula y yo le reenvío el QR, ¿le parece?
6: Sí, listo, perfecto.
1: Perfecto, hasta las 12 del día, nada más, porque ahí entro en una reunión y no atiendo el celular.
6: Perfecto, perfecto.
0: Le quedan 2 horas 15 minutos para que envíe. ¿Cuánto le ha enviado ya, señor Palacio?
1: Una sola persona,
0: ¿no? El resto de personas, por favor.
1: Suárez.
0: Por favor, el resto de personas que han ganado los boletos, las entradas, los QR para que puedan ingresar, contáctense rápidamente con Rolando para que les pueda ayudar también él, porque tiene que entrar a una reunión privada. Yo conozco las reuniones, Palacio.
1: Claro.
0: Y son esas, son no entras nadie.
3: Bueno.
0: La de la presidencia de la República les queda corta.
1: Así es.
4: ¿Reunión de la OEA?
1: No.
3: Ay, mejor continuemos con la información.
1: Es curioso.
3: 10 de la mañana con 16 minutos. En otro ámbito de la información, que bueno, felicidades a Independiente por el gesto, tanto en la pancarta y por la donación que extraoficialmente se conoce que se ha realizado. Ayer se dio a conocer la lista de convocados del cuadro del Santos de Brasil para venir a visitar al Macará en Ambato. Y Neymar no va. Neymar no va.
0: Ya el comunicado ya salió, ¿ah?
3: Le parece que...
0: Ya oficial.
3: Sí.
0: Pero lo que le dijo, para mí que es el tema altura, me parece a mí, yo no... De pronto estoy...
4: Neymar ni Rodrigo también leí acá.
3: Ni él tampoco. Ninguno de los dos llega, no aparecen en la lista de convocados del Santos para enfrentar al Macará en Ambato.
0: Podríamos decir que mejor para el Macará, pues claro. Viene local, juega son dos figuras que no pueden estar.
4: Pero
0: tiene que aprovechar, pues.
4: A ver, el señor de Macará que va a llenar el estadio, claro, quiere que gane su equipo, pero no es una expectativa verlo a Neymar y no hay un desencanto porque no aparece
1: Neymar.
4: Esos
1: son los noveleros, Víctor. Hay que pensar en el club.
4: Te digo, sí. Claro. Para Macará mejor.
1: Claro.
4: De pronto tengo chance y te voy a ganar. Recordemos que el Santos está ganando 2-1 porque ese fue el marcador en el cotejo de ida. El Santos que ya está en Ambato. Ahí vi la llegada del bus a un hotel, etcétera, etcétera. Partido que va para mañana, 5 de la tarde, si no me equivoco.
3: ¿No es el jueves?
1: Mañana jueves.
3: Ah, sí, mañana
4: jueves. Mañana
3: es
4: jueves.
3: Perdón. Una disculpa, don Víctor, perdón.
4: Y Liga juega en el mismo horario frente a Mirasol en Casablanca.
1: Oiga, sobre la situación de Independiente, antes de salir Independiente, ayer no sé si ustedes vieron también, luego del partido, que hay un alto porcentaje que Independiente del Valle pueda participar en el Mundial de Clubes de acuerdo a las ubicaciones en estas participaciones a nivel internacional, ¿no?
0: Yo creo que ya lo de Independiente, así no llega el número, deberían llenárselo.
3: Sí, ¿verdad?
0: Y ponerlo en el Mundial porque se merece, ¿no? Con el dolor a los barcelonistas, a los emelexistas, a los hinchas de Liga, del Nacional, que realmente, bueno, tienen historia en el fútbol ecuatoriano, de Liga mismo, pero lamentablemente para ellos, Independiente, en apenas 14 años o 15 años, si mal no recuerdo, que llegaron a la primera categoría, ya como Independiente del Valle, porque antes se llamaban Independiente José Terán, recuerdo, cuando comenzaron a actuar en la primera B del fútbol ecuatoriano. Luego de aquello cambió la razón social, Independiente del Valle, que fue el que adquirió justamente su dirigencia actual, y han venido en ese proceso que hoy tiene Independiente. No, anoche lo veo un equipo tan suelto, un equipo tan hecho, tan... ¿Qué te digo? Ya de Independiente a veces llenarlo de elogios como que queda corto, definitivamente. Le entregó la pelota a Tolima para ver de qué era capaz Tolima. Buen equipo, ¿ah? ¿Eh? A Tolima, buen equipo, lo vi muy buen equipo anoche, bien formadito, bien hecho, un equipo bien estructurado que maneja bien la pelota, que juega bien al fútbol. Y entonces ahí es cuando tú, una victoria, por apretada que sea, primero de visitante, segundo ante un rival que también propone y que juega buena pelota, te defiendes bien y con lo poco que tienes comienzas a generar, y ha generado Independiente posibilidades de gol, que terminó en una golazo en la jugada de Emerson Pata para cerrar la pinza con la cabeza, y justamente el jugador Aarón Rodríguez, para marcar el único gol del partido.
3: Independiente del Valle, que atraviesa uno de sus mejores momentos en la temporada 2026, con la victoria de ayer 1-0 ante el Deportes Tolima en Colombia, tiene hasta el momento, los dirigidos por Joaquín Papa, alcanzó 14 triunfos consecutivos.
0: Así de sencillo. Entre todos, 14 triunfos consecutivos lleva Emiliano Papa. ¿Por quién habla? Yo, a mí me gusta ser sincero y no puedo olvidarme porque esta memoria todavía tengo. Al comienzo del año no daba peseta por el juego que presentaba. Y lo dije aquí abiertamente, no me gusta el juego.
1: Ahí hizo el campeonato, claro.
4: No me gusta. Tengo una inquietud. No, en el Mundial de Clubes, en el caso de Ecuador, ¿va un solo equipo o pueden ir dos?
1: De acuerdo al porcentaje.
4: Porque según la tabla, Liga de Quito iba con una puntuación que lo estaba acercando al Mundial de Clubes, pero ahora aparece Independiente. Ahí ya no conozco, se podrían ir los dos. No conozco aquel. Y el partido de anoche de Independiente, bueno, bien por la victoria, uno se alegra, pero a mí en el fondo, es mi opinión, ciertos pasajes no me gustó Independiente porque se falló mucho en entrega de la pelota. Había una salida, el pase, al contrario. El resto, el arquero Quintana, que tiene credencial de buen arquero, algunas acciones donde fue salvando un poco al equipo, y también la suerte en un tiro libre que golpeó en un vertical. Pero ya ha ganado Independiente, y como decía Yuri, este equipo de Deportes Tolima juega buena pelota, y más allá de que Independiente es el local la próxima semana, que juegue en su cancha, pero para mí esa llave no está cerrada. Podría pasar cualquier cosa, lógicamente creyendo que Independiente va a progresar en su localidad.
7: Oye, primero, si eres preguntó.
0: ¿Por qué?
7: Y segundo, no es Rodrigo, es Gabigol.
0: Es vaca.
7: Por Dios, ¿hasta cuándo la desinformación? Madre mía, de verdad.
1: Ese no es tu
0: risa. Listo, gracias.
4: Oiga, Gabriel Barbosa, Gabigol.
1: Ya, en otro ámbito, porque ahorita me puse a cranear. ¿Cómo se llama esa liga que viene, que posiblemente venga, que tú estás auspiciando?
3: Copa de la Liga.
0: Yo no estoy auspiciando.
1: Tú estás auspiciando Copa de la Liga.
0: Yo acá voy a impulsar torneos de abajo.
1: Ya,
0: y con categorías menores.
4: Copa de la Liga Pro.
1: Y tú dijiste,
3: no,
1: Yuri.
3: Copa de la Liga.
1: Copa de la Liga. Sí, no desinforme.
4: Pero se refiere a la Liga Pro.
1: No, la
4: Copa no es de Liga de Quito.
1: Tampoco
0: simplemente
1: de la Liga
0: se llama Copa de la Liga.
4: Ya, ¿quién organizaría?
0: Se acabó, se llama Copa de la Liga.
4: Pero se organiza terminó. La Liga Pro.
0: No, organiza Federación Ecuatoriana de Fútbol. Se llama Copa de la Liga, se terminó.
4: Perfecto.
0: No hay pro, no hay nada.
1: No te gusta aceptar.
0: No, está bien. Ya.
3: Yuri, todavía no entonces, se sabe quién la va a organizar.
1: Y tampoco oficialmente no se manifiesta cuáles son los clubes que van a participar.
3: La propuesta salió de LOR, sí, así presidente es, claro, de la Liga Pro. Pero si él al final conversa con él, no, organízala tú. Entonces.
1: Ya, pero depende de donde haya más plata. Yuri y Víctor. Se manifiesta
3: no,
1: que
3: entonces,
1: van a ser
3: no,
1: que se van
3: hasta
1: a
3: mañana,
1: que se van a participar únicamente los equipos campeones, ¿no es cierto?
4: Más invitados.
0: Es lo que se más presume de lo que se habría.
1: Yo les pregunto a ustedes como conocedores más de la historia del fútbol ecuatoriano.
4: Gracias.
1: ¿Qué pasa con el Everest, que no estoy seguro si está participando en segunda categoría? No estoy seguro. Pero que sí estoy seguro es que el Olmedo ya desapareció de la faz del fútbol profesional de Ecuador.
0: ¿Y tú no crees que en esta copa, porque está esta copa y llaman a los campeones, van a aparecer dos palacios, que son ahí águila para el billete? De aquí tenemos plata y lo vamos a inscribir al equipo. Van a aparecer. Igual Everest, que no aparece en ningún lado. Este año no apareció, seguramente, no me acuerdo. La verdad es que no me acuerdo. Y lo van a reaparecer porque ya es campeón. Te invita a todos los campeones del fútbol ecuatoriano. Y ahí no los puedes desconocer. No los puedes conocer.
1: Pero si ya está desaparecido el Olmedo.
0: No está desaparecido todavía.
1: ¿Por qué?
0: No está desaparecido todavía del todo. No está. Olmedo está simplemente no participando ya. No,
4: Olmedo jugó el torneo de segunda en Chimborazo.
1: Sí, pero
4: y quedó eliminado de la parte final.
1: No, Víctor. Que por dos presentas, dos presentaciones.
0: No.
1: Sí,
0: no,
1: el Olmedo.
0: No.
4: O sea, sí, tú hablas que el Olmedo perdió la categoría.
1: Sí.
0: No, Rolo, no.
1: Sí.
0: Quedó eliminado. Ay. Quedó en tercero o cuarto lugar. No, y no me eran dos
1: quedó
0: clasificados.
1: Quedó eliminado Olmedo. Yo vi. Jura. Porque estaba haciendo contacto por los periodistas de Guano. Claro, Olmedo, Centro Deportivo Olmedo, claro. Olmedo está eliminado de la faz de la tierra ya.
0: No, no puede ser. Sí. No, es que es imposible. No, no, no, yo me resisto a que eso pase.
1: Mañana te traigo la información.
0: El Everest sí participó, sí. Me dice Galo Coello.
1: En segunda categoría
0: Guayas. Noveno en la clasificación general de la provincia
1: Galo,
0: del Guayas.
1: Claro, tú que estás ahorita en la mañana, no, porque no hay mucha carrera.
0: No, no es que estaba.
1: Abrigo medio del Olmedo.
0: Simplemente fue declarado en quiebra, que no tiene nada que ver lo uno con lo otro. ¿Estamos de acuerdo? No, no tiene nada que... Una cosa es perder la categoría por no presentación y la otra es ser declarado en quiebra.
1: Ya, y si estoy equivocado, no es mañana pido disculpas ya.
0: No, no tiene nada. No, no, yo no.
1: Pero
0: no,
1: mañana...
0: No, no, no.
1: Galo Coello, averígame que tú
0: Olmedo
1: estás
0: Olmedo fue declarado en quiebra. Atentamente, Galo Coello.
1: Galo Coello.
0: Y no es lo mismo. Ni se escribe igual. Él terminó el torneo. Yo recuerdo que quedó tercero o cuarto, si mal no recuerdo.
3: En una nota, aunque a mí no me llamaron, pero ya, pues ya tengo que meter la cuchara. En una nota en diario Los Andes, aparece hace un mes, exactamente la publicación 9 de julio, dice lo siguiente. El Centro Deportivo Olmedo atraviesa una delicada situación institucional luego de que el Ministerio de Educación, Cultura y Deporte dejara sin efecto el registro del representante legal del club, decisión que podría comprometer la continuidad administrativa y jurídica de la institución riobambeña. Eso es lo que corresponde a aquello. En otra parte de la nota dicen, la resolución tendría su origen en varios pedidos presentados desde enero por ex dirigentes y otros socios relacionados a la institución. La pérdida de la representación legal coloca al equipo en un escenario de incertidumbre, ya que podría afectar la validez de contratos, convenios y demás actos administrativos ejecutados en la norma del club, incluida su licencia para participar en competencias oficiales. Eso hace un mes.
4: Eso no habla de perder la categoría, simplemente fue un tema legal, porque allá nombraron una directiva, violando el reglamento, los de acá protestaron y la subsecretaría no te calificó.
0: Ya, pero igual, Rolo, mira, tú tienes chance toda la tarde, bueno, la tarde, claro. No, la noche para poder comunicarte.
1: No, la noche con... no, porque va a haber Cruzeiro. Ah, Flamengo, perdón, va a jugar Flamengo.
0: Tú eres sapo, digo. Para poder comunicarte con alguien de Riobamba.
1: No, y ver, igual le viene el tema. Claro, le va a llamar.
0: Porque puede ser que todo esto, el tema ya jurídico, recaiga con peso sobre tema federación, que también tome cartas en el asunto y lo puedan desaparecer. También puede darse.
1: Claro. Bueno, para terminar, hoy aspiramos como riocense que tanto el Corinthians, el Patria y el FC Insutec saquen resultados positivos. Son difíciles los partidos, por ejemplo, el Patria, que tiene que ir a Manaví ante un equipo que está catalogado muy fuerte, como es el 11 de mayo, ¿no? De Manaví, que es un equipo.
0: ¿Dónde va a jugar?
1: En Manaví.
0: Ya,
4: juega en Colón. Colón es parroquia
1: de Puerto Viejo.
4: De Puerto Viejo.
1: Sí. Y el equipo del Corinthians, que también tiene duro el día de hoy en el Alejandro Ponce, ¿no es cierto? Uh-huh. Sí. Y hoy el Estadio Arena La Victoria a las 3:30 también FC Insutec.
0: Miren, en relación a ese grupo más, que es el que más se sigue acá, bueno, pues está transmitiendo y todo aquel de FC Insutec. El partido es importante para todos, dado que para mí ya es la tercera fecha y de pronto tú puedes ir sacando a limpio de a poquito todo lo que puede suceder a futuro. Este equipo, que yo no lo veo tan mal que digamos, al rival de Sagrado Corazón de Jesús. El rival de Sagrado Corazón de Jesús es...
4: Alianza de Huano.
0: Alianza de Huano, que lleva 6-6. Los equipos de la Sierra, yo quiero ratificarme en lo que he dicho, a mí me parece que estructuralmente en el aspecto futbolístico son más que los de la costa. Son más que los de la costa. Y a las pruebas me remito, los últimos clasificados a la primera vez del fútbol ecuatoriano han sido de la Sierra. Han sido de la Sierra. Por una o por otra razón, siempre ellos terminan estando en la parte alta. Y este equipo, que hoy juega ya, si gana, yo creo que se va consolidando como uno de los opcionados para poder tomar uno de los dos cupos. Así que no hay que tomar de lado lo de Alianza de Guan.
1: Por eso te digo, para mí...
0: Es un partido muy difícil para Sagrado Corazón, muy complicado, más que todo si ya perdió de local puntos frente a FC Insutec, porque a mí me parece que los campeones, en este caso Sagrado Corazón de Jesús de Aquilema, este equipo de... Oye, que se me va el nombre de este equipo. Vale. Y de este acá son como los quienes están obligados a ganar este grupo. Por lo que son, por lo que tienen, porque estructuralmente todo eso los amerita para aquello. Insutec está en ese grupo. Y si usted lo que tiene que es ganar todos los partidos de local, no perder puntos en condición de local, si pierde puntos en condición de local, por mucho de lo que sería que es un torneo un poquito largo, pero hablamos solamente de 10 fechas, y tú jugando 5 fechas de local no puedes perder puntos, no debes ceder puntos.
4: Yuri, me mantengo en algo que ya esgrimí días anteriores en este programa. Sagrado Corazón, lo vi un equipo interesante, se mueve, hay mucha juventud. Y si usted fue allá y sacó el empate, sol canicular en Esmeraldas que sí debe afectar al equipo de la Sierra, de pronto Sagrado Corazón impone condiciones como dueño de casa. O puede ir a visitar y también te gana, ¿no?
0: Perdón que lo que le voy a decir.
4: Es una tesis nada más.
0: Y perdón lo que le voy a decir, de pronto no le gusta.
4: A ver.
0: Pero hay mucha gente ya que conoce el tema y dicen que la gente de la Sierra viene a la costa, gana glóbulos blancos. Desarrolla, sí, aún con sol desarrollan. Eso significa que de algunos años acá, los equipos de la Sierra vienen a la costa y juegan como en su casa. Yo no estoy, tienen problema. Entonces, no me va a decir usted a mí en este momento, de acuerdo a lo que se sabe, que porque el sol canicular de las 12 del día va a afectar al de la Sierra, imposible. En este momento, imposible.
3: Lo que afecta no es el sol. Para mí lo que afecta es la humedad y la deshidratación que puede causar eso. Pero más que el sol.
4: El equipo de la Sierra se hidrata, toma mucho líquido. El de la costa va a la altura. La altura es la que te pasa factura. Es un razonamiento nada más, porque al final del camino, de pronto ese punto sí fue bueno para usted, siempre y cuando Cerrado Corazón le gane a todos los equipos de la Sierra. Pero eso es una. Es ficticio nada más, es por plantear una idea.
1: Lo que sí estoy seguro es que hoy a las 3:30 los tres equipos de la provincia de Los Ríos jueguen en ese horario.
0: Sí,
1: 3:30 de la tarde, los tres equipos de la provincia de Los Ríos. Pacífico que recibe a Corinthians en el Alejandro Ponce Novoa. El 11 de mayo que recibe al Patria en el estadio 30 de septiembre, 15:30. Y aquí en el estadio Arena de la Victoria, 15:30. Y su TEC recibe a Imbabura. De mi parte, gracias. Nos encontramos a partir de las 14:15 en directo del estadio Arena La Victoria. Que tenga un bonito día.
4: Me quedo con la expectativa de conocer si Cobras se presenta o no se presenta. Gracias, buenos días.
0: Dime.
3: Espero no tengan todos un excelente miércoles. Éxitos a todos los equipos de la provincia de Los Ríos. Que cada uno pueda venirse y quedarse con los tres puntos. Hasta mañana. Sigan en compañía de la 91.5 FM con buena música.
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0: Nos vamos. Gracias por haber estado junto a nosotros. Si Dios así lo permite, mañana volveremos con más. Por supuesto, aquí en Buenos Días Deportes. Hoy al mediodía nos reencontraremos, Dios mediante, en el informativo satelital. Abrazo para todos.

0: Hasta aquí. 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

están? Buenos días. Ya son las 10 con 41 minutos. Qué música bastante sugestiva para arrancar este miércoles un tanto fría acá en la ciudad de Quevedo. Ha llovido definitivamente pues en varios lugares, sectores aledaños. Y por acá nuestro DJ llegó empapadito. Nosotros también pues por acá cubriéndonos de la lluvia definitivamente. Hoy es un día bastante interesante para seguir celebrando, compartiendo, seguir trabajando, seguir soñando y por supuesto logrando las metas que nos hemos propuesto, ¿no? Buenos días a toda mi gente linda. Llegamos ya este miércoles 19 de agosto con toda la actitud. Aquí comienza pues, como les dije, esta grandiosa oportunidad para que podamos borrar lo que no salió bien ayer, rescatar lo aprendido y escribir una mejor historia. Sí, señor. Así que ya lo saben.

Esto es Borrón y Cuenta Nueva, donde las penas se quedan afuera. Recuerda, aquí venimos a reír, venimos a pasarla súper bien, a estar súper divertidos y, por supuesto, escuchar la mejor música que les traemos todas las mañanas. Así que disfruta el programa, súbele el volumen y quiero compartirles una frase espectacular para este miércoles. No necesitas que todo esté perfecto para seguir adelante. Necesitas decidir que hoy vas a intentarlo una vez más. Ayer habíamos dicho, ayer era el día de no rendirse, de no renunciar, imposible, definitivamente, ¿no? A los sueños. Así que hoy vamos a seguir con ese propósito de seguir adelante junto a ustedes, demostrando de que somos capaces de muchas cosas interesantes. Sí, señor, arrancamos Borrón y Cuenta Nueva, porque lo malo ya pasó y lo bueno apenas comienza aquí, a partir de ahora, con la mejor música de nuestro DJ Bastardo.

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De semana 11 con 17, muchísimas gracias. Un saludo gigante para toda la gente quienes están escuchando Borrón y Cuenta Nueva. Por acá llega nuestra querida nuestro amigo Justin Mera, que está pues sintonizando la estación desde Santo Domingo de los Áchilas. Muchísimas gracias. Dice, un saludito gigante para mi programa favorito Borrón y Cuenta Nueva. Desde Santo Domingo de los Áchilas enviamos la buena vibra para todo el Ecuador y que nadie se quede sin sonreír este miércoles. Muchas gracias. Saludos también para Nayeli Cedeño Saltos. Perfecto, Baba, como siempre, en nuestra sintonía. Están comenzando este miércoles con toda la alegría, nos comentan por allá y agradeciendo por una nueva oportunidad. Así que pongan la música que hoy se vive con todo, dice, con todo color. Perfecto. ¿Así se llama la canción? Bueno, vamos a buscarla. Nayeli Cedeño nos está sintonizando en Baba Hoyo. Vamos a enviar un saludito muy grande también. Buenos días, familia de Borrón y Cuenta Nueva. Soy Edison Macías, desde Ventanas. Les envío un gran abrazo a todos los que están escuchando mientras hacen sus labores. Que nunca les falte la buena música que tiene nuestro DJ, dice, perfecto, el DJ Bastardo, para alegrarnos el día. Sí, la salsa está buena desde el otro lado del mundo también. Darwin Álava está sintonizando la estación. ¿Qué tal, mi querido Darwin? ¿Cómo está ese clima por allá? Repórtate. Queremos un audio. Por aquí nos ha dejado unos mensajitos. Quiere una salsa también. Vamos a complacerte ya mismo, ¿ok? Un gran abrazo entonces para nuestro amigo, nuestro colega, ex compañero Darwin Álava, más conocido como El Soñador, que está pues en la madre patria, sí señor. Buenos días a la familia de Borrón y Cuenta Nueva, dice, saludos cordiales mi gente hermosa de la radio, les habla Melina Pincay Vera desde Mocache, que este miércoles venga cargado de buena noticia, buena salud y por supuesto muchas razones para sonreír. Arriba esos ánimos, arriba. Un abrazo enorme también para todo el equipo de Borrón y Cuenta Nueva. Soy Brian Loor Villasís, reportándome desde La Esperanza. A la gente de La Esperanza, cada día se suman más personas a nuestro programa. Póngase una canción muy importante. Quiero, dice, una de Juanes, Fotografía. Tenemos esa canción, dice, la música está bastante interesante, así que felicitaciones chicos, aquí trabajando con toda la energía, el estilo de Borrón y Cuenta Nueva. Qué rico, muchas gracias. Buenos días también para Yadira Zambrano Cedeño en San Camilo, aquí cerquita de nosotros, dice, ya estoy lista para subirle el volumen a la radio, a RBT Satelital y precisamente a Borrón y Cuenta Nueva. Feliz miércoles, chicos. Espectacular esta mañana. Los quiero mucho. Gracias, gracias, querida. Hoy es miércoles 19 de agosto del 2026. Puedes aprovechar, pues, intensamente escuchando Borrón y Cuenta Nueva, enterándote de las fechas conmemorables en el mundo. Por ejemplo, hoy es el Día Mundial de la Asistencia Humanitaria. Una fecha para reconocer a quienes ayudan a personas afectadas por conflictos, desastres naturales, emergencias, etcétera, etcétera, ¿no? Hoy también se celebra el Día Mundial de la Fotografía, mire eso, hoy es el Día Mundial de la Fotografía, ideal para hablar de recuerdos, momentos inolvidables y de esas fotos que guardamos como tesoros, definitivamente que siempre, siempre está allí en un rinconcito impreso para que obviamente el tiempo no puede borrar, ¿no? Así que lo que la mente olvida, una fotografía lo recuerda, dicen. El Día Mundial de la Asistencia Humanitaria también hoy día, sí señora, así que ya lo saben, ya los dijimos, ¿verdad? Muy bien, perfecto, así que vamos a hacerles la pregunta rapidísimo a las 11:21 y precisamente vamos a tocar el tema de la fotografía. Si pudieras volver a vivir un solo momento de tu vida a través de una fotografía, ¿cuál escogerías y por qué? Esa es la pregunta para que hoy interactúes con nosotros marcando el 0992324524 o a través del 0986971996, que estamos contigo en esta super mañana. Si pudieras volver a vivir solo un momento de tu vida, escucha bien, si pudieras volver a vivir un solo momento de tu vida, si pudieras volver a vivir un solo momento de tu vida a través de una fotografía, ¿cuál escogerías y por qué? Así que piénsalo, DJ. Hace poquito estuvimos conversando de algo interesante, bastante, no preocupante, pero sí, sí se puede solucionar lo que le pasó a mi querido DJ en estos días que no estuvo acá en la radio.
Entonces, cabe ir memorando definitivamente, poniendo en la memoria para no olvidarnos, ¿no? Si pudieras volver a vivir un solo momento de tu vida a través de una fotografía, ¿cuál escogerías y por qué? Esa es la pregunta para que tú puedas respondernos el día de hoy. 11:22. Seguimos adelante complaciendo a toda la audiencia con la buena música que obviamente solicitan a través de nuestras líneas mágicas. Allá en el otro mundo, recuerda www.rbtradio.com. Darwin.

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2: Aquí estamos al aire, sí señor, muchas gracias Ecuador, siempre contigo, acompañándote en este increíble miércoles mitad de semana. Ya son las 11:41, por acá tenemos ya las respuestas a la pregunta que hemos hecho el día de hoy. Si pudieras volver a vivir un solo momento de tu vida a través de una fotografía, ¿cuál escogerías y por qué? Así que tenemos aquí las respuestas. Ruth Moreira está en San Camilo, cerquita de nosotros, disfrutando de la radio. Dice, volvería al día en que nació mi primera hija. Cuando la tuve en mis brazos, sentí que mi vida había cambiado para siempre. Qué bonita respuesta, indiscutiblemente, claro que sí. Una buena historia, ¿no es cierto? Un buen recuerdo. Inolvidable, Leonardo Cedeño desde Babahoyo está en nuestra sintonía, dice, escogería el día de mi graduación. Mis padres estaban ahí y recuerdo sus caras de orgullo. Daría lo que fuera por volver a verlos así. Qué chévere, qué buen recuerdo. Mónica Zambrano está en Ventanas. Una Navidad de cuando mis hijos eran pequeños, la casa estaba llena. Todos reíamos y todavía no conocíamos las preocupaciones que llegaron después. Sí, también otra historia que vale la pena recordar ese momento a través de la fotografía. Sí, señor. Efraín Alcíbar está en nuestra sintonía también. Buena fe. ¿Cómo estás, Efra? Efra. El día que conocí a mi esposa, dice, si pudiera regresar a esa fotografía, volvería a mirarla por primera vez. ¡Qué hermoso! Te pasaste, Efraín. Muchas gracias. Carolina Vera está en nuestra sintonía también. Valencia, muchísimas gracias a la gente de Valencia. ¿Cómo está? El Jardín de los Ríos dice, mi infancia en casa de mis abuelos. Éramos todos los primos juntos y la única preocupación era decidir quién se quedaba con el último pedazo de pastel.

qué bonito recuerdo. Segundo Pincay también está escuchando la radio. Saludos en Mocache. El último cumpleaños que puede celebrar con mi mamá. Dice, el último cumpleaños que pude celebrar con mi mamá. Esa fotografía para mí vale más que cualquier tesoro. Estoy de acuerdo, mi querido segundo. Muy bien, muy bien. Andrea Mera en Baba, la gente de Guare. ¿Cómo está la gente de Guare? Saludos a la gente por allá. Gran sintonía. Dice, el día que nació mi hijo, recuerdo que lloré de felicidad. Volvería a ese instante solo para sentir otra de esas emociones que fue única e inolvidable. ¡Qué chévere! Wilmer Caiza está en Pueblo Viejo, en San Juan. Dice, la primera vez que viajé con toda mi familia a la playa. No teníamos mucho dinero, pero nos divertimos como millonarios. ¡Qué bonito! Saludos, Wilmer. Estamos siempre contigo y gracias por acompañarnos a través de Borrón y Cuenta Nueva. Karen Peñafiel también, con esto cerramos. Desde Vinces, desde Antonio Sotomayor. ¡Qué chévere! Saludos a la gente de Antonio Sotomayor. Escogería una foto de cuando estaba en el colegio con mis mejores amigas. Éramos inseparables y pensábamos de esa etapa, que esa etapa nunca terminaría, pero no fue así. Daría cualquier cosa por recordar eso en una fotografía. ¡Qué chévere, Karen! Muchísimas gracias. Vamos a avanzar con más. Seguimos adelante. Son las 11:44, así que deja tus respuestas a través de el 099-232-4524. También lo puedes hacer a través del 0986-971-996. Seguimos aquí con más a través de...

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2: Sí, señor, Matador, qué buena música de la tierrita, nos comentan. Saludos, saludos cordiales a toda la gente quien está en diferentes sectores de la provincia de Los Ríos. En buena fe para Norma Anchundia, para Fabiola Toalombo y también para Nuri Saltos. Están en sintonía de la radio en esta mañana increíble del miércoles. Andrés Carvajal nos escucha en Milagro y en Vinces un gran saludo para Leida Chacha, así es cierto, para Leida Chacha que está sintonizando la estación con muchísimo gusto en esta mañana, disfrutando de Borrón y Cuenta Nueva. Saludos también para Juanito, nuestro querido amigo Juan, y también para la señora Aida, así que está visitando Vinces, pasándola súper bien, disfrutando de este programa espectacular en este miércoles mitad de semana. Seguimos con más de las mezclas de nuestro

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2: Aquí estamos, señoras y señores. 12 con 15 minutos, el tiempo en todo el país. Si pudieras volver a vivir un solo momento de tu vida a través de una fotografía, ¿cuál escogerías y por qué? Las respuestas están bastante interesantes y aquí seguimos con todos nuestros oyentes, precisamente acompañándolos en este super miércoles, mitad de semana. Dice Cristian Cárdenas, está escuchándonos en La Esmeralda. El día que nació mi primer nieto, dice, ver a mi hijo convertirse en papá fue uno de esos momentos que uno quisiera congelar para siempre. Interesante respuesta. Yadira Sánchez también está con nosotros en Ricaurte. Volvería a una tarde con mi papá. Nos sentamos afuera de la casa a conversar durante horas. Hoy esa conversación sería mi mayor regalo, dice. Perfecto. Oscar Moposita también está con nosotros. Muchísimas gracias por estar en el centro de la ciudad. Está escuchándonos. Dice, el día que compré mi primera casa, la foto no era perfecta, pero la sonrisa que tenía ese día no la cambió por nada del mundo. Perfecto, muy bien. Muchas gracias. Paola Villasís, ¿cómo estás, Paulita? En Río Verde nos está sintonizando a todo volumen. Dice, una foto de mi familia completa. Hoy cada uno vive en un lugar diferente y volver a vernos todos juntos sería totalmente maravilloso. Estamos muy de acuerdo, sí señor, especialmente cuando tienes alguien del miembro de la familia, pues muy lejos de tu tierra natal, ¿no? Fernando Cárdenas también está con nosotros. Saludos en La Magdalena, en Quito. Rico, muchas gracias a la gente de Quito. Mi primer concierto, tenía 17 años y sentía que podía conquistar el mundo. Qué bonito sería volver a tener esa energía. Vea eso. Muy bien, muchísimas gracias. Estefanía Angulo, ¿cómo están? Saludos para Las Palmas. ¿Dónde es esto, Las Palmas? Un viaje con mi mamá caminando por la playa. Hablamos de todo y nos reímos muchísimo. Esa foto hoy tendría un valor incalculable. Creo que sí, estoy de acuerdo. Mauricio Tuapanta está en nuestra sintonía también. Dice, el día que terminé mis estudios fue difícil llegar hasta ahí, pero cuando vi a mi familia esperándome sentí que todo había valido la pena. Por supuesto, todo esfuerzo vale la pena. Si eres constante y puedes alcanzarlo, increíble. Nicole Choez, saludos para Nicole Choez en Los Esteros. Volvería al día en que me enamoré. No sabía que esa persona terminaría siendo tan importante en mi vida. Perfecto, perfecto, muy bien. Rodrigo Llanes también está con nosotros. Saludos a la gente de Cuenca. Saludos, saludos, Cuenca, ¿cómo están? Una reunión familiar de hace muchos años. Estábamos todos juntos y todavía estaban con nosotros personas que hoy extraño muchísimo. Ok, muy bien. También tenemos otro mensaje que nos llega por acá, otra respuesta. Maribel Zambrano está en Ibarra. Mira, están reportándose desde varios lugares del país. El día que cumplí 15 años, dice, no por la fiesta, sino porque estaban mis abuelos y toda mi familia. Hoy esa foto sería un tesoro. Increíble, o sea, no tienes esa foto. ¿No tienes esa? ¿Te hubiera gustado plasmarla? Vea eso, increíble, ¿no? Dice, el día que cumplí 15 años, no por la fiesta, sino porque estaba con mis abuelos y toda la familia. Hoy esa foto sería un tesoro, dice. Sí, sí, no la pudiste tomar. Entonces, Sebastián Loor, con esto cerramos. Muchísimas gracias. Dice, escogería una foto de cuando mi hijo me abrazó después de mucho tiempo sin vernos. Hay abrazos que uno quisiera poder repetir toda la vida. Estoy de acuerdo contigo, mi querido Sebastián. Los sentimientos son mutuos. Exactamente, si algo parecido pasa también a nosotros, ¿no? Por acá. Muy bien, muchísimas gracias. Aquí están las respuestas que hemos compartido con todos y cada uno de ustedes. La pregunta que hoy precisamente planteamos para nuestros oyentes. Si pudieras volver a vivir un solo momento de tu vida a través de una fotografía, ¿cuál escogerías y por qué? En este Día Mundial de la Fotografía, avanzamos con más en Borrón y Cuenta Nueva.

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señor, aquí estamos en vivo ya en la recta final de nuestro programa para decirles muchas gracias por esa sintonía, por haber estado pues muy pendiente de la programación en este miércoles mitad de semana. Se nos viene un programón, el noticiero del mediodía, para que estés muy pero muy bien informado, y más tarde los programas respectivos que lo puedes disfrutar a más no poder 24/7, nuestra programación de lujo, sí señor. Así que pásala súper bien, disfruta el momento y recuerda que siempre, siempre haz las cosas con el corazón, con ganas, con amor. Mañana 10:30 estaremos de vuelta para seguir acompañándote en este borrón y cuenta nueva. Así que hasta mañana, chicos. Chao.

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0: exactamente las 12 del mediodía con 34 minutos.
1: 12:34, puntualito. Buenas tardes, buenas tardes. El saludo cordial, como siempre, a toda nuestra amable audiencia en la costa ecuatoriana. El abrazo, el saludo a conductores, controladores de buses, busetas, selectivos, colectivos, quienes van en la transportación intra e interprovinciales, quienes viajan en sus vehículos particulares rumbo a diferentes sectores de la patria, a quienes laboran en el campo, a quienes laboran en la construcción, a las amas de casa. El abrazo, como siempre, a todos nuestros queridos amigos taxistas, y al igual que muchos oyentes, siempre están enviando una que otra información de lo que pasa, de lo que sucede en el sector por donde viven, en su barrio, en la parroquia, en la ciudad, en la provincia o en el país. Bienvenidos hoy a todos a esta emisión de hoy, miércoles, mitad de semana, este miércoles 19 de agosto de este 2026. La pregunta de rigor, ¿me extrañaron? Ella sí, ustedes no sé, a los oyentes, vamos a ver si me extrañaron el día de ayer o no. De pronto sí, de pronto no, nadie sabe definitivamente, pero bueno, aquí estamos. Hay no algunos que de pronto sí me extrañan.
2: No me diga que está en su papel de víctima ahorita.
3: Uno sí lo extrañó, de eso estoy seguro.
1: Ahí, viste cómo eres, sí, viste cómo eres. Ingeniera Indira Escobar, buenas tardes, ¿cómo andamos?
2: Buenas tardes, Yuri, buenas tardes, Katy Camacho. Yo creo que sí, yo creo que definitivamente lo extrañaron. Nadie como usted para iniciar el noticiero de esa manera. Así es que sean los mismos oyentes los que les digan.
1: Pero dígame sí, no me digan no.
3: Por acá me dicen que los chiquitines lo extrañaron mucho.
2: Eso sí es verdad, pero además de decirle si le han extrañado o no, también le invitamos a participar activamente con sus mensajes, con sus denuncias, opiniones, comentarios. Bienvenidos para que ustedes sean precisamente parte activa del informativo satelital que está hecho para que ustedes tengan su espacio de opinión. Así es que recuerden que lo pueden hacer a través de los siguientes números de celular:
1: 09-92-32-45-24. 09-92-32-45-24 o al 09-99-366-251. 09-99-366-251. Hoy tendremos invitado 1320, Consejo Nacional Electoral, Delegación de los Ríos. Hoy conoceremos algunos detalles y preguntas que tengan que hacer de pronto algunos oyentes. Con mucho gusto, que luego las 1320.
2: Pronto ya las vayan enviando.
1: Exacto,
2: para
1: vayan enviando para poder revisar todo lo que tenemos.
2: De salir.
1: Todo el contacto hecho ayer de la tarde, gracias a Katy Camacho, que hizo contacto con la gente de CNE en Los Ríos, y con Erika, que estaba allí pendiente de todo. Mi querida, la dama de la información, la dama de la opinión, mi querida Katy Camacho, buenas tardes, ¿cómo andamos?
3: ¿Qué tal, Yuri? Buenas tardes, un saludo cordial para ti, para la ingeniera Indira Escobar, para nuestros oyentes que siempre están enganchados en la 91.5 a esta hora de la tarde. Invitarlos a que participen, sus comentarios, sus sugerencias, sus opiniones son bienvenidos durante este espacio de noticias. Así que aperturadas las líneas desde ahora. Los números telefónicos de la radio son el 099-232-4524, y también pueden escribir a mi número, que es el 0959-828-015.
1: Ahí están los números telefónicos, pueden escribir, por favor. 12:38, arrancamos con esta. Mocache, seguimos sin revisión, cerrado el centro de

0: es lo más importante.
1: La actitud,
0: ¿no?
1: Eso es lo más importante de todo.
2: Sí, tres cordiales, licenciado Yuri. Bendiciones para usted, la ingeniera Indira y para Catita.
0: Hágalo feliz.
2: Claro que se lo extrañó.
0: Ya vio.
2: Pero le cuento que hoy ha venido, se lo siente que ha venido alegre.
1: Siempre.
2: Ha venido relajado.
1: No me hagan cabrear.
2: No, para que se relaje, relajado.
1: Sí, no me hagan cabrear. Déjenme tranquilo. Tema de basura que no quiero saber.
0: Señora Mari, por favor, no lo torturen.
1: Sí, no me torturen, por el amor de Dios. Miren que con estas lluvias, basura, ustedes saben lo que se puede venir, ¿verdad? Se llama epidemia. Está bien, enfermedades.
0: Pero miren, a usted lo sienten, Yuri, ¿estamos? Lo sienten bien este momento a través de la voz, a través de la imagen, quienes lo pueden ver. Pero es precisamente porque usted sí los extrañó, ¿sí o no? Dígales, sí. A ver, dígase.
1: La verdad
0: sí,
1: que los extrañé y los extrañé bastante, porque ustedes me martirizan todos los días.
3: No había alguien que le molesta, sí. le cansa, le calienta, vive feliz.
0: A ver, pero usted, ¿qué prefiere ser, Yuri? ¿Usted prefiere ser masoquista o narcisista? ¿Qué prefiere?
1: No, mire, en la vida uno no puede ser, primero, nitómano, lo más horrible del planeta, y hay dos en el mundo. No me pregunten
0: qué. Pero sí sabe que hay algunas personas que no saben qué significa esa palabra.
1: Bueno, a ellos se les llama los mentirosos compulsivos.
3: Ahorita el significado.
1: Un litómano. Y narcisista, señores, no hay que ser tan narcisista, por el amor de Dios. No. Eso ya es el colmo de los colmos.
3: A ver.
1: Y lamentablemente también hay.
3: Un mitómano es una persona que padece de mitomanía, un trastorno psicológico que le impulsa a mentir de forma compulsiva y patológica, a menudo sin un motivo o un beneficio real.
1: No, algunos tienen beneficio real.
3: A diferencia de alguien que miente por conveniencia, el mitómano miente por hábito y por una profunda inseguridad.
1: ¿Vio, Inge?
0: Se le hace de costumbre.
1: ¿Ya vio? Ya, ¿no? Es un hábito.
0: Es un hábito.
3: Son características. A ver, aquí hay señales y características. Inventan historias falsas muy detalladas para impresionar a los demás. Mienten en situaciones donde no hay ninguna ventaja clara o necesidad. Presentan contradicciones en sus relatos al pasar el tiempo. Sienten mucha ansiedad o se ponen a la defensiva si alguien duda de su palabra.
1: Uh-huh. Siempre. ¿Sabes que el litómano es así? O sea, a ver, tú le dices algo y te sale la respuesta enseguida. Uh-huh. Pero respuesta que le conviene a él y nada más. Uh-huh. El resto olvídate. Y ahí termina siendo narcisista.
3: Sí, porque buscan también llamar la atención o ganar la admiración ajena.
1: Claro, ganan notoriedad.
3: Ajá, tienen baja autoestima o complejos de inferioridad.
1: No, pues eso es de ahí, olvídate.
3: Intentan crear una vida o una imagen idealizada que dista de la realidad. Uh-huh. Sí, porque algunos viven con la realidad alterada. Sí,
1: cambiada,
3: yo sí lo he dicho.
1: Cambiada, totalmente. Sí. Oiga, cambiada. Y es más, veces hasta las vociferan.
0: No. Ellos viven vidas paralelas. En esas vidas paralelas tienen otras circunstancias diferentes a las que vivimos aquí.
3: Mira lo que me dicen acá. Dicen, Katy, buenas tardes. Una pregunta. ¿Están describiendo o refiriéndose al señor Alfredo Sánchez, más conocido como Sasa?
1: Es igual.
3: Ay, mi Sasa querido, un abrazo. Qué malo. El oyente que me envía eso.
1: Mensaje. Buen día. Ustedes como periodistas, ¿saben por favor la razón por qué Mocache no está atendiendo? ¿Cuál es el motivo? Bueno, lo dimos a conocer hace días, Inge, ¿no?
0: Por irregularidades, básicamente.
1: Irregularidades,
0: ¿no?
1: Igual que el resto. En el país hay algunas.
0: Hay algunos,
1: que
0: sí.
1: Lamentablemente han tenido que cerrar hasta que ANT pueda regular todo este tema que han tenido.
0: Además de que Mocache no estaba, según información extraoficial, porque no es que han dado a conocer de manera oficial cuál es la problemática, uh-huh. Pero se conoce de manera extraoficial que Mocache estaba realizando matriculación que no estaba autorizada.
1: Así es.
0: Porque una cosa es tener el municipio o el centro de revisión autorizado y el otro es tenerlo habilitado.
1: Ajá, son dos cosas
0: diferentes.
1: Entonces,
0: en ese sentido, hay muchos municipios que han sido autorizados, pero que no estaban habilitados para hacer todo tipo de trámite. Entonces, en ese sentido, hay algunas situaciones que se han dado de manera irregular. De hecho, lo comentaba en su momento la alcaldesa, por ejemplo, entre las cosas que ella mencionó, es que ellos matriculaban mucho más del cupo, mucho por fuera del horario.
1: Por fuera del horario,
0: y eso de ahí hacía que ellos tengan una matriculación excesiva. Y después la Agencia Nacional de Tránsito le habilitó un periodo de tiempo. Pueden iniciar desde esta hora
1: con
0: hasta
1: esta
0: hora.
1: Y esta es la cantidad.
0: Y esa es la cantidad en el día que podían hacerlo. Entonces, de ahí vino esta, en esos momentos se hacían las colas. Ya

0: desde muy temprano en la mañana para tratar de alcanzar los cupos que tenía Mocache.
1: Exacto.
0: Pero finalmente parece ser que no lograron superar las irregularidades y se ha procedido con suspender. Imaginamos, y esto aquí es como conclusión, que la Agencia Nacional de Tránsito la está evaluando.
1: Están trabajando en el tema, ¿no? En él y los temas, porque son algunos a nivel nacional.
0: Para solucionar también esta problemática que no es exclusiva de Mocache,
1: que se ha dado
0: a nivel general, porque las mismas autoridades lo han reconocido. El sistema que utilizan es un sistema que se ha podido infiltrar, que se ha podido alterar y que ha sido violada en reiteradas ocasiones. Así es que yo sí creo que aquí las autoridades a nivel nacional son las que deben implementar cambios que realmente lleven a un sistema seguro y a un sistema donde no tengan que pasar todo lo que se está pasando, porque esto de aquí le perjudica más que nada a los a las personas que hicieron todos los trámites.
1: Claro, los usuarios. Hay mucha gente que lamentablemente en este momento está perdiendo mucho dinero.
0: Está perdiendo dinero.
1: Matricularon 24, matricularon 25, no les aparece nada.
0: Sí,
2: en el
0: 25 tienen que pagar
2: las multas.
0: Podido
2: matricular.
0: Ahora habrá que ver el próximo año qué es lo que va a pasar.
1: Sí, la situación está muy compleja. Saludos, mi estimado amigo y todos sus compañeros. Narcisista, eso es lo peor. Saludos de Darwin Cruz desde Valencia. Vea, miren que algunas personas sí conocen.
3: Buenas tardes, don Yuri. Buenas tardes.
1: Buenas tardes.
3: Señoritas, damas de la información.
0: Saludos.
3: Yo conozco un hitómano que está muy cerca de Quevedo.
1: ¿Ya?
3: Y le dicen el chiquitín.
1: No.
3: Ese sí es, tiene el título bien asentado de hitómano. Bien asentado. Solamente vive en la mentira y tiene a su pueblo en el piso.
1: ¿Verdad que estoy pasando mensajes? No es mi voz. Porque ya me estás confundiendo, estás con la voz.
0: Sí,
1: le
0: cuidado.
1: Cuento.
0: No, pero ¿sabe que lamentablemente, si nosotros nos fijamos muchísimo en nuestro entorno, resulta que durante la vida que tenemos, ¿no? Que del colegio, que desde la escuela, que desde la universidad, después el trabajo. Recordemos cuántos momentos hemos tenido que vivir viendo cómo se hace muy fácil mentir.
1: Sí, todos hemos vivido así.
0: Y lamentablemente, cuando la sociedad acepta que es una mentira chiquita, le dicen.
1: La otra
0: es una
1: dicen mentira, piadosa.
0: Es una mentira piadosa. Una mentira buena. Nosotros estamos normalizando
2: la
0: mentira y la actitud que se tiene para como hacer como que no pasa nada. Uh-huh. Entonces sí, como que hay muchísimas cosas que nosotros como sociedad debemos cambiar, empezar a poner la tilde a la I cuando haya que ponerla y quitarle la tilde cuando no hay que ponerla. Así es que esto de aquí es un trabajo que tenemos que hacerlo como sociedad y ese trabajo empieza desde los hogares. Allí hay que ponerle freno a estos malos hábitos si queremos realmente cambiar a una sociedad entera.
1: Nosotros estamos listecitos para poder tratar de cambiar la historia, depende del pueblo, depende de la población, depende de nosotros que no nos sigamos dejando engañar absolutamente por nada ni por nadie. Tenemos que tratar de cambiar la historia de nuestros pueblos, tratar de cambiar la historia de nuestro país, pero actuando de la mejor manera. Hay que hacerlo, si no, señores, vamos a seguir igualito que antes. Lamentablemente hoy conocimos del fallecimiento de alguien de seguridad del gobierno, un accidente de helicóptero, si mal no recuerdo.
2: Sí.
1: Y comenzaron a salir dudas, preguntas y todo sobre el tema. ¿Tienes el tema ahí, por favor?
2: Sí, dale. Michel Sensi Contugi es el jefe el jefe del Centro Nacional de Inteligencia de Ecuador. Uh-huh. Él muere en un accidente aéreo en Kenia. Michel Sensi fue jefe del Centro Nacional de Inteligencia de Ecuador y murió junto a su esposa, la diseñadora de modas guayaquileña Stephanie Holliran, en un accidente aéreo, según las fuentes del gobierno de Ecuador. Stephanie era madrina del hijo menor del presidente Daniel Noboa.
1: ¡Ah, caramba!
2: Así es, Furio Noboa Balbonesti, uh-huh. Era madrina. Bastante cercano a la familia presidencial. Se sabe hasta ahora algunos detalles de lo que ha sido el accidente. Las autoridades de aviación civil de Kenia informaron el día de hoy miércoles sobre precisamente confirmando ya el fallecimiento de 7 personas, incluidos 6 turistas y un piloto, al estrellarse un helicóptero cerca del monte de Ololokwe, según reporta la Agencia Nacional, la Agencia de Noticias EFE. Ahí está, entonces, de acuerdo con este reporte, el accidente aéreo ocurrió 9 y 13 hora local, es decir, 1:13 de la madrugada en Ecuador.
0: Pero allá era la mañana,
2: ¿no? Ayer era la mañana, 9 de la mañana con 13, y acá era 1:13 de la mañana.
1: Wow.
2: Eso fue en el condado de Samburu. El helicóptero cubría la ruta Loaizaba-Eguaisoyiro. Vea eso, nunca había escuchado eso.
1: Esto es de turismo, seguramente,
2: sí,
1: ¿no?
2: Sí, sí, sí.
1: Seguramente,
2: sí.
1: En alguna falla mecánica.
2: Ajá. El organismo no detalló la causa del accidente. No se ha detallado todavía la causa del accidente ni las nacionalidades de las víctimas del siniestro. Según testigos citados por medios locales, aseguraron haber visto una columna de humo negro y llamas intensas en el lugar del impacto poco después de que la aeronave se precipitara. Ahí está, entonces. Las labores de rescate han sido bastante difíciles hasta el lugar del accidente. El lugar del accidente es un lugar de difícil acceso. Llegaron los equipos de rescate, incluidos miembros de la Cruz Roja de Kenia. Los esfuerzos de búsqueda y recuperación están en curso, obstaculizados por el difícil acceso al terreno y un incendio activo en el lugar del accidente, según se publicó en una cuenta institucional de X.
0: También aquí murió la esposa del funcionario. Ella era una conocida diseñadora ecuatoriana con una amistad muy cercana tanto con la primera dama como con el presidente. Incluso es una de las fundadoras de Sensi Studio, una firma vinculada al diseño y la artesanía ecuatoriana. Se dice que ellos estaban de vacaciones en este lugar, y parte de esas vacaciones era el recorrido en helicóptero. Sin embargo, ya se espera mayor información sobre este lamentable accidente, de manera, la verdad es que muy lamentable,
1: sí,
0: ¿no?
1: Sí, por
0: muy
1: favor.
0: Lamentable, primero por ser un lugar tan inesperado, ¿no?
2: Sí.
0: Porque muchas veces una persona se va de turismo para conocer algo.
1: Ajá.
0: Y que ahí se presenta este tipo de accidente muy, muy duro, ¿no?
2: Oiga, el monte de Ololokwe, el lugar del accidente aéreo, está situado a unos 350 kilómetros por la carretera al norte de la capital de Kenia, Nairobi, y es famoso por su cima plana. Se trata de una montaña sagrada para el pueblo de Samburu y una zona frecuentada por turistas y senderistas, según se describe.
1: Bueno, ajá, lamentamos como el que más. Ya muchas instituciones han enviado sus notas de pesar, la hemos podido leer hoy a través de las redes sociales de X, de Facebook, las condolencias de algunas instituciones a nivel nacional.
0: Y le cuento,
1: ¿no?,
0: personajes, ¿no? Como por ejemplo el expresidente Guillermo Lasso, en un mensaje en su cuenta de X, también se solidarizó con el presidente Daniel Noboa y con el gobierno tras conocerse la muerte de Michael Sensi Kontugi y su esposa. La verdad es que lamentable, ¿no? Personas bastante jóvenes,
1: sí,
0: menos
1: sí,
0: de 50, 44 me parece que tenía ella, y él debe estar por allí. De manera trágica, morir en un accidente de helicóptero lejos, muy lejos de su país, es algo que realmente golpea muy fuerte a todos sus familiares, pero en este caso también al gobierno nacional,
1: claro,
0: porque es
1: claro,
0: uno de los funcionarios más cercanos,
2: sí,
0: del presidente nacional.
2: Y ella, madrina del
1: niño, ¿no?
2: Del niño,
1: bueno,
2: de Furio.
1: ¿Quién pensará en su momento, ¿qué?, le pasa por la cabeza el hecho de haber nacido en Ecuador y de pronto tener que morir tan lejos? ¿Le pasará a alguien por la cabeza?
2: ¿Qué hacía por Kenia tal funcionario? Dicen por acá John González. Bueno, ellos pueden viajar en sus vacaciones
1: a
2: donde quieran.
1: Primero vamos a entender y a atender lo que dice la información. ¿Qué dice la información?
2: Ellos andaban de turismo.
1: Que estaban de vacaciones, ¿sí o no? Una persona cuando está de vacaciones tiene todo el derecho a viajar donde quiera. ¿Sí? Para poder ir deslindando algunas situaciones, por favor.
0: Claro, de todas maneras.
1: No está de vacaciones, lo que se ha dicho.
0: Es lo que se ha mencionado.
2: Porque estaba de turismo.
1: Exacto.
0: Se ha mencionado.
1: Al estar de vacaciones, una persona, ¿qué es lo primero que hace?
2: Viajar.
0: De todas maneras, yo me imagino que en las siguientes horas debe haber más información,
1: los mayores detalles, ¿no?
0: Oficial. ¿Por qué?
2: Sí, porque hasta ahora no se ha dicho nada por parte
0: de... Fíjese usted que incluso del gobierno de ese país, no es que se ha dado a conocer los nombres, ellos solamente hablan de 7 turistas.
1: 7 turistas, uh-huh, nada más.
0: Y
1: nada más.
0: En cambio, acá en nuestro país es de donde sale la noticia de que, a ver, entre ellos
2: son
0: están
2: ellos,
0: estas personas.
1: Personas.
0: Entonces,
1: sí,
0: yo creo que de aquí a unas a unos minutos, a unas horas más, vamos a conocer más detalles oficiales, uh-huh. oficiales, porque esta información es la que ha salido y lo que los medios de comunicación han logrado obtener, pero todavía falta conocer más detalles.
1: Mira que yo sacaba rapidito, así conclusiones con la Inge, le decía Inge, allá van tres parejas de esposos que han ido de vacaciones, han ido justamente al mismo lugar y listo.
2: Claro, más el piloto.
1: Y más el piloto.
4: La ingeniera se refiere también como cuando dice, robó pero hizo.
1: A lo anterior que hablábamos de los nito maní y todo aquello. Que hay mucha gente que no les gusta que las cosas se las digan como son.
0: Lamentablemente
1: es así. Bueno, señoras y señores, atención, caso Progen, dos puntos. La fiscalía pide vincular a 9 personas más al proceso, incluidos los administradores de los contratos. Señores, en el juicio, que tenga que pagar, que pague. Si se tiene que ir al encuentro, que se vaya. Oiga, porque así tiene que ser.
0: Y pensar que hay personas que todavía dicen que no ha pasado nada con ese caso. No. Y lo digo porque ayer en la mañana me tocó escuchar ese tipo de comentarios. Y la verdad es que vemos que las investigaciones siguen y a partir de ahora ya hay más nombres. ¿Cuántos más?
1: Y para mis amigos,
2: siete más fueron vinculados.
1: En el caso Progen, la fiscalía investiga un presunto perjuicio al Estado por 104 millones por parte de la empresa estadounidense Progen, que ofreció construir 2 plantas eléctricas que nunca operaron. La empresa estadounidense Progen suscribió en agosto del 2024, hace 2 años, vea, 2 contratos para instalar las plantas eléctricas que debían entrar a operar a finales de ese año, pero nunca funcionaron. Según el pedido presentado por el fiscal general del Estado encargado, Carlos Alarcón, durante la instrucción fiscal aparecieron nuevos elementos que hacen presumir la participación de estas personas en esta causa. Entre ellos están los administradores de 2 contratos con Progen, quienes no habían sido vinculados hasta ahora, José S. y Marlon C. José S. y Marlon C. Yeah. Además, está el ex coordinador jurídico del Ministerio de Energía, José Manuel de O., y un ex asesor del despacho ministerial, Peter D. Por si acaso no es Peter Aguayo, es Peter D., dice clarito. Los otros señalados por la fiscalía para vinculados en el caso Apagón son, atención, Cristian Andrés DQ, ex subgerente jurídico de CELEC, Luis Javier UG, ex operador de CELEC, Marcos Alberto GB, operador de CELEC, Daniela Piedad GR, ex subgerente judicatura de Termo Pichincha, José Javier AG, ex funcionario de CELEC. La instrucción fiscal del caso Progen está prevista para concluir el 20 de agosto del 2026, o sea, mañana, 20 de agosto. La instrucción fiscal termina mañana. Pero se ampliaría por 30 días más con las nuevas vinculaciones. La investigación involucra a técnicos de carrera, exgerentes y un exministro de Energía. Inicialmente estaban procesadas 21 personas, de las cuales 19 ya tienen prisión preventiva. Vea, 19 ya están con prisión preventiva. Faltan 2 más 9, faltan 11 todavía, que sería el total de quienes están inmersos en este tema. Y me las adelanto a algo, porque yo sé que ya mensajes van a llegar ya mismito. Y se están investigando y ahí hay que esperar 2 años más para que lo castiguen. Mira, yo te digo algo, ñaño. En el caso del perjuicio que le han hecho al Ecuador, mucha gente, hace 10 años, 12 años, recién están cayendo presos o no. Hay unos que están en el encuentro, un alcalde de Guayaquil, y él tenía proceso abierto, ¿saben desde cuándo? 2017, yo tengo el recorte de periódico de cuando tenía ya problemas el señor Aquiles Salva. Uh-huh. Entonces, son procesos que te van llevando una investigación y te lleva tiempo.
0: Y sin embargo, el de Progen, yo creo que sí inició de manera rápida.
1: Y rápido, están acelerando, por eso digo.
0: Tomando en cuenta de que son contratos que son de este gobierno.
1: Ajá.
0: En otro gobierno, lo habrían dejado ahí para que el siguiente gobierno investigue.
2: Investigue, claro.
0: En cambio, aquí, dentro de este mismo gobierno, se está investigando. Obviamente, en este momento todavía está en el proceso de tomar versiones, ver qué pruebas sí existen, finalmente, más adelante.
2: Y poco a poco ir vinculando personas.
0: Sí. Más dicen, adelante también, ejemplo, podrán ir desvinculando personas.
2: Miren, administradores de contratos.
1: Ya me escribieron, mire, dice. ¿Y para cuándo Manzano, Luque y Wong, En el caso Progen, señores periodistas, yo no sé.
0: No sé, porque nosotros no somos los fiscales.
1: A mí me gustaría que si de verdad tiene que ver los tres y son juzgados y son condenados, que vayan a la cárcel. Al país no se le puede hacer perjuicio. Por eso es que algunos andan prófugos. Porque saben lo que le hicieron al país. Créame. Ellos están claros. Ellos están muy nítidos, dice el Manaba, en sus situaciones. Sabe lo que le hicieron al país. Por eso no dan la cara a algunos. Y si estas personas realmente le han hecho daño al país, vayan a la cárcel.
2: Claro. O
1: sea, el que le ha hecho daño al país se tiene que ir a la cárcel. Sea quien sea, bandera, color, aquí nosotros no defendemos a nadie, a nada ni a nadie, ni a partido político ni a fin. Sino ustedes, ¿cómo creen que yo tengo el pensamiento permanente de que este país necesita una dictadura ya? Y no de ahorita, lo vengo diciendo hace mucho tiempo. Es porque este país está podrido. Y este país necesita que llegue alguien con mano dura, férrea, para poder tratar de subsanarlo, sanarlo, pero en algunos años. Esto no es de la noche a la mañana. Y si estos casos, que en este momento están acelerados, y otros como el candidato que va entrando acá, que en cualquier momento debe caer también, porque van a caer, se tienen que caer, tienen que pagar por lo que le están haciendo, tienen que hacerlo. Y si se tienen que ir al encuentro y se tienen que llevar a los que los apoyan también, que se los lleven. Hasta los que los apoyan tienen que llevarse los presos también.
0: Ahí se lo llevan.
1: También se los llevan presos, claro. Pues están apoyando lo que no debe apoyar. 13 horas en punto. Bueno, ahí está el caso de Progen. Y ya reitero, si tienen que caer, Luque, Bon, Manzano, ya están vinculados ellos. En su momento los vincularon. Una de ellas ha aparecido, creo que en dos veces con su abogado defensor y todo aquello. Pero si los encuentran culpables y tienen que caer, que caigan, que se vayan. Tienen que caer detenidos, tienen que quedarse detenidos de forma definitiva. Así de sencillo es esto. Y dice acá otro mensaje, vea lo que me envían acá, atención.
0: A ver.
1: Hay periodistas, esto lo ha dicho Gisela Bayona.
0: Ya.
1: Y sabemos quién es Gisela
2: Bayona.
1: Claro,
2: sí, sí, periodista. Sí,
1: hizo un
2: periodista
1: comentario en la
2: fuerte.
1: Capital, hizo un comentario fuerte sobre
0: en
1: nosotros.
0: Estos días, sí.
1: Sobre nosotros.
0: Sobre los periodistas.
1: Yo soy periodista.
0: Pero no sobre todos.
1: Pues. Soy periodista. Dice, hay periodistas que antes eran referentes y ahora son alfombras del gobierno. Los periodistas no estamos para alabar. Dios no quiera que yo llegue a eso. Y saben que esa frase también la digo yo.
0: Y está muy bien, sí.
1: Y yo la digo. Yo la digo así abiertamente. Dios quiera no llegue yo a eso.
0: Ella lo
1: me
0: dijo,
1: retiro
0: sí.
1: de acá.
0: Ella lo dijo.
1: Porque
0: sí.
1: ella lo dice así.
0: Y
1: yo
0: también lo
1: digo
0: dice, lo replica.
1: Sí, señora, uh-huh. también digo lo mismo. El día que suceda aquello, ustedes dos de aquí a patada me sacan. En serio les digo. Sáqueme
0: bueno,
1: de acá.
0: Yo sí le rescato que en este caso la periodista habla de que hay periodistas.
1: Sí, hay.
0: Tomemos en cuenta que, por ejemplo, ella tiene la precaución
2: como
0: de
2: en
0: no
2: todas
0: generalizar.
2: Las profesiones.
1: Exacto.
0: De no generalizar. ¿Por qué? Porque en
1: porque
0: todas las profesiones hay los buenos y hay los malos. Hay los eficientes y los ineficientes. Hay los que son de servicio y hay otros que se aprovechan.
1: Exacto.
0: En todas las
1: hay
0: profesiones.
1: Los de que se aprovechan.
2: Hay
1: lo
2: los
1: que
2: de mérito
1: hay.
2: Y hay los de compadrazgo.
1: Bien, de
0: exacto.
1: todos hay.
0: Eso hay en todos, lamentablemente.
1: Oiga, lamentablemente uno tiene que decirlo. Y estamos en la rama. Pero eso sucede. Y aquí recuerden que siempre he hablado del tema de los lambes. ¿Se acuerdan? Siempre manejo esa palabra grotesca y todo aquello. El caso de Progen tienen que involucrar e investigar a funcionarios de Celeb Quevedo, me dicen acá. Y si tienen aquí que investigar a funcionarios de acá, por esos aparatos que están allá arrumados, allá atrás, están arrumados, también tienen que hacerlo.
2: Claro.
1: Y si se tienen que ir presos porque los encontraron culpables, se tienen que ir presos. Sencillito.
2: Pero a ver, lo que pasa es que el tema del contrato fue a nivel de la institución, Select.
1: Exacto,
2: Select. Entonces,
1: así
2: no,
1: es.
2: Acá en Quevedo no está la central de Select. Uh-huh. Entonces, quienes manejan ahí están es administradores de contratos, autoridades, ministros, etcétera, etcétera.
0: Mira, acá envían un mensaje que dice, expliquen por qué no le permiten declarar a Calero. Y quiero explicarle a esta persona que envía el mensaje de que Calero ha sido llamado por la fiscalía para que dé las declaraciones el 21 de agosto.
1: Ajá.
0: Pero, como él está en el extranjero, porque obviamente existe una orden de prisión preventiva en contra de él, él no puede presentarse de manera física y por eso es que él ha pedido en varias ocasiones que se lo reciba de manera telemática y eso ha sido rechazado. Pero conocemos ya que él ha enviado un escrito el día 17 de agosto a la fiscalía y en este de aquí hace su declaración. él en este documento dice que optó por esta alternativa porque la fiscalía insiste en que rinda su versión de manera presencial, lo que haría que lo apresen. Entonces, no es que no se le quiere recibir la versión a él, pero existe una orden de prisión preventiva que hace que él decida no presentarse el 21 de agosto, que es la fecha en la que se le estaría recibiendo la versión. Uh-huh. Pero ya ha dado a conocer que el día 17 de agosto ha enviado un documento, un amplio documento, con su declaración. Ahora habrá que ver qué dice la fiscalía en cuanto a este documento.
1: Ahí está la situación, muy claro. Buenas tardes, haga periodismo, don Yuri, dice. Deje el fanatismo. Ustedes no hay un día que nombren a Correa en la mañana, es lo mismo que con Darwin Reina, ya se parecen a Varela.
0: Ya lo nombramos.
1: Mira, papito, te voy a decir algo. A ti que estás escribiendo, no sé quién eres, la verdad que no sé quién es. Cuando yo me refiero al expresidente de la República, en mi vida he dicho su nombre y su apellido. Me he referido a lo que él es. Él es prófugo. Y no lo hago permanentemente. Lo hago de vez en cuando. ¿Estamos de acuerdo? Nada más. Con eso creo que te digo todo, papá. ¿Y por qué me parece a mí que lo nombro de esa manera? Porque no está cada una de esas.
2: Creo que el fanatismo...
1: Y en mi opinión, el fanatismo es de ustedes, no mío.
2: Porque es una persona que no está acá.
1: Exacto. Así de sencillo.
0: Saludos para Darwin Álava. Oiga, qué malo que es Darwin Álava.
2: ¿Qué dice Darwin?
0: No, eso de ahí no se escribe ni se lee tampoco. Claro. No le voy a dar lectura a Darwin Álava. Aquí todos los mensajes tienen que ser con respeto.
1: Sí,
0: ¿qué
1: sí,
0: más?
1: Sí, claro. Sí.
0: Respeto, altura y cultura.
1: Cultura.
0: Así es, ¿no? Respeto,
1: es
0: altura y cultura. Eso de las bromas pesadas a mí no me gustan, porque yo sé que hay mucho aprecio sí, de por medio, sí, pero sí, no, sí. Ese tipo de bromas
1: Oiga,
0: pesadas a mí no me gustan.
1: Me dicen acá que en el caso Progen, que involucren a los funcionarios de Celeb Quevedo.
0: Ajá.
1: Si es que avalizaron los motores, ellos deberían también ser investigados. Claro que sí.
2: Ah, claro,
0: por eso,
2: porque ahí
0: viene la investigación. Claro. La investigación precisamente claro. Es analizar la participación directa o de pronto el haber permitido
2: omisión
0: que se den ciertos casos, y ahí viene la omisión. ¿Eh?
1: No, Inge, con este mensaje me voy acá. Usted más o menos imagínese quién es. Mi estimado Yuri, buenas tardes. Usted si está en el noticiero es para ver si prendo la radio.
0: Yo sí sé quién es.
1: ¿Quién es?
0: Yo sí sé quién es.
1: Félix Macías.
0: Es amargadito. Le voy a decir el amargadito.
2: CDR. CDR.
0: Le voy a decir pitufo amargadito. Le voy a decir a él.
1: No chiquitín, no.
0: No. Él es pitufo amargadito.
1: Oye, que hizo la tarde este ayer, por el amor de Dios.
2: 13:06. Vamos a la pausa.
0: Él se lo pierde.
1: Sí, el más se lo pierde. Así es. 13:06. Vamos a la pausa. Volvemos.
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1: Bueno, vamos a continuar, vamos a continuar, vamos a continuar. Me adelanté, ¿saben? Porque tengo dos mensajes, uno que me envían recién y este que lo enviaron hace, antes de irnos a la pausa, para escucharlos, por favor, antes de ir con más información.
5: Don Yuri, muy buenas tardes a
1: buenas
5: usted
1: tardes.
5: Y a su equipo en especial. Don Yuri,
1: buenas tardes.
5: Yo estoy muy de acuerdo con su comentario.
1: ¿Ya?
5: Pero hay una persona aquí que él da la vida por esa gente, por esos correístas. ¿Usted lo conoce?
1: ¿Ya?
5: ¿Usted lo conoce?
1: ¿Quién será?
5: Él se molesta si hablan mal de su amigo, el prófugo. Él dice que el pobrecito que tanto lo atacan, si a Matute lo defiende tanto. Diosito santo. Ahora imagínese, escúcheme esto que le voy a decir. Que por si acaso lo llega a ver a su amigo Rafael Correa con un vestido, estoy segurito que le tira a los perros. Eso téngalo por seguro.
1: Pero ¿tanto quién será así? Tanto así, no, no creo.
6: No, tampoco.
1: Imagínese,
6: eso ya es cuestión.
1: Oye,
6: cuestión privada.
1: Sí, oye, ya, apórtese en serio, apórtese en serio. Vamos a este video acá que nos acaban de enviar Inque. A ver.
7: Peter, buenas tardes. Buenas tardes a la ingeniera Indira y a la jovencita.
1: Espérese un ratito.
6: A
1: este caballero de acá. A este caballero. Hace tanto tiempo que no nos enviaba este tipo de video. Y lo iba a llamar al aire ahorita.
6: ¿Ya?
1: En este momento, antes que él me envíe, lo iba a llamar al aire. ¿Qué pasó? ¿Qué te hicimos? Estás desaparecido. Pero no, ¿a quién vio algo? ¿Quién vio? Apareció, a ver de qué se trata. Veamos.
7: Bueno, Yuri Peter, buenas tardes. Buenas tardes a la ingeniera Indira y a la jovencita que la acompaña.
6: Jovencita,
7: la
6: niña, gracias.
7: Oiga, hay que felicitar al señor alcalde.
1: Bien.
7: ¿Ya? La Ciudad del Norte.
1: Ajá.
7: Está trabajando. Sí. Está trabajando.
1: Ya.
7: Mire, vea, están haciendo acero y bordillo. Ojo.
1: Mire.
7: Acero y bordillo.
1: Vea.
7: Ojo, Yuri Peter, ¿verdad?
1: Vea.
7: No me corte, ¿verdad?
1: No te corte. Yo no te porque te
7: voy a cortar. ¿Ya? Aquí va el pero.
1: A ver.
7: Bonita la obra que le está haciendo.
1: Ya.
7: Pero mire este desastre. Mire esta cochinada, vea. Mire.
1: Ahí están los montículos de basura.
6: Sí.
7: ¿Basura?
6: ¿En dónde?
7: Basura.
6: En la Ciudad del Norte.
7: Mire, sí está haciendo, vea. Aceras y bordillo.
6: Oh.
7: Dos calles aquí en la Ciudad del Norte. Ahí está el letrero de él. Pero ojo, seguimos.
1: Mira ahí.
7: Mire.
6: Uy, Dios mío.
7: Montones de basura, vea. Vea. Vea.
6: Cuidado, se tropieza con la basura. Hagas un ladito.
7: Por un lado lo pone bonito y por otro lado le embarra, vea. Vea la basura. Y así está toda la Ciudad del Norte. Parroquia, Venus, Floresta, todo está así. Inunda de basura, vea. Qué linda. Lindo Quevedo, carajo. Lindo mi Quevedo.
6: Las aceras repletas de basura.
1: 13-13. Miren. Y es lo que yo digo, no, se decía que era temporal y yo no quiero hablar de este tema de la basura ya, porque realmente ya hay momentos en que cansa y hostiga estar con el mismo y el mismo tema, pero ¿qué hacemos si la gente mismo que anda por diferentes sectores de la ciudad nos envían fotografías, nos envían videos de cómo está este momento? Y lo que decía cuando arrancamos el programa, señores, estamos inundados de basura. Comenzaron ya las lloviznas, en unos lados lluvia, y eso realmente, créanme, como ciudadano y que tengo aquí esta herramienta que se llama micrófono, debo decirlo. Es preocupante, porque ¿eso a qué te lleva? A enfermedades.
8: Y mire, le voy a dar un dato.
1: Por favor.
8: Yuri, el día de ayer lo pusimos al final del noticiero.
1: Ajá.
8: Y en la sesión de consejo se dieron datos del primer semestre de este año sobre la situación de las enfermedades en nuestra ciudad. Eso de aquí es de enero a junio. Y de enero a junio se hablaba de 885 casos de dengue. Imagínense en aquel entonces que obviamente los últimos meses del primer semestre no había lluvia, pero a partir de ya de agosto estamos sintiendo lluvias más a menudo.
1: ¿Qué es lo que se había dicho?
8: ¿Qué es lo que puede pasar con esto de aquí?
1: Por parte del INAMI, que se venía el tema de la corriente del Niño y dieron meses. Entre julio, agosto, septiembre. Lo hablaron claramente.
6: Correcto.
8: Y también se mencionaba, no sé si usted recuerda, me parece que eran 5 casos de esta enfermedad, leptospirosis. 5 casos me parece.
6: 6.
8: Y
6: por ahí.
8: Aquí mencionaba que sí, suena un número pequeño, pero en condiciones normales de limpieza,
6: cuando
8: de recolección de basura,
6: recogía la basura,
8: de enero a junio todavía estaba el consorcio Ingenio. Uh-huh. Pero en cambio ahora ya estamos en meses en los que no hay esa recolección normal, en la que la basura queda botada en las calles durante varios días y esos animales, precisamente las ratas, se alimentan, se aprovechan de esta situación porque ellos tienen alimentos ahí a su disposición y una procreación mayor. Entonces sí hay que tener muchísimo cuidado con los resultados de lo que se viene, ¿no?
1: Así
8: ya
1: es.
8: A partir del mes de julio, agosto, septiembre, octubre, que se está hablando, no se está solamente anunciando de lo que podría ser, sino que se está hablando de que estamos teniendo lluvias. Y si nosotros tenemos basura botada, y en eso de ahí también se incluyen ciertos recipientes que pueden acoger lluvias, estas lluvias ligeras, sí, pero esas lluvias ligeras
1: igual,
8: van dejando
1: agua.
8: Si hay llantas botadas en diferentes sectores, eso de aquí se va a convertir precisamente en el lugar apropiado para reproducción de los mosquitos del dengue, para reproducción de todo tipo de enfermedades. Hay que ponerle muchísima atención a esto.
6: Correcto. Tenemos mensajes. Legis Corp dice, eso es un show. ¿Por qué no vinculan a Luque? No pasa nada, las personas que hacen referencia, pero los íntimos de Novita no están, dice el mensaje. José Manuel Briones Cortés, saludos para el mejor programa de noticias. Don Yuri, ya no sabemos qué hacer con la basura. Ya cuatro días que están esa basura afuera con olor fuerte. Bendiciones, que hagan algo, porfa. Pero díganos dónde, José Manuel. Saludos para María Suárez. Legicor también dice, ¿por qué no cae el hermano de Novoa que se comprobó el perjuicio de los hidrocarburos? John González por acá dice, caiga quien caiga. Saludos a Javier Bermúdez. Pedro Cedeño Peralta dice, saludos mi pane Yuri.
1: Saludos.
6: Aquí estamos a full sintonía como todos los días. Jimmy Gabriel dice, todo el Ecuador lo vio con sus ojos, pero como es el hermanito del presidente, ahí quedó en la inmunidad y en el olvido.
1: ¿Quién?
6: Jimmy Gabriel.
1: No,
6: ya.
1: Pero ¿quién no cayó? ¿El hermano? ¿Qué tenía?
6: Creo
1: el hermano,
6: que el hermano
1: de Novoa,
6: presidente.
1: ¿Qué le pasó al hermano de Novoa?
6: John González, cinco casos, dice.
8: Sí,
6: a mí me parece
8: cinco casos.
6: Cinco casos.
1: ¿Pero que ya archivaron los casos?
8: No, pero incluso me parece que todavía ni siquiera han iniciado una investigación en ese sentido. Así es que imagino yo que si es que existen pruebas, si es que tienen que haber de por medio también denuncias para que se investigue.
1: Así es, así es. Y la otra también se puede investigar de oficio si es que realmente las,
8: claro,
1: las lo que se ha manifestado llega a una realidad bastante interesante. Entonces, lo pueden hacer de oficio. Pero esperemos a ver qué pasa. Y reitero, sea quien sea, créanme, que yo quisiera que me crean. Lo que pasa es que algunos amigos del otro lado no creen. No del otro lado, acá.
8: No le puede pedir porque no lo van a hacer tampoco.
1: No lo van a hacer, diga. No lo crean. Que es lo que le digo en la plena. Quien sea. Créame, aquí estamos del lado de la justicia, del lado de ayudar a que sea un país totalmente diferente. Y si podemos con nuestra opinión y comentario tratar de ayudar a que esta ciudad sea diferente y de pronto sea manejada por entes totalmente diferentes que busquen el desarrollo real, dependiendo de la línea política y color político que sea, créame que lo vamos a apoyar. Pero siempre y cuando se busque el desarrollo de la ciudad. Si no se busca aquello, va a ser imposible. Créanme que va a ser imposible. Por más que a mí me rueguen, me digan lo que quieran, me insulten, digan lo que les dé la gana, no voy a apoyar lo que no está haciendo bien en desarrollo de la ciudad. Así de sencillo. Que quede claro aquella
8: oigan,
1: situación.
8: Me han hecho llegar un video, no sé si ustedes vieron lo que pasó con el trabajador del parqueo positivo de San Rondón.
1: Sí.
8: La verdad es que ese video no lo podemos publicar porque
1: es
8: bastante,
1: muy fuerte.
8: Pero sí vale la pena, a propósito, que nos envían el video nuevamente, ¿no? De pronto analizar, ¿no? Esta es la reacción de personas que están acostumbradas a hacer lo que les da la gana.
1: Exacto.
8: Y entonces cuando aparece alguien a decirle, usted lo está haciendo mal, y en este sentido hay que multarlo, en el caso específico de San Borondón, la respuesta es agresividad.
1: Exacto.
8: Nosotros estamos convirtiendo a nuestra sociedad en un ente reactivo, agresivo, en el que la solución es golpe, y eso está muy mal. Y eso de ahí se nota hasta en lo más sencillo. Mire, cuando nosotros, por ejemplo, decimos aquí a través de la radio, esta tribuna está abierta para todos, una tribuna pública. Pueden participar con sus comentarios, con sus denuncias, con todo lo que ustedes quieran opinar. Pero siempre háganlo con altura, con cultura. ¿Por qué? Porque nosotros somos lo que decimos con nuestra boca. Y si nosotros permitimos que los demás se agredan, incluso de palabra, nosotros estamos ahondando a esta violencia colectiva que tenemos. Y de verdad, un rechazo total a las personas que actúan de esta manera y que creen que se solucionan los problemas a través de un puñete o a través de un insulto. Completamente en desacuerdo y un rechazo absoluto. Qué bueno que el día de ayer se conoció que ya con la imagen del vehículo y de la persona se sacó el nombre del agresor.
1: Y creo que lo andan buscando, lo han cogido todavía. Y,
8: bueno, no he revisado si es que lo cogieron o no, pero sí lo relacionaron, que incluso este de aquí está relacionado con una casa de carros, de compra-venta de carros, que hace pocos días había sido agredida a través de un ataque que tuvo la semana pasada, y esta persona está relacionada con eso de ahí. Entonces vemos cómo la violencia sigue provocando más violencia. Nosotros tenemos que poner un pare y tenemos que hacerlo con el ejemplo. Entonces, por esta razón es que nosotros insistimos en que cualquier participación está abierta, pero siempre hagámoslo de esa manera, con educación, porque nuestra sociedad debe terminar definitivamente con estas acciones de agresividad que empiezan incluso con gestos, que empiezan con palabras, pero que terminan en ese tipo de acción, uh-huh, en el que una persona desadaptada le mete un puñete de manera cobarde a otra persona que está cumpliendo con su papel. Él está siendo muy, muy responsable con el trabajo y el otro se cree con el derecho de que tiene que agredirlo. No, eso está muy mal.
1: 3:21, con esto nos vamos a la pausa. Entiendo que Erika te está escribiendo. No se conecta, en gateo, por favor, urgente, que no podemos conectar el Facebook. Pido disculpas respectivas, pero de las cosas más cojudas, dice, que existe en la vida, es odiar y adorar a un político. Los dos extremos son muy malos. Deberíamos alimentarnos de información de verdadero interés y aprender a exigir a los gobernantes de turno lo que nos corresponde por ley a los ciudadanos, siempre y mucho más por estos tiempos electorales. Solo se escucha la discusión absurda entre ciudadanos y el grito debe ser: sabemos quién mismo tiene la razón. Hagamos una tregua e ilustremos para saber exigir. Vamos a ir a la pausa. 13:22, porque acá se nos ha quedado que está conectando nada más y ahí está. Pausa, volvemos.
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0: 13:26, 13:26, estamos de vuelta ya con el informativo satelital. En pocos minutos vamos a estar ya con nuestro invitado, mientras se logra superar un tema de tecnología. Así que vamos a continuar mientras tanto con noticias, porque Daniel Noboa promueve exportaciones agropecuarias e inversiones en una reunión con el primer ministro chino. Precisamente, pues, el presidente del Ecuador, Daniel Noboa, se reunió el día de hoy, miércoles 19 de agosto, con el primer ministro chino, Liang Qin, con quien promovió las exportaciones ecuatorianas hacia ese país y le planteó la posibilidad de atraer inversiones chinas y llevar a cabo acciones de cooperación tecnológica. Noboa se reunió con Li en el segundo día de actividades oficiales en el marco de su visita de Estado a China, que comenzó precisamente el día martes en un encuentro con el máximo líder chino, Xi Jinping. Así. Bueno, en la reunión con Li, el presidente Noboa le planteó al primer ministro la posibilidad de ampliar la exportación de productos agropecuarios a China, sobre todo banano, camarón, cacao, café y flores. En el caso del camarón, le planteó fortalecer una relación basada en la confianza, estabilidad y previsibilidad, así como profundizar la coordinación entre las autoridades sanitarias y aduaneras de ambos países, según indicó la presidencia en un comunicado de prensa. Noboa también le expresó a Li la posibilidad de exportar nuevos productos al mercado chino, como por ejemplo aguacate, arándanos, piña u otros productos avícolas. Para facilitar estas exportaciones, indicó la presidencia, Noboa propuso establecer una agenda priorizada de protocolos sanitarios y fitosanitarios con plazos concretos y seguimientos a alto nivel, así como agilizar los procesos de habilitación, certificación, inspección y despacho. En el tema de inversiones también se promovió, según el presidente, promovió sectores claves como la energía, infraestructura y vivienda, electromovilidad, energías renovables, minería responsable y agroindustrial. Tras este encuentro con el primer ministro, Noboa fue recibido por el presidente del Parlamento chino, Zhang Lehi, con quien también abordó temas diplomáticos, según agregó la presidencia. La información proporcionada en esta agenda que establece nuestro presidente del Ecuador, Daniel Noboa, en China. 13:29. ¿Ya estamos conectados o todavía?
1: Ya estamos listos. A ver, dele. A ver, espérate, Inge. Ahora sí.
2: Vamos
1: ya.
2: A ver.
1: A ver, Teo, ya, póngalo por favor, que ahora sí lo tenemos ya. Ahora sí, perfecto, gracias.
0: Ya está.
1: Gracias, Ote. Sí, estamos con un problema técnico acá, perdón, mi querido abogado, estábamos con un problema técnico acá y por esa razón no lo teníamos todavía con nosotros. 13:29. El abogado Juan Francisco Ceballos está con nosotros, él es el delegado, el director provincial del Consejo Nacional Electoral en nuestra provincia. Katy Inge, por favor, denle la bienvenida.
2: Efectivamente, agradecemos muchísimo al abogado Juan Francisco Ceballos, primero por la paciencia. De estar aquí esperando que se solucione este problema, y segundo, realmente por estar siempre dispuesto a acompañar a la ciudadanía a través de la entrevista e informar cuáles son los últimos acontecimientos en cuanto a la preparación de las elecciones seccionales que se va a realizar en el mes de noviembre. Así es que bienvenido, abogado Juan Francisco Ceballos.
3: Muy buenas tardes, un saludo para ustedes, Yuri, Indira y Katy. Qué gusto poder estar a los tiempos aquí en este medio de comunicación. Y bueno, yo siempre listo para poder informar un poco del proceso electoral que ya sigue avanzando y apenas a 102 días ya del proceso electoral.
0: Qué bueno, abogado, muchísimas gracias por estar con nosotros. Ahora, ¿en qué instancia del calendario electoral nos encontramos en cumplimiento?
3: Bueno, en este momento, como este conocimiento público, debo indicarles que la fase de inscripción de candidaturas acabó el 17 de agosto. Es decir, que las organizaciones políticas, a través del sistema informático, subieron los formularios de inscripción de candidaturas, de precandidaturas, y la Junta Provincial Electoral se encuentra ya analizando los expedientes, dando el trámite correspondiente. El trámite correspondiente es notificar a las organizaciones políticas para objeciones. Una vez que transcurren los dos días, la Junta Provincial Electoral pasa los expedientes para la elaboración de informe técnico jurídico y emitir la resolución de aprobación, subsanar o negando las candidaturas. Esta es la parte esencial en la que la Junta Provincial Electoral se encuentra trabajando. También, así como nos estamos preparando ya también para lo que es ya el levantamiento de la base de datos de los miembros de la Junta Receptoras del Voto, que hasta el 20 de este mes se tiene como fecha de subir la información para ya proceder al sorteo, que será el 2 de septiembre.
2: Ahí me queda una inquietud, estimado Juan Francisco. Usted menciona que la notificación a las organizaciones políticas se la realiza, es lo primero que se realiza después de las inscripciones a través de los formularios. ¿Esta inscripción es la que demora, esta notificación es la que demora los dos días, o es a partir de la notificación que las organizaciones políticas tienen para impugnar alguna candidatura?
3: El procedimiento es... Las organizaciones políticas conocieron ya inscribieron, subieron el formulario, finalizaron el proceso en el sistema informático. La Junta recibe la información y al recibir inmediatamente se notifican a las organizaciones políticas para que en el plazo de dos días puedan presentar objeciones.
2: Hasta hoy, una entonces.
3: De las últimas que presentaron el día lunes serían, hay que transcurrir los dos días, que sería martes, miércoles hasta la medianoche, que sería que tendría validez de esto, ¿no? Hasta la medianoche, y la Junta Provincial inmediatamente ya solicita los informes técnicos jurídicos por parte de la dirección del Consejo Nacional Electoral para tener elementos suficientes para poder, mediante resolución, tomar la decisión. La decisión, eso les decía, es calificar, mandar a subsanar o negar la candidatura, ¿no?
2: ¿Han existido algún tipo de trámite por parte, algún tipo de objeción por parte de las organizaciones políticas en la provincia de Los Ríos?
3: Bueno, esa es una actividad propia de la Junta Provincial Electoral de Los Ríos, que ustedes saben que se conforma para esto, específicamente para estas actividades, pero podría decir que tengo entendido que sí ha habido algunas objeciones que se ha tratado por parte de la Junta Provincial Electoral. Okay.
0: Correcto. Y en el marco de la preparación de estas elecciones, de pronto, abogado, ¿ya se tiene en consideración el tema de los recintos electorales? ¿Cuáles van a ser? ¿Van a existir cambios? ¿Van a existir mejoras en vista de que también ya vienen las lluvias? ¿Afectan algunos de estos recintos? ¿De qué manera están preparándose en este aspecto?
3: Sí, nosotros ya la semana pasada pasamos el informe correspondiente a la Junta Provincial Electoral para que ya sean 174 recintos electorales los declarados como recintos para este proceso electoral.
0: ¿El mismo número de las elecciones pasadas?
3: Se incrementó, me parece, uno más me parece que está incrementado.
0: Allá.
3: Sí, apenas uno. Ya hemos estado trabajando con esta cantidad y es una cantidad que nos ha dado buen resultado en el desarrollo de las elecciones. Tenemos, estamos trabajando en el caso de tener presencia de lluvias muy fuertes, entonces estamos trabajando con contingencias. Siempre se establece para los recintos electorales tener una contingencia, pues podría pasar algo. Pero ahora con esta alerta que tenemos, estamos trabajando en base a los históricos que hemos tenido de toda la provincia, donde han sido más afectados, para poder determinar una contingencia que pueda ser utilizada. Y tomando en consideración que si es que llegara a pasar algo, también muchos recintos electorales que son escuelas podrían ser utilizados como albergues, uh-huh, si es que llegara a pasar algo. Entonces nosotros como Consejo Nacional Electoral debemos tener establecido uno o dos recintos que podríamos utilizar, porque las elecciones fijadas en esa fecha ya no podrían suspenderse ni cambiar.
1: A eso iba, y justamente, Katy, se me adelanta la pregunta, mi querido abogado, y usted también lo manifiesta bien, porque se anuncia lo del fenómeno del Niño. Y para eso hay que ir previniendo realmente, porque sí ha pasado, ha sucedido. Ha habido lugares en tema invierno en que lamentablemente la gente llegó tarde y otra no alcanzó a sufragar. ¿Todo ese tipo de situaciones se está previniendo por lo que puede venir más adelante?
3: Sí, estamos tenemos eso en la mira para el trabajo. Estamos en las próximas semanas ya para coordinar actividades, solicitar el apoyo de los gobiernos autónomos descentralizados, tanto municipales como provincial, porque que nos ayuden en lo que es el tema de prever en los lugares que tendrían mayores complicaciones. En los municipios, por el tema de limpieza de alcantarillas cerca de los recintos electorales. También lo que es accesibilidad en la zona rural, que sería importante establecer también. Entonces, lo bueno es que ha habido por parte de las autoridades el apoyo en todos los procesos electorales, y este proceso estimo que no va a ser la excepción, así que ya estamos por trabajar, estamos levantando los recintos electorales que recién terminamos de con la aprobación. Ahora estamos ya notificándoles oficialmente que son recintos electorales, así que estamos en ese, tenemos, como les decía, en la mira ya trabajar con las organizaciones políticas para eso. Estamos monitoreando nosotros constantemente con lo que es Ministerio de Educación para ver la operatividad de los recintos electorales.
1: En ese mismo tema, justamente que usted manifiesta, ¿cómo está la situación? ¿Los recintos electorales son los mismos que tuvo la elección anterior para Quevedo y sus cantones aledaños? ¿No hay cambios para nada?
3: No, hay el incremento de un recinto electoral, pero nada más se siguen manteniendo. Estamos trabajando con el Ministerio de Educación, le decía, por cuánto podría ser que existan recintos que puedan ser repotencializados. Usted sabe que el gobierno está trabajando repotencializando los recintos electorales, y para esta fecha podrían sufrir alguna afectación. Pero no es el caso en el presente, porque mire, cuando hacemos las elecciones normalmente en el mes de febrero, aquí en la región de la costa están en vacaciones. Entonces, y en esta época se prevé realizar tanto trabajo y está cerrado. Y a nosotros como Consejo Electoral nos cuesta más, porque nos cuesta estar preveyendo con las autoridades para que nos ayuden a abrir los recintos electorales que están en vacaciones, para poder ver que tengan las condiciones técnicas, que los técnicos pueden ir a realizarlos en el caso de instalaciones de red de datos para los centros de digitalización de actas. Pero ahora, como estamos en clases, entendemos que están operativos y no vamos a tener estos problemas. Así es que es un poquito, eso nos ha facilitado un poco el trabajo, y sabemos que los recintos van a estar completamente operativos, y que tampoco va a haber repotencializaciones, porque si va a haber algo así, se ha de prever para los meses que serían subsiguientes, que sería enero y febrero. Así que estamos, por eso seguimos trabajando en este tema. Y

0: con eso. Una vez que ya tenemos de 1 de agosto la convocatoria de elecciones, ya tenemos fecha de elecciones, es decir, que ya existe cualquier campaña que se puede realizar, es campaña anticipada. Antes no podíamos hablar de eso porque no había la convocatoria.
1: Yeah, okay. Claro.
0: De 1 de agosto ya existe campaña fecha de elecciones, entonces ya podemos establecer que hay elecciones y que cualquier acto de proselitismo sería considerado como campaña electoral. El Consejo Nacional Electoral tiene establecido, ya tiene, tenemos trabajando personal en lo que es monitoreo de vías y monitoreo de medios. Ahora en el monitoreo de medios, recuerde que nuestra ley específicamente no establece que los medios digitales son los que están sujetos a su control. Pero existen dos sentencias del Tribunal Contencioso Electoral en las cuales sí se ha sancionado por incumplir el tema de campaña en el contencioso electoral. Entonces, al existir esa jurisprudencia, nosotros estamos adaptando nuestro control para poder cumplir lo establecido con el Tribunal Contencioso Electoral. Sí va a hacer falta en un futuro que se haya una reforma a la normativa y en la cual ya se incluye específicamente las formas de controlar los medios digitales. Pero sí también ya tenemos previsto el control en base a cumplimiento de esta sentencia.
1: Abogado, dentro de este control que ustedes tienen con el tema de campaña anticipada, ¿lo van a hacer a lo largo de todas estas fechas hasta que empiece oficialmente la campaña? ¿Y qué insumos nomás van a considerar? Porque, por ejemplo, acá en la ciudad de Quevedo se pintan calles con nombres y logos de organizaciones políticas, se ponen vallas, de hecho, con personajes que ya están participando en la política, que están inscritos oficialmente como candidatos. Entonces, ¿cuáles son los parámetros que ustedes van a considerar para el tema de campaña anticipada?
0: Nosotros, todo acto de proselitismo que incluya vallas, murales, brandeo de vehículos, todo eso es lo que se controla, todo. ¿Cómo lo controlamos? Nosotros levantamos informes en los cuales nuestro personal pasa por los cantones y mira, hay un mural pintado por tal organización política. No sé si ustedes han fijado, en los murales consta abajo un pintado con un sello, dice CNE, uh-huh. Pintado con... Eso quiere decir que nuestro personal ya pasó por ahí.
1: Ah, ya.
0: Ya pasó por ahí y registró ese mural. En lo que es de vallas publicitarias, lo que hemos hecho es notificar a las organizaciones políticas, notificaremos que existe tal valla para que la proceda a retirar. Si no la retire, con nuestro personal propio o con la ayuda de las instituciones públicas, procederemos a retirar las vallas que existieren. Si es que hay caminatas, si es que hay caravanas de vehículos, si hay entrega de algunos productos o algo, nuestro personal lo levantamos el informe correspondiente y eso es tomado en cuenta en el gasto electoral. Capaz que la gente dice, no, pues eso ya queda ahí, pero no.
1: Uh-huh.
0: Queda porque una de las partes que ahora ya la gente está entendiendo son las cuentas de campaña. La cuenta de campaña es el después de las elecciones. Las organizaciones políticas tienen obligación de rendir cuentas. ¿Cuánto gastaron en sus campañas?
1: ¿Qué?
0: Y si es que hicieron campaña anticipada, pintaron murales, tuvieron flyers, tuvieron vallas. Resulta que ellos van a hacer el gasto electoral, hacen su cuenta y ya está levantado el informe que nosotros encontramos. Nosotros, con el informe de tal fecha, establecimos que en el cantón, tanto en la ciudad, tanto en la calle, tanto existía una valla publicitaria y esa valla publicitaria, el precio es, por tanto, el aproximado. Okay. Eso le resta a la campaña electoral.
1: Ajá. Abogado, pero ¿se va a considerar si en el tema del control de que se promueva el partido político o también se va a considerar nombres de candidatos que ya están inscritos? Porque yo puedo poner, porque por ejemplo, uno de los candidatos puede poner su valla con su nombre, no pone y nada más. Entonces, no pone su partido político, su organización.
0: Pero está la foto. La foto establece que él es candidato, ¿no es cierto?
1: Ya es candidato oficial,
2: ¿castiga solo la foto o también castiga solo el nombre?
0: Puede estar el nombre, puede estar la foto, indistintamente. ¿Qué? Porque está induciendo a la votación, pues, ¿no es cierto?
1: Claro.
0: ¿Qué? Al poner el nombre, al poner el ¿cómo se llama? La fotografía, está dando.

0: a conocer una persona que está inscrita como
1: En el
0: candidato.
1: mismo tema, en el mismo tema, ¿qué va a pasar con los medios de comunicación? Antes, la campaña va a ser 12 al 26, y eso yo creo que estaba previsto ya, ¿verdad? ¿Qué pasará antes de pronto con algunos actores o algunos medios que nombran o incentivan al voto a ciertos candidatos?
0: De algunos medios de comunicación. Lamentablemente, existe normativa que sanciona. Entonces, si es que existe eso y puede presentarse una denuncia al Tribunal Contencioso Electoral, porque esa es una infracción determinada por el Consejo, por el Código de la Democracia. Recuerden ustedes, señores medios de comunicación, a ustedes que nosotros como Consejo Electoral les notificamos y les capacitamos ya también sobre la campaña electoral, el periodo, y lo que pueden hacer los medios de comunicación. Y ahí establece fechas, ¿no? Y dice inclusive que una vez la convocatoria, por eso yo hacía mención a la convocatoria, una vez producida ya la convocatoria, las autoridades deben solicitar autorización del
1: Así es.
0: Tribunal del Consejo Nacional Electoral para hacer publicidad de ciertas obras, ¿no es cierto? Y también ahí está la prohibición de contratar o cuñas pagadas por parte de los sujetos políticos. En caso de haber incurrido en eso, se puede presentar. No digo que el Consejo Nacional Electoral solo, únicamente lo puede hacer, sino un sujeto político también lo puede hacer. Cualquier persona, ciudadano puede decir, señores, Tribunal Contencioso Electoral, mire, en mi ciudad, en la radio tanto, pasan publicidad de tales candidatos y presentar la denuncia directamente, ¿no? Como puede ser a través del Consejo Nacional Electoral o lo puede ser individualmente. Entonces, esto quiere decir que no es que no está sujeto a control, sí está sujeto a control.
2: En el sentido, en cambio, de la participación de candidatos en actividades que son propias de instituciones públicas, como por ejemplo, actividades de recorrido de obras, y ahí participan personas que son candidatos, pero ya obviamente ya no son funcionarios porque renunciaron. ¿Qué pasa con ellos? ¿También existe un control?
0: Hay prohibición expresa en la inauguración de obras, por ejemplo, ¿no es cierto? La
1: Sí.
0: prohibición de concurrir en esto. Estos son actos de proselitismo. Incluso ahí se puede ir más allá, pues, las autoridades que intervengan en esto con sus candidatos en otro tipo de responsabilidades, tal vez hasta administrativas por parte de Contraloría General del Estado, ¿no? Por proselitismo. Entonces, aquí hay sanción. Hay sanción, por eso se comunica a las organizaciones, a las instituciones estatales que es prohibido el realizar actos, inauguraciones de obras y todo, toda la normativa correspondiente. Nosotros ya hemos hecho una capacitación y hemos notificado a las organizaciones políticas, a las instituciones públicas al respecto para evitar tener problemas en esto.
1: En todos los ejemplos que se han dado, tanto de caminata, obras, medios de comunicación que colocan nombres, vallas y todo aquello, ¿ustedes como CNE revisan todo eso, hacen monitoreo? ¿Cómo lo manejan, abogado?
0: Tenemos un personal, no es que el Consejo Nacional Electoral tenga cualquier cantidad de personal, unas 100, 200 personas, porque sería imposible salir todos a la misma vez a los diferentes cantones. Lo que tenemos es el personal y tenemos una agenda programada en la cual vamos visitando todos los cantones de todos los días de la semana. Está saliendo nuestro personal para levantar la información. Todos los días a diferente cantón.
1: Oiga, hace poco llegó una organización política a hacer la inscripción de su candidatura. Entiendo que todavía no había cómo tomarla como campaña o ya, porque eso fue algo grande, bullado en la parte exterior.
2: El acompañamiento.
1: Claro.
0: Era un acto, vinieron acá al Consejo Nacional Electoral, justo a la Casa de la Democracia, a hacer la inscripción de candidaturas, ¿no es cierto? Entonces, estaban haciendo la promoción de sus nombres. Entonces, nosotros sí pidieron ser recibidos con un acto protocolario para la inscripción, pero eso se tomó en consideración, la fecha se revisó para ver qué había, porque también teníamos personal trabajando en ese asunto.
1: Ya, entonces no incurrieron en ninguna falta.
0: Se revisó la situación y hemos analizado y no había promoción específico como candidato a dignidades.
3: Claro, por acá le hacen una pregunta, abogado, y dice, Maco TV Digital. Director, dice, desde el punto de vista de la normativa electoral, cuando los medios de comunicación realizan entrevistas a precandidatos en periodos previos a la campaña oficial, ¿en qué momento exacto o bajo qué criterios una entrevista informativa deja de ser un ejercicio periodístico y pasa a considerarse un acto de proselitismo o promoción electoral encubierta?
0: Por eso voy a la norma general que dice que hay la prohibición de hacer proselitismo, pero en cambio los candidatos sí pueden difundir su plan de trabajo, sí pueden conversar sobre sus actividades, su plan de trabajo, ¿no es cierto? Uh-huh. Es diferente, es decir, vote por Juan Ceballos va a hacer esto, ¿no es cierto? A decir que yo como candidato, como Juan Ceballos,
2: estoy analizando mi proyecto. O sea, aquí la característica en particular es inducir al voto en beneficio de alguien.
1: Exacto.
0: Exactamente, por eso le digo, la normativa propia establece que las entrevistas, como en este caso la realiza la pregunta, la entrevista es difusión de su plan de trabajo, ¿no es cierto? Uh-huh. De su organización para, en caso de llegar a esta candidatura, cómo piensa trabajar, que eso serían sus propuestas, para decirlo en otras palabras.
2: Ok, en todo caso, abogado Juan Francisco Ceballos, creo yo que de pronto aquí en este proceso electoral se van a repetir controles que ustedes normalmente llevan adelante, pero sí, de pronto nos queda a nosotros la duda un poco de cómo se va a implementar este control digital, que es un poco más lo nuevo, ¿no? Porque usted ha sido muy específico, por ejemplo, en ciertos casos, pero a nivel de la parte digital, como regresándole a ese tema, ¿cuáles serían los ejemplos del incumplimiento en la parte digital?
0: Bueno, tendríamos que revisar, y ya le digo, existe una sentencia que establece, y tendríamos que personal que a la vez está haciendo monitoreo de medios, también va a hacer monitoreo de redes sociales para ver
3: los fanpages, las páginas oficiales de cada candidato.
0: Exactamente, y recuerda, y aquí hay otra cosa, al Consejo Nacional Electoral también llegan, no puedo decirle denuncias, pero llegan muchos información por parte de ciudadanos que escriben o nos ponen conocimiento que en tal página se realizó tal difusión, tal cosa. Entonces nosotros revisamos las redes sociales de las páginas que nos han indicado. Entonces, ¿de qué forma va a ser? Tenemos personal, o tanto uno que va en control de campaña en vías y otro que es en medios. Medios tradicionales y medios digitales.
2: Ya están juntos ahí. Okay.
1: Muy bien.
3: ¿Y a qué número pueden darle a conocer? Por ejemplo, usted dice que le llegan mensajes sobre infracciones electorales. ¿Cuál canal de comunicación utilizan ahí ustedes con la ciudadanía?
0: Tenemos nuestra página oficial, nuestro de Consejo Nacional Electoral. Y es increíble, pero también a los celulares personales, también vía WhatsApp, que se ha hecho ahora el método más rápido de llegan, mucha gente tiene mi número y dice, director, mire, en tal cantón está pasando esta cosa, en tal lado. Entonces, lo que hacemos es redirigir nuestro equipo que se encuentra en territorio a que vaya a constatar si existe tal acto de proselitismo.
2: Muy bien, ahí las expresiones entonces del abogado Juan Francisco Ceballos, director provincial de la delegación de electoral en la provincia de Los Ríos, a quien le agradecemos muchísimo siempre estar predispuesto a acompañar estas interrogantes por parte de la ciudadanía y más que nada en este momento para estar prevenidos. Señores, guerra avisada no mata gente, en otras palabras. Así que muchísimas gracias, abogado.
0: Gracias a ustedes. Saludos especial a mi buen amigo Yuri Peter.
1: Un abrazo, Juanito. Un abrazo, buena tarde. Vamos a ir a la pausa. Son las 13:53. Pausa y retornamos.
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1: Bueno, muy interesante, sí, entiendo, ¿no? ¿No?
2: Sí, sí.
1: Muy interesante, supuesto. Para que la gente conozca, sepa, nosotros también, las entrevistas, cómo van a ir dirigidas. Bueno, tiene que ser la entrevista ya muy, muy, muy, muy apegada a la realidad. Bueno, ojalá Dios quiera se pueda cumplir, aunque yo lo dudo, Inge, que hay gente que te incumple igual y a veces va a ser muy difícil como que alguien pueda denunciar lo que ha visto, lo que ha observado, ¿no? Por lo menos yo lo veo así, ¿no?
2: Yo creo que sí, yo creo que sí, sí va a haber, sí va
1: pero
2: a haber.
1: Pero todos debemos colaborar para que las
2: sí,
1: cosas se lleven.
2: Sí, por supuesto, se trate de cumplir de lo más que
1: normal.
2: Se pueda, ¿no?
1: Claro, para cumplir,
2: en todo caso, hay que estar conscientes que ya en este momento en la delegación provincial electoral también están armando las bases de datos de dónde van a salir seleccionados los miembros de las juntas receptoras, y que a partir del 2 de septiembre, nos ha ratificado el director,
1: exacto,
2: van a ser notificados de que son parte de este proceso electoral. Así es que eso de ahí se vendrá ya a partir de los primeros días de septiembre.
1: Bueno, Yuri, ingeniera y Katy, buenas tardes. Disculpa, hermano, pero escucho algo diferente del noticiero de ayer con el de hoy día. Pero no descifro la diferencia cuál es. Pero si no lo descifra usted, hermano, voy a saberlo yo.
2: Ayer no había la voz de hombre. Hoy hay la voz de hombre. Eso es todo.
3: Ya hasta me había olvidado. Equidad de género.
1: Ya hasta me había olvidado.
3: Ayer no había tema. Equidad de género. Hoy sí.
2: Hoy sí hay equidad de género.
1: Ya está, me olvidé. Oiga, me comentan
3: que... O sea, sí había, porque Teo estaba en controles.
1: Claro, pero no habló. Oiga, me comentan que hubo un hecho violento en Quevedo, un ataque armado deja un fallecido en la parroquia 24 de mayo, y la otra, el accidente que hubo de la persona Inge acá en la vía del Empalme, que decíamos que se había dormido. Inge, créame que yo me entero el día de hoy que ha sido un niño que lo conocí muy pequeñito, creció en el barrio donde yo vivía.
3: El que trabajaba en las ambulancias.
2: Sí,
1: al parecer se ha quedado un poco dormido.
2: Bueno,
1: el cansancio y
2: por
1: todo
2: el cansancio,
1: aquello, ¿no?
2: Claro, por el trabajo que él realizaba precisamente.
1: Qué pena me dio ahorita, antes del noticiero me enteré que era alguien conocido, imagínese usted. Bueno, el diario Al Día dice que la noche de este martes, anoche, la tranquilidad de los moradores del sector Santa Rosa, perteneciente a la parroquia 24 de mayo, fue violentamente interrumpida por un ataque armado que dejó como saldo trágico la muerte de un ciudadano y una profunda preocupación en la comunidad. La víctima fue identificada como Edwin Buenaventura Rosado Núñez, quien perdió la vida de manera inmediata tras ser interceptado por sujetos fuertemente armados. Según la información preliminar recabada en el lugar, los agresores llegaron hasta el punto donde se encontraba Rosado Núñez y abrieron fuego en su contra. Inmediatamente después de perpetrar el ataque, los atacantes huyeron del sector con rumbo desconocido, dejando atrás una escena de pánico y consternación entre los vecinos que presenciaron el violento episodio. Anoche, vea, parroquia 24 de mayo, en la Santa Rosa, lamentablemente acabaron con la vida de un ciudadano.
3: 14 horas con un minuto. Oiga, y a propósito de las candidaturas que ya se están oficializando, que ya han sido aceptadas, también ya resalta la del ingeniero Marco Franco Cortés, quien ya ha sido oficializado como candidato a la alcaldía de Quevedo por el Partido Social Cristiano. Ya tiene su documento. Habíamos dado a conocer también de que la candidatura, al menos que ya estaba en firme, que había sido aceptada, la del ingeniero Galo Lara, ¿verdad?
1: Sí,
3: ahora también se suma también Marco Franco. Ojalá podamos ver del resto de candidatos que poco a poco ya les certifique la Junta Provincial Electoral sobre la aceptación de su candidatura.
1: Aquí me están enviando un video, Inge, del sepelio del muchacho. Hoy lo están haciendo hace poco, lo están llevando ya justamente ya a su morada dentro del sepelio de la persona.
3: Eso fue lunes, ¿verdad? El accidente.
1: Creo que fue lunes.
3: Sí, lunes. Lunes en la mañana.
1: ¿Lunes en la mañana o martes en la mañana?
3: Sí, en la vía del Empalme fue ese accidente.
1: Lamentablemente. Bueno, en cuanto al tema político, se sigue moviendo. ¿Pero qué se sigue moviendo ya? Hay que esperar que de pronto a ver tema de las candidaturas, si no hay falla, no hay esto, no hay otro. Se nos quedó esa pregunta, Inge.
2: ¿Cuál?
1: ¿Qué tiempo conoceremos realmente el tema de los listados? Sabemos que hay una fecha que
2: bueno,
1: es el 9.
2: Bueno, la fecha la tenemos clarísima.
1: Que es el 9 de noviembre.
2: Sí, así es.
1: 20 días antes de las elecciones.
3: Pero creo que esa agenda más la maneja el presidente de la Junta Electoral.
1: La Junta Electoral
3: sobre el tema
1: nacional,
3: de las impugnaciones.
2: Lo que pasa es que ahí viene la cuestión de las impugnaciones, que precisamente él dio a conocer que sí. O sea, se conoce él como director provincial, conoce que sí han habido impugnaciones.
3: Ajá.
2: Y eso de aquí me lo maneja directamente es la Junta Electoral.
3: El abogado, ¿no? Juan Francisco, es todo lo que es el tema administrativo del Consejo Nacional Electoral. Y bueno, el presidente de la Junta Electoral es quien nos puede dar ya detalles sobre el tema del proceso en sí que se está desarrollando.
1: Uno de los candidatos, de las personas que había aparecido como candidata, al margen de Jimmy Aguirre, que no está, ya inclusive creo que un en vivo explicó. Hoy conocí también de que en su momento el abogado Darwin Asa había renunciado a su candidatura.
3: En lugar de él está, ¿no?, Jorge Quintana.
1: Jorge Quintana, que siempre ha estado en el tema de ADN, ¿no?
3: Desde claro, es director cantonal.
2: También se escuchó por parte de Ronald González indicar que no iba de candidato a la prefectura porque no se había concretado, ya que no tenía partido político.
1: Definitivamente no va.
3: Está oficializado ya en sus redes sociales.
2: También se expresó a través de las redes sociales.
1: Bueno, uno menos, ¿no? Quedan, ¿cuántos candidatos a prefecto tenemos en forma definitiva?
3: Para
1: 4, 5,
3: prefecto.
1: No hay más.
3: Hagamos la lista.
1: No hay más, no hay Créanme que hay 4 o 5, si mal no recuerdo, de los que conocemos, ya se apeó
2: son
1: uno.
2: 4 o 5, ¿no?
1: Claro, exacto. Porque, a ver, tenemos a la Freire que va por
2: Vanessa
1: Crecer.
2: Freire, sí.
3: A ver, por la lista 1, Eduardo Centro Mendoza. Democrático.
2: Sí, ahí hay candidato.
1: Por la 1 sí hay candidato, ¿no?
2: Ingeniero es, no recuerdo el nombre, sí.
1: Bueno.
2: Sí está de candidato por la lista 1 que está en alianza con la lista 91, sí.
3: Sí, ese sí, pero no nos acordamos aquí ahorita el nombre. De Leo Jiménez, lista 2, Unidad Popular, está José Álvarez.
1: Ah, sí. Sí,
3: claro. José Álvarez. Y ahí llevamos
2: dos
3: candidatos.
2: Dos,
3: ajá. La lista 3, 120, ellos no han oficializado. La 3 al menos no ha oficializado candidato.
2: No, no se conoce.
3: No. La lista, la alianza 4, 6 y 20, prefecto, sí, Johnny Terán Barragán. Galo Lara, de la lista 7, ADN, Eduardo Mendoza.
1: La lista 1, 91 es Rubén Avendaño.
3: Su binomio es María Luisa.
1: Bueno, les cuento que esta información que estoy bajando y este momento es del 8 de julio. No es actualizada por si acaso. ¿Estamos de acuerdo? Y aquí habían 6. Inque, habían 6. 8 de julio. El 6, listas 2, Alex Díaz. Unidad Popular.
3: No, este ya está, ya no está. José Álvarez.
1: José Álvarez, perfecto. José Álvarez, ahí está, entonces. Sí. Cambiado, ¿no? Uh-huh. Lista 6, Johnny Terán.
2: Sí.
1: Lista 7, Eduardo Mendoza.
2: Está confirmado.
1: Lista 100, Vanessa Freire.
2: Está confirmado.
1: Y eliminado Ronald González.
2: Sí.
1: Entonces son 5. Si es que se ratifica esto. Porque habían, en esa fecha, habían 6. No sé si algún otro partido o movimiento político haya logrado inscribir otro candidato a prefecto en la provincia. Pero va a ser muy estrecha, ¿no? Muy apretada el tema de la pelea, la lucha,
2: con
1: ¿no?
2: pocos contendores ahí, ¿no?
1: Pero mejor, Inge, mejor.
2: Sí, sí, por ahí supuesto. Están cinco. Ahí están, ¿cuántos mejor? Están? Cinco, ¿no?
1: Cinco, ¿verdad?
2: Dimos los nombres, ya tienes
3: Rubén Avendaño. ¿Cómo es el apellido?
1: Avendaño.
3: Rubén Avendaño, de la Alianza 191. José Álvarez, más conocido como Nijao, de la lista 2. Johnny Terán, de la Alianza C4620. Eduardo Mendoza por el Partido Oficialista, lista 7, y Vanessa Freire 100. Ajá. La lista 100, la única mujer en Quevedo. También tenemos solo una mujer de candidata a la alcaldía.
1: Señor.
2: Sí, uh-huh. Sí.
3: Una mujer a nivel de la provincia y una mujer a nivel de Quevedo.
9: Katy, que no quiso ser candidata.
1: Y este metiche, ¿quién
2: ya
1: me
2: apareció por allí?
1: ¿Qué sí quieres?
2: Espero que haya escuchado la entrevista al director provincial sí de la Delegación Electoral de Los Ríos.
9: Víctor Gómez no escuchó porque recién llega.
2: Espero que lo haya escuchado y le haga partícipe al señor Víctor Gómez si él no ha escuchado.
9: Está llegando al estadio, no lo escuchó.
2: Son las 14 horas con 7 minutos y se está conectando de manera imprevista y sin aviso el señor licenciado Rolando Palacios, porque el día de hoy van a tener transmisión de fútbol. ¿Quién juega? Cuénteme, ¿quién juega hoy?
9: Buenas tardes.
1: Buenas tardes.
9: El Sensutet, campeón de la provincia de Los Ríos, segunda categoría, versus el campeón de la provincia de Imbabura, club que se llama Imbabura Sporting Club.
2: Lo escucho muy bajito, Yuri, eso
1: ponle,
2: sí le digo.
1: Ponle un puntito ya, 1-1.
2: Casi que tengo que sacarle...
9: ¿Cuánto?
1: No sabe ponerle.
9: Claro, ¿y qué más quieres?
3: Ahí sí. Pero hay mucho eco.
1: Ya te pasaste ya, pues.
2: Sí, tampoco no exageres.
1: Claro. Uh-huh. A ver, dale.
9: Estamos bien.
1: No, está mucho, mucho. Demasiado.
9: Es que tengo el radio prendido acá.
1: No, bájale, que está demasiado ahí.
9: Ya despídense.
1: No, está demasiado.
2: ¿A qué hora es el partido exactamente? ¿A qué hora empieza?
9: 2:30 p.m. Sigan en el noticiero que está bonito.
2: Despídase, sigan. Sí,
1: haz
2: lo que
1: quieras. Bájale, bájale un punto, Rolo, la plena.
9: Yuri, dile a Katy que me haga el favor, que bájale, se me está haciendo la loquita.
1: Bájale un punto.
9: Ahí estamos, me avisas.
1: No, bájale.
9: Más.
1: Ahí sí, más, a ver, más, dale, espérate. Más. A ver, habla. Pero habla normal, pues.
9: Ya.
1: Súbele.
9: Tres probando equipos, ahí estamos.
1: ¿Y con qué equipo estás?
9: Con el rojo.
1: Ya, ¿y cómo le puedes subir normal? Si es punto por punto. Ahora.
9: 1, 2, 3, 4 probando.
1: No, súbele uno.
9: Subo uno.
2: Ajá. A la vicepresidenta.
9: 1, 2, 3 probando equipo, sí.
1: Ahí estás.
9: Ahí me quedo.
1: Dale.
9: Ya.
1: Ahí te dejo, ya. Ahí estás,
3: me
1: perfecto.
3: Faltan los binomios.
1: A ver, bueno, creo que no tenemos más candidatos. Rolo, ¿de pronto conoces candidatos a prefectos al margen de Ronald González, que ya se bajó?
3: ¿De la camioneta?
2: ¿Quién más se bajó?
9: Como me picaron cartas.
1: Sí.
3: Ya, a ver, dele.
9: Hay 9 candidatos
1: al alcalde. Tú naciste en Guayaquil, pese a tu problema. Nosotros no. Nosotros tomamos los ríos.
9: Hay 10 candidatos alcaldes cuando hay millones de habitantes. Y en Quevedo, 9 cuando no llegamos ni a 300.
1: A ver, nadie hablaba de alcalde, de prefecturas. ¿Conoces de prefecturas?
9: No, solo lo que estamos manifestando con Chile, nada más.
1: Creo que no tenemos más, en serio, ¿no?
3: No, eso sería.
1: Menos bultos, más claridad.
3: Con 5 vamos a la prefectura.
1: Menos bultos, más claridad. Y se abren posibilidades para todos.
3: Y no le preguntamos aquí.
1: De una u otra manera, ¿no?
3: Los binomios, Yuri, ¿sabes los binomios?
1: Los binomios solamente Mocachi.
3: Tatiana Donoso.
1: Exacto.
3: Ah, ya.
1: Exacto.
3: De Eduardo Mendoza.
1: Exacto.
3: El binomio de José Álvarez.
1: No dijo, no. No le preguntamos.
3: Sí, de Rubén Avendaño, creo que es María Luisa, pero no me acuerdo el apellido. Vamos a revisar y vamos a hacer la lista completita para darle
1: ya,
3: a nuestros oyentes.
1: Completa ya, porque el resto ya está, ¿no? El resto de los candidatos ya están. Bueno, atención, niña peruana de 10 años. Fue rescatada en Ecuador cuando pretendían casarla con un indígena de 50 años. ¿Qué revela el caso sobre los matrimonios infantiles? La pobreza y el limitado acceso a la educación son las principales razones de los matrimonios infantiles en Ecuador y otros países de América Latina y el Caribe, según la UNICEF. La investigación para rescatar una niña peruana de 10 años, 10 años, que había sido entregada como esposa a un indígena en la Amazonía de Ecuador, tomó 2 meses. Funcionarios de los dos países seguían la pista sobre otros casos. Se trata de un caso de matrimonio infantil como se reporta en otros países de América Latina y el Caribe. El operativo se realizó la primera semana de agosto en la comunidad Espejo, ubicada a orillas del río Tigre en Pastaza. Las pesquisas permitieron determinar que aproximadamente un mes atrás se habría producido un intercambio fronterizo de 2 menores entre comunidades indígenas de ambos países. Durante el operativo fue detenido un hombre identificado como Santi Cookie Washington Fabio, de 50 años, quien quedó a disposición de las autoridades competentes pero luego recobró su libertad, o lo dejaron libre, Inge.
2: Claro, inmediatamente, de ahí creo que fue el siguiente
1: Increíble, sí, Dios, sí. Los casos de matrimonio infantil son recurrentes en países como República Dominicana, Nicaragua y Honduras, donde se registra la más alta prevalencia según los datos de la UNICEF. Qué bárbaro, una niña de 10 años. Es increíble, de verdad.
2: Y lo peor del caso es que la persona, en este caso, acusada, según la información que se conoció de manera preliminar, había tenido ya otros casos también parecidos. Pero la persona, la jueza, le dijo, vaya nomás, no hay ningún problema, puede irse.
1: Ay, Diosito.
2: Y lo dejó ir, sí. En ese sentido, el ministro estaba muy enojado también.
1: Es que no es para menos.
2: Sí, el ministro Reinberg.
1: Mire la fiscal que se fue 5 años a la cárcel, Inge. Uh-huh. La fiscal que se fue 5 años a la cárcel, ¿por qué? Por dejar afuera personas que debían quedarse castigadas. 5 años, está presa ya. La fiscal de Manabís, si mal no recuerdo.
2: Sí, también.
1: De Manabí. Bueno, 14:12, ¿nos vamos? ¿Lo dejamos a estos caballeros? ¿Qué hacemos?
2: Lo dejamos.
1: ¿Te queda Palacios? Sí,
2: lo dejamos.
1: Le
3: nos
1: pongo...
3: vamos.
2: Para que vaya contando las novedades desde el estadio de Insutec.
1: ¿Qué quieres?
9: Yo quiero escuchar más de Quevedo, cómo está bello Quevedo.
1: Mira lo que te estoy poniendo, mira. Sepa que no fastidies.
2: Pero mire que no me salga en el Facebook ese sonidito, porque se lo bloquea.
1: Sí, la plena lo cierra.
2: Sí, se lo bloquea. Sí,
3: ya, chao.
1: Vamos a cerrarlo ya. Ahí sí, ya lo cerramos. Bueno, nos vamos a ir, Katy, nos vamos.
3: Un abrazo gigante para todos ustedes. El día de mañana volvemos con más del informativo satelital, así que no se lo pierda. Saludos a todos.
1: ¿En qué?
2: No se desconecte, porque a continuación viene la transmisión en vivo y en directo del partido que va a tener la tarde de hoy Insutec. Así es que todos atentos, todos muy ya preparados, ya todo está preparado para darle partida ya en este momento a la transmisión con la preliminar que lleva adelante Rolando Palacios y Víctor Gómez Fuentes.
1: La previa la tenemos ya con ustedes.

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1: Don Yuri, buenas tardes. Dígale a don Víctor que hoy espero sus 10 minutos de narración que prometió. Él prometió narrar 10 minutos y todavía espero esa narración. Hoy quiero que vea, que se haga realidad esa narración de don Víctor.
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2: Con esa introducción nos vamos hasta Arena La Victoria. Ya está Víctor Gómez Fuentes, Rolando Palacios Villagrán. No sé en qué momento estará Leonel Álvarez y los Troza. Lo cierto es que RBT Satelital se une en este momento a la transmisión del partido de que se jugarán de Arena La Victoria, tercera fecha del torneo de segunda categoría FC Insutec frente a Imbabura Sporting Club. Rolando Palacios Villagrán contigo.
3: Gracias, Yuri Peter Aguayo Alcíbar. Muy, pero muy buenas tardes, afición deportiva en mi querido país. Bienvenidos, bienvenidas a compartir esta información deportiva que genera RBT Satelital 91.5. Esta vez el fútbol nos trae nada más y nada menos hasta el estadio Arena La Victoria, ubicado en la parroquia San Cristóbal, Cantón Quevedo, provincia de Los Ríos. Aquí estamos para llevarle las incidencias a partir de las 15:30. El encuentro deportivo por el ascenso rumbo a la primera B del fútbol ecuatoriano entre el equipo campeón de la provincia de Los Ríos, como es FC Insutet, que recibe al campeón de la provincia del norte de nuestro país, el Imbabura Sporting Club. Por eso, señoras y señores, bienvenidos a la fiesta del fútbol. Como no tengo control todavía, me voy a saludar al personal que el director de deportes ha designado para este compromiso la tarde de hoy. Licenciado Víctor Gómez Fuentes, ¿qué tal? ¿Cómo le va?
4: Bien, gracias. Buenas tardes, Rolo. Buenas tardes para Yuri y las compañeras en el estudio central. Para el asambleísta don Leonel, que entiendo ya se está conectando, y a los oyentes de RBT. Bueno, estamos acá en Arena La Victoria, en una cancha que desde acá se la ve impecable. Temita que hace tanto tiempo yo lo he escuchado, que por ejemplo cuando el Quevedo estaba en la Serie A, Serie B, la gente decía, cuando viene un equipo de la sierra, el sol se esconde y hace hasta frío. Hoy no es la excepción. Mañana lluviosa, bueno, ya paró hace rato, el sol no aparece. En el supuesto de una ventaja, un sol canicular, aunque está demostrado que eso ya no existe con la gente que viene de la sierra. En todo caso, queda mucho tiempo para que arranque el partido y esperamos, Rolando oyentes, que de a poco la gente siga llegando, esté llegando, para que acompañen al equipo local Insutec, que lógicamente va a buscar la victoria, Rolando Palacios.
3: Bueno, ya estamos nosotros listos, cuando acá son las 14:17 en el Ecuador continental. Mi estimado Víctor Gómez, todo bien, la organización como ha sido característico, costumbre de FC Insutec. Lo que me causó o me causa admiración, Víctor, es la presencia de otra ambulancia, ya no la ambulancia que permanentemente estaba hasta el partido anterior en condición local, como es el equipo de la ambulancia del Sindicato de Choferes Profesionales del Cantón Quevedo. Ahora veo otra ambulancia, veo la presencia ya de la policía, a más de la seguridad privada que hay aquí, Víctor, ¿no?
4: Que es de primera, ¿no? La seguridad privada es de primera. Esa ambulancia la veo bonita, la veo como nueva. Me dice Lalo, me escribe Lalo, ya estoy en sintonía en primera fila, me dice Lalo, así aparece aquí en mi aparatito, Lalo. Gracias, Lalo, por estar en sintonía en primera fila.
3: Víctor, Rolo, sí, ¿quieres saber resultados que se han dado en esta fecha de segunda categoría?
4: Tenga la bondad.
3: El equipo de Guaranda Fútbol Club ganó 3-0 a Liga de Cuenca.
4: Ese Guaranda anda deslotado.
3: Porque te recuerdas que hoy empezaba la fecha tercera desde las 10 de la mañana.
4: Sí.
3: Ajá. Y Avicet goleó 8-0 al equipo de Santa Ana Fútbol Club.
4: 8-0.
3: 8-0 le clavó Avicet a Santa Ana Fútbol Club.
4: Yo pensé que esas goleadas ya no se daban por acá, ¿no?
3: Y otro de los partidos, el equipo de Astillero le ganó 2-1 al Grecia.
4: Ya.
3: Mira, Grecia que estaba...
4: Pero Grecia quedó chivoleado, perdió una mesa 3-0 ante Corinthians.
3: Claro, pero ahorita 0 puntos se quedan, ¿no es cierto?
4: Se va quedando.
3: Claro.
4: Los equipos nuestros, los Ríos...
3: A las 3:30 juegan los tres.
4: Tres y media
3: juegan los tres. Montúfar, señor Montúfar, le ganó 3-0 a tu equipo, al Dunami 0-4.
4: Ese señor Montúfar tiene otro nombre, yo me confundo.
3: Ya.
4: Tiene otro nombre, bueno. A ver, también se reporta don Byron Perugachi. Lo saluda Byron Perugachi, dice aquí, por favor. Ah, era el que me mandó como Lalo, pero ahora me aparece Don Byron Perugachi.
3: Pero grábale, me dice que es tu amigo y no le graba.
4: No, pero siempre me escribe y me sale aquí Byron Perugachi, ahora me salió Lalo. Palacios.
3: A ver, cuéntame.
4: Quiero enviar un saludo especial, atención, atención, señor Palacio.
3: A ver.
4: A un distinguido joven de acá de Quevedo, un joven. Jean-Paul Soria.
3: Ah, leí el hijo de Enrique Soria.
4: El hijo de Enrique Soria.
3: Ya.
4: Jean-Paul Soria, que está pendiente de la sintonía de RBT, que nos apoya, que está junto a Insuté. Así que el saludo especial para don Jean-Paul Soria.
3: ¿Tú te acuerdas de él cuando jugaba? Porque yo la plena que no lo vi jugar en su época dorada. Yo ya jugué con él en el ocaso de su vida futbolística. Pero me dicen que jugaba muy bien.
4: ¿Quién?
3: Enrique Soria.
4: Era un gran jugador.
3: Sí.
4: Y tenía un físico impresionante. Ese te corría todo el partido y quedaba enterito. Salía silbando.
3: Ah.
4: Buen jugador, claro. Sí. Enrique Soria, bueno, yo fui inspector de él, profesor también. Un buen amigo, un caballero, ¿no? Él estuvo tanto tiempo en el Nicolás Infante Díaz hasta que se ha jubilado. Y ahora el hijo de él, Jean-Paul Soria, lo estamos saludando.
3: Perfecto. Bueno, ¿qué aspiramos del partido del día de hoy, Víctor Gómez? ¿Qué aspira? Que este señor, yo quisiera que se le dañe
4: ese celular ya. Pero la pregunta es obvia. ¿Se aspira a que gane, pues, Insutec?
3: ¿Y el rival?
4: Bien, gracias.
3: Nah,
4: hay porque, que ver qué te ofrece el rival.
3: Porque yo vi, cuando llegaba este escenario deportivo, Víctor Gómez, yo vi el biotipo de estos jugadores de Imagura.
4: La contextura.
3: Sí.
4: Pero es que esos allá son de 1,80 m barato. ¿Qué quieres tú acá, que es patuchillo?
3: Son del Valle del Chota en su gran mayoría.
4: Por favor, pues.
3: Y recordemos que el Valle del Chota o la provincia de Imbabura han salido buenos jugadores y algunos seleccionados en fútbol ecuatoriano.
4: Tiene usted una cantidad inmensa de jugadores que salieron de ese sector. De tal manera que este equipo, que ya lo veo acá de lejito, lejito, ya voy a estar en la parte baja a ver si puedo hacer notas con ellos. A mí no me sorprende la contextura a la que te estás refiriendo. Ahora, si tú me hablas del resultado que quiere Insutec, aquí tengo la tabla, tengo todo.
3: Ya.
4: Al momento el puntero es Alianza de Guano.
3: Próximo que, rival.
4: Que ya debe estar terminando en Esmeraldas, porque jugaban 12 del mediodía.
3: Ya.
4: A ver si tú rescatas allá el resultado. Alianza 6 puntos más 3, 2 victorias, pero en su cancha, allá en Guano. Insuté 4 puntos más 1, al igual que Sagrado Corazón, 4 más 1. Si ha ganado Sagrado Corazón y si gana Insutec, los dos toman la punta, porque harían o harán 7 puntos.
3: Pero dependería también, Víctor Gómez, del gol diferencia.
4: Te digo, toman la punta, pero lógicamente la ubicación la determina el gol diferencia.
3: Que sería conveniente el gol diferencia también a favor, pues no.
4: Porque están igualitos, 4 más 1, 4 más 1, Sagrado Corazón con Insutec.
3: Ajá.
4: Ganan 1 a 0 los dos, 7 más 2 más 2. Ahí estamos. La fecha de hoy, recordemos, Insuté aquí, recibe Imbabura. Sagrado Corazón, que no sé si estoy equivocado, ya jugó a partir de las 12 del mediodía frente al conjunto de Alianza. Y Real Puerto Quito, que está zapatero, recibe a San Luis del Valle, que también está zapatero. En dos partidos tienen 0 puntos, menos 2 Puerto Quito y menos 3 San Luis del Valle. Allá, entre los que están en la parte baja, a ver quién logra cosechar por lo menos un punto. La cuarta, anticipo de una vez, porque esto lo voy a repetir más adelante, la cuarta fecha, el próximo fin de semana.
3: Víctor, Sagrado Corazón de Jesús, no, perdón, Sagrado Corazón nomás.
4: Sí.
3: Con Alianza juegan a las 12, ¿no es cierto? Entonces vamos a abrirle el Twitter, ¿te parece?
4: 12 horas.
3: Una, dos. Ya ha terminado.
4: Por eso te digo, ya tiene que haber terminado.
3: Déjame abrir el Twitter.
4: Entonces,
3: para ver.
4: La cuarta fecha, que ya tú vas avanzando casi a la mitad de este hexagonal, tienes Alianza Insuté en Guano, partido que entiendo está ratificado para el día domingo a las 12 del mediodía. Este equipo de San Luis del Valle recibe a Imbabura y Puerto Quito a Sagrado Corazón, la cuarta jornada en este hexagonal, en el que se encuentra el conjunto de Insutec.
3: Pero es importante dar a conocer, Víctor Gómez, que de este hexagonal, o de todos los hexagonales, salen dos.
4: Salen dos. Que si tú me preguntas, Insutec en este caso, sí, yo le veo con chances, posibilidades de rematar por lo menos segundo.
3: Pero hasta el momento está haciendo la tarea perfecta. Ganó de local 1-0 a Puerto Quito. Y empató en condición de visita.
4: En este torneo, para mí, lo que importa es que gane. La forma como ganes es otro concepto. que aquí ganó apretado 1-0 a Puerto Quito, eso ya es otro andarivel para la opinión, para el comentario. Lo importante es que cosechó los 3 puntos como dueño de casa. Fue Esmeraldas, empató 1 punto de visitante que vale mucho. Hoy debe prevalecer como dueño de casa. Yo no sé si está el asambleísta ya conectado.
5: No, ya no va a estar.
4: ¿Y Aurora Estrada y casa?
5: No te preocupes, tú preocúpate por ti nada más.
4: Y esa sí es mi risa.
5: Esa sí es tu risa. Claro, tú lo extrañas a la asambleísta. Cuando está la asambleísta lo quieres repelar, por gusto.
4: Oiga, quiero adelantemos. El juez central de este partido es el señor Silvano Jara.
5: Él es manábano.
4: Vince me sale acá.
5: Ah, pero nacido en Vince.
4: Bueno,
5: en Vince.
4: Silvano Jara. Ya. El número 1, Yair Vera.
5: Yair Vera, ya.
4: Segundo línea, una dama, señora o señorita Jennifer Morán.
5: Pero por favor, no te la vas a cargar a la señorita hoy día.
4: A ver, en Esmeralda estuvo también una señorita de juez de línea 2.
5: Sí, estuvo bien.
4: Y alzó bien la bandera y estuvo bien. Esperemos que acá la señora o señorita Jennifer Morán esté bien. Y la cuarta persona, casi digo el cuarto hombre, también es una dama, Liliana Zambrano.
5: Flaquita la vi, oye.
4: ¿Y ya tú sabes que ella es Liliana Zambrano?
5: Sí, aquí estuvo, voy revisando la cancha, haciendo el reconocimiento.
4: ¿Y tú cómo sabes que ella es Liliana y no es Jennifer?
5: Por la indumentaria, por ahí que anda con calentador. Quienes van a participar ya,
4: sí,
5: anda con la indumentaria.
4: Pero, viste con calentador, delgadita, pero ¿cómo sabes el nombre?
5: Porque yo tengo anotado pues, los nombres.
4: Ay, qué jalisco que eres.
5: No, pero que los tres que van a actuar van allá uniformados con la camiseta
4: linda. Dos mujeres andan ahí.
5: Sí.
4: Ya,
5: y entonces la cuarta...
4: Andan cuatro, dos mujeres.
5: La cuarta anda con calentador, pues. No andaré, tú también, porque eres, viste, por andar en cancha. A mí me da una sana envidia de verlo a mi colega allá, Cajoncito. Allá está mi compañero Cajoncito.
4: Ya voy para allá y lo saco con el taco, no moleste.
5: Ojalá que entre. Pero verás que te estoy dando el visto bueno... Que Cajoncito está solito, dueño ya.
4: Qué visto bueno. No, si también el comisario también iba de borde de campo.
5: Pero vamos a ver, entre los tres, ¿cómo se mete una licuadora? Sale tú solito.
4: Yo voy a la batalla campal para obtener la alineación de Imbabura, que esto es un lío con los visitantes.
5: Pues tú, ¿no?, tienes lo que nos envió Lazo de Fútbol, porque allá está Walter Gutiérrez, anda con una corbatita, entiendo que está designado aquí como asesor de árbitro.
4: Él es asesor, sí.
5: Para este partido.
4: Pero el comisario es otro caballero, hay que ver cómo se porta.
5: El comisario, porque, es el que está aquí a la izquierda.
4: Sí, porque en Esmeralda nos hizo un problema el ascensor. Faltando una hora, salgan, no pueden estar aquí.
5: Pero escóndete, pues tú no te puedes, te quieres esconder. Tienes que esconderte.
4: Debería bajar disfrazado.
5: Oye, Víctor, antes de que te vayas, los equipos de la provincia de Los Ríos, hasta el momento, el Patria tiene 3 puntos, ¿no es cierto?
4: Sí, porque le ganó a nadie allá en Guayaquil. Sí, la plena.
5: No es a nadie. Oye, se presentará a las 3:30, se presenta, juega ese equipo. Cobra.
4: Pero hay que ver si llega.
5: Claro, y es en calceta.
4: Yo estoy que me lamo por saber.
5: ¿En calceta o en Olón?
4: Yo no sé, no, pero es en Manaví.
5: Pero cerca de Puerto Viejo, ¿te acuerdas que era?
4: Ya.
5: Ya, tiene 3 puntos. Corinthians tiene...
4: 4 puntos.
5: 4 puntos.
4: Porque Corinthians, primer partido, lo perdió con Grecia 1-0. Pero en la mesa ganó Corinthians porque Grecia hizo actuar a alguien que estaba inhabilitado.
5: Ya.
4: Ganó 3-0. Segundo partido local lo empató 1-1. Corinthians. Perdió 2 puntos como dueño de casa.
5: 4 puntos.
4: 4 puntitos.
5: Y Sutec también tiene 4 puntos.
4: 4, pero ganó aquí, empató afuera.
5: Ya.
4: Mientras que el Patria le ganó a... Deportivo Nadie le ganó allá 4-0 a ese equipo de, ¿cómo es? Culebra, no sé cuánto. Pero en Quevedo, el sábado anterior, yo estuve en ese partido, perdió ante Deportivo Santo Domingo 1-2. Equipo de Deportivo Santo Domingo que todavía no se llama Niño Moy. Entiendo que está en el trámite para ponerse Niño Moy. Así va el camino. Entonces, la mejor campaña al momento es la de Insutec.
5: Pero tiene 4 puntos. Y Corinthians. Por eso te digo, entonces no me digas que la mejor campaña.
4: A ver un ratito, pero es que la de Insutec es pelo a pelo, ganando aquí y empatando afuera.
5: No, yo me refiero a lo que dice la tabla de posiciones.
4: El puntaje es porque Corinthians ganó en la mesa, pues.
5: Pero tiene 4 puntos.
4: Ya está, ya perfecto, campaña espectacular de Corinthians.
5: No me lo puedes denigrar a mi equipo de Corinthians. Bueno, te recuerda que yo profesionalmente jugué en Corinthians, es el mismo Corinthians.
4: ¿Y no era en el Pacharaco, ¿qué jugaba?
5: No, yo jugué en Corinthians, segunda categoría. Buenas tardes, saludos Rolando, a don Víctor, en sintonía desde La Esperanza, laborando con la programación, en sintonía por intermedio de los auriculares. Don Víctor prometió narrar en Esmeraldas los 10 minutos, pero está como los políticos, ofreció y no cumplió. Esperemos que hoy lo haga. Creo que no.
4: A ver, no escuchó que yo renové la promesa. Yo he prometido narrar el próximo 31 de febrero. Que es el día de San Blando, que no se sabe cómo ni cuándo. Así que esté pendiente, por favor.
5: Dios, pero usted parece político. Por eso, porque yo en los políticos no creo, Víctor Gómez, no creo. Pero bueno, ahí estamos. Víctor Gómez se va entonces a la parte baja para que converse con los protagonistas y ojalá que no le hagan problema, porque allá los señores del borde del campo no los quieren mucho, no los quieren. Pero el profesionalismo, la experiencia de Víctor Gómez... Es investigador, se va a meter por allá, por acá. Ojalá que... que necesite el teléfono para el retorno, porque si no, a cada rato andan viendo los mensajes.
4: Y ahora Darwin Álava escribe, saludos atentos, y me pone Lolo. Y es Darwin Álava Vélez, no entiendo esa parte.
5: Y entonces, pero interno, ¿por qué quiere saberlo con los oyentes? Eso es lo que yo no entiendo de usted. Bueno, aquí estamos, señoras y señores, listos para el partido a partir de las 15 horas con 30 minutos. La alineación de obligatoriamente, allá viene Danilo Viteri y Víctor Gómez. Allá viene. Esa sí es tu risa.
4: Déjalo que llegue.
5: Esa sí es tu risa, sí.
4: Venga, bienvenido.
5: Fulero, don Víctor, más cuentero que Rolando Palacios, dice aquí Javier Torres.
4: Cierto es, Javier. Yo soy una criatura en meter cuento al lado de Palacios.
5: Lo encontré al sargento Rubén Torres, ¿no? Torres me saludó y me preguntó por Víctor Gómez. Digo, Víctor Gómez se debe haber quedado dormido porque después del almuerzo hace la siesta. Entonces se debe haber quedado dormido. Pero bueno, aquí estamos nosotros, señoras y señores, a través de RPT Satelital 91.5. Poco público hasta el momento aquí en este escenario. Poco público, nada más. Es que también poco público, Víctor Gómez, que hay aquí apoyando al FC Insutec. La cancha yo lo veo bastante húmeda. Ojalá que esto no perjudique para el desarrollo futbolístico de FC Insutec, que tiene una identidad no tan clara, pero le gusta jugar a ras de piso. Hoy tuvimos la oportunidad de conversar con el técnico Lisandro De Caroli, de nacionalidad argentina, porque luego del partido allá en Esmeraldas con Sagrado Corazón, recordemos que salió lesionado porque pidió sustitución Javier Orellana y dijo que se iba a participar de este partido Javier Orellana porque el cuerpo médico pudo recuperarlo al marcador juvenil. También le preguntamos acerca de John Angulo, el otro defensa zaguero por izquierda, sobre la situación sanitaria, porque también lo vimos salir cojeando, terminado el compromiso allá en la ciudad de Riobamba, y también nos ratificó que hoy estará listo para efectuar este compromiso a partir de las 15 horas con 30 minutos. Con relación al señor Carriel, Julio Carriel, el volante que estaba haciendo una buena participación, salió expulsado, dijo que ahí podría estar Chillo Galli, para hablar con propiedad, estará reemplazando en esa posición. Y el otro jugador de Argenis Mendoza, que Argenis Mendoza salió lesionado en el primer tiempo, dijo que también ya estaba recuperado el señor Argenis Mendoza, el zaguero central. Saludos para Walter Barragán. El nuevo tráiler del Ecuador, don Víctor Gómez, eminencias del periodismo. ¿Cómo estamos, Walter Barragán? Walter, te cuento que ando buscando, te quiero conversar contigo, Walter Barragán. Porque no sé si tú o yo estamos equivocados, pero uno de los dos estamos equivocados. Para ver si hablamos, porque usted sabe la estimación que le tengo para hablar. Así que déjese ver. Clever Naranjo dice, saludos regresando de La Maná. Voy escuchando los temas políticos en La Maná. Ay, ¿qué pasa por La Maná? Pero yo te vi que andabas de guardaespaldas de Manolo, pero de guardaespaldas ni siquiera le da un corta uñas. Señor Gómez, ahí converse con el presidente del club. Pues yo lo veo que está
6: cerca
5: el presidente.
6: Hola. ¿Cómo estamos ahí?
5: Ahí estamos bien, pero no me dé espalda a mí para que, por la frecuencia.
6: Aquí, y que cae un sombrero tipo sano el día de hoy. ¿Cómo te va, Danilo? Buenas tardes.
7: No sé quién más en cabina, pero a la orden.
6: ¿Qué esperamos hoy, lógicamente, como objetivo, la victoria del equipo?
7: arriba, ¿no?
6: El partido contra Alianza Guano está para el día domingo, 12 horas.
7: Domingo 12 horas.
6: Ya, en su té escuché que se va el viernes o van el sábado.
7: Sábado.
6: Van el sábado.
7: Sí, sí, sábado muy temprano. La cancha de Uniandes. Estamos el sábado a
6: medio. ¿A dónde? ¿En Riobamba?
7: No, en Tizaleo, en Tizaleo.
6: Ya, Tizaleo. Ya, Ambato.
7: Sí. De allí al almuerzo en el hotel, el descanso que debe ser, y al otro día más o menos 8 de la mañana es...
6: Ambato, no, Ambato, pero... Riobamba, Guano.
7: 7 de la mañana.
6: Estamos... Ambato, Riobamba, Guano.
7: Sí, es hora y...
6: Claro, está cerca.
7: Sí, sí, está
6: cerca. Hablamos de mañana con el técnico de Caroli, los que están lesionados, suspendidos, él ya tiene los reemplazantes.
7: Sí, esto. Babura venga completo, tampoco sería extraño. Partido y con lo difíciles que son, te pasa factura, ¿no? Hoy tenemos afuera Juanín, hoy tenemos afuera Mendoza, afuera Cachete.
6: Casi medio equipo.
7: Sí, sí. Hoy tenemos afuera a Velázquez, a Huevito. Hoy tenemos afuera, ¿quién más? A ver. Kenny Ruiz, ahí ya te estoy hablando de 6 titulares, ¿no? Que están afuera.
6: Bueno, esperemos que todo vaya bien, Danilo.
7: Sí, esperemos que sí, hay plantel, yo creo en el plantel, en la calidad, y hay 2 jugadores por puesto, y eso es importante.
6: Ya, seguimos conversando más luego.
7: Cuando quieras.
6: Hoy me huele a desafío, gracias, Danilo, muy amable. Dale, Rolando.
8: Rolando.
5: Excelente su trabajo en la parte de abajo. No se pegue mucho las mallas porque se pierde la señal, porque la frecuencia... no es bien llevada con la señal. Tanya Tarira, un saludo muy cordial. ¿Cómo estamos, Tanya Tarira? Hoy compartimos un almuerzo con el personal de Radio Única y estuvimos allí. Así que la acompaño en el dolor también para Dayana, la venezolana que colabora también en Radio Única, por este momento triste que está pasando. Bueno, aquí estamos a través de RPT Satelital 91.5. Por ahí lo veo a Fran Pipilligu.
8: Rolando.
5: Estamos, a ver, no me esté manoseando por allá, va por allá, está manoseando Leonel Álvarez y Nostroza. Me avisa cuando esté listo, Leonel, para saludarlo, desde acá.
9: Como siempre.
5: Ah, ya, perfecto. ¿Cómo estamos, Leonel? Buenas tardes.
9: ¿Qué tal, mi estimado Rolando Palacios? Villagrán, gusto inmenso saludarte a usted, a don Víctor Gómez, y a toda la gran audiencia de RPT Satelital 91.5 FM. Aquí estamos ya, como siempre, listos y con la mejor predisposición. En esta transmisión de Ascenso Nacional, fecha 3, fase de grupo, hoy FC Insurtech recibe a Imbabura Sporting Club, mi estimado Rolando Palacios Villagrán.
5: Perfecto, bienvenido entonces. Señor Gómez, ¿quién es la persona que estaba interrumpiéndolo usted? Salúdelo, salúdelo, no sea egoísta, salúdelo. ¿Por qué no lo saluda? Salúdelo, nada más, nada más. Aquí estamos. Aquí está el sargento Rubén, mi body. ¿Cómo estamos, mi body? ¿Cómo ha pasado? Pero no me hagas chillar, porque ¿qué problema tengo? Buenas tardes, sargento, salude.
10: ¿Qué tal? Muy buenas tardes a esa afición. Aquí poniéndole un poquito del linimento en el dedo mayor.
5: ¡Ay, ay, ay! Víctor Gómez, tómame la posta que me están sobando el dedo. Leonel, tómame la posta, tómame la posta.
9: Bueno, correcto. Sí, señor. 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No sé si don Víctor Gómez tiene novedades. Allá en el borde del campo, don Víctor Gómez.
5: Tómame la posta, Víctor.
6: A ver, hola. Estoy acá hecho un nudo. Espérate, deme chance que voy a tomar alineación de Imbabura, compañero. Y luego tratamos de hacer notas. Sí me explico, ¿no?
5: Conversa ahí, Víctor Gómez. ¿Qué me okay. está sobando aquí el sargento Rubén? Tómame la posta.
6: Acá a estamos. Ver, sigo acá, me voy rumbo a la mesa de control. Vamos a hablar con el bombero informativo. No en tema periodístico, tema Cruz Roja. ¿Cuál

0: médico, gracias a Dios, ya en junio. Me estaré graduando de tecnólogo en emergencias médicas.
1: Va a ser colega de Palacio, que es tecnólogo.
0: No, pero yo soy de emergencias médicas, él es de futbolista. Entonces es muy diferente. Entonces, gracias a Dios, aquí en esta profesión que siempre nos ha gustado, y lamentando con la situación de nuestro compañero que falleció antes de ayer en un accidente de tránsito, y son cosas que deja la vida y el destino.
1: Listo, mi pana, muy amable.
0: Gracias, don Víctor. Saludos para todos los que sintonizan el 1.5.
1: Nuestro, yo le digo colega bombero informativo porque él así se identifica en la página que tiene, que quede claro, ¿no es cierto? El hombre no lo quiso dar, no lo quiso dar el hombre, así que ahí nos quedamos. A ver, Rolo, ¿ya me da chance porque voy a dar alineación del visitante?
2: Perfecto, ahora sí, te cuento, Víctor, que vino el sargento Rubén acá a sobarme el dedo. Pero me hizo gritar, pero bueno, estamos bien. Aquí estamos entonces, hablista, a través de RBT Satelital 91.5, ya listos y predispuestos para este compromiso. A partir de las 15 horas con 30 minutos, Estadio Arena La Victoria, el público puede venir. Recordemos que aquí no vienen las entradas físicas, tienen que comprar por internet. Ya aquí vienen, aquí hay Wi-Fi, y le entregan un QR, aquí está un lector de QR. Y con eso ya se habilita el ingreso a este escenario deportivo. Partido, reiteramos, para las 15 horas 30 minutos. Y Leonel, usted lo escucha a través de RBT Satelital.
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2: Bueno, los cuatro arqueros de FC Insutec están realizando el trabajo de calistenia en la cancha alterna de este escenario deportivo, al mando del profesor Erwin Villafuerte. Ya observamos allá que están trabajando, pero como es de dominio público, el arquero titular en esta temporada es el señor Pedro Eslao, juvenil, que se gana un jugador en cancha, en línea, dice el técnico, por eso que está utilizando en la portería un juvenil. Ahí están haciendo el trabajo de calistenia respectiva. Los jugadores de Imbabura están en el camerino, ingresaron a esta SS escenario deportivo, hicieron el reconocimiento de cancha, de ahí se metieron todos al camerino. Ahorita estamos observando que está saliendo un integrante del cuerpo técnico, entiendo, para poner los conos, las bandas, los balones respectivos para el calentamiento de cada uno de los elementos que irán como titulares en este compromiso. Y si hablamos de los jugadores de línea de FC Insutec, también están en el camerino. Hemos observado al cuarto árbitro que ha ingresado con el asesor de árbitros a los cada uno de los camerinos, entiendo, para el reconocimiento, el chequeo que tienen que realizar de los jugadores con la indumentaria. Lo mismo ocurrió ya con el camerino de FC Insutec. Observamos entonces en la mesa de control, ahí está Walter Gutiérrez, que entiendo va a ser el comisario la tarde de hoy en este compromiso válido por el torneo de segunda categoría. Bueno, me quedó doliendo el dedo, vino el sargento Rubén, que pertenece al área médica de FC Insutec. Me sobó, me hizo gritar, pero me quedó un dolorcito. Hay que tomarse una pastillita, así que si alguien viene, tráigase una desinflamatoria para tomarnos acá. Víctor Gómez, se está acercando hacia usted el señor Walter Gutiérrez. Salúdelo, salúdelo. Pero no sé lo que tranquilice, se salude, después copia nada más. O tómelo una fotito y eso es todo. Y seguimos trabajando muy bien. Ya se está alejando Walter Gutiérrez. Bueno, ya vienen los jugadores suplentes. Ah, no, los titulares también vienen del conjunto de Imbabura. Van con un

0: Chaleco color lila, pantaloneta color blanco, van a realizar el trabajo de calistenia en la cancha alterna. Ya se van todos porque la cancha quieren dejarle peguita para el partido oficial. Sí, ahí están. Bueno, los jugadores de FC Insutec se hacen esperar, están recibiendo, entiendo yo, la charla técnica aún por parte del técnico Lisandro De Caroli. Y también los integrantes, el profesor Jiménez, que es también el asistente técnico, Carlos Ceballos, el otro asistente técnico, que están en el camerino respectivo. Ahí se van los jugadores. Ahí está un colega, creo que es periodista, el de Imbabura, que está atrás del comisario. Pero ahí están. Vamos a ver, ahí están dando la alineación. Parsimonioso, ¿qué hora tiene asambleísta en tu reloj?
1: 14 horas 46 minutos.
0: No votes, porque en mi reloj también tengo 14 horas con 46 minutos. Partido que está para las 15 horas con 30. FC Insutec, reiteramos, se hace esperar y el público que no llega, ¿no? No llega. Lo que veo como novedad que es una nueva pancarta que dice FC Insutec, se sufre, se llora, pero jamás se abandona. Bonito el eslogan, ¿no? Se sufre, se llora, pero jamás se abandona. Parece muy sentimental, de amorío, ¿no? Así cuando usted andaba enamorado de muchachos asambleístas que le salían esos sentimientos que afloraban y que parecía poetas. ¿Tú sí hiciste acrósticos asambleísta cuando estabas enamorado de tu juventud?
1: Sí. Claro, aquellas épocas doradas.
0: Yo era malo para ser acróstico. Yo no era tan detallista, tan sentimental. Yo únicamente yo expresaba lo que mi corazón decía. Yo le decía a mis enamoradas en esa época de joven. Yo únicamente le decía que yo soy tímido. Pero bueno, ahí estamos. Aquí estamos entonces, señoras y señores, a través de RBT Satelital 91.5. El comisario está tomando las fotografías, como que le gusta también este escenario deportivo. Porque la verdad que cuando uno llega por primera vez a este escenario, hay un impacto visual que es fabuloso, porque es bonito, coqueto, tiene un bonito césped, la cancha es muy bonita, buena práctica de fútbol se puede realizar aquí, y también el escenario, ¿no?, con una cubierta que es muy bonito. Bueno, y las cabinas con aire acondicionado y todas las condiciones necesarias, las condiciones habidas y por haber. Ahí lo observamos también que viene Adriana Macías, que ella es la coordinadora de FC Insutec. Ella es la que nos proporciona la alineación del equipo local. Y ahí está acercándose al profesor Carlos Ceballos, al cuerpo técnico, para dar a conocer la alineación. Y ella nos entrega por escrito. A más de digital, la alineación nos da a conocer por escrito. Bueno, eso es lo que podemos contarles aquí, mi querido asambleísta, lo que está sucediendo aquí en la arena La Victoria.
1: Es la señal satelital 91.5 FM, sí señor, desde el estadio Arena La Victoria. Bueno, y para confirmar y agradecer a la vez a quienes están ya también escuchándonos a través de nuestros canales digitales, RBT Satelital 91.5, a través de nuestro canal de YouTube, Instagram y qué más, Facebook también, ¿no? La página de Facebook. Gracias a sus comentarios, gracias por estar siempre muy, muy, muy atentos a las programaciones regulares de RBT Satelital 91.5. 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
0: Hola. Perfecto, perfecto. Víctor Gómez.
2: A ver, Rolo.
0: Te comento que el equipo de Sagrado Corazón
2: ya
0: empató con Alianza.
2: Dios mío.
0: ¿Qué pasó?
2: Me daña los planes.
0: ¿Por qué?
2: Ya hace 7, pues, ese Alianza.
0: Ya.
2: Bueno, a ver, vamos acá con alineación de Imbabura. Y no se olvide, asambleísta, que hay que saludar al joven Jean-Paul Soria, nada más le digo. A ver, Imbabura. En el arco, Edinson Recalde.
0: Edinson Recalde, ¿con qué número, Víctor?
2: Creo que tiene el número 1 porque no lo cogí bien. Entiendo que es el número uno Recalde, ¿no es cierto? Sí, número uno, por favor.
0: Ya le hizo un Recalde entonces en la portería de Imbabura.
1: Ya Paul Soria, distinguido joven quevedeño, siempre junto al FC Insutec.
2: Vamos abajo. Abajo me refiero a la defensa, Palacio, por un acaso. Guillermo Coronel tiene el número 26.
0: Guillermo Coronel, ponga el número 26 a Guillermo Coronel.
1: Atención, los jóvenes que están pensando que estudiar, les recomendamos escoger...
2: Señor Gutiérrez, permítame, señor Gutiérrez. A ver, Palacio, aquí está nuestro amigo Gutiérrez, pues él es amigo de la casa.
0: Walter.
2: Está de inspector de árbitro, ¿no es cierto? Bienvenido.
3: Buenas tardes, don Víctor, asesor de árbitro.
2: Asesor, perdone ya.
3: Sí.
2: ¿Cómo está el tema acá? ¿Todo en orden?
3: Sí, hasta el momento todo en orden, según lo que me ha comunicado el señor comisario, que está todo de acuerdo a lo que está dispuesto en el reglamento de la competición.
2: A ver, ahora que habla de comisario, el señor que está allá, que entiendo de dónde es este señor.
3: Este señor es de la provincia de Pichincha.
2: Aquí. Pichincha, a ver. Viernes pasado estuvimos en Esmeraldas y el comisario era un caballero de Ibarra, de Imbabura. Bueno, yo digo el reglamento, ¿no? Uno antes no quería que nadie esté dentro de la cancha y nos sacó a todos, no dejó hacer entrevistas, no se permitió. Ahora acá tampoco se puede entrar a la cancha. Y estando aquí alguien vino, oiga, van a decir que ya se retiren. Esa parte no entiendo, ¿me puede usted explicar?
3: Bueno, en realidad lo que tiene que ver con el campo de juego no se puede ingresar por parte, está reglamentado, eso de ahí estipulado en el reglamento de que en lo que tiene que ver la parte del control del comisario, no puede haber ningún tipo de periodista, ni cámara, ni filmaciones dentro del campo de juego. Solamente personas autorizadas a estar dentro son las que pueden estar, porque eso le ocasionaría una multa al club local. Entonces simplemente lo que a veces hace la actividad del comisario es primero sugerir o recomendar y luego sí informar.
2: Y estando acá tampoco se puede, estamos en este momento.
3: No, en esta parte de aquí no creo que no tiene que haber ningún inconveniente. Otros compañeros de ustedes periodistas han estado justamente en la parte de ahí atrás y no he visto que le haya dicho nada.
2: Pero vino alguien de seguridad, señores, manda a decir, no dijo quién, que no pueden estar ahí, que se retiren. Me quedé como loco.
3: Ah, sí, bueno. En lo que tiene que ver a veces en los comisarios, usted sabe que cada uno sigue unas disposiciones, unos la aplican más, como usted dice, a rajatablas, otros son un poquito más conscientes. Así mismo como cuando nosotros estamos en la provincia de Los Ríos, que cumplimos doble función, no simplemente vamos a coger e informar, sino que también a veces sugerimos o prevenimos de que algo no se está haciendo correctamente.
2: Don Walter, para ir concluyendo, usted como es asesor de árbitros y está en diferentes escenarios, me imagino que aquí en Arena Victoria es el para trabajar, me imagino.
3: Por supuesto, licenciado, aquí este escenario deportivo cuenta con todo lo que tiene que ver para el fútbol profesional y a nosotros se nos hace muy sencillo, muy fácil.
2: Muy cómodo.
3: Muy cómodo, sí, trabajar y desempeñar nuestras funciones. Ya, yo estuve en un partido en la primera fecha, en un escenario deportivo donde ni siquiera teníamos seguridad, tanto para uno como para los árbitros, ya es un punto negativo hacia uno, pues ya uno no se siente con tranquilidad, sino que ya va pensando en qué hacer si puede suceder algún tipo de incidente.
2: Don Walter, muy amable, quedo agradecido.
3: Muchas gracias a la afición deportiva de RBT y que el día de hoy sea una fiesta deportiva.
2: Gracias, don Walter Gutiérrez, nuestro amigo asesor de alto. A ver, Palacio, ¿quién me quedé?
0: Guillermo Coronel.
2: Número 26.
0: Sí, señor.
2: Seguimos. Maelo Espinosa, número 2.
0: Maelo Espinosa, póngale el número 2 a Maelo Espinosa.
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2: Estefan Ayala tiene el número 30.
0: Estefan Ayala con el número 30 para Ayala.
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2: Pero, oiga, no se vaya, Gene Rivera, venga para acá, don Gene. me aparece como... Venga para acá, don Heiner. Don Heiner Rivera, que es el vicepresidente de Lazo Río. Me llegó como fantasma, pues, me hizo asustar. Con... Buenas tardes.
4: Muy buenas tardes, don Víctor. Buenas tardes a toda la afición. Como siempre, don Víctor, acompañando a los equipos de la provincia de Los Ríos en una jornada más. Esperemos que hoy usted se alce con un triunfo para seguir esa lucha de tener no solamente un equipo, varios equipos en la primera vez, dos equipos en la primera vez.
2: ¿Viene usted como aficionado o es como delegación de Lazo?
4: Como le dije, ¿no? Nosotros como asociación de fútbol siempre estamos presentes tratando de ayudar en la logística, en algo que sea imprevisto. Y la asociación siempre presente.
2: Me dice de una vez, ¿va Guano o no va Guano?
4: Todo depende de una situación que tengo que arreglar más luego con el jefe de delegación que va a Guano.
2: Ya me vuela carajo ya. Bueno.
4: Eso estaremos, como digo, seguimos apoyando a los equipos y esperemos estar en Guano también apoyando a Insutep.
2: Listo, muy amable.
4: No, gracias a ustedes.
2: Listo, don Jaime Rivera. Sigo, Palacios. Me quedé con Estefano Ayala, número 30. Y cerramos con Jorge Cervantes, número 55.
0: Jorge Cervantes, 55 para Cervantes.
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2: Vamos al medio campo. Kevin Oñate, número 15.
0: Kevin Oñate, con el número 15 para Kevin Oñate.
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2: Henry Calderón tiene el número 14.
0: Henry Calderón para 14 para Calderón.
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2: A ver.
0: ¿Qué pasó? Ya hasta la tabla se le cayó, Diosito.
5: Para lo que queda.
0: Está abierto el micrófono. Se le cayó el tablero, se le cayó todo. Franpi, tú estás en sintonía, álzame el pulgar si estás en mi sintonía, Franpi, Pijigua. Franpi, Pijigua, está en mi sintonía.
1: Rolando.
0: Sí. Tiene abierto el micrófono, se le cayó todo.
1: Director,
0: dígame.
1: Ahí está muy distante, don Víctor, hay mucha interferencia, mucho ruido.
0: No, lo que pasa es que se le aflojó la pila, para mí que está aflojada la pila.
1: No.
0: Por eso ya está el celular, se le cayó, no tiene retorno.
1: Hace rato lo escucho mal a don Víctor, tiene mucho volumen también ese micrófono.
0: Déjame cerrar el micrófono un ratito aquí, ahí estamos.
1: Eso, ¿vio?
0: Sí, lo que pasa es que Víctor Gómez se le cayó el micrófono, se le cayó el
1: celular. Usted tiene control diferenciado en cada micrófono, ¿verdad?
0: Sí, señor.
1: Uh-huh. Don Víctor tiene dos puntos mucho, pues.
0: Entonces, déjame ver ahí.
1: Para que se iguale con el suyo. Además, está muy distante, hay interferencias. Hola. Hay intermitencias.
2: Mi sargento, ¿cómo estamos? Sí. Se lo dejó usted arreglado, chévere. Era de que le mete un puñete también para que se arregle mejor. Ya, mi sargento. A ver, Rolo, ¿con quién me quedé, por favor?
0: Con Cervantes, 55.
2: Cervantes, sí, a ver, 5 te dije, Maelo Cervantes, 5.
0: 55, ponte de acuerdo.
2: 55. Al medio te dije Kevin Oñate, 15.
0: Sí.
2: Henry Calderón, 14.
0: Sí.
2: Maelo Ceballos, 5.
0: Ya, entonces déjame anotar. Maelo Ceballos, 5. Maelo Ceballos, 5.
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2: Y aquí viene un apellido medio extraño, Palacios. Justin Canaguán, con el número 11.
0: A ver, repíteme el apellido, Justin.
2: Canaguán.
0: Canaguán, Manaba tiene que ser. ¿Qué número para Canaguán?
2: 11.
0: El número 11 para Canaguán.
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2: Yerly Delgado tiene el número 9.
0: Yerly Delgado, el número 9 para Delgado.
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2: Rolo, y te digo que como este chico es por allá de Imbabura, del Valle del Chota, este Delgado, para mí no es raro que sea familia del Team Delgado, de pronto es familia. Y cerramos con Carlos Solís, número 65.
0: Carlos Solís, el número... ¿Puede conversar con el secretario de Lazo, Víctor Gómez, que está atrás suyo?
2: Mande.
0: ¿Puedes conversar con el secretario de Lazo?
2: Licenciado Arias, tenga la bondad, venga para acá. Venga. Se hace de rogar, Palacio. Venga para acá, licenciado. ¿Cómo estamos? Buenas tardes.
6: Buenas tardes, don Víctor. Todo bien hasta el momento y esperemos que así termine la programación. Bien.
2: ¿Cómo llegó a Imbabura?
6: En un bus.
2: Sí, en un bus. Bueno, ya hablemos. Pórtese serio, por favor. Usted me vive dando ahí puñaladas. El resto todo normal, ¿no es cierto?
6: Sí, hasta el momento, como puede ver, todo está bien. Se habló con el comisario, con el asesor. Se ha cumplido con todo lo que es la parte reglamentaria y estamos esperando la hora del partido.
2: Usted que está acá con la tienda de Insutec, coordinador, qué sé yo... El viaje está para el día sábado rumbo a Ambato primero, entiendo.
6: A ver, yo estoy por la Asociación de Fútbol de Los Ríos con los equipos de la provincia de Los Ríos, ¿no? Y coordino con los equipos cuando me piden que les ayude, ¿no? Y el Insutec está coordinando el viaje para confirmar qué día viajan hacia Ambato, como usted dice, o a Riobamba.
2: Partido confirmado para domingo 12 al mediodía.
6: Confirmado hasta el momento, la ecuatoriana no nos envía, pero conocemos extraoficialmente y porque hoy hay fecha que ha de ser el domingo porque ellos también juegan los domingos y 12 del día.
2: Perfecto, muy amable, gracias.
6: Gracias también.
2: A ver, Rolo, de corrido entonces, Imbabura, Edinson Recalde en el arco, defensa Coronel Espinosa, Ayala Cervantes, al medio Oñate, Calderón, Ceballos y Cana Juan. Y adelante, Delgado con Solís. Vamos con los suplentes de corrido.
0: Solo tú nomás.
2: Yo sé acá, a ver, Kevin Maldonado, Richard Borja, Julio Yat, J-A-T, Yat, Hamilton Amaya, Justin Viveros, Alex Vargas, Justin Méndez, Jeremy Deles y Kevin Oñate, la nómina del plantel que dirige el profesor Patricio Méndez, y yo me la voy sacando desde acá porque ya me voy rumbo a la cabina, Rolando Palacios.
0: Perfecto, excelente su trabajo en la parte baja. Víctor Gómez Fuentes dando a conocer novedades del equipo de Imbabura, también como el equipo de FC Insutec. No se olvide hablar con el señor Franjan Chapaxi también, que es el coordinador, supervisor y todólogo del FC Insutec, porque él está coordinando el viaje. Acá lo observamos al expresidente del Lazo de Fútbol de la provincia de Los Ríos, don Wilber Macías. Ajá, por acá estamos. Bueno, y así que en el recorrido, Víctor Gómez, no se olvide de conversar entonces con Franjan Chapaxi, que es lo más importante. Asambleísta, seguimos a través de RPT Satelital.
1: 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Bueno, voy a permitirme un saludito en mi tierra santa, en Mocache, a propósito de don Víctor, que de lo que decía don Víctor Gómez, de los amigos del Valle del Chota, provincia de Imbabura. Bueno, de allá también es el párroco de Mocache, don Julián Delgado. Así es que un saludo para él, entendemos. Y él también peloteaba, ahora ya por las rodillas, ya casi no, por su dolencia. Y por la edad también debe ser. Pero era un gran futbolista, Rolando Palacios.
0: ¿Tú por qué no peloteas?
1: No, pues yo ya me jubilé.
2: Asambleísta.
1: Señor.
2: Yo conocí que usted hizo de monaguillo de ese padre que ha llegado desde allá del Valle de Chota.
1: No.
2: Ah, no estuvo.
1: Como siempre,
2: monaguillo.
1: Muy amigos.
2: Ah, chévere. Bueno, a él sí invítelo al seco de gallina criolla. Nosotros nos barajó hace 5 años.
1: No es seco. Es caldo de gallina criolla con jengibre, cilantro, hierbabuena, yuca.
2: Pero yo ya me muero de viejo, ¿y cuándo? Pues perdóneme. Disculpe.
1: No, tranquilo. Esa va, decía un amigo del Empalme. Esa va. 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A ver si.
0: Lo saca,
1: ¿se acuerdan
0: lo saca?
1: Que yo tengo el control desde allí, ¿ah? En el Sala Radio, mi estimado Teo Conteo. Vamos con Rolando Palacios.
0: Bueno, aquí estamos, señoras y señores, en la terna de árbitros. Está haciendo el calentamiento respectivo. Canaguán, ese apellido que no sabemos dónde es. Está trabajando en el calentamiento Silvano Jara. Está Javier Vera y Jennifer Morán como asistente número 2. Está aquí en este escenario deportivo, en el sector de tribuna, diríamos, haciendo. Aquí estamos en el sector de tribuna. Y observamos todo. Bueno, los aficionados llegan a cuentagotas hasta este escenario deportivo. Son las 15 horas con 6 minutos. Estamos a 24 minutos nada más para que empiece este compromiso. Y también quiero decirle, ahí viene Darwin Reina. Dejémoslo que se siente muy bonito porque Darwin Reina va a estar con nosotros. ¿Sí leyó el mensaje, asambleísta? No. El mensaje que le envié, porque este señor se va a entrenar. A ver, ¿qué estamos? Claro, estaba flojo la pila, por eso que no estábamos bien, estaba flojo la pila, hay que apretar bien la pila, por eso es que estaba fallando. Bueno, aquí estamos. Buenas tardes, licenciado Darwin Reina Rugel, ¿cómo me le va?
7: Buenas tardes, señor Rolando Palacios Villagrán. Don Víctor, un gusto saludarlo, asambleísta. Amigos en todo el Ecuador, aquí estamos en el estadio Arena La Victoria. Te digo una cosa, Rolando. Esto es segunda categoría. Aquí la gente te viene ya justo cuando va a arrancar el partido.
0: Ya.
7: Afuera no vi casi a nadie. Está vacío. El otro día que vine sí había más movimiento. Pero ahora vi que hay muy poco. Pero la gente debe venir ya mismo, Rolando. Recuerda que hoy es día miércoles.
0: Claro, pero bueno. Un saludo para Manolo Mendoza en bus, en qué más, claro, así estamos. Un saludo, están escuchándonos en la transportación.
7: Rolando,
0: dígame.
7: Lo bueno que el Insutec no depende de taquilla, ¿no?
0: Claro, la
7: ahí es el tema. Porque cuando tú dependes de taquilla, automáticamente cuando ves que el estadio está vacío, el jugador como que se desmotiva.
0: Claro, pero si fuera el Quevedo ya estuvieran preocupados por el pago del arbitraje. Aquí han de haber pagado con tiempo. Aquí Javier Torres nos envía una fotografía de unas gallaretas, dice, para que haga el caldo de gallina el asambleísta y le brinde a don Víctor. Saludos para Juan Guaya, saludos para todos ustedes, gracias por estar en nuestra sintonía. La Tota también, saludos allá en Austria. ¿Cómo está? Avisé, claro, ya te dije, ¿no? Bueno, a un diclofenaco que me tome, perfecto, saludos cordiales. Bueno, ahí están los saludos de nuestros oyentes a través de RBT Satelital 91.5 para Vicente Cuello. Saludos, esto le falta a Barcelona, eso le falta a Barcelona. Ese, ¿qué le falta a Barcelona? Tener una buena organización. ¿Cómo perdieron los puntos? No, los barcelonistas tienen que estar calientes todavía, no, todavía no se les pasa la... A ver, tengo un problema con... Ya, perfecto, aquí estamos. Señoras y señores, aquí estamos a través de RBT Satelital 91.5. Llegan estudiantes de FESIN SUTEC a apoyar... No, pues ellos son estudiantes de UNIANDES. Vienen a apoyar a FC Insutec. El trabajo de... No, pues la Insutec es educación preprimaria, primaria y secundaria, y UNIANDES la superior. Y allí también puede destacar títulos de cuarto nivel. Así que venga a UNIANDES. Este campus universitario es muy bonito. Así que vengan.
8: Rolando.
0: Diga, mi amor, ¿qué pasó?
8: Rolando, ¿cuántos aficionados están en el estadio?
0: En este momento, en este escenario deportivo, a más de la belleza de Adriana Macías, que es la coordinadora que la veo aquí. Aquí hay unas 50 personas, pero ya están llegando en grupos estudiantes de UNIANDES. Ahí están, llegando estudiantes de UNIANDES. Bueno, el trabajo lo intensifica los árbitros, me refiero al señor Silvano Jara, Jennifer Morán y Javier Vera. Señor Gómez, cada que usted salga, ciérreme la puerta que se escapa el aire acondicionado. Por favor. no entiende este señor. Todos los días le digo que guarde la silla, no guarde la silla. Bueno, le mandó a saludar al señor Gómez, este señor que está aquí, fue presidente del ASO de fútbol de la provincia de Los Ríos, no sé si usted se acuerda, preguntó por usted, yo le dije que está al frente haciendo borde del campo y me dijo que luego quería saludarlo.
2: Él fue colega alguna vez en el exterior.
0: Claro.
2: Acuérdate.
0: Claro.
2: Un saludo que sí. Para el ingeniero Wilmer Macías, que yo estuve la otra vez en la tierra de él, en Río Chico.
0: Ah, ¿y qué pasó en Río Chico?
2: Todo bien. Allá tiré lengua con un señor, dijo que conocía a toda la familia.
0: Ya, ¿y si lo conocían o no lo conocían? Que eso es lo importante, saber si lo conocen o no lo conocen. Bueno, ya vienen los jugadores del Imbabura Sporting Club, luego de la trabajo de calistenia, de calentamiento, a ponerse la indumentaria oficial, mientras que los FC Sutec sigue trabajando allá en la cancha alterna, pero entiendo que tienen que venir de a poco para la salida protocolaria, ¿no?
2: Rolo, mira lo que es la organización de Insute, en la nota que le hice al doctor Danilo Viteri, de viajar el día sábado, muy temprano, y en la tarde hacer un entrenamiento allá en Tisaleo, creo que me dijo.
0: Sí, Saleo, sí, así.
2: Algo así, o en las canchas de Uniandes. Y ya el domingo, muy temprano, rumbo a Riobamba y luego Guano, con un recorrido de hora y media, ¿no? Para llegar tranquilamente al partido.
0: Pero de Ambato a Riobamba una hora, no hay más.
2: Por eso yo digo exagerando, hora y media, de Ambato hasta
0: Riobamba.
2: Hasta Guano.
0: Claro, porque obligatoriamente tiene que pasar por las afueras de Riobamba. Pero Víctor Gómez, ya bueno, es cuestión de la coordinación del cuerpo técnico también. Porque en Riobamba, ¿por qué no ir directamente a Riobamba? O quizás por altura también, Víctor, porque
2: debe
0: Riobamba
2: ser.
0: Es más alto, ¿no?
2: Debe ser.
0: Por la altura, porque
2: tú me decías el marcador en Esmeraldas
0: 1-1.
2: Dios mío, Lin. Que yo andaba anchetoso pensando
0: que tú querías que gane Sagrado Corazón.
2: Claro.
0: Sagrado Corazón en este momento se queda con 3 puntos, ¿no?
2: Sagrado Corazón tiene 5 puntos.
0: 5 puntos.
2: Mientras que Alianza hizo 7.
0: 7.
2: Y si usted si gana hace 7, lo iguala al conjunto de Alianza. Y estaría, hipotético, disputando la punta el fin de semana en Guano.
0: Pero tiene que ganar primero aquí.
2: Ah, por favor.
0: Tiene que ganar primero aquí para pensar en los siguientes partidos. Yo soy un convencido, no, yo te hablo en conexión de tecnólogo de fútbol. Esto tiene que ser partido a partido.
2: Decía un pana mío esto, vaca a vaca, chincho a chincho.
0: No sé si tú te acuerdas del coronel Carrillo, decía tiro a tiro. Así decía, tiro a tiro. Pero bueno, aquí estamos, ya vienen los jugadores de FESIN SUTEC, vienen entrotando los jugadores de FESIN SUTEC al camerino respectivo, a ponerse el indumentario oficial y listos para iniciar el compromiso que está previsto para las 15 horas con 30 minutos y asambleísta. Usted lo podrá escuchar a través de RBT satelital.
1: 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Y acá en Mocache se dice quiño a quiño. ¿Se ha escuchado?
0: Claro, quiño a quiño. Le saluda a este cantante, no le para bolo. Este solo en el teléfono, nomás. Solo para borrar mensajes, nomás. Qué barbaridad.
1: ¿En qué carpeta está su nueva presentación, mi estimado Orlando?
0: A mí me tomó como lección porque eso le dejé a Teo y no sé Teo dónde dejó. Pero ponga cualquier cosa. Póngale.
1: Oye,
0: no, usted
1: Teo
0: sabe
1: es...
0: que no me complico la vida.
1: Teo nada es más. Teo. Teo con Teo. De última hora cambios acá la computadora y todo. 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Distinguido joven quevedeño, siempre junto al FC Insutec, el ingeniero agrónomo Erwin Bustamante Macías, un gran dirigente campesino al servicio del sector agrícola. Ingeniero Erwin Bustamante Macías, el compa del agro. Ya mismo va por ahí al estadio el compa del agro. Ustedes lo conocen a don Erwin Bustamante Macías, compañeros.
0: La plena que yo no lo conozco, pero dígale que se acerque a la cabina de RBT satelital para saludarlo.
2: No me lo han presentado, no lo conozco.
1: Sí, él es el bueno, ahorita está como vicepresidente de la Asociación Nueva Lechugal de Mocache. Una amplia trayectoria como dirigente defensor de los más caros intereses de los agricultores, de nosotros la gente de campo. Así es que un saludo inmenso, gracias por sumarse, el ingeniero Erwin Bustamante Macías, el compa del agro.
2: A ver, un saludo en la maná a don Andrés Macías, dice que está ahí en sintonía. Gracias Andrés Macías en la maná por estar con nosotros.
0: Vio, lo corta solo para el saludo nomás este señor. Qué barbaridad, ese teléfono me tiene loco ya. Bueno, aquí estamos, ya está el infable en la mitad de la cancha, la música también, la amplificación, todo está plenamente organizado para iniciar este partido a las 15 horas 30 minutos. Observamos la ambulancia, policías, camilleros, todos bien organizados. Claro, todo está bien organizadito, así que venga, señor Reina. Víctor Gómez, yo estuve revisando la alineación, veo, no me suena nombres conocidos en Imbabura.
7: A mí me suena un poco conocido Delgado, Jerry Delgado, que aunque de pronto no estoy seguro, es un tipo espigado, lógicamente de color. El resto pasó cantando. Ah, no, Recalde sí es arquero conocido. Este Recalde para mí tiene alguna trayectoria, entonces de pronto es una garantía para ellos bajo los tres palos. El resto, reitero, vea, paso y vive el Ecuador.
0: Recalde no me suena como arquero a mí.
7: A mí sí me suena y me truena.
0: Ya, Recalde, que no sé con qué número va a tapar, pero como es arquero, no importa.
7: Te dije número uno, por favor.
0: Uno.
7: Recalde número uno.
0: Ya, vamos a poner el número uno a Recalde, voy a creerle a Víctor Gómez. Bueno, sigue llegando el público hasta este escenario deportivo, pero de a poco, ¿no? De a poco está llegando el público, tienen que venir a apoyar a los equipos de la provincia de Los Ríos. Y coincidencia, Víctor, que los tres equipos que están representando a la provincia juegan a las 15 horas con 30 minutos. Los tres equipos. Juan de Dios, saludos cordiales, ¿cómo estamos? Antisa Leo van a hacer la parada. Juan de Dios Soriano, un saludo muy cordial para Juan de Dios Soriano. Antisa Leo dice que van a hacer... Saludos cordiales a ustedes que están en nuestra sintonía.
7: Bueno, tú que tienes de repente buena memoria, ayúdame con esto. Hoy los centrales en su texto son Luis Ponce y John Angulo.
0: Sí, señor.
7: ¿Primera vez que juegan juntos?
0: Claro, primera vez.
7: Para mí primera vez.
0: Sí, porque John Angulo vino recién a esta etapa a reforzar.
7: Ya, hablemos de una saga nueva, por llamarlo de esa manera.
0: Claro.
7: Saga nueva. La comprensión con el arquero, la línea de volantes, la salida, esperemos que vaya bien.
0: Porque reaparece, sigue como titular Javier Orellana por derecha y por izquierda Kevin Alcíbar. Luis Ponce de zaguero central con John Angulo. Para mí va a jugar un 4-3-3 bien definido el equipo que lo dirige el argentino Lisandro De Caroli, que hoy tuvo la oportunidad de conversar con el personal de RBT Satelital 91.5 en frecuencia modulada. Y la tarde, lamentablemente, o ventajosamente, no sé cómo decirlo, Víctor Gómez, fresca, ¿no? Un equipo de la sierra también debería estar con mucho sol para apoyar futbolísticamente en lo físico, ¿no?, al equipo local.
7: Siempre se ha dicho, como que fuera una costumbre, una leyenda, que te llega un equipo de la sierra y el sol se esconde. Bueno, mejor para todo el mundo, ¿no? Para no estar aquí atosigado. Ahora, no hay sol, pero tienes mucha humedad. Y la humedad es la que causa más calor, pues, Rolando Palacios.
0: Claro, pero aquí está fresca, parece hasta que va a lloviznar. Partidos que está previsto para las 15 horas con 30 minutos. Estamos todos listos, únicamente que espere los árbitros. Se metieron a los camerinos o al camerino de árbitros para colocarse también la indumentaria correspondiente. Van a salir con pantaloneta color negro, polines negros. La camiseta no sé en qué color se estará poniendo el día de hoy. Y estudiantes de Uniandes vienen a respaldar al equipo de FC Insutec.
7: Otra inquietud, Rolando. ¿Livington Angulo ya jugó en algún partido?
0: Claro.
7: No lo recuerdo.
0: Sí, buena pelota, el número
7: 15. Pero entró a una variante.
0: Entró a la variante frente a Mineros y ingresó también Esmeralda, ¿te acuerdas?
7: Ya, por eso es que hoy va de titular.
0: Livington va en reemplazo de Kenny Ruiz.
7: Sí, de Kenny Ruiz.
0: Sí, pero son características diferentes porque Kenny Ruiz para mí es un doble cinco. Y Livington Angulo es un jugador más mixto, no más, con mucha más salida que con relación a Kenny Ruiz. Víctor, Kenny Ruiz es un jugador que por su contextura, por su biotipo, también hace mucha presencia en la mitad de la cancha. Y con relación a Livington Angulo es más ducte, más ágil. Pero en condición de local tienes que imponerlo, tienes que poner
7: para
0: la
7: mí,
0: presencia.
7: Kenny Ruiz, que lo veo como un cabeza de área con salida, me trae a la memoria del que estuvo mucho tiempo en Sutec, que le decíamos el patrón.
0: ¿Cómo es que se llamaba? Que se lesionó también.
7: El gran volante.
0: Smith.
7: Que
0: tiene... No, Smith.
7: A mí se me va...
0: El nombre.
7: Sí, sí, que estuvo hasta el último tiempo jugando, ¿no?
0: Ay, semejante era de Guayaquil, volante. ¿Te acuerdas que había uno de Guayaquil, 5-5?
7: Sí, pero ese tuvo una lesión grave.
0: Claro que sí.
7: Entiendo que era Smith el apellido.
0: Smith creo que era, sí. Juanito Chacón, tú que estás en nuestra sintonía por Fuera Ayuno con el nombre de ese jugador, que en la época de John Burbano era, que te acuerdas que lo trajeron. Sí, buen jugador, volante de primera línea. Pero bueno, ahora están nuevos integrantes. El equipo de Fesen Sutec tiene que salir a proponer desde el primer minuto. Tiene que apretar la salida, atosigarlo, y las pocas oportunidades de gol que se van a presentar tienen que ser aprovechadas. John Guay, Víctor Gómez. Así me dice Galo Cuello, John Guay, buen jugador.
7: Galo Cuello me pone acá Miles, pero tampoco era John Guay al que le decían el patrón, es otro.
0: Alex Mieles,
7: ya, Alex ahí Mieles. Me ganaste.
0: Pero Alex Mieles, que está jugando los profesionales ahora, para mí John Guay fue mejor que Alex Mieles.
7: Pero yo estaba en la comparación, lo de Mieles, el patrón.
0: Claro, le decían el patrón, tú le pusiste el patrón, creo.
7: Cabeza diaria, salida, como que Kenny Ruiz cumple una función igual.
0: No, son diferentes.
7: Bueno.
0: Para mí es más doble 5 que 5-5 este Kenny Ruiz. Kenny Ruiz es más mucha más presencia. Ajá. Bueno, me avisa entonces, asambleísta, cuando esté listo el seco de gallina. Ah, no, pues caldo de gallina criolla, dijo el asambleísta. No es que nos tiene amagado, mentiroso, nos dice a nosotros que no. Pero es un caldo de gallina criolla, espectacular. Bueno, saludos entonces. Claro, Mieles era más creador, sí, doble 5 también. Son características diferentes, dice la Tota. Tota está pendiente de nuestra transmisión deportiva, no, en vez de descansar para ir a trabajar el día de mañana. Bueno, aquí estamos entonces, señoras y señores, estamos a través de RBT Satelital 91.5. Observamos a algunos jugadores de Imbabura. Vienen a jugar con indumentaria, camiseta color blanco, señor Gómez. ¿Ah? Otra vez, con camiseta color blanco. Mientras que el FC Insutec, recordemos que la indumentaria es color naranja, la camiseta característica es color naranja, pantaloneta azul marino y también los polines color naranja. Mientras que los de Imbabura, que ya se están metiendo a la mitad de la cancha, al otro costado, para el protocolo correspondiente, tienen que salir juntos. Ya salen con la camiseta color blanco, pantaloneta blanca y polines blancos. El número es color rojo, número color rojo, ¿eh? Y quedan impresionados, ¿no? Porque observaba algunos jugadores cuando hacían el reconocimiento de la cancha, quedaron impresionados por este reducto, muy llamativo, muy coqueto, ¿no? Que presta la.
7: Se parece a la cancha del abogado Mendoza.
0: No, la cancha del abogado Mendoza también es muy bonita.
7: Sí, es bonita,
0: Sí, bonita, igualita bonito son. El césped. Bonito el césped, ¿no? Y se manifiesta que el doctor Carlos Mendoza va a hacer una inversión allí para comprar terreno alrededor y construir otra cancha más.
7: No, ahí debería construir es el parqueadero.
0: No, porque ahí hizo la propuesta, llegó un oficio haciendo la propuesta para ir a jugar las próximas Olimpiadas de Profesionales. Y como requisito se necesitan tres canchas. Él mandó hoy inclusive la comunicación.
7: Pero y la... Y los carros donde se parquean.
0: Por eso él se compromete a hacer otra cancha y parqueadero.
7: Ahí está bonito, sí. Ahí está lindo.
0: A más de dos canchas de Coaboli, dicen. Ahí mandó la comunicación, me pareció interesante, para que los próximos organizadores se pongan pilas y puedan realizar la organización de estas Olimpiadas. Bueno, el equipo de Imbabura ya está esperando al FC Insutec para hacer el protocolo respectivo. Y los árbitros se vienen todos de negro, ¿eh? De negro vienen los árbitros, reiteramos, Silvano Jara, Javier Vera y Jennifer Morán, los designados por parte de la Comisión Nacional de Arbitraje para este compromiso. Suerte para FC Insutec, éxitos que tiene que ganar para seguir con aspiraciones, ¿no? Para ir tranquilos hacia Guano, que entiendo que Adriana Macías irá a Guano, ahí tiene que ir, pues. Adriana Macías tiene que ir a Guano porque es fin de semana, ya no hay excusa para no ir, tiene que apoyar, anteriormente iba. Bueno, tiene
7: Rolando,
0: que...
7: Rolando, ¿conoces el estadio de Guano?
0: Sí, señor. Claro. Contigo fuimos, pues, una vez.
7: Jugó el Quevedo.
0: Claro, contigo estuvimos ahí, ese escenario deportivo. Domingo, 12 horas, y ese partido también usted lo podrá escuchar a través de RBT Satelital. Bueno, se vienen los árbitros, los cuatro árbitros para el saludo del público, al público que está aquí en este escenario de la Arena La Victoria. Ya vienen, vamos a ver, esperando que lleguen todos, ya están todos. El árbitro Silvano Jara mira a su alrededor, dice, ya están todos, vamos a salir. Póngame la música, el fondito, todo quiere que esté listo. El capitán de FC Insutec es Ricardo Llorenti. en los últimos partidos. Bueno, no le ponga. Espérese un ratito. Bueno, esperando que salte al terreno de juego, está esperando la autorización del comisario, dice. Con el comisario tienen que salir, dice. Espérese un ratito que el comisario no se acerca. Ya ahí están los árbitros, Insutec, Imbabura. El comisario está con el inspector de árbitros, don Frank Yanchapaxi, conversando. Algo pasa, dice que todo está listo, la ambulancia está lista, camillero está listo, paramédico está lista, policías están listos. Se acerca y Frank Yanchapaxi le alza el pulgar y ahora sí salgan, dice. Ahí se vienen entonces, señoras y señores, los árbitros del compromiso: Silvano Jara, Jennifer Morán, Javier Vera. Y observamos también al conjunto de Imbabura que salta al terreno de juego, como también FC Sutec. Se viene entonces al terreno de juego.

0: Aquí estamos entonces, señoras y señores. Aquí está entonces ya el acto protocolario. Los señores de FC Insutec de Indumentaria Naranja, Imbabura Indumentaria Blanca, escuchando el himno. Estamos escuchando el himno, señoras y señores, correspondiente para este acto protocolario. Y usted el fútbol lo podrá escuchar a través de RBT Satelital.
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0: RBT Satelital 91.5, estamos listos, señoras y señores. Los árbitros están en el terreno de juego. La fotografía correspondiente para el conjunto de Imbabura y también para FC Insutec, los 11 titulares. Reiteramos, estará Pedro Eslao en la portería, Javier Orellana en la extrema defensa, Luis Ponce con John Angulo en el centro de la saga y Kevin Alcibar por el costado izquierdo. Un volante de contención, Marlon Chillagalli, por el costado izquierdo, Ricardo Llorente, y por el derecho, Livington Angulo, y arriba tres elementos. Guillermo Lama como puntero derecho, 9-9 José Cortés, y como puntero izquierdo el señor Natanael Ortega, que nació en qué equipo, señor
2: Torino.
0: Ah, en Torino.
2: Torino.
0: Natanael Ortega, que aparece hoy como titular juvenil. Reiteramos, juveniles, Pedro Eslao, Javier Orellana y Natanael Ortega. Se queda en la banca Jeremy Gamarra, que no ha tenido una buena participación. Así estamos. Aquí estamos a través de RBT Satelital, el sorteo correspondiente entre los capitanes. El capitán de FC Insutec, Ricardo Llorente, mientras que el capitán del equipo visitante es Henry Calderón. Henry Calderón, el capitán. Ahí están saludando, señoras y señores. Y entonces el sol no se hizo presente, fría la tarde aquí en este escenario deportivo o en este sector del Cantón Quevedo. Están reunidos en la mitad de la cancha los jugadores de Imbabura, comprometiéndose, haciendo la arenga también, reunidos los 11 titulares de FC Insutec. El árbitro central se va a la bomba, a la circunferencia central, para el saque respectivo, acompañado de los asistentes. Los asistentes tienen que ir a cada uno de los arcos, a revisar los arcos, o ya revisarían en antes. Ya lo revisaron, la primera que no me percaté, porque tienen que ir a revisar las mallas, ya tienen que irse a los lugares correspondientes, no quieren irse, ¿ah? No quieren irse.
2: O sea, porque no los ves en eso. Si lo hicieron antes.
0: O para mí, va a haber un acto protocolario, un minuto de silencio, algo, porque ellos tienen que ya estar en las líneas. ¿Ah? Escúchame, Víctor Gómez o Darwin Reina, en la parte exterior, un minuto de silencio. ¿Ah? Así que tómeme la apuesta, mi querido asambleísta.
1: 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Ascenso Nacional, fecha 3. 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
0: Perfecto. Aquí estamos. Entonces es por un luto a nivel nacional. Preséntelo al señor Darwin Reina, asambleísta.
1: A través de la señal satelital 91.5 FM para este partido, viene para los primeros 15 minutos.
3: Se prepara ya Darwin Reina Rugel en el relato Ninguno Como Él.
4: ¿Dónde están esos amigos que me decían?
2: Aquí estamos, asambleísta. Los amigos de los amigos, para contarles, para relatarles lo que va a pasar en este partido entre Imbabura y el Insutec. El árbitro dice que arrancó el partido. Ya está jugándose el partido aquí en el Arena La Victoria. La pelota viene para el equipo del Insutec, que arrancó con el saque inicial. Aquí está saliendo por el costado derecho con Orellana. Orellana la pierde, cuidado que la recupere el equipo del Imbabura, y ya va a salir Angulo. Sale desde el fondo el jugador John Angulo. la manda hacia adelante, la busca Natanael. ¿Hay falta de quién? De Cortés, dijo el árbitro. ¡Falta! Tiro libre para el equipo de la visita.
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2: Es rico aquí, don Víctor. Todo es bacán aquí.
5: El café, las cabinas, el aire, sí, el entorno.
2: Para el equipo del Imbabura, uniforme blanco del equipo de Imbabura, manda el pelotazo largo, sale con todo Kevin Alcibar, lo busca a Natanael, aquí va a desprenderse Natanael, arranca Natanael, toca en la mitad de la cancha para Angulo, Livingston se va, Livingston con la número 5, Livingston le mete para Natanael, sale la defensa, el que salía era Maelo Espinosa, ahora viene corriendo por acá el jugador Cervantes, la perdió la pelota, ya la recupera otra vez el equipo universitario, hacia atrás el fútbol, ahí está con la pelota, saliendo desde el fondo el equipo del Insutec. Aquí va Angulo, John Angulo, toca con cuidado, se iba medio resbalando por ahí. La pelota va hacia atrás para el portero Eslao, va a salir del fondo. Aquí está saliendo por intermedio de Ponce, va Ponce con la número 5. Ponce se queda un poquito, manda el pelotazo largo, largo, largo, muy largo para Orellana. Va Orellana, va la defensa, Orellana la quitó a medias, cuidado. La pelota sale largo, tocaba en Orellana, se barría por ahí el jugador Estefano Ayala, don Víctor.
5: Estoy viendo que Insuté, bueno, ya la alineación la conocemos. Tiene dos atacantes que son el señor José Cortés y el chico Natanael Ortega. Quiero admitir que Ortega va un poco atrás, va por fuera, digamos, mientras que Angulo es el neto punta de lanza. Ahora, ¿qué necesita Angulo? Centro aéreo, lógicamente, a ver si puede cabecear, que es la parte que él domina.
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2: Saca el equipo del Insutec, cuidado, se va con la pelota, Lama, se mete la 18, viene el centro. Ahí tenía que estar Cortés, se fue al primer palo Cortés. Eso decía el técnico hoy en su entrevista, don Víctor, que al chico hay que centrarle. Ahí le centraron, pero lo cogieron a contrapierna prácticamente.
5: Yo le planteaba la interrogante a Cortés, hay que alimentarlo. No es que usted lo invita a arroz con guata, alimentarlo futbolísticamente.
2: Por arriba.
5: Bueno, viendo el centro, muy atrás para él, ¿no?
2: Claro, lo que pasa es que Cortés se fue al primer palo, don Víctor.
5: Sí, señor.
2: No estaba en posición de 9 porque Natanael se metía en esa posición. Aquí sale Angulo, 0-0 el partido, primeros minutos, Estadio Arena La Victoria. Aquí está con la pelota Orellana, atrás con el jugador Ponce. Va Ponce, lento el equipo del Insutec para salir, pero es la manera de estudiar al rival. Ahí está hacia atrás con el jugador Eslao. No hay de qué apurarse todavía. La pelota la tiene el equipo universitario. Aquí va con la número 5 Ponce. Va a salir Ponce. Toca en la mitad de la cancha. Chiyogalle la tiene. Aquí va Chiyogalle. Ahora sí para Orellana por la derecha. Orellana se va. Orellana sale la pelota. Se barría por ahí el jugador del equipo del Imbabura. Y la manda afuera. Hay un lateral para el equipo del Insutec.
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2: La pelota de Natanael la mete al fondo, sale por ahí la defensa, se quedaba también Cortés, ahora sí la tiene Cortés abierto por la izquierda. Cortés toca para quién, para que venga Alcibar. Kevin, el pase, el centro muy largo, va hacia el otro costado, corre por allá la defensa, la corre también Lama la tiene, Lama con la pelota, tocaba en el jugador del Imbabura y el árbitro dice que es lateral para el equipo universitario. Aquí se va a cobrar por intermedio de Orellana. Está ahora sí ya metido el equipo en Insutec en campo contrario. Orellana levanta, lo buscan a Cortés, la pelota pasa, cuidado Llorente, la tiene. Y el arquero se queda con la pelota. Ahí pivoteó un poquito, se quedaba Llorente, don Víctor.
5: Como que alcanza a pivotear Cortés, la pelota lo va sobrando, de pronto le roza en la coronilla, por decirlo así. En el rebote está habilitado el señor Lama, entiendo, o fue Llorente, que no pudo conectar. Simplemente la grafico como una opción un poco clara de gol nada más.
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2: Natanael Ortega la recupera por el costado izquierdo, se va Nata, perfecto Nata, ahora que genera para la derecha, viene el centro, ¡y el centro! Y Cortés cogió medio incómodo don Víctor, pero Natanael lo buscaba a Cortés del equipo del Insutec.
5: Bueno, ahí estuvo el centro para Cortés, bueno, no pudo conectar bien. Vamos con la primera de Cortés, tampoco es una opción totalmente clara de gol. Pelota arriba para que él cabecee. Lo hizo un poco desequilibrado, balón que se fue desviado. Usted malo de un 6.
2: No es la primera, don Víctor, es, pero ya es aviso de parte del Insutec.
5: Yo tengo 26, coronel. 26.
2: Allá 26, 20. Yo le veo el número 6 allá, don Víctor.
5: Pero es coronel 26.
2: Ya, pero es el 6. Póngale 6. El jugador de allá es el 6.
5: Ya.
2: Y en el papel está 26.
5: Perfecto, porque tengo Carlos Solís, atacante con el 65.
2: Sí, el 6. La pelota va por parte de Alcíbar, choca ahí en el número 2, Maelo Espinosa. Maelo la manda al córner para Insutec.
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1: Es el primero del encuentro, el primero para el local, el FC Insutec.
2: Obrar Lama. Atención, señoras y señores.
5: Darwin, dígame, don Víctor. Qué crueldad. Camiseta de color blanco, números dorados que casi no se ven, por el amor de Dios.
2: No se ven, no se ven, verdad es. Va a cobrar Lama. Aquí está Lama para levantar la pelota. Señoras y señores, opción de gol para el equipo del Insutec. Atacantes y defensores se meten. Angulo ha subido. Angulo, el central. John Angulo ha subido. Cuidado. Va Lama. El árbitro le llama la atención ahí al jugador Llorenti. Estaba forcejeando con Ceballos. Ahora va a cobrar Lama. Aquí está para levantar la pelota. El árbitro los caza. Va Lama, levanta la pelota con efecto. Segundo palo, el arquero con los puños. La despeja, la manda hacia un costado. Acá la recupera Angulo. Livington con la pelota. Livington con la número 5. Se va Livington. Livington se barre por allá la defensa del equipo de Limbabura. Gardenio creo que le dicen a este equipo, ¿no es cierto, don Víctor? El equipo Gardenio.
5: Punto Gardenio, pero entiendo que es por el color de una camiseta. Johan Varela, pórtese bien, por favor.
2: Ataca el Insutec. Llorenti la tiene para cortar por abajo. No, ahora sí viene el centro. ¿Para quién? Para Lama, lo buscaban, sale el portero. Aquí está el arquero. Señoras y señores, 0 para el equipo de el Insutec, 0 para el equipo de Limbabura, aquí en el estadio Arena.

0: Vamos a controlar el tiempo de juego RBT satelital. 10 minutos, marcamos ya 10 minutos en la primera parte del marcador en que el Estadio Arena de la Victoria indica 0 FC Sutec, 0 Imbabura Sporting Club.
1: Aquí está con el fútbol el equipo de el Imbabura, saliendo del fondo, la regalaron, la recupera el Insutec, ahí va Llorenti por la izquierda, vamos a ver Llorenti, levanta el centro, saca con todo por allá Maelo Espinosa, la pelota la viene controlando por acá el equipo del Insutec, viene el tiro, de media distancia, el que remataba era Livington Angulo, la pelota salió abierta, don Víctor, había posibilidad de llegada del Insutec.
2: Me parece bien que haga esto el señor Angulo, porque hemos dicho debes rematar de vez en cuando de afuera. Se atrevió a hacerlo, fue totalmente desviado.
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1: Aquí estamos, señoras y señores, en el Estadio Arena La Victoria, 0-0 el partido. Estamos arribando a los 12 minutos. La pelota va a sacar el equipo del Imbabura hacia atrás, pero yo lo veo ganable a este equipo, don Víctor. Yo lo veo ganable. Si el Insutec sigue manejando, en cualquier momento le va a llegar ya con más claridad.
2: Bueno, vamos al primer cuarto de hora, los primeros 15 minutos, y uno de pronto comienza a sacar alguna lectura. Tiene la pelota a mayor tiempo el conjunto de Insutec. Está atacando, falta profundidad, el centro para que Cortés logre conectar. Y este Imbabura lo veo como que dice, hasta aquí estoy bien porque mantengo el 0-0. Porque no veo un hombre deslotado, que un delantero, un puntero, que desequilibra, que mete miedo, hasta el momento no. Simplemente lo veo como un equipo solidario con una defensa que hasta ahora sale bien librada.
1: Nata con la pelota, perfecto, Nata. La pelota la viene cogiendo el Cíbar. Natanael otra vez la mete, saca la defensa. Aquí va a salir el equipo del Imbabura, pero no le veo ningún ataque al Imbabura, don Víctor. Yo lo veo que se dedican solamente a defender y hasta tres cuartos de cancha.
2: Dos pelotas para Solís, el de color que corre acá, 65. Largas y todo, y ha sido absorbido por la defensa de Insutec. No hay un ataque realmente para preocuparnos.
1: Veamos esta de aquí del equipo del Universitario, el equipo del Insutec. La tiene Lama. Aquí va Lama, muy largo el pelotazo. Sale por allá, ya la viene entregando para Solís. Este toca rapidito para Coronel. Coronel va a meter el centro hacia el otro costado. Cuidado, corre por allá Ponce. Le mete la pelota. Parece que tocaba en el centro delantero del equipo de Imbabura. No, dijo el árbitro. Ponce la botó. Es lateral para el equipo de la visita asambleísta.
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1: Nota que viene para el equipo del Insutec. Aquí va con la número 5, Marlon. Chillo Galli toca para Kevin Alcíbar. Alcíbar va a jugar hacia atrás. Ahí está. Hacia atrás para que venga saliendo John. Angulo extiende la número 5. Abre por el otro costado para Ponce. Aquí va Ponce. Otra vez con quién, con Chillo Galli ahora. Que se metió como central y Angulo se abrió. Aquí la tiene Angulo. Angulo va con la número 5. Busca salida, no encuentra. Ahora Chillo Galli. Marlon, cuidado, la pierdes. Toca para Angulo. Es que no se abren arriba, don Víctor. Ahora sí, vea. Metió largo y Kevin venía. No hubo el diálogo necesario ahí para poder conectar una salida que vaya a ser de peligro sobre el arco contrario, don Víctor.
2: ¿Usted ya completa su turno?
1: Ya está, don Víctor.
2: No se vaya, yo estoy bien con usted.
1: ¡Hable serio! ¡Cuidado! ¡Atacaba el equipo del Imbabura! Cuando Jerry Delgado la tenía solito. Y el primer ataque fue a las manos del arquero, don Víctor.
2: Perdóneme, para que las alarmas en el sistema defensivo en usted se disparen. Llegó este hombre solo. No pudo rematar violento, bien, el sobrepique, lo que usted quiera pensar, directamente a las manos de Slau. Primera llegada clara, con una ligera opción de gol para el conjunto de Imbabura.
0: Marcamos el tiempo. Tiempo de juego RPT, satelital. 15 minutos, marcamos ya los primeros 15 minutos de este encuentro. En el Estadio Arena de la Victoria, el marcador indica 0 insultados.

0: Cero imbabura para los siguientes minutos. Viene la voz y el estilo de... Ay, ¿qué pasó? Lo que pasa es que anda en la computadora.
1: Tranquilo, asambleísta, no te pasa nada. Aquí estamos, a través de Revista Asambleísta.
2: La pelota está rodando y Rolando está narrando.
1: 0-0, indica el marcador. Señoras y señores, aquí en el Estadio Arena la victoria. Cero tiene Fesín Sutec, cero tiene Imbabura. La pelota la tiene el conjunto visitante por intermedio de Ceballos. Vamos a ver, la metió largo. Atención, mira la primera. Se rebaló de rebote, le queda nuevamente, va a rematar. ¡Qué barbaridad! Cervantes se la come, señoras y señores, por juvenil o por falta de capacidad, Víctor Gómez.
3: Se comieron el gol. Qué pelota que le meten a Cervantes aquí como cuchillo en mantequilla. Saga que está sobrada, Cervantes remata. Felizmente el lado viene saliendo y se queda con el balón. Para mí, gol comido por parte de Imbabura.
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1: Acá la pelota la tiene Fesín Sutec por intermedio de John Angulo, el centro central que vino a reforzar para esta etapa el conjunto estudiantil. Tocando para recibir de primera para Natael. Cierra primero la saga, rifa el cuero. Ahora va conjunto de Canaguán. Canaguán, no sé dónde es ese apellido, nadie me responde. Ahora sí, Llorín la mete larga, muy larga, larga, larga, larga. La pelota se pierde por la raya final y se convierte en un saque de puerta que corresponde al conjunto blanco.
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1: La pelota la tiene el portero, la juega en corto Recalde con el señor Coronel. Vamos a ver nuevamente por el portero Recalde, convierte izquierda habilitando por el otro costado para que vaya Ayala, el número 30 de su espalda. Ayala, cuidado, se va complicando la vida ante la marca de Cortés, que se barre la bota por un costado lateral que corresponde al conjunto de Imbabura.
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1: 17 minutos de la primera parte y el marcador en esta tarde fría aquí en la ciudad de Quevedo indica 0 tiene Fesín Sutec, 0 tiene el representativo de Imbabura.
3: Rolo, para decir algo, ¿no? Mientras que usted ha tenido la pelota mayor tiempo y ha tenido 2 o 3 aproximaciones. Sin embargo, el visitante, sin tener menos la pelota, te ha creado una totalmente clara de gol por parte de Cervantes, que para mí se comió el gol.
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4: Rolando, ¿cuántos aficionados están en el estadio?
1: Qué buena pregunta, pero yo sí creo que cerca de 500 personas aquí en este escenario deportivo. Volvemos la mirada al partido, señoras y señores, saca de portería que corresponde a Fesín Sutec. Se prepara Pedro Eslao, en corto con Ponce. Ponce con la pelota, parsimonioso Ponce, sale del área, sigue Ponce, gana terreno, levanta mirada, no tiene con quién descargar, se la mete al rival. Ahora para que vaya Ceballos, recupera en medio a Cervantes, tocando por el otro costado para que vaya trabajando Solís. Solís con la pelota, roba, ahora Kevin Alcibra con falta, sí, sí o no. Falta, tiro libre, que corresponde al conjunto naranja.
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1: Ponce con la pelota, tocando con Angulo. Angulo se la pide por acá Ricardo Llorente, se la entregó Llorente, el capitán del conjunto estudiantil. Levanta la mirada, transporte el frico con su botín zurdo, se la metió para Natanael. Natanael saca la marca, un elemento, se lo va pidiendo por acá, tocando para que vaya Angulo. Angulo con la pelota, perfecto en la galletita. Angulo que lo obliga a subir para que vaya Orellana. En territorio rival, levanta el centro, buscando para que vaya Cortés, se le va Cortés. Cortés cabeceó, tiró, entró, gol. Gol, gol, gol, gol, gol, gol, gol, gol, gol, gol, gol, gol, gol, gol, gol, gol, gol, gol, gol, gol, gol, gol, gol, gol, gol, gol de Sutec. Gol de José Cortés. Jugada que nació de la propia portería de Pedro Eslao. Se la tocó para Ponce, Ponce para Angulo. Angulo le entrega la pelota para el que sabe. Me refiero a Ricardo Llorente. Esta se le entrega para Angulo. Lo obliga a subir por el costado derecho Orellana. Levanta centro. Y apareció el grandote Cortés. La pelota la manda al fondo de los piolines. Y el éxtasis del fútbol llegó.
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3: De mañana hablábamos con De Carol y yo planteaba la pregunta. Cortés va bien arriba en el juego aéreo, el cabeceo. Denle de comer a Cortés. Aliméntalo, darle de comer al hambriento, por el amor de Dios. El centro es preciso de Orellana. Y ahora sí, Cortés, para decir presente, por algo estoy acá. Cabezazo perfecto para dejarlo petrificado al meta Recalde. Balón adentro, 1-0 arriba el dueño de casa.
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1: Ricardo Llorente con la pelota, tocando para que vaya por el costado derecho, va Guillermo Lama, Lama con la pelota, y Lama saca la marca con el elemento de obstrucción, señor. Falta tiro libre que corresponde al conjunto naranja y ojalá que esto anime a los muchachos del FCNC. Usted, Víctor Gómez.
3: Rolo, te pregunto, este equipo de Imbabura para mí medio retrechero, con recados y todo aquello. Abajo en el marcador, ¿será que adelanta línea a ver si busca el empate?
1: Debería, porque ¿qué necesita? ¿Ganar el partido? Sacar
3: debe
1: un empate,
3: hacerlo,
1: por lo menos,
3: ¿no? Y de pronto hay más espacio, ya la cancha se estira, qué sé yo, y el conjunto local podría aprovechar.
1: Pero Víctor Gómez, en estos primeros 22 minutos, para mi concepto, analizando los primeros 22 del primer partido en condición de local, que es Insutec, el equipo de Puerto Quito es mejor que este. Mejor que este para mí.
3: Tú tienes esa referencia, yo no tuve ese partido.
1: Porque a pesar de que tuvo dos claras oportunidades de gol Imbabura y se la comió.
3: Por lo menos una clarísima, minuto 16.
1: Claro, pero bueno, volvemos a mirar al partido, señoras y señores. Está atrás el férico, está este tiro libre. Está Angulo y también está Guillermo Lama. Lama pasó de largo, va Angulo, pierna derecha, no arra de piso para Lama. No salió la jugada de laboratorio, pero ¿por qué no se entra? Si ahí lo tienes a...
3: Si ya Cortés ya comió, por el amor de Dios, y está hambriento, quiere decir atracando goles. Cobra el tiro libre al área, pues esa jugadita se la perdió. Bueno, vaya usted a saber por qué.
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1: Bueno, es prohibido grabar. Ya se le dijo que es prohibido grabar y están grabando. Ya para qué graban también, no pueden transmitir en vivo. Te decía Víctor Gómez, esa jugada infantil se hace ganar una tarjeta amarilla a Livingston Angulo por gusto, por mal cobrar ese lance. Ese,
3: porque
1: ese.
3: Cobra al área, porque ya Cortés comió, dale de comer de nuevo, ¿no? La jugadita la perdieron, vino la falta de tarjeta amarilla para Angulo.
1: Sí, señora, se juegan 23 minutos de la primera parte, que hay una falta, no dice el árbitro, la pelota la va recuperando para acá Livingston Angulo, que juega con tarjeta amarilla, la mete largo, buscando para que vaya Cortés, José Cortés se anticipa primero, Guillermo Coronel la mete para el otro costado, quedó lesionado en el elemento, la pelota se pierde por la área final, doble falta, sí, señor. Ponce comete una falta, el árbitro el compromiso, Silvano Jara dice falta, tiro libre que corresponde al conjunto visitante.
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1: Hay un compañero de nosotros, que no es periodista, pero que hace periodismo, que él transmite Liga Pro, y me sacó pica que yo transmito segunda categoría, pero es mayor profesionalismo. Que no puede ser.
3: Permítame saludar a un amigo, mi amiguito, porque le dicen el conde Manolo Mendoza, que sé que está en nuestra sintonía.
1: Perfecto, un saludo entonces para Manolo. Aquí estamos, señoras y señores, lanzamiento libre. Henry Calderón, 14 en su espalda, dos hombres en la barrera. Cuidado, las marcas personales tienen que estar muy concentradas.
3: Si viene arriba y está Angulo para que rechace.
1: Vamos a ver, Calderón. Digo, se Cortés. Prepara, pierna zurda para pegar el globo. Cuidado con los empujones, dice Silvano Jara. El árbitro del compromiso está ganando FC Insutec 1-0 aquí en el Estadio Arena La Victoria. Y el próximo domingo estaremos en Guano, en la provincia del Chimborazo. Atención, va con todo por acá. Calderón levanta el centro, punto penal. Rechaza media, John Angulo la manda por la raya final y se convierte un tiro de esquina a favor de Imbabura.
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0: Es el segundo del encuentro, el primero para Imbabura.
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4: Rolando, Cuéntame, ¿cuál es el marcador?
1: Yo, mi amor, que usted no está concentrada. Le estoy diciendo que está ganando usted 1-0, ¿ah? ¿Eh? 1-0, bonito gol de José Cortés. Se viene este lanzamiento de esquina. Va Calderón, levanta el centro. Cuidado, se eleva por aquí la saga media, rechaza. Le va a pegar de lleno, le pegaba por acá. Ayala la pelota, se va por encima de la portería. No pasa nada, saque de puerta para Fecín Suteque.
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1: El señor Silvano Jara dice que hay un minuto de hidratación. Vamos a ver qué pasa. Un sol que no aparece, tarde fresca, pero ¿esto favorece al rival o a lo local, Víctor Gómez? ¿Tú qué dices? Esta paralización
3: favorece al visitante, que se va a reordenar, porque ellos no tienen sed, si hace hasta frío. Oye, con este, el marcador del momento, porque tú reiteras que empató en Esmeraldas Sagrado Corazón con Alianza, ¿no es cierto?
1: Sí, señor.
3: Alianza tiene 7 puntos más 3. Insuté está haciendo 7 puntos más 2 de gol diferencia. En este caso, segundo lugar.
1: Necesita por lo menos otro golcito más, ¿no? Para igualar ahí.
3: O un par de goles para tomar la punta por gol diferencia.
1: Pero Grupo yo F. Sí creo que puede venir más goles si es más incisivo FC Insutec. Porque una cosa es jugar rápido y otra cosa es jugar apurado, Víctor Gómez, ¿no es cierto? Aquí estamos. El partido está paralizado, asambleísta.
0: Marcamos el tiempo. Tiempo, tiempo, tiempo de juego, RBT satelital. 27 marcamos, 27 minutos en la primera parte, el marcador indica en el estadio Arena La Victoria, 1 FC Insutec, 0 Imbabura Sporting Club. 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
1: Víctor Gómez, saliéndonos un ratito del partido, si toca ir el día sábado a Riobamba, ¿por qué no nos quedamos en Ambato mejor? Recordar esos viejos tiempos cuando usted pasaba en Ambato.
3: Me estás engrupiendo.
1: Y al siguiente día nos vamos a Riobamba.
3: Porque yo tengo en Ambato el chocolate.
1: Ya.
3: Yo voy a pararme en la puerta del Colegio Bolívar, donde hace 60 años estudié.
1: Ya no hay, pero el señor que
3: visita. Me voy a la esquina de Colón y Vargas Torres, que fue el sector donde viví. Me gusta esa idea. Ya, vámonos por Ambato.
1: Nos quedamos en Ambato.
3: Pero es que te cuento un plan. Pasajeros de nivel que ya quieren ir con nosotros, que vayamos por la Tacunga, porque hay que cogerlo en Valencia. Y dice él que es lo mismo que ir por Echandía.
6: No, no.
3: Y te anticipo que la salida es golpe de 3 de la madrugada.
6: ¿Por Echandía?
3: No, 3 de la madrugada, porque vea, acá dijo que es un solo día.
1: Pagamos. ¿Quieren la diferencia?
0: Una sugerencia.
1: ¿Estamos?
3: Bueno, yo no sé.
1: Pagamos la diferencia, preferible que sufra plata y no poner en riesgo nuestra vida.
3: Pero eso
1: vida.
3: Es para los que tienen plata.
1: Y que si es un negocio,
3: plata.
1: Tienes que invertir, pero no todo negocio tiene que ingresar, invertir. Claro, yo te presto
0: la plata
1: sugerencia. 20%, si quieres. Claro, ¿cómo vas? ¿Pero cómo vas a sacrificarte 3 de la mañana, Víctor? Y tú que no dijiste nada, ¿qué es que te pasa? ¿No reaccionaste?
3: Un ratito, es que yo no tengo problemas en levantarme esa hora, por favor.
1: No, no.
3: Bueno, dale, al partido.
1: Bueno, volvemos a mirar al partido, señoras y señores. 28 minutos, se juega. Se movió la pelota, viene largo, buscando para que vaya manejando para acá la pelota el señor Ricardo Llorente. El capitán tocando con Kevin Alcibar, hacia atrás para John Angulo. Angulo con la número 5, con pierna izquierda, habilitando para que vaya Pedro Eslao. Pero yo quiero que sea más incisivo, insulté Víctor Gómez. Mira cómo juegan para atrás, lateralizado. Tiene que ser vertical. Hay que desgastar, desde mi punto de vista, al rival, pues, ¿o no, Víctor?
3: Bueno, porque como veo 3 hombres ahí cerca, uno dice que es presión alta, ¿no? Presión alta.
1: Dale, dale, atención, dale. Manatanael va a rematar, remató de adentro, tiró gol, gol, gol, gol, gol, gol, gol, gol, gol, gol, gol, gol, gol, gol. De Insuté. Gol de Natanael el juvenil. Nuevamente una jugada en conjunto, desde atrás nace nuevamente Pedro Eslao, el pelotazo largo, pivotea José Cortés, este le queda Lama con cabeza, habilita a Natanael y de un remate cruzado la pelota la manda al fondo de los piolines y el éxtasis del fútbol llegó.
0: Minuto 29, 29 minutos, escribe la segunda para FC en su Tec.
3: No voy a decir una crueldad. Esa pelota que le quedaba a Cortés, no había gol porque Cortés abajo tiene muchos problemas. Cortés es arriba. Le quedó Natael, con categoría, con calidad, vulneró al meta Recalde, termina siendo bonito el gol. 2-0 y no es que quiero llenarme de mucho optimismo. Para mí, como Kimbabura está listo para la foto. Digo nada más. Vamos entonces con el siguiente narrador.
0: Vamos a Marcani. El tiempo, tiempo, tiempo de juego. Repete, satelital. 30 minutos. Marcamos ya 30 minutos en la primera parte. El marcador indica que le está yendo la victoria 2, Insutec 0, Imbabura. Para los últimos minutos de esta primera parte, vuelve.
5: Prepara ya Darwin Reina Rugel en el relato Ninguno como él.
7: ¿Dónde están esos amigos?
3: ¡Aquí estamos! Que va a entrenar, dice Darwin Reina, no entiendo. Dios mío lindo. Dele. Aquí estamos para los siguientes 15 minutos. Donde está ganando el Insutec. Buen gesto técnico de Natanael. Bien, bien descrito el gol, don Víctor, por parte suya.
8: Definió como un jugador de mucha experiencia ya, de categoría, de calidad.
3: El gesto técnico fue importante porque jugaba de centro delantero, don Víctor.
8: Y ante un arquero que viene saliendo, que va achicando, lo está apurando. Remató bien.
3: ¿Sabe a quién me acordé ahí ese gol, don Víctor? Una vez de Raúl Duarte, en Loja. Así hizo, una jugada similar y definió de la misma forma.
8: Que Duarte metió goles de
3: como
8: todos 35 niveles.
3: Como 35.
8: Duarte metió goles de todo nivel, de toda categoría.
3: Verdad es. La pelota va para el equipo de el Insutec, va a salir desde el fondo. Es Lao, el arquero, toca con Alcíbar. Ahora es Llorente, lo manda para Natanael, se va Natanael, busca la diagonal, Natanael, perfecta la habilitación para Cortés por abajo, Oxai. Pero iba a ser el gol, don Víctor, porque también hizo una maniobra muy buena ahí.
8: Enganchó por derecha hacia adentro y cuando preparaba el rifle, la bandera de allá dijo que ya estaba adelantado.
3: Ahora sigue Alcíbar por la izquierda, Alcíbar se va, levanta el centro. Sale por allá Maelo Espinosa, toca la pelota para que venga saliendo. ¿Quién? El jugador Canaguán, la bota. Saque lateral que favorece al equipo del Insutec asambleísta.
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8: A ver, Insutec, si tú tienes la batea por delante, la batea es meter más goles, no bajes el ritmo, no le des chance al rival que está para mí desconcentrado, está pero elevado. Siga con el ritmo, a ver si aumentamos la pizarra.
3: Aquí se va con la pelota el equipo del Insutec. Se para desde la defensa el jugador Estefano Ayala. Va saliendo ahora Cervantes. Acá por el otro costado se resbalaba por allá el jugador Coronel. Ahí lateral para el Insutec. Pelota para Llorente. Toca para quién, para Orellana. Hacia atrás para que venga saliendo el jugador número 15, Angulo, Livington. Se va Livington, muy larga la pelota. La recupera el conjunto de la visita. Hay falta, dijo el árbitro, contra el jugador Ayala. Ahí cae un jugador del Insutec. ¿Algo? ¿Qué pasó ahí, don Víctor?
8: Realmente no lo vi. ¿Alguien lo tocó? ¿Se resbaló? No sé.
3: Bueno, el árbitro llama la atención a dos jugadores, al del Imbabura, al número 5 y a Orellana, a los dos. Otra más y se me van.
8: Oye, usted tiene ojo de águila, de aquí hasta allá ve los números.
3: El 5. ¿Por qué se miró, don Víctor?
8: No se ven casi para nada.
3: A lo que se dio la vuelta, Levi.
8: Ah, bueno.
3: Ataque el Imbabura, cuidado, viene el centro, sale con todo por allá la defensa, la viene buscando Ortega, la pelota va muy corta, le quedó ahí, sin embargo la recupera ahora el equipo de el Imbabura. Hacia atrás del fútbol por parte de Maelo Espinosa, toca con su arquero Recalde, aquí está Recalde, va a sacar Recalde, pierna derecha, campo contrario, la pelota arriba, sale Sten Oxai. Estaba en posición adelantada, hace rato está levantada la bandera. Se quedaba el jugador del Imbabura, era el jugador Solís el que se quedaba. Usted, asambleísta, no se quede como Solís.
0: 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Vamos a marcar a controlar el tiempo, tiempo, tiempo de juego RPT Satelital. 35 minutos, marcamos ya 35 de la primera parte. El marcador en el estadio Arena La Victoria indica 2 Insutec, 0 Imbabura.
9: Va con la pelota el conjunto del Imbabura, viene el centro, sale Ponce. La manda para Orellana. Orellana la controla, perfecto la maniobra, toca con ángulo. Aquí va Livingston, para la pelota. Para la pelota porque hay un jugador caído. Paró el árbitro ahí,
8: don Víctor. Pero Ponce sale bien, ni siquiera lo va rozando ni con la mirada a ese jugador. Pero lo veo que va al piso. Paraliza el partido, pero díganse usted que estaba saliendo con la pelota, demandando, denunciando que hubo agresión. Yo no vi nunca agresión.
9: Don Víctor, lo que pasa es que el árbitro pensó que en la salida de Angulo el otro metió mal la pierna y de pronto se dañó el tobillo o algo, por eso paró.
8: Pero ya está incorporado.
9: Claro, ya se reincorporó. Ahí no tenía que haber parado la jugada.
8: Pero el juez consideró que podía ser grave.
9: Claro, porque la pelota la llevaba el equipo de el Insutec.
8: Pero me pareció más cuento todo eso. Cuento.
9: Verdad. Los jugadores tienen eso, don Víctor. Mira, iba a sacar en pique neutral para el Insutec. Aquí está con la pelota el equipo del Insutec. Va a salir Ponce. Va a sacar Ponce. La saca a campo contrario. Lo buscan a Lama, pero va muy largo la pelota. Muy largo. La pelota se fue por la mitad de la cancha y saque lateral que favorece al equipo de el Imbabura. Aquí está con la pelota. Y pensar que el Imbabura estuvo en la A, don Víctor. ¿No es cierto?
8: Claro que estuvo en la A.
9: De aquí salió el delantero de la selección del Ecuador, Rodríguez.
8: Rodríguez en una Copa Ecuador porque los astros se alinearon.
9: Ajá.
8: Estuvo en la noche de él y le metió un gol a Liga de Quito.
9: Claro.
8: Que fue un golazo. Y con eso, uy, es una estrella. Vea, lo compró Independiente. Lo vendieron en Bélgica y ahora es seleccionado ecuatoriano.
9: Lo que pasa es que ya lo venían siguiendo también, don Víctor. Ya lo venían siguiendo al jugador Rodríguez. Y justo en ese partido que usted dice metió el gol, ahí cogió fama. Aquí se va con la pelota el equipo del Imbabura. Va a levantar el centro por acá el jugador Canaguán. La pelota choca en el jugador Orellana. Hay lateral que favorece al conjunto de el Imbabura. Jerry Delgado la deja para que venga Calderón. Va Henry Calderón a sacar la pelota. Aquí va Calderón. Busca el centro. El pelotazo va largo. Sale con la cabeza Ponce. La tiene otra vez por acá el jugador Calderón. Aquí va Calderón. Caldera la saca la marca. Ahora viene el centro. El segundo palo. Cuidado, muy chiquito Solís. Se levantaba, pero no alcanzó. Y va Natanael. Ya va mirando para acá y para allá. Va a jugar hacia atrás. No, la pelota la dejó salir mejor. Ahí saque lateral que favorece al equipo del Insutec.
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9: Pelota que va para Cortés. Falta de Cortés. Se agarraba del número 2, Estefano Espinosa. Estefano Espinosa es grandote, don Víctor, y más corpulento, pero Cortés es más alto.
8: Pero ahí se van dando, ¿no?
9: Claro.
8: Hay buena estatura de lado a lado, con textura más la de Espinosa. Porque el otro es medio flacón, palo largo.
9: Lo cogía Cortés justamente, por eso es la falta. Va Calderón, aquí va Calderón para el equipo de Imbabura. Va a levantar la pelota, pierna zurda. A campo contrario, cuidado, desciende, por ahí hay una mano, no hay nada, cuidado, saca la defensa. Saca con todo la defensa, el Imbabura pedían mano, don Víctor. Pedían mano, a lo mejor hubo, pero no fue intencional. Ahora Llorente, vamos Llorente, Llorente, Llorente. Si fuera Lama era otro el cantar, don Víctor. A Llorente le falta la velocidad de Lama. Por eso se barría por allá Calderón y la manda al córner para Insutec.
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0: Es el tercero del encuentro, el segundo para Insutec.
8: Me dice Galo Cuello que atrás de la rola también de la Imbabura fue convocado a la selección Edmundo Zura. Realmente no recuerdo, gracias a don Galo.
9: Sí me acuerdo de Zura, don Víctor. Eran dos Zura, Edmundo Zura y otro Zura también, dos eran. Va a cobrar Lama. Aquí va a llegar la tercera, don Víctor. Lama para cobrar. Mire cómo lo siguen a Cortés. Allá lo sigue, pero es una lucha campal ahí contra Cortés.
8: Lo corretean.
9: Lo corretean, ahí lo llama el árbitro. Ahí lo llama. No sé cuál es el número ese que lo está llamando, porque como dice don Víctor, no se ve.
8: No se ven los números.
9: Pero, pero decían que iban a exigir que los números sean claritos, don Víctor.
8: Sí, pero color bueno. Blanco el uniforme.
9: Aquí va el tiro, ya salió la pelota. Ya salió la pelota. A lo que cogió la comba por afuera, estaba levantada ya la bandera, don Víctor.
8: Darwin Reina, uniforme de color blanco.
9: Claro.
8: ¿De qué color deberían ser?
9: Negro.
8: Negro.
9: Pues. Negro.
8: Azul marino.
9: Rojo.
8: Rojo. También. Verde.
9: Claro.
8: Ponen dorado como para que no se vea, por Dios.
9: Y hasta el nombre chiquitito, mire, le traje el nombre, don Víctor, ahí el apellido. Chiquitito ni se ve. Aquí se va con la pelota el equipo del Insutec. La recupera Llorente, toca para Alcíbar, Kevin, perfecta la maniobra, se barre por allá la defensa, Kevin a media falta, dijo el árbitro, cuando se barría el jugador Maelo Ceballos. Hay tiro libre que favorece al equipo de El Imbabura, el equipo que está jugando y está cayendo 2-0 aquí en el estadio Arena La Victoria. Les recordamos el partido, amigos. 41 minutos ya va del primer tiempo, está ganando 2-0 el equipo del Insutec. Anotación de Cortés y de Natanael Ortega. Los dos delanteros han anotado, don Víctor.
8: Oiga, Edmundo y Rommel Sura, dice
9: es
8: el señor colega Chacón.
9: Oiga, y a sus colegas que los tiene ahí, don Víctor, pregúnteles cómo va el Patria. Pregúnteles, don Víctor.
8: A
9: ¿cómo
8: ver,
9: va el Corinthians?
8: Reportero Chacón, averigüenos cómo va Patria y el otro, cómo es Corinthians. Y me escribes acá.
9: Hay falta de Cortés. Así no, Cortés. Tuvo que sacar la mano contra el jugador Maelo Espinosa. Va a cobrar Calderón. Aquí está con la pelota el número 14 del equipo del Imbabura. Levanta Calderón a campo contrario. Sale la defensa. La viene cogiendo por acá. Hay otra cosa, don Víctor. Mire, Calderón es el capitán, pero hasta la cinta es un color verde agua, que casi ni se ve. Allá salta la defensa del Insutec y la manda afuera. Había falta, dijo el árbitro, y había salido. Hay saque de portería. Miren la cinta de capitán de Llorente.
8: Sí, señor.
9: Y miren
8: sí.
9: La cinta de capitán del otro.
8: Yes, oiga, como Chacón, porque uno le pide que colabore, me pregunta cuánto hay.
9: ¿Ya?
8: Le aclaro que yo no pago en dinero, yo pago en premios. Usted se puede ganar un tricorte especial, Chacón.
9: Dijo don Víctor, no se llama, dijo Rolando, no se llama y criado don Víctor.
8: ¿Qué? ¿Usted no sabe lo que es un tricorte?
9: ¿Cómo? Mire, don Víctor, la cinta. No, yo recién me
8: yo a Manolo Mendoza le hago tricorte siempre y le vivo agradecido.
9: Ah, ya está bien,
8: claro.
9: Don Víctor. 42 minutos del primer tiempo, señoras y señores. Aquí en el Estadio Arena La Victoria está ganando el Insutec 2-0 al conjunto del Imbabura. En Esmeraldas empataron, ¿no? Empató el equipo de ¿cómo se llama? El Guano, el Alianza de Guano.
8: Sí,
9: Alianza de Guano.
8: Sagrado Corazón, 1-1 según el dato que dio Palacios.
9: Con Sagrado Corazón, ¿no es cierto? Y ese es el rival, el Guano, el Alianza de Guano es el rival de el Insutec el día domingo. Aquí va Llorente y mete, le quedó la pelota muy cortita, la tiene Angulo, Livingston, toca por la izquierda, allá va corriendo, ¿quién? El jugador Alcíbar, Natanael se le despega, Alcíbar con la pelota, Natanael le pedía hacia atrás para Chiyogalli, Chiyogalli más atrás para Angulo, Livingston. Ahí va a salir de claro, con su arquero. Dígame, don Víctor.
8: Perdóneme, el tiburón en el océano cuando huele sangre es insaciable y devora todo. Acá en Insutec 2-0, tiene que salir más adelante a matar, a liquidar esto. Veo ya una parsimonia cuando hay que aumentar en la pizarra.
9: Pero yo lo veo, don Víctor, que el equipo sí tiene argumentos para lo que usted dice, don Víctor. Sí tiene, el Insutec.
8: Por supuesto que tiene.
9: Tiene argumentos, o sea, para someterlo y directamente ya como quien dice liquidarlo.
8: Porque
9: ¿no?
8: Yo creo que este equipo con el segundo gol quedó ya como medio grogue. En el boxeo tiene que liquidar.
9: Y otra cosa, don Víctor, lo que usted siempre dice, dos goles no es ventaja. Es el marcador
8: si, mentiroso. Si, usted, si este equipo logra descontar, cuidado, la historia cambia, por favor.
9: La pelota ingeniero. Va para el fondo. Dice que va ganando Patria 2-0, don Víctor.
8: El joven de acá.
9: Así le dice, no sepa, hay que ver. Hay que ver, hay que ver. Está jugando Patria con el 11 de mayo en la ciudad de Colón. Colón es, ¿no? Colón de Santa Fe, Argentina, don Víctor. Ya se fueron a jugar. A San Argentina.
8: Colón es una parroquia de Puerto Viejo. No puedo contestar llamadas, Chacón, por favor. No puedo contestar.
9: Qué manera. Hay falta, tiro libre que se va a cobrar para el equipo del Insutec. 44 mientras... minutos, la pelota del fondo la va a sacar el jugador Ponce. Toca con Orellana. Aquí va para el jugador Cortés. Le quitan la pelota. Le ganaba por allá la posición de la número 5 el equipo de el Imbabura. Se va con la pelota. Lo buscan ahí a quien. Salió mal. No la pudo coger Canaguano. El que sí la coge es Natanael. Se va Natanael. Aquí está Nata. Nata con la pelota. Nata todavía. Buena la maniobra. Sale la defensa. Le quita la número 5 ahí. El jugador Ayala. La tiene la pelota. Busca por el otro lado. Sale con la cabeza. Hubo falta que no hay nada, dice el árbitro. Ataca el equipo del Imbabura. Viene el tiro arriba. La pelota va por encima de la cabaña. Cuando remataba ahí a media distancia Coronel. La pelota arriba. Ahí saque de portería que favorece al equipo del Insutec.
0: 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Minuto 45, 46 ya casi. ¿Cuántos se adicionan, compañeros?
8: De adición no vemos nada todavía. Ay, oiga, Dios. Este texto dice, ay Dios mío, pero connotados y famosos periodistas, connotados y famosos. ¿Ya? Los estoy escuchando aquí en mi casa. Coña. En el restaurante La Perla Negra en Guayaquil. Bueno, gracias Milton, saludos.
9: Ese es el doctor Milton Oña.
8: Milton Núñez. Oña.
9: 2-0 gana Patria de visitante. Ay, ay, ay, ataca. El equipo de el Imbabura solito estaba Coronel y se comió el gol. Ahora ataca a quién, Angulo. Le hacen falta de Carol y se quiere volver loco ahí con el árbitro. Que casito se le mete a la cancha. La pelota va al lado, de lo contrario, sale la defensa. Saca con todo por allá el jugador Orellana. La va a buscar arriba. La pelota le queda bailando, vivoreante. Saca la pelota. La tiene ahora el equipo de Imbabura que se ha ido a buscar el descuento. El centro viene. Está en Oxay. No hay nada. Sí está. Está en posición adelantada el jugador Estefano Ayala. ¡No se quede como Ayala!
0: 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El ingeniero Ervin Bustamante Macías, el compa del agro.
9: El árbitro dice que no va más, señoras y señores. Terminó el primer tiempo aquí en el estadio Arena La Victoria. 2 para el equipo del Insutec, 0 para el equipo de Imbabura. En este primer tiempo llegamos al final.
10: Un capítulo más.
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12: Siento una voz que me dice, acúsate.
8: Gracias, Lionel. A ver si los vecinos me ayudan con un poquito de silencio, por favor, acá, los vecinos. A ver, dato confirmado con Manolo Mendoza y Wellington Chacón. El Patria está ganando, visitante, lógicamente, en la parroquia Colón de Puerto Viejo. Está ganando 2-0. Al 11 de mayo, que está señalado como un equipo fuerte, que tiene, de pronto va a llegar a la Serie B. Para mí es una verdadera sorpresa, luego de que el Patria lamentablemente perdió acá en Quevedo. Pero bueno, este es fútbol. Ya te dije, Chacón, por Dios, no moleste. Esperemos que concluya, ¿no? Cuando concluya tendremos el marcador para reiterar que es una sorpresa. Pero acá lo que nos ocupa es este partido que al momento Insutec lo está ganando 2-0 al conjunto de Imbabura. Y si alguien me hace una primera pregunta, ¿está ganando bien Insutec? Le digo sí, con un pero. El visitante se pudo poner en ventaja, esto estaba 0-0, cuando a los 16 minutos metieron una pelota larga al callejón en medio de los zagueros centrales de Insutec, en el caso de Ponce y John Angulo, llegó Cervantes solo ante el arquero Eslao. Eslao que va saliendo un poco, de pronto eso lo apuró, no sé, remató a las manos del arquero. Ahí estuvo el chance para Imbabura. Y todos sabemos que si el visitante anota en este caso, vaya usted a saber si la historia cambia. La historia cambia en el partido, te cambia todo a partir de ahí. No pudo anotar. 3 minutos más tarde vino el señor Cortés y anotó de cabeza. Ya estaremos comentando aquella anotación. ¿Qué tiene Imbabura? Yo esperaba un poco más. Equipo que se lo ve con fortaleza, hay buena estatura, hay contextura, pero muy limitado técnicamente Imbabura. He visto reventar la pelota en más de una oportunidad. Han querido salir jugando en otras ocasiones, han perdido fácilmente la pelota. Claro, es Insuté el que los presiona, el que les quita la pelota. Y un ataque que ha sido un poco débil por la forma de plantear el partido, el compromiso del señor Patricio Méndez, que es el técnico del visitante. Él plantea su equipo de esta manera, ¿no? Sus 4 hombres en el fondo, cinco o casi seis en el medio campo, y solito de punta de lanza, Carlos Solís. Ahí, limitadón este equipo de Imbabura. No le quiero quitar méritos a Insutec, ni de broma, por favor. Pero yo esperaba más del conjunto de Imbabura. Un conjunto que ha estado en la Serie A, lógicamente en la Serie B. Y hoy pues no me deja por lo menos una imagen que diga, bueno, este equipo hay que tomarlo en cuenta, hay que rescatarlo. Palacio me decía que Real Puerto Quito es más que este plantel. Bueno, yo no tengo esa opinión porque lamentablemente en ese partido que Insuté en esta cancha logró 1-0, yo estuve ausente por motivos particulares. Pero Insuté hoy está haciendo un partido bueno, ¿no? Porque hay bajas, sin embargo, al momento las bajas no se sienten. Porque está Luis Ponce, no está Argeni Mendoza, está John Angulo y está Kevin Alcíbar en la línea de 4 en el fondo. Al medio, en donde uno dice, me hace falta Kenny Ruiz, está Marlon Chillo Galli, más o menos disfrazándose de Kenny Ruiz. Y está el chico Livington Angulo, que sí me llena la vista, que digo yo, por algo aparece titular, que nos hace olvidar momentáneamente de Julio Carriel, ausente en este partido, por haber sido expulsado en el partido anterior jugado en Esmeraldas. El resto, Lama por derecha, Lorenti va por izquierda, y sí me llamó la atención que Insuté salga con 2 atacantes, 2 delanteros. El señor José Cortés, que bueno, es forward, él está adelante, y Natanael Ortega, que un poquito más atrás, pero son 2 delanteros en el fondo. Y esto funciona porque resulta que tanto Cortés como Ortega son los encargados de anotar. Para graficar la jugada, viene un centro de Orellana, el resto me lo salto, ¿no? El resto que sacó el Meteslao, que tocó al medio, y le abrieron a Orellana. El centro de Orellana para que se eleve perfecto Cortés y anote de cabeza. Antes yo había dicho, ¿qué pasa con Cortés? Cortés, que por lo menos a mí me ha preocupado porque uno dice, este es un delantero muy limitado, con la pelota en los pies. Darle usted una pelota a Cortés para que la traslade, para que trate de armar una pared, para que trate de tocarle a alguien, es muy difícil, no tiene condiciones. Pero pone la pelota arriba a Cortés y va a meter el cabezazo. Había tenido 2 de 1.5, porque en una alcanzó medio a tocar la pelota, lo fue sobrando, y en otra como que quiso pivotear, o terminó siendo un pivoteo, para que Lorenti no pueda definir porque perdió tiempo o ya la saga se recuperó. Pero esta pelota llegó precisa y se elevó tan grandote como es, tiene casi 2 metros, se elevó y ahí ya medía 3 metros, metió el cabezazo perfecto para dejarlo petrificado al arquero Edinson Recalde, arquero de Imbabura. ¿Qué le decíamos a De Carolis en la mañana cuando en el programa que mantenemos en RBT con Yuri Aguayo, la niña Ismenia, Palacio, de quién habla? Por lo menos yo le planteaba a De Caroli, de lo que vimos en Esmeraldas, por decirlo así. Allá en Esmeraldas Cortés sirvió para defender el tiro libre, el tiro de esquina. Vino Cortés acá y siempre rechazó de cabeza. Decía De Caroli, es como que tiene un imán en la cabeza. Y ese imán debe funcionarse a la inversa en ataque. Llega un buen centro y Cortés va a tener chance de anotar. Decía yo, planteaba a Cortés, que sabemos que lo de él es el juego aéreo, es arriba, hay que alimentarlo. Los carrileros, los marcadores, los extremos, tienen que meter el centro para que Cortés cabecee. Bueno, en la tercera, las dos primeras, como dije yo, no tan claras, pero en la tercera pelota de centro, Cortés cabecea de una forma perfecta, balón adentro, 19 minutos, ventaja para el conjunto de Insutec. Y a los 29, llega la segunda, en una jugada en la que aparecen los señores Lorenti, Livingston Angulo. Queda habilitado ya dentro del área el chico Natanael Ortega, y con categoría, con condiciones, con conocimiento de causa, se dice en el campo legal, remata y deja la pelota adentro, el 2-0. Aquí digo yo, como en el boxeo, este boxeador le está pegando, le está castigando el de acá, y logró un golpe que lo tiene prácticamente groggy. Ahí es cuando el boxeador tiene que liquidar, lo liquida, en cuestión de segundos, otro impacto en el rostro y se acabó la pelea. El rival queda largo a largo y le pueden contar hasta 500 que no se va a levantar. ¿Qué quiero graficar para trasladarlo al partido? 2-0, 29 minutos, cuando quedaban por lo menos 16 o 17 con lo que agrega. Con un equipo que yo lo vi ya como groggy, esta imbabura, como que pedían explicaciones. Yo lo veo a Maelo Espinosa, el número 2, con las manos decía, bueno, vamos, reaccionemos, salgamos. El resto, mirada perdida, como que con el segundo gol, no entendían o no sabían lo que estaba sucediendo. Estaban perdiendo 2-0. Y para mí, Insutec ahí tenía que haber acelerado, seguir adelantando líneas. Ya no tanto el retrasar la pelota para reiniciar la jugada, porque ya Imbabura estaba abierto, ya Imbabura estaba listo para que metas la pelota profunda. Imbabura estaba listo para que venga un tiro libre y mete el cabezazo Cortés. En un tiro libre, simplemente la tocaron cortita, perdieron la pelota y vino una falta, tarjeta amarilla para Livingston Angulo. Entonces, para mí, usted tenía que haber acelerado, meter ritmo para aumentar en la pizarra. Porque yo creo, con un tercer gol en la primera etapa, esto estaba liquidado. Ahora, el tercer gol deberá fabricarlo en Insutec para la etapa de complemento. Pero esa es la teoría. En la práctica vamos a ver si eso ocurre. Aquí no sabemos si Insutec tiene 500 llegadas y son 500 goles que nos perdemos. O no sabemos si Recalde se inspira y tapa todo en la etapa de complemento. O no sabemos si el balón caprichosamente golpea los verticales o el horizontal. Eso no lo sabemos. Pero para mí una tercera conquista en el segundo tiempo, y no es que soy pitonizo, simplemente uno piensa de esa manera y uno expone un pensamiento. Si usted logra una tercera conquista antes de sobre los 15 minutos, este equipo de Imbabura estará listo para la foto, porque te puede llegar el cuarto, te puede llegar el quinto. Ahora, siempre dicen los entendidos en la materia y la gente en el comentario popular, el 2-0 es el marcador más mentiroso. Yo no estoy de acuerdo con aquello, porque está ganando 2-0, y si tiene una defensa Gil, papayera, te pueden descontar, te pueden empatar y te pueden ganar. Para mí la defensa en Insutec es sólida, tiene argumentos y se defiende muy aceptablemente. Entonces, pensar que el visitante podría descontar para meterle candela al partido, para que ya Insutec se vaya poniendo nervioso, esto que estoy esgrimiendo debería desaparecer en el momento en que llegue una tercera conquista. Yo no creo que De Carolis pretenda hacer variantes, por lo menos en el arranque de la etapa de complemento. El plantel está bien ahí con el 2-0. Habrá que esperar más adelante cuando él considere mover piezas. Eso está por verse. Imbabura, vi dos hombres calentando, pero no ingresaron. A lo mejor ingresan en el arranque del segundo tiempo para no agotar una ventana, porque eso no es ventana. de las tres ventanas que usted tiene para cambiar. Arbitraje del señor Silvano Jara, que entiendo es de Vinces, acompañado por Yair Ver, el número uno, y la señorita, digo yo, la niña Jennifer Morán, segundo línea, mientras que la también niña Liliana Zambrano, hasta ahora normal. Ha sacado una sola tarjeta amarilla para Livingston Angulo. ¿Qué dice la tabla momentáneamente? Con el empate en Esmeraldas entre el conjunto de Sagrado Corazón y Alianza, el conjunto de Alianza ya hizo 7 puntos más 3 de gol diferencia. El conjunto de Sagrado Corazón se queda con 5, va perdiendo opciones. ¿Por qué? Porque ya pierde 4 puntos con dueño de casa. 2 perdió con Insuté en el empate 0-0 y hoy en el empate 1-1 pierde 2 más. Son 4 puntos y en un torneo que es corto, me perdonan, eso es muy grave. Entonces reitero, el conjunto de Guano, Alianza Guano, 7 puntos más 3. Mientras que Insutec al momento está cosechando también 7 puntos y más 3 de gol diferencia. O sea, empatados en puntos y en gol diferencia. Un gol más de Insutec lo va a poner en la punta por gol diferencia. Si eso no ocurre, Insutec irá a disputar la punta el fin de semana en Guano, pero hay algunos días por medio y eso habrá que esperar. Los jueces han regresado, los planteles lo hacen en algún momento. Voy con usted, mi estimado asambleísta.
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8: Sí, señor. Bueno, los equipos se están tomando algo más, digo yo, ¿no? De tiempo. Porque los jueces ya están y se ve el... Bueno, hay un hombre de Imbabura, solito la bomba central ahí. Solito, el resto de compañeros no le aparecen. Se van a venir variantes en el conjunto visitante, pero de aquí hasta allá, ojalá que alcen la pancarta para poder registrar la variante en el conjunto de Imbabura. Claro, yo quiero pensar, quiero imaginarme que el señor Méndez va a hacer cambios de ley. Está perdiendo 2-0, de pronto va a mejorar el mediocampo, el ataque, qué sé yo. Debe hacer cambios obligados en procura de cambiar la situación.
13: Entra el 30, entra el 99.
8: A ver, usted me dice, señor Palacios, y entra
13: el
8: 99. El 99 es el señor Borja. Richard Borja, 99 por 30.
13: Se va.
8: ¿Quién más?
13: Ingresa el 15.
8: Ingresa el 15. Kevin Oñate.
13: No, pues ya está Kevin Oñate ahí.
8: Pero ya entró al cambio. Kevin Oñate es el 15 que está en la banca de suplentes.
14: 99, ¿no es cierto? Ingresa el 99, Borja. Déjame ver que es el 30 por 99. No, mira, por la cuarta, árbitro.
8: El 99 es Richard Borja que entra, ¿no es cierto? Y se va.
14: Bueno, vamos hasta asambleísta, machete, asambleísta mejor, por favor.
0: 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Jean Paul Soria, distinguido joven quevedeño, siempre junto al FC Insutec, que está ganando 2-0 al término de los primeros 45 minutos, que le está llorando la victoria.
14: Perfecto, aquí estamos. 6 por 15, Víctor Gómez. 6 por 15, 6 por 15. Nuevamente, el 6 por 15, Oñate. Y el 6, el 6, el 6. Dame el nombre. Ya presénteme, asambleísta, por favor, presénteme.
0: Bueno, y para los... Para los primeros 15 de la segunda parte, vuelve...
15: La pelota está rodando y Rolando que está narrando.
14: Aquí estamos, señoras y señores, a través de RBT Satelital, inicia la etapa de complemento. Dígame, Víctor.
8: Kevin Maldonado.
14: Maldonado, el número 6.
8: Sí, señor.
14: El 6, Kevin Maldonado. Perfecto, 6 Maldonado entonces. Perfecto, ahí está la variante.
8: Insuté no hizo cambios.
14: No, señor, aquí está ganando el representativo de Felsín Insuté. Rascapanza quiere ir, Víctor Gómez Aguano, pero el carro está completo. El carro está completo. Volvemos a mirar el partido, el recién ingresado. Vamos a ver la pelota, la tiene Maldonado por el costado derecho, tocando hacia adelante para que vaya el otro ingresado, Borja. Borja con la pelota ante la marca de John Angulo. Sigue Borja, protege el férico, busca la falta, levanta el centro, pierna izquierda. Aquí va, está corriendo. Vamos a ver. Ahora ingresó hacia adelante el número 11, Canaguán. Canaguán con la pelota. Estaba marcando la punta derecha. Canaguán ahora abre un poquito a la izquierda. La marca va Guillermo Lama. Lama con la número 5 frente a la marca con el elemento. Levanta el centro. Ponce con golpe de cabeza. Se alegra perfectamente. Va Calderón. Ahora va rechazando a media. Kevin Alcíbar. Que no llega, va complementando Angulo, que se la toca para Natalia Ortega, se genera el contragolpe, está en posición adelantada, porque pasaba, está en posición adelantada el señor Cortés. La pelota la va dominando perfectamente por el otro costado para que vaya el jugador Ceballos. La pelota la va rozando en el momento, hace rebotar en Kevin García, pero se pierde por un costado lateral que corresponde al conjunto visitante.
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14: Señoras y señores, se está ganando Efesín Sutec. Los goles bonitos, ¿eh? Uno de Natanael y el otro gol, ¿me recuerdas, Víctor Gómez? El segundo fue Natanael y el primero.
8: El Cortés, el primero.
14: Y el Cortés de cabeza. Señoras y señores, está parsimonioso. ¿Y el próximo partido, Víctor Gómez, de Efesín Sutec?
8: En el Estadio Nacional de Guano.
14: Y ahí estaremos, Dios mediante, el día domingo, 12 horas. Lo puede escuchar a través de RPT Satelital 91.5 y ganando el conjunto del Patria. Así me lo dijo algunos aficionados que están apoyando al Patria allá.
8: Rolo.
14: En Puerto Viejo, dígame.
8: Sorpresa, sorpresa.
14: Claro que sí.
8: 11 de mayo.
14: 11 de mayo.
8: Que pinta como uno de los favoritos.
14: Así es. Ataque el conjunto visitante. Atención, va robando Angulo. Sin embargo, se abre un poquito a la derecha Borja para Delgado. Delgado que levanta el centro. Vamos a ver. Atención, pasa la pelota, se pasea. Desconcentración en el sistema defensivo, Víctor Gómez, Defensín Sutec.
8: A ver, como que Sutec entró a un sopor, ¿sí sabe lo que es sopor, no? Como un que me importismo, frialdad. Y el otro está animado, está atacando. Cuidado, te descuentan y te complican.
14: La pelota se fue por la raya final y se convierte en un tiro de esquina a favor de Imbabura.
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0: Es el cuarto del partido, el segundo para Imbabura.
14: Aquí va.
8: ¿El señor va a comentar con Darwin Reina?
14: Canaguán, sí señor, Canaguán se prepara de izquierda a derecha, pierna a diestra para el número 11, Canaguán, que el primer tiempo estaba marcando la punta derecha, ahora subió, levanta el centro al segundo palo, tensión, va con forcejeando, luchando con todo por allá, se pierde por la ría final y nuevamente se convierte en un tiro de esquina a favor del conjunto de Imbabura.
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0: Es el quinto del encuentro, el tercero para Imbabura.
14: Calderón se prepara, Henry Calderón, el número 14. Ahora desde el otro costado, de derecha a izquierda, pierna zurda para Calderón. Vamos a ver, Calderón que es el capitán del conjunto de Imbabura. ¿Cuándo será el partido allá, Víctor Gómez, en Ibarra? Tenemos que ir a Ibarra, no, está lejos. Uy, no quiero ni pensar, ahí se obligaba un día antes también, ¿eh? Se prepara Calderón. Víctor Gómez, tenemos que formar una comisión porque terminó el partido, tenemos una reunión, Víctor Gómez, ¿eh? Tres radios nos invitaron a una reunión.
8: Ya le anticipé que hay una reunión.
14: Sí, señor, entonces usted está convocando a la reunión.
8: La reunión con el jefe de acá.
14: Calderón al primer palo, atención, va rechazando por ahí Orellana, la pelota la manda por la raya final y se convierte en un saque de portería que corresponde al conjunto estudiantil.
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14: Ay, señor, el partido está paralizado porque está golpeado Orellana. El árbitro tiene que llamar a la cabina y sacar para que se agilite el partido, Víctor Gómez.
8: No me ha gustado el reinicio del partido, una de complemento. Un usted tirado atrás y el otro adelantó líneas, te cobra dos tiros de esquina seguido. Eso es sinónimo de que estás dominando las acciones, ¿no? Debe ya despertar en su tiempo y no permitir tanto atrevimiento para que la gente comprenda.
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14: Acá le cometen una falta al capitán de Felsen Sutec. Me refiero a Delgado contra Ricardo Llorente. El árbitro dice falta. Falta tiro libre que corresponde al conjunto naranja. Y Víctor Gómez se recuperó. Sí, Ponce. ¿Eh? Lo recuperó mi sargento, mi body, Rubén Torres, que pertenece al área médica de FC Insutec.
8: ¿Lo de allá es variante o alguien regresa en Insutec?
14: Viste, por estar en el teléfono. Salió lesionado Ponce, regresa Ponce.
8: Ya, perfecto.
14: Sí, vio.
8: Dele.
14: Bueno, atención, acá la pelota la tiene. Qué lindo, galletita que le sacó Angulo. Para mí es un buen jugador este Angulo. Levanta el centro, buscando para que vaya Cortés con golpe de cabeza, aleja la saga, la pelota la va a caer a Llorente y resta con todo Ceballos. Acaba manejando la pelota, pero antes dijo que una falta. Sí, señor. Falta, tiro libre que corresponde al conjunto blanco.
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1: Cortés con la pelota, a la marca sale Coronel, la pelota rebota en Coronel, se pierde por la raya final y se convierte en un tiro. Tiro de esquina a favor del conjunto estudiantil.
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0: El sexto del encuentro, el tercero para Insutec.
3: Palacios,
1: dígame.
3: Me está gustando la idea Ambato, yo reviso el calendario y de pronto hay un partidito el sábado de noche en el Bellavista y estoy de primera.
4: Tú no pagas la entrada, Víctor Gómez,
3: Es que yo voy como periodista, ¿qué te pasa?
4: ¿Cómo vas a entrar? Tienes que acreditarte.
1: Lama que levanta el centro al segundo palo, atención, se levanta por allá, Cortés pasó de largo, se va a conectar con el globo. José Cortés vuelve la cintura, pero casi se cae. Quiere hacer la bicicleta, se le quedó en la Catalina. Angulo que recupera, Angulo que deja la marca, dos elementos, sector izquierdo, levanta el centro, buscando para que vaya con todo. Ay, Ponce, llegó Ponce, un poquito tarde, chocó con el arquero, la pelota se perdió por la raya final y se convierte en tiro de esquina a favor de FC Insutec.
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0: Séptimo del encuentro, el cuarto para Insutec.
1: Se vuelve a repetir la historia, 8 minutos de la etapa de complemento, está ganando FC Insutec 2-0 a Limbabura. Campeonato de segunda categoría, de derecha a izquierda se prepara Guillermo Lama. Lama le va a pegar con pierna derecha, levanta Lama al segundo palo, no hay hombre que recepte la pelota, atención, se genera el contragolpe, por acá la va tocando para que vaya Borja, 99 en su espalda, se la buscaba para que vaya Cervantes, falta para mí para Amarilla, y Amarilla ya tiene Chillo Galli, no, Chillo Galli no tiene Amarilla, sáquele la Amarilla, Chillo Galli, Víctor Gómez.
3: El que tenía era el señor Livington Angulo, ahora es Chillo Galli, el segundo tarjeteado en el partido.
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4: Quienes deben tener tarjetas son jugadores del equipo rival, ¿no? Y los que tienen tarjeta es Chillo Galli y Angulo.
3: Échate derecho, porque uno cree que el rival es el que te mete pierna porque se defiende hasta desesperado. Es al revés. Ahora son los Insutec.
1: Volvemos la mirada al partido. Está el capitán Calderón. Henry Calderón se prepara. Por favor, decide buena idea que tenías que darte en Ambato con el que sabemos, porque seguramente vas a pasar vergüenza. Ah, sí, verdad. Dale los cuellos. La pena es que va a pasar vergüenza ya. Atención, Calderón se prepara. Henry Calderón, 14 en su espalda. Marcas personales en el área que defiende el equipo de FC Insutec. El árbitro llama a sus compañeros Ceballos. ¿Qué pasa? 2-1, Patria, descontó el equipo de 11 de mayo. 11 de mayo. Me informaban que estaban ganando 2-0. Calderón, en corto, tocando para que vaya Espinosa. Espinosa con la número 5, viene el pelotazo largo, buscando para que vaya Borja, se anticipa primero Orellana, aleja el peligro. Le quedó para Cervantes, Chillo Galli, que rifa el cuero. Nuevamente Espinosa, en territorio rival, se metió Insutec a su propio terreno. Por acá va Angulo, domina Angulo. Angulo que no tiene con quién jugar, la mete largo, va corriendo por acá. Guillermo Lama, Lama que corre, Espinosa que llega primero, Espinosa que la quiere dominar, Espinosa que rifa el cuero, la pelota llega a la mitad de la cancha para que vaya con Calderón con golpe de cabeza. Ahora le pone la pechera, Calderón que le pone la pausa, levanta la mirada, pierna zurda, arras de piso, tocando perfectamente para que vaya Solís con la pelota, resbala, la pelota le queda fácil para... ¡Ay, Orellana! Larry Fo tiene que matarla, salir con el freco dominado. Acá viene el Manaba, Canaguán con la pelota, 11 en su espalda, Canaguán tocando por el otro costado para que vaya Borja con la número 5, resta Angulo que protege, Angulo que busca la falta, hace rebotar un elemento lateral que corresponde al conjunto estudiantil.
0: Marcamos el tiempo de juego RBT satelital. 10 minutos de la segunda parte, el marcador indica 2 en Insutec 0 Imbabura.
3: Desde la maná dice Manuel, me dice así el mensaje, Manuel, ¿cuál será ese Manuel?
4: Bueno, saludo para mi sargento Darwin Alvarado que está allá en Colón. Nos informa el marcador también del Patria, también nos informó también el dirigente Fabricio Cuadros. Acá está ganando FC Insutec 2-0. Ponce la mete larga la pelota, buscando para que vaya por acá Cortés, que trastabilla, cae Calderón con la pelota. Toca. No llegó. No llegó el jugador Rolo Ceballos, el número 5, dígame.
3: Yo insisto que Insutec está descuadrado, ha perdido el sentido del partido. ya debe rearmarse de nuevo. Yo creo que de Caruri ya debe dar la orden a alguien a ver qué pasa, las piezas, o debe haber variantes.
4: ¿Y tú no crees que tiene que hacer ya una variante?
3: Pues yo a estas alturas sí, con lo que está pasando en la cancha.
4: ¿Qué variante harías tú?

0: Víctor Gómez.
1: Déjame ver, déjame consultar la banca.
0: A ver, consulte la banca. La pelota la tiene Borja. Ataque Imbabura, la marca va Ponce. Ponce que se para ante eso. Vamos a ver qué quiere hacer Borja. No tiene con quién jugar. Pisa el esférico. Se lo va a llevar a Ponce. No, dice Ponce. Aquí mando yo. En esta cancha ganó yo. Ponce que le pone fuerza. Ponce que la gana. Ponce que la mete larga. No sale la pelota. Sigue Lama. Lama que corre. Va marcando Ceballos. Vamos a ver Lama que se la ganó. Pero para que vaya por acá Cortés. Hacia atrás para que vaya Angulo. Pasó largo. Pero ¿por qué no juegan con Lama que es veloz? Pasó de largo. Y recupera Angulo para Fecín Sutec. Más atrás para John. John con la pelota. Se la va pidiendo por acá. No prefiere ser el individual. John que pasa. John que toca para su pariente Angulo. Vamos a ver, límite en Angulo, deja la marca un elemento, tocará para Cortés, Cortés la mete larga mal. Con los pies no sabe este muchacho.
1: A ver, yo lo tengo a Giler Valencia por velocidad, por Cortés, porque lo dejo a Natanael Ortega de forward, forward. Lo rechazo un poco a mi ahijado Ricardo Lorenti para que pueda picar Giler Valencia, es lo que se me viene a la cabeza.
0: Yo te voy a decir en calidad de tecnólogo, en cambio.
1: Graduado con Ferguson.
0: Claro, yo te voy a poner ahí. Yo haría una variante en la mitad de la cancha, Víctor Gómez. Yo en la mitad de la cancha, una persona que le dé mayor tranquilidad. Yo lo meto a Jeremy Gamarra en la mitad de la cancha. Porque el problema es en la mitad de la cancha. No hay quien pida la pelota. No hay. Y no hay, pues no hay. ¿Quién más puedo poner ahí?
1: Pero, a ver, Gamarra estuvo como extremo en Esmeralda, ¿no es cierto? Sí. Pero no estuvo tan bien que se diga, ¿no? A ver, variante, mírame los números allá rápido.
0: Sale el 65, ingresa el número 19.
1: 19 es el señor Alex Vargas.
0: Vargas, Alex Vargas.
1: 19, y se va Carlos Solís el 65.
0: Solís el 65, que pasó sin pena ni gloria. Listo. Variantes. Asambleístas, seguimos a través de RBT Satelital.
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0: Minutos, sí señor, 14 minutos de la etapa de complemento, está ganando el representativo estudiantil, aquí está Angulo con pierna izquierda, se le entregó un rival, porque no piden los volantes, tiene que pedir los volantes, la pelota viene larga de rebote buscando para que vaya Cortés, se va con Natanael, Natanael que llegó, le quedó para Lama, pero cierra para primero, por acá era Canaguán, Canaguán con la pelota, rechaza la pelota, le queda para Chillo Galle, este para Angulo, Leviton Angulo, Angulo con la pelota, sigue Angulo, hacia atrás tocando perfectamente para que vaya trabajando para acá Orellana, más atrás para Ponce, el sagro central, Ponce con la pelota, Ponce en la mitad de la cancha para Chillo Galle, Chillo Galle que levanta la mirada, cambia al otro costado para que suba Kevin Alcibar, que domina el fresco con su botín izquierdo, ahora va Alcibar, deja la marca con el elemento, sigue Alcibar, Alcibar a la red y piso buscando para Natanael, se viene la tercera, Natanael remató, ¡oh, la pelota! Muy cerca al parante izquierdo, pero llegó con las últimas Natanael. Buena jugada del conjunto estudiantil, Víctor Gómez.
1: Por eso te digo, yo lo saco a Cortés, que ya cumplió, anotó su gol, y lo dejo a Natanael de forward, forward. Esa jugada de forward.
0: Se
1: de
0: viene velocidad. El contragolpe, atención, vamos, Canaguán, Canaguán, Canaguán para Cervantes. Cierra bien Ponce. Cierra Ponce, quedó lesionado por acá el jugador Natanael Ortega. Ojalá que no sea de consideración. La pelota le queda para Orellana, Orellana para Ponce. Rechaza la Ponce, rechaza la Ponce. Me hizo caso, viene largo. Cervantes que llega, Ceballos que anticipa. Atención, va corriendo con todo. El número 9 va Cervantes. Vamos, ayer llegó, llegó, llegó.
1: Te decía la jugada de Natanael. De forward, forward. Hizo lo que la jugada pedía. Rematar cruzado, la pelota se fue lamiendo en el vertical izquierdo, la tercera para en su test estuvo lista, señor Palacios.
2: Vamos a marcar el tiempo, tiempo, tiempo de juego RBT satelital. 15 minutos, marcamos ya 15 minutos de la segunda parte del marcador, indican el estadio Arenda La Victoria, 2 Insutec, 0 Imbabura. Para los siguientes minutos.
0: No estuvo, ya se fue, ya se fue, ya se fue.
2: ¿Ya se fue?
0: Sí, ah, bueno. Como en el Quevedo, él no le para bola. Como en el Quevedo, no le para bola.
1: Se bueno, corrió soga.
0: Bueno, acá se genera el contragolpe, atención, ataque Imbabura por intermedio, Canaguán, Canaguán con la pelota, abre un poquito hacia la izquierda, se mete al área, va a rematar, rebota en la pierna de Ponce, cuidado, Alcibar tiene que rechazar la pelota para que Ricardo Llorente, este para Natanael, dos atacan, dos defiende, prime velocidad Natanael, Natanael, Ponce la angulo, ya no puede Natanael, ya está cansado, ese es un cambio. Pero ya, Natanael ya dio todo. Natanael ya dio todo. Acá la pelota la va dominando el número 19, recién ingresado Vargas. Vargas con la pelota, tocar hacia adelante para que vaya Borja. Borja con el número 5, levanta el cuero, viene largo para Canaguán. Ay, para mí falta, falta, sí, señor. Canaguán le cometió una falta. El árbitro dice, sí, falta, tiro libre que corresponde al conjunto local.
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0: Bueno, aquí dice Grecia empata 1-1. Porque Gracia, no, 11 de mayo, no, 11 de mayo, empató ya 2-2, porque Gracia, Ángel Gracia de tiro libre pone el empate, qué lástima, no, por el Patria que iba ganando 2-0, ojalá que mantenga por lo menos el empate. Señoras y señores, volvemos la mirada al partido, se juegan 17 minutos en la etapa de complemento, ya tiene que hacer una variante, profesor de Caroli, ya tiene que hacer una variante, le está dando la iniciativa, la pelota, el espacio al equipo visitante. Por intermedio del señor Ceballos, el número 5, la mente largo, buscando para que vaya trabajando por acá, el número 9, va Borja, se anticipa primero Orellana, le deja el encargo para que vaya Ponce, que la mete largo, buscando para que vaya el jugador Cortés, Cortés para Ricardo Llorente, que domina bien, Llorente se le fue a, el esférico se le fue a Llorente, se le fue a Llorente, la pelota le queda para Cervantes, que en el primer tiempo se comió una clarita, Cervantes que va, el Cubine quiere meter entre líneas, cierra a media Orellana, Orellana que llega, Orellana que comete falta, no lo ve la ventaja, por el otro costado va Borja, vamos a ver qué quiere hacer, pierna zurda, levanta el centro, pelota en impacto en Kevin Alcibar, nuevamente le queda para Borja, insiste en el centro, viene el centro, la pelota que se pierde por la raya final y se convierte en un saque de puerta que corresponde al conjunto naranja.
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0: Se viene una variante Víctor Gómez en el equipo de FC Insutec.
1: ¿Usted qué tiene mirada de águila hasta allá? ¿Cuál es el que va a ingresar?
0: El 57, número? Jeremy Gamarra, entiendo
1: Don
0: yo
1: Jeremy.
0: Que es. Pero mira, sí que es Jeremy Gamarra. Porque yo te hablo de memoria, porque ya está cansado, golpeado, Natanael. Es la variante, juvenil por juvenil. Oiga, sí es fácil. Para mí tiene que salir...
1: Jeremy Gamarra.
0: Natanael. Agüita, yo no tengo
1: gracias,
0: cola.
1: Gracias, Manolo.
0: Manolo, usted se ha ganado un chocolate de Ambato.
1: Jeremy Gamarra, 57, ¿no es
0: sí,
1: cierto?
0: Sí, señor, 57.
1: ¿Y se va?
0: El número 75, Natanael Ortega.
1: Se va por lesión. Porque
0: por
1: ya quedó golpeado.
0: Por cansancio.
1: Porque yo, mi variante era que salga Cortés y se quede Gamarra, pero está cansado, está lesionado, lo que sea.
0: ¿A usted le gustan las palomas, las palomitas?
1: El canguil.
0: Ya, pero coma después de que transmisión, porque y, me va a ensuciar el micrófono.
1: Por supuesto, pues. Ya,
0: porque si no, usted me va a hacer como los
1: no,
0: huevos.
1: No, señor.
0: Ya, dejémoslo acá.
2: ¿Y los chilenos?
0: Los huevos chilenos, sí. Sí, una asambleísta. Acá nos trae un oyente, un aficionado de la radio. ¡Atención, va Cortés, Cortés, remató! ¡Qué barbaridad, qué barbaridad! Cortés, Cortés, Cortés, Cortés, Cortés, Cortés, Cortés.
1: No puede ser.
0: Solito en el área, solito se la comió. La pelota va rozando en el zaguero central, Coronel. Se pierde por la raya final y se convierte en un tiro, tiro, tiro, tiro de esquina a favor de FC Insutec.
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0: Es ¿se come el o no se come encuentro? El gol, Víctor Gómez?
1: Réquete conmigo para ratificar 500,000 veces que él es el cabeceo arriba. Aquí queda solo ante el arquero, lo quiso reventar. Remató violentísimo, balón que se fue desviado.
0: Bueno, se va Guillermo Lama, levanta el centro al segundo palo, buscando para que vaya Cortés, anticipa la saga. La pelota le queda para Jeremy Gamarra, que se bautiza en el compromiso. Gamarra, pierna zurda, magó por dentro. Gamarra que levanta el centro, mal el centro, va Cortés, quiere meterla, pero no llegó. Va a rematar con todo Angulo, pero qué jugada espectacular del portero que la salva y ahoga el grito de gol. Pelota que se pierde por la raya final y se convierte en un tiro, tiro, tiro, tiro de gira a favor de el conjunto estudiantil.
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2: Es el noveno tiro de esquina del encuentro, el sexto para Insutec.
1: Del héroe, estaba lista la tercera, le rematan a quemarropa en la cara, por Dios, mete la uña, desvía el tiro de esquina. Señor Palacio, la tercera está que se cae de madura se cae.
0: De eso depende la conversación de la reunión que tengamos nosotros más adelante. Atención, va Guillermo Lama al primer palo. Guillermo Lama rebota, le quedó para Angulo. Pero antes dijo el árbitro una falta. Falta, tiro libre que corresponde al conjunto de la provincia blanca.
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0: Bueno, mucha corrida del jugador Jeremy Gamarra. Ponte 11, Manolo. Atención, la pelota llega fácil a las manos del portero Pedro Eslao, que atrapa la número 5.
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0: Acá la pelota viene en la mitad de la cancha, Ricardo Llorente, que la quiere dominar. Ahora sí, abre por el costado derecho para que allá vaya Lama. No ha hecho ningún individuo a Lama. Vamos a ver Lama. Lama con la pelota, enfrente a la marca, dos elementos. Ay, se le escapó la pelota. Angulo no la puede dominar. Se pierde por un costado, ver, lateral, dígame,
1: tío,
0: Víctor.
1: Tío, en Ambato lo invito a dar una vuelta por Ingaburco para que conozca lo que usted nunca ha visto.
0: No, sí, vamos a Ambato. Allá salimos de noche a pasear en la zona rosa.
1: Yo voy al café tradicional de Ambato por
0: ya
1: el Colegio Bolívar.
0: Ya no hay.
1: Chocolate, café, chocolate.
0: Eso hace 60 años. Pero si aquí no quiere pagar un bolón con café en $6, allá, ¿qué va a pagar? No me va a quedar mal. Ahí le doy la razón a Galo Cuello. La pena que va a quedar es mal por allá.
1: Galo Cuello me escribe que si estoy orgulloso de estar al lado transmitiendo con un ex alumno de Ferguson. Por Dios.
0: Tienes que sentirte orgulloso. El mundialista. Bueno, volvemos la mirada al partido, señoras y señores. El pelotazo viene largo, está en posición adelantada el jugador Borja, pero cayó un bajón futbolístico Fecencio Tey, Víctor Gómez, o fue superior en la segunda etapa Imbabura. ¿Qué dice tú?
1: Imbabura se ha recuperado porque el otro le da chance, se pone papayero, se descomponen las líneas. Ya entró Gamarra, por lo menos Gamarra, ya dos jugaditas que te mete peligro. Sigo esperando a Giler Valencia por acá, por la derecha.
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0: Límite en ángulo, tocando para que vaya Cortés, pégale Cortés, se abrió un poquito, pégale Cortés, se la abrió para que vaya Lama buscando para Cortés, pero ¿por qué no le pega Cortés, Víctor Gómez?
1: No le pega porque ya remató una que la mandó al infierno, pues ya le dan miedo.
0: Pero no, pues tiene que pegarle.
1: Ah, por
0: ataque
1: favor.
0: Ataque en su té por el costado izquierdo, Kevin Silva levanta el centro, buscando para que vaya Cortés, de rebote le queda para Ricardo Llorente, se le pegó en directo al marco, pero mal. La pelota se perdió por la orilla, final saque de portería que corresponde al conjunto blanco.
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0: Cervantes con la pelota, tocando para que vaya Borja, 99 en su espalda. La marca va Kevin Alcibar, bordeando el área, a ras de piso, tocando en corto, perfecto para que vaya Vargas, 19. Vargas tocando para Borja, que levanta el centro al segundo palo, tirado, cuidado por el portero. Pedro Eslao atrapa la mejor señal.
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0: Angulo, John Angulo, sale un poquito el zaguero centro. Ay, se botó, quiso salir con Esférico de Menado de Carol y se coge la cabeza, pero dice, ¿por qué no la tocas? Saque rápido por intermedio y Bamburo tocando para que vaya Borjas. Este para el capitán, me refiero al número 14, Calderón. Calderón con la pelota, la mete a la mitad de la cancha. Quiere rematar de media distancia, fácil a la mano del portero Pedro Estelao, que atrapa la número 5.
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0: Acá la pelota la tiene Cortés. Cortés con la pelota, se la va a pedir Angulo. Cortés se la tocó para Livingston. Angulo por el costado derecho. Sigue Angulo. Angulo quiere hacer la marca. Perfecto, la sacó Angulo, que levanta buscando para que vaya Cortés. Muy larga. La pelota le queda para que vaya trabajando Borja. La 9 recupera Jeremy Gamarra. Gamarra con la número 5. Sigue Gamarra. Ay, ay, ay. Se equivocó Gamarra. Ahora la pelota la tiene en el conjunto Imamuro por intermedio del jugador Borja. Buscando ahora para Canaguán. Canaguán, el número 11, pasa la línea que vive el campo de juego. Canaguán con la pelota. Sigue Canaguán hacia atrás, tocando para que vaya Ceballos. Marlon Ceballos nuevamente para Canaguán. Canaguán con la número 5. Gana terreno. 4 tancan. 7 defiende. Tocando para que vaya ahora trabajando por acá el señor Delgado. Delgado con la pelota. Le quedó para Cervantes. Cierra primero John Angulo. Lo manda frente a la tribuna. Lateral a favor del conjunto visitante.
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0: Estudiantes en FC Insutec se prepara. Vamos a ver, pero primero la pelota tiene que salir del rectángulo de juego o quedar para la. Ceballos con la pelota, tocando perfectamente para que vaya Vargas, el 19, delante del centro. Rechaza Kevin Alcíbar. Alcíbar tocando para Jeremy Gamarra. Hacia atrás para John Angulo. Angulo para Chiyogalli. Chiyogalli con la pelota, sale con el freco dominado. Levanta la mirada, le pone la pausa en la mitad de la cancha, le entregó un rival. Ahora va Vargas. Chiyogalli que le recupera. De rebote le queda para Ricardo Llorente. Este para Jeremy Gamarra. Gamarra pone velocidad. Gamarra saca la marca el primero. La perdió. Pero con falta, sí, señor. Falta de relevo a favor del conjunto blanco.
1: Oiga, felizmente el ataque de Imbabura no tiene mayor peso. Si no, hace rato ya hubieran descontado. Vamos con las variantes de Insutem.
0: Se va el número 10, el señor Guillermo Lama, Víctor Gómez.
1: Sí, ingresa quién, ¿qué número es?
0: 15 por 50.
1: El 50 es Asdrúbal Marcillo.
0: Ya, el 50 es Asdrúbal, 15. Se va el 15, que se va Angulo, Livingston Angulo. Y el Angulo con Lama se va. Y ingresa el 50, que es Marcillo, Asdrúbal Marcillo.
1: Sí, y el otro.
0: Asdrúbal Marcillo, y el otro es Valencia, 14. Por la forma de correr, yo digo.
1: Giler Valencia.
0: Valencia, 14.
1: Lo,
0: ¿verdad?,
1: que estaba reclamando yo.
0: Vamos a ver, espérate un ratito. No, ponle el titular. Valencia, 14. Ya está puesto el titular. Pero ya le puse el titular. Ya está, ya le puse. Perfecto.
1: Esto, Dios mío, lindo, por favor.
0: Aquí estamos, señoras y señores. Está ganando FC Insutec 2-0. La pelota la tiene para Valencia, que se bautiza en el compromiso. Aquí está atacando FC Insutec. A la marca sale Vargas. Va Valencia. Amaga por dentro. Se la tocó en corto perfectamente para que vaya Drúbal Marcillo, que levanta el centro. El rebote le queda nuevamente para que vaya Diver Valencia. La pelota que mandó en el campo de juego. Lateral. Que corresponde al conjunto de Imbabura.
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0: Atención, Macías. Vamos a ver, Canaguán regaló. Qué regalo que le dio Kevin Alcíbar y no aprovechó Canaguán. El número 11, acá se genera el contragolpe. No, acá, vea, la compartir. Aquí es compartir. Ay, busca el guente un chacón en la lupa. Guente un chacón. Ahí, W. Soportar, es por mío. Algo, alga, por la vida, algo. Acaba el número 5, Ceballos. Ay, la enorme la ventaja. Se la ganó Valencia. Valencia con la pelota, que levanta el centro. El banco mata también Víctor Gómez, ¿no?
1: Porque a los tiempos que aparece Giler Valencia, ¿no? Que aquí nos llenó en los primeros tiempos con una bala todo. Y acá ya lo veo que pierde una pelota fácil e infantilmente.
0: Ricardo Llorente, un ratito, asamblista, porque se viene la tercera, tocando para que vaya Cortés, pero con los pies Cortés. Retrocede Cortés. Ahora lo va ayudando a Drúbal. A Drúbal tocando por el otro costado para Jeremy Gamarra, Víctor Gómez. Jeremy Gamarra va atacando por el costado derecho. Se la atacó para que vaya Cortés. Gamarra, abriendo para Valencia, el jugador de Víctor Gómez. Amagó por dentro, pégale al arco. Remató de zurda, bien ubicado. El portero Recalde, que atrapa la número 5.
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1: Espérate un ratito. La próxima transmisión yo traigo un candado y me pongo un candado por dentro.
0: ¿Por qué? ¿Qué
1: para evitar esto, pues?
0: Sí, que la
1: excepción. Chacón está haciendo relajo. Manolo Mendoza está ahí con canguil, con cola. Yo no entiendo.
0: Bueno, ¿qué pasa aquí? Pero el precio de la fama nada más. Minuto de hidratación, Víctor Gómez, y nosotros también vamos a hidratarnos.
1: Un ratito, Palacios. Si tú me hablas, por ejemplo, en un peso, te pongo un peso. ¿Un quintal cuántas libras tiene? 100.
0: 100 libras.
1: Ya. El ataque de Imbabura pesa 10 libras nada más. Le han dado regalos, pero para chispear y no
0: concreta.
1: Pero
0: mire esa pelota que le regala un pase de gol.
1: Le han dado regalos, por Dios. 10 libras te pesa ese ataque.
0: Mira, se desgarró.
1: Un ataque medio panzón como el que sabemos que ya te vale 80, 90 libras.
0: Preocúpate por este muchacho Orellana. Mira cómo está. Mira.
1: Orellana que salió golpeado, salió mal en Esmeraldas.
0: Sí.
1: Y que ahora repite Calderón, se nota que hay una lesión ahí. Y tienes que ir tú nada menos que a Guano, donde están tus primas las momias de mano, de Guano. Así que preocúpate de eso.
0: No, yo me preocupo ahorita, porque ya tienes que sacarlo, tienes que cuidar, mete un juvenil. ¿Qué juvenil tienes ahí? Pero sirve para algo. Pues. Mira un juvenil que esté ahí, un juvenil.
1: Toma la hoja. ¿Sabes leer?
0: Pero un juvenil. Anthony Nazareno, ahí tienes que meterlo.
1: Ya, mételo a Nazareno.
0: Claro, tienes que conservarlo. Bueno, el partido está paralizado y se viene otra variante en Imbabura, Víctor Gómez, 2-0.
1: Te hablo como en mi zona, aguáitame el número.
0: Víctor, son Dale. Las 5 de la tarde.
1: ¿Y qué quiere?
0: De aquí viajar a Imbabura, hay barra.
1: Imagínate. Y perdido.
0: Y perdido. Qué barbaridad,
1: Dios. Oiga, haga como, ¿cuál fue el que dejó botado a los jugadores y el bus se regresó vacío?
0: Daquilema.
1: Sí. Acá que hagan lo mismo.
0: Pero no, pues como esto es mala gente, eso no se hace.
1: A ver, ¿cuál es el número el que va a entrar?
0: El 7, el número 7. Es el número 7.
1: 7.
0: Sí.
1: El señor.
0: 7 son los
1: Giovanni Deles.
0: Deles.
1: Deles tengo yo.
0: ¿No crees que Deles. Tú escribiste mal?
1: Deles, D-E-L-E-S.
0: No será Vélez.
1: Dios mío, lindo.
0: Digo yo, pero Deles yo primera vez que escucho.
1: Ponme un detector de mentiras para que veas que digo la verdad.
0: Tú me expones a
1: Deles.
0: Canaguán, Canaguán yo primera vez que escucho.
1: Canaguán. Así está en la papeleta.
4: Qué
1: manada, Canaguán. Dios mío, lindo.
0: Bueno, entonces se viene la variante, Víctor Gómez, se va a Ceballos, el número 5, ingresa el número 7, Deles.
1: Deles.
0: ¿Y el nombre de Deles?
1: El señor Giovanni.
0: Giovanni. Vea, este es el señor Víctor Gómez. Está preguntando quién es Víctor Gómez. Él es Víctor Gómez.
1: Hola, ¿qué tal? ¿Cómo están? Bueno. Pasen bien.
0: Bueno, el partido está paralizado. Asambleísta.
2: Marcamos el tiempo. El tiempo, tiempo, tiempo de juego RPT satelital. 32, marcamos ya 32 minutos de la segunda parte. El marcador en el Arena La Victoria indica 2 FC Insutec, 0 Imbabura Sporting Club. 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
0: Pero acá comete una falta, Coronel. Falta para amarilla. El árbitro Silvano Jara le saca amarilla a Germano, dijo. O a Guillermo, ¿cómo es que usted llama? Coronel.
1: Coronel, el sí. Señor coronel se llama Guillermo. Quiso Guillermo coger coronel. Un palo largo, grandote, y llevárselo a la casa.
0: Víctor Gómez no puede Orellana.
1: No, no puede Orellana, allá viene el cambio, entiendo que es por Orellana.
0: Dos variantes, Víctor Gómez, viene en FC Insutec. Dos variantes.
1: Pele el ojo para allá entonces.
0: Bueno, tú tienes que comprarte ya un microscopio. ¿Sí? ¿Cómo que se llaman? Binoculares, ¿no? Binoculares. Así, así cargaba alguien de cierre de Víctor Gómez. Yo le recomiendo que cargue también usted un binocular.
1: Oiga, ahora que me hablas de Lore y compañía, yeah. En el viaje de regreso yo traía una bufanda. ¿Quién me hizo 4 nudos?
0: Te lo amarraron.
1: Cuando llegué a la casa, 4 nudos, ¿qué es esto? Con Wilmer Lohr, Dios mío, lindo.
0: Bueno, se va Nazareno, Víctor Gómez, ¿eh? Orellana, perdón, Orellana. Ingresa Nazareno, para mí Nazareno tiene que ingresar. Nazareno. ¿Qué número tiene Nazareno, Víctor Gómez?
1: 51 Nazareno.
0: 51 Nazareno, yo me la juego porque juvenil por juvenil. Vamos a ver, y el otro es para mí Álvarez, Mauro Álvarez.
1: Mauro, número 16.
0: Deja ver primero, deja ver.
4: Llega 2, 11 de mayo.
0: Vamos a ver, por favor, 58 por 51, se va Orellana, ingresa bueno, Nazareno.
4: 3 a 2.
0: Déjame ver, ahora 5. 2 a 2. 2 a 2, van, no mientras. Vamos a ver.
1: A ver, vamos acá al partido.
0: Vamos al partido, y el otro se va Ricardo Llorenti, que es el número 31. El capitán, le da la capitanía ¿a quién? No, dice yo Alcibar, le traigo. Al Cíbar se le da la capitanía. Perfecto. No, eso se le da a. Se le da. Ah, no, al Cíbar queda.
1: Oye, mi hijo. 31 ahijado,
0: por 16.
1: Perdón.
0: Y el 16 no es Álvarez.
1: Mauro Álvarez, 16.
0: Viste que yo sí lo conozco por ubicación, nomás para que te.
1: Rolo, ¿tú no crees que mi ahijado ha bajado un poco el nivel?
0: No está como el año anterior.
1: ¿No es cierto?
0: No, no está. No está.
1: Ha bajado mi ahijado sí. Lorenti.
0: Bueno, se juegan 35 minutos, un ratito, asambleista, porque viene un tiro libre bastante peligroso. A Duro Marcillo que levanta el centro, sale el portero. El señor Recalde que atrapa la mejor señal.
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0: Bueno, acá está la pelota lateral que favorece al representativo visitante. Se prepara por acá Henry Calderón. Calderón que la mete largo, buscando para que vaya Borja. Borja con la número 5 para Jeremy Gamarra. Gamarra, adentro de piso, para quién, para nadie. Cortés que va a la marca, se la gana Espinosa. Espinosa al centro central, toca para Canaguán. Canaguán con la pelota, abre por el costado izquierdo. Resta primero Nazareno que se complementa a Nazareno, marcando la punta derecha. Canaguán, Canaguán lo vi más movedizo el número 11. Tocando para Borja que no llega. Alcíbar, el capitán, la mete larga, larga, larga por el costado izquierdo. buscando para que vaya trabajando por acá el señor Gallanes Magamarra, patrón del campo de juego. Lateral que corresponde al conjunto blanco.
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0: Bueno, saludos para cordiales también desde Orlando, Florida. Saludos cordiales para Carlos Troya, Carlito, Javier, que viva. Claro, ahí sí vamos, Víctor Gómez, vamos, vamos. Saludos cordiales. Atención acá, Angulo que rechaza. La pelota le queda para que vaya trabajando por acá. A Turbal, este es Mauro Álvarez. Álvarez con la pelota, vamos a ver. Toca la Valencia. ¡Qué barbaridad! Va con todo Nazareno, sale el portero Cervantes. Pero la plena Víctor Gómez, que bajó el fútbol sin su take, ¿verdad?
1: El fútbol y el partido, a mí ya no me agrada. El partido ha caído en un pozo profundo. La niña, la juez número 2, señorita Jennifer Morán, está alzando bien el trapo, está actuando bien, y Chacón viene aquí que quiere que la manden a barrer, a trapear, a lavar, por favor.
0: Canaguán tocando para que vaya por acá a Calderón. La pelota le llega fácil al mano del portero Pedro Eslao, 37 minutos de la etapa de complemento, está ganando 2-0 FC Insutec al equipo de Imbabura. Y el próximo domingo, Víctor Gómez, estos micrófonos, ¿dónde estarán, Víctor?
1: En el Estadio Nacional de Guano, partido Alianza frente a Insutec.
0: Acaba atacando un ratito Insutec, cierra primero Espinosa, la marca va a Valencia, el zaguero central Espinosa busca la falta, vamos a ver qué quiere hacer Espinosa, la metió a conjunto rival, ay, a Drúbal Marcillo, se equivocó, se le entregó fácil al portero Cervantes, que atrapa la mejor señal.
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0: Bueno, acá le cometen una falta al portero Pedro Eslao, pero sin mala intención para mí. Aquí se va a quedar algún tiempo, Víctor Gómez.
1: Te digo algo, Rolando. Ya esto ya en el plano muy serio. ¿Qué tiempo va? Más de 30 minutos.
0: 38 minutos.
1: 38. Aquí ya lo mejor que puede pasar es que el partido ya termine. Es lo mejor que puede pasar, que el partido ya termine. Porque en su test se descuadró, ya el ataque se ha diluido, hubo un chance de Cortés que la mandó al infierno. Y este equipo ha tenido chance de gol, pero como el peso es mínimo, pare de contar. Oye, el 2-0... que deje tranquilo en su té, pero hay que mejorar.
0: No nos hemos acordado de Guanín. ¿Guanín está en la banca o no está Guanín?
1: No está en la banca Guanín.
0: No está, no
1: puede callar. A ver, te reviso nuevo. Esmeralda, no está, sí, no aparece Guanín, no está.
0: Ajá. No está, no. Don Vita, ¿cómo estamos? Saludos en Italia, allá estamos. ¿Qué tal el ruso? ¿Qué tal Rolando? Saludos cordiales, gracias por estar aquí en nuestra sintonía. El partido está paralizado, mi querido asambleísta.
2: 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Vamos a marcar, vamos a controlar el tiempo de juego, RPT, satelital. 40 minutos, marcamos ya de la segunda parte. El marcador indica en el Estadio Arena la victoria. 2 Insutec, 0 Imbabura.
0: Bueno, saludos cordiales, Ruso. Saludos a su Mendoza. ¿Cómo estamos? Somos cordiales, saludos cordiales. Somos 4.200 de Cordujo. Claro, 4.000, 34.000. Rolando, ¿y el tuyo? Aquí está el mío. El partido está paralizado porque tiene juguete nuevo. No, aquí está, vea. Aquí está. Oiga, no está, que no es de nuevo, ojalá que no sea de consideración, pero mi body lo está recuperando el hombro, el sargento Samuel, Rubén Torres, ¿no?
1: Que pertenece los cambios están agotados, ¿no es cierto?
0: No, pues.
1: A ver,
0: uno, queda chance. 1, 2, 3, 4, ya están agotados.
1: Échate derecho.
0: Sí, a Mauro Álvarez, Nazareno, Jeremy Gamarra, Marcillo y Valencia.
1: Bueno, ya volvió el arquero.
0: Claro, yo fui de la leva del 71.
5: Le llegaron
0: claro. Que
5: a Don
0: Víctor
5: la cosa.
0: Marcos, Juan Marcos, te manda saludos, Víctor Gómez. Saludos cordiales para... No, sí, bueno, celular jorro que tiene. No, El celular, bueno. Bueno, volvemos a la mirada del partido. La pelota la está dominando Imbabura. En la mitad de la cancha vamos a ver. Pisa el cuero, tocando para que vaya Delgado. Para Borja por el costado diestro. Arras de piso para el recién ingresado. Vamos a ver qué quiere hacer por acá. Cervantes levanta el centro. Rechaza a Duro el Marcillo. Vamos a ver. La pelota le queda trabajando para que vaya por el costado izquierdo. Valleri y Gamarra. Gamarra con la pelota. Dos atacan. Se paran en la mitad de la cancha. Ay, Diosito lindo. ¿Por qué la complican la pelota? ¿Qué pasó? No se enoje. Acá la pelota la tiene Espinosa. Espinosa, arras de piso. Recupera ahora ya. Y Megamarra, se abre un poquito a la derecha, cometen falta, sí señora, falta, tiro libre a favor del conjunto de Fesensute.
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1: Rolo, lo que pasa es que estoy medio no sé cómo, Cleber Naranjo me martiriza, compré un boleto de esa rifa colombiana, y me escribe acá en TV, me la gané. Dice don Víctor, si ha comprado que le falló un número. ¿Pero qué es eso?
0: Pero qué hubo esa rifa.
1: Por Dios.
0: 42 minutos. Levanta el centro a Durber Marcillo buscando para que vaya trabajando por acá el señor coronel que juega con tarjeta amarilla. Le quedó para Angulo. La pelota se va por encima de la cabaña. No pasa nada. Saque de puerta que corresponde al conjunto blanco.
2: 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Saludos para don Jean-Paul Soria. Distinguido joven quevedeño, siempre junto al FC Insutec, don Jean-Paul Soria.
0: Canaguán, estamos a través de RBT satelital. Canaguán abre por el costado derecho para que vaya con todo. Delgado, Tratavilla cae. La pelota le queda para Kevin Alcibar. Este para Jerry Megamarra, red de piso tocando para que vaya Álvarez. Mauro que se abre un poquito a la derecha. No hay hombre en el sector, cayó. La pelota va dominando ahora el conjunto visitante por intermedio. Cervantes que no puede. Ahora la pelota le queda para que vaya Nazareno con pierna cambiada. Va con todo. Delgado que comete falta. No nueve la ventaja para Alcibar. Alcibar con Drubal. No este es Álvarez. Álvarez para que vaya Jerry Megamarra. Gamarra con la pelota. Gamarra con la número 5 cambia por el otro costado para que vaya Valencia. Luce destapado, métete Valencia. Valencia que gana terreno. Valencia ras de piso, tocando para Durbo el Marcillo. Mal el centro, qué barbaridad. El banco mata a Víctor Gómez.
1: Esas son las hilachas de un ataque, por Dios. La pelota clara con Valencia, Marcillo. Regala la pelota, es hilachas, lágrima de ataque, por Dios. Estaba lista la tercera.
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0: Atención, acá la pelota la va dominando el conjunto Imbabura. Vamos a ver el centro, el segundo palo, buscando para que vaya al Cibar. Atención, mira el descuento, se rechaza Angulo con pierna izquierda. La pelota le queda para el segundo central Espinosa, que con golpe de cabeza la mete al área. Atención, va dominando por acá, se cae solito Delgado. La pelota rechaza Angulo, John Angulo del FC Insutec, dominando por acá para que vaya Borja, tocando para Vargas para Borja. Vamos a ver qué quiere hacer Delgado, el número 9. Delgado con la pelota, la metió fácil a las manos del portero Pedro Eslao. Dígame,
1: ¿tuviste esa película Los Gremlins? Claro. Que eran unos animalillos que destruían todo. Sí. Hoy tenemos dos en la cabina, Chacón y Manolo Mendoza. Ya la transmisión se relajó, el escándalo que hacen, llenaron don la Víctor cabina de canguil, de colas, no entiendo.
2: Don Víctor, Los Langorean, se la recomiendo.
0: Ya, eso, bueno, no es cierto. ¿Cuántos más, si tú fueras el árbitro central de Chocaría, Víctor Gómez? Yo,
1: menos tres, ahí es al revés.
0: Menos sí, tres.
1: Para que ya termine rápido.
0: ¿Ya quieres irte rápido?
1: La reunión que me preocupa.
0: Ah, sí, tenemos la reunión. 45 va a jugarse ya. Para mí, 3 o 4 minutos. Allá salió el cuarto árbitro, Víctor Gómez. ¿Qué dice? Ah? Cuatro más. La pelota la tiene Coronel, que abre por el costado derecho para que vaya trabajando Borja. Se la ganó el Cibar, va Borja, se viene el descuento. Remató directo al marco. La pelota va por encima de la cabaña. Para mí se salva FC Insutec, Víctor Gómez, gran remate por el costado derecho.
1: Remate kilométrico, 35 metros, diagonal, balón que va arriba. De todas maneras, es una opción de gol. Estaba el arquero Slau metiendo su mano, el balón se fue ligeramente sobre el horizontal.
2: Minuto 45, a ver cuántos se adicionan. Saluda para quienes andan. Saludos para los amigos que andan conduciendo, laborando con la señal satelital, don Abel Pincay en su taxi, martillando, escuchando la señal satelital.
0: Valencia con la pelota, líder Valencia frente a la marca de Canaguán. Valencia gana terreno, Valencia que trastabilla, Canaguán que le pone el cuerpo, se la ganó Canaguán. Ahora va Canaguán, bastante movedizo este Canaguán, ¿eh? Se lesionó Espinosa, el zaguero central, Canaguán con la pelota, no tiene con quién jugar, este es Manaba. Para mí que copió mal el nombre de Víctor Gómez. Canaguán, rey, mete largo, Angulo, tocando para que vaya trabajando para acá, Kevin Alcibar, este para Jeremy Gamarra. Gamarra con la pelota, sigue Gamarra con la número 5, tocando hacia adelante para que vaya Mauro Álvarez, le comete una falta Espinosa. Falta tiro libre que corresponde al conjunto local.
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0: Minutos, señoras y señores, estamos a través de RBT Satelital 91.5, la pelota mandó en el campo de juego, lateral que corresponde al conjunto de Fecincio.
1: ¡Tiempo a Sandreísta!
2: No le cagan, minuto no le 47 ya.
0: Que están locos, ya. No, así es la narración, el pedido de tiempo. Atención, Nazareno que se prepara, 51 en su espalda, Nazareno tocando hacia atrás para que vaya Chillo Galli con la pelota, cuidado la va a perder Chillo Galli, media vuelta, tocando hacia adelante para que vaya Nazareno tocando para Drúbal, este nuevamente para Nazareno, se perdió la pelota. Lateral a favor del conjunto blanco.
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0: Bueno, aquí estamos, saque de portería que corresponde entonces al representativo de Imbabura que está perdiendo 2-0.
1: Ya termina, por Dios, pues, juez, termina.
0: ¿Por qué quieres terminar?
1: Ya, pues, el partido se dañó.
0: Adrianita, pues, no ¿hay no, o no hay embotellamiento? ¿Ah? Nos está esperando. Don. Bueno, me avisa. Aquí estamos, falta Don Jami, dice Don Jami nos está invitando a comer las trepitas, ya no llegamos. La pelota le queda para que vaya trabajando por acá y Limbabura por intermedio del jugador Angulo, la metió largo, fácil. A las manos del portero Eslao que atrapa la número 5.
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0: Bueno, está por terminar el partido, señores y señores, 48 tengo yo acá, se jugará hasta el minuto 49. La atención levanta el centro, Yogo Angulo le dejó regalita, se le fue ventajosamente. La pelota le queda para Jeremy Gamarra con la pelota, vamos a ver, pon la Valencia, se la puso Valencia. Vamos a ver, Valencia, recuerda tu juego. Ay, no la puede dominar Valencia, ¿cómo ha bajado el fútbol Valencia, Víctor Gómez?
1: Es una pena después de que fue una oferta muy generosa cuando él apareció.
0: Bueno, se viene nuevamente Jeremy Gamarra con la pelota de Gamarra, pero ¿por qué no le toca Gamarra? Quiere meterse por intermedio en un bosque de pierna, Víctor Gómez.
1: Quiso
0: el árbitro dice que hasta aquí nomás terminó, concluyó, finalizó, señores y señores, el partido. Marcador final indica 2 Efecense Utec, 0 Imbabura, y en estos partidos llegamos al final.
3: Capítulo
2: 2. Terminó el encuentro, amigos oyentes. En el Estadio Lloreda la victoria, ya lo dijo Rado Palacios. 2 Insutec, 0 Imbabura. Jean Paul Soria, distinguido joven quevedeño, siempre junto al FC Insutec. 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Aquí en la señal satelital 91.5. A continuación, lo que viene.
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1: Un tiempo nada más el partido, cuando en la primera etapa Insutec logra obtener las 2 anotaciones que le dan la victoria finalmente. Cuando a los 19 Cortés de cabeza impresionante abrió el marcador y luego el chico Natanael Ortega a los 29 en un gol de factura. Y cuando uno creía que a raíz de ese minuto con un rival que estaba ya prácticamente groggy en el terreno, Insutec creaba velocidad, más energía, etcétera, se contentó con este marcador en la primera etapa. Pensaba yo en la segunda etapa va a aprovechar, pero el juego se desnaturalizó. Una serie de errores en entrega de la pelota. Un gol que lo tiene Cortés cuando debe colocar, quiso reventar al arquero, la mandó totalmente desviada. Y el equipo de Imbabura, pues que le permitió en su té que crezca un poco, el ataque fue, pero no fue un ataque contundente para decir ellos pudieron haber empatado o pudieron haber ganado. En este torneo alguien me decía, estoy en creer, lo importante es que tú ganes y no la forma como ganes. Ha ganado Insutec. Primer partido lo ganó aquí frente a Real Puerto Quito 1-0 y según el comentario de Orlando Palacios, sin mostrar mayores argumentos. Hoy, argumentos solamente en la primera etapa. Ya en la etapa de complemento, el tema ha cambiado. ¿Preocuparnos por parte de la parte técnica? Claro que hay que preocuparse. Aquí este chico Orellana reitera su lesión, salió lesionado frente al allá en Esmeraldas, lo recuperaron, pero hoy entiendo que es en la misma pierna. Ojalá que se recupere, porque es pieza importante en el sistema defensivo y pensar en lo que viene el fin de semana cuando va a la altura de Guano. Ha ganado Insutec, y con el marcador que se dio en Esmeraldas entre el plantel de Cerrado Corazón y Alianza, resulta que Alianza tiene 7 puntos más 3 de gol diferencia, Insutec también 7 puntos y más 3 de gol diferencia. Sagrado Corazón tiene 5 puntos, Imbabura queda con 3 y -2, y Puerto Quito y San Luis del Valle no tengo marcador, ellos en esta fecha aparecieron con 0 puntos. Nada más de nuestra parte, Rolando Palacios para el finalísimo, luego con el asambleísta. Ha ganado Insutec y a preparar viaje para el fin de semana, estar en el estadio Timoteo Machado de la ciudad de Guano, en donde Insutec va a disputar la punta con el conjunto de Alianza.
0: Nos vamos con la satisfacción del deber cumplido, hemos estado aquí el próximo fin de semana, el día domingo estaremos desde las 11 de la mañana del estadio de Guano. Guano, ahí estaremos para el partido de visita que tiene que realizar el conjunto de FC Insutec. Asambleísta, en la finalísima.
2: Ok, correcto. Hemos cumplido hoy con esta transmisión, amigos oyentes, RPT Satelital, fecha 3, ascenso nacional, grupo F, 2, Insutec, 0, Imbabura Sporting Club. Al relato estuvieron los licenciados Darwin Reina Rugel, don Rolando Palacios Villagrán, los comentarios, y Borde del Campo también, don Víctor Gómez Fuentes, y quien les habla, este humilde servidor vuestro, Leonel Álvarez y Nostroza, en locución comercial y controles. Les agradecemos su amable sintonía. Y los invitamos a continuar en la programación regular de RPT Satelital 91.5. Estaremos en retorno, Dios mediante, el día domingo 11.30 desde la provincia de Bolívar, ¿no? Correcto. Hasta entonces, gracias. Bendiciones. Buenas noches, buenas tardes.
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1: Momento de cantar, momento de disfrutar el éxito clásico de Los Terribles Diamantes de Valencia. Nuestra producción discográfica número 5. Para disfrutarlo, vamos a continuar más de los éxitos. Viene con mucho cariño.

Estén esperanzados que van a pagar hoy día. 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Está borracho, está ahí con un poco de grilla. 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

Hola, hola, hola, ¿cómo estamos? ¿Cómo estamos? Muy buenas tardes a todas las personas que ya nos están sintonizando aquí en la 91.5 FM. RBT Satelital, tu favorita, claro que sí. Oye, recuerda que este programa también lo haces tú. Recuerda enviar tu mensajito, tu número de... tu mensajito, tu pedido musical.

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